0: Estamos hablando de año 2009, uh-huh, antes del Mundial 2010. Un estadio completo durante mucho tiempo fue así. Sí, sí. Y también lo superó.
1: Y bueno, hay que levantarse, sí, de eso, ¿no? Hay que levantarse. Sin embargo, hoy hizo un clic, al toque hizo un clic. Y me parece que ese enojo y esa bronca de haber errado ese penal lo sacó lo mejor de él. Esa es otra cosa interesante para, sí, analizar, ¿no? Que del momento difícil, del momento errático que todos podemos tener, tenemos que sacar lo mejor, no lo peor, ¿no? Creo que el tipo da cátedra cada vez que aparece, ¿no?
0: Tal cual,
1: me
0: tal
1: parece,
0: cual.
1: Me sí, parece.
2: Gracias, Negra. Me llevo esa reflexión porque yo, a mí también me hacía falta que alguien me lo diga. Que eso que nos estás enseñando vos, que viste en Messi, que nos enseñó
1: ¿qué es lo que
2: Messi?
1: Me pasó a mí, ¿no? Es lo que me pasa viéndolo y que me da mucha alegría. Uh-huh. Que no me producen otras personas, él sí. Él me produce alegría de verlo. Su carita, ¿vos viste los ojitos cuando hace un gol y sale corriendo?
0: Sí.
1: ¿Vos viste lo que es? Es la cara de un chico.
3: Y todos los otros, como corren a...
1: Es la felicidad de un chico.
3: Como acompañarlo, claro.
1: Es la felicidad de un chico. Volvamos a eso.
0: Después vean el segundo gol.
1: Sí.
0: Vean si pueden ver, ahí en Twitter, no sé si es la transmisión oficial. Viene el Cuti Romero, que tenía la rodilla así con hielo, sí, porque salió ya, ¿no? Corriendo a festejar, con la rodilla...
1: Ah.
0: Reventada, pero se levantó igual y el hielo que se le cae a un costado, bueno, se olvidó todo.
1: Qué hermoso.
2: Gracias, Negra. Hoy bueno, ¿te quedás con el gringo?
1: Sí, está el gringuito, sí, sí, ya vino gringo.
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3: En toda la ciudad suena La 2 con estos títulos.
2: Locales.
3: Cortaron el camino de las altas cumbres. A esta hora se registran temperaturas bajo cero y las condiciones climáticas son adversas, por lo que la policía caminera recomienda no viajar hacia tras la sierra por esa ruta. Se puede tomar la vía alternativa de Cruz del Eje.
2: Nacionales.
3: Jessica Sirio entregará su celular a la justicia en la causa que investiga el patrimonio de Martín Insaurralde. La decisión llega apenas un día después de los allanamientos realizados por la Gendarmería Nacional en su departamento, ubicado en el barrio porteño de Palermo.
2: Internacionales.
3: Tensión en el escrutinio presidencial en Perú. Con el 99,70% de las actas procesadas, la candidata derechista Keiko Fujimori tiene una ventaja de 40.000 votos sobre el izquierdista Roberto Sánchez, que anunció que buscará anular los votos emitidos en el extranjero, una maniobra que podría alterar el resultado final de la elección.
2: Deportes.
3: Está suspendido el partido entre Francia e Irak por tormenta eléctrica. El encuentro de ambas selecciones en la Copa del Mundo se paralizó tras jugar el primer tiempo completo. El resultado parcial es 1-0 con victoria del equipo francés con gol de Mbappé. 9 grados la temperatura en la ciudad de Córdoba, la humedad 59%, hay viento del sur a 4 kilómetros por hora, la visibilidad 10 kilómetros y el cielo está despejado. Hora 21, 7 minutos. 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

Y otra vez Messi lo hizo. ¿Qué se puede decir que no se haya dicho ya, no? Hoy Lionel Messi volvió a escribir una página dorada en la historia del fútbol mundial. Con sus dos goles alcanzó los 17 tantos en Copas del Mundo, ampliando una marca que parece no tener techo. A disfrutar de este genio argentino, un verdadero ejemplo dentro y fuera de la cancha, en la antesala de un nuevo cumpleaños, ¿no? Porque ya se viene. Porque sigue regalándonos alegrías, porque el mundo se rindió a sus pies y porque cada vez que juega, el mundo entero se argentiniza. Gracias, Messi, gracias, Lionel, por tantas, pero por tantas emociones. Y fue un lunes con manija mundialista, ¿no? Desde muy tempranito. Hasta el mediodía hubo actividad, vamos a decir, normal. Después prácticamente nadie quedó. Todo el mundo pendiente de otra cosa. ¿De qué? De la selección argentina, claro, porque se acercaba la hora, el horario en el que jugaba Argentina. La semana comenzó con temperaturas bajo cero, friazón en distintos puntos de la provincia. En las altas cumbres se registraron las marcas más extremas. En el parador El Cóndor, la mínima llegó a 8 grados, 7 décimos bajo cero. Con presencia de nieve y hielo sobre la ruta, sigue cortada aún el camino a las altas cumbres. La nieve fue sin dudas la gran postal del fin de semana. Córdoba volvió a explotar por la selección argentina. El punto de encuentro elegido por miles de hinchas fue, una vez más, el Patio Olmos, convertido en el centro de los festejos. En cuanto a los otros resultados mundialistas de la jornada, Francia está derrotando a Irak bajo una intensa lluvia. Veremos qué pasa, mientras que Noruega y Senegal juegan al cierre de esta edición. Bueno, recién escuchábamos los chicos cómo ampliaban los diarios del mundo, ¿no? Que sin lugar a dudas se rindieron ante la actuación del capitán argentino. Y separé algunas palabras que me parecieron hermosas. Leyenda de leyendas, digo, para titular, ¿no? Los diarios. Imparable, para frotarse los ojos. Actuación histórica, mente prodigiosa. Messi es una locura. Algunos de los títulos elegidos por los principales medios deportivos del planeta. En el ámbito político, Fabián Fernández asumió hoy como nuevo secretario de Comunicación y Prensa del Gobierno Nacional. Vinculado al equipo de Santiago Caputo, se desempeñaba como vocero de Horacio Marín y es el nuevo vocero presidencial. Con el gringo Bricio vamos a hablar de la posible visita de Bruno Mars a la Argentina el próximo año. Además, vamos a estar escuchando temas de quien, de Cyndi Lauper, quien hoy cumple 73 años. Y recordaremos también al fundador de la banda Chicago. También vas a poder disfrutar del conmovedor homenaje que Cristina Aguilera le rindió a Whitney Houston. Ocurrió el fin de semana. Todo esto y mucho más en esta noche que recién comienza, en donde vamos a estar muy abrigaditos. Estamos muy abrigaditos y calentitos, refugiados aquí, y ustedes entre nosotros haciéndonos buena compañía. Llevo

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0: Muy cerca mío, sí, claro que sí, está cerca mío el gringo Briciola, gringuito, ¿cómo estás?
1: Hola, negra querida, qué lindo tema, extraño ser.
0: Buenas noches, qué lindo.
1: Sí, ¿todo bien?
0: Iniciamos un lunes distinto, ¿no?
1: Muy distinto, porque estamos en clima mundialista, porque hoy se jugó, porque hoy se ganó.
0: Sí. No quedan dudas porque todavía tenés la carita pintada.
1: ¿Vos es que, en serio? Me bañé y todo.
0: No, está todo, ¿ves ahí? Mira, sí, todo celeste.
1: Sí, sí, sí.
0: El tipo
1: y está todo celeste. Estas son las chicas estas.
0: Acá
1: las
0: tenés un beso celeste también.
1: Ojalá fuera eso. Son las chicas estas, las productoras estas que, bueno, que son un poco invasivas.
0: Ay, estas chicas.
1: Que te agarran, ¿viste? Si vení para acá y te pintarrajea. Soltame, el viejo arisco. Pero dice,
0: ¿qué labios, rubor, todo eso.
1: Claro, y te meten todo. Andan todo con esa boluda. Estábamos todos con la cara...
0: Bueno,
1: pero pensé
0: cantaste,
1: que se
0: te cantaste el gol al aire.
1: Cantamos un gol al aire.
0: Che, qué lindo, qué emocionante, ¿no?
1: Cantamos un gol al aire, sí, pues la idea obviamente nos enganchaba el primer tiempo, desde las 2 hasta las 3 menos cuarto, terminamos a las 3, todo es posible, y la idea era hacer salidas muy cada tanto, porque estábamos todos bien el partido, nadie nos iba a dar bola, claramente, pero justo cuando hicimos una salida, en el monitor este que tenemos al frente, viste, digo, para, uy, y ahí explotamos, ¿no? Sí, quedó bueno.
0: Bueno, el primero fue el que enganchó.
1: Fue el primero. Después del penal,
0: genial.
1: Así que veníamos
0: ¿cómo
1: con...
0: ¿Cómo estábamos? Qué sensación posta, ¿eh? Posta, después del penal.
1: Y fantasmas, aparecen los fantasmas. Aparecen los fantasmas, ¿viste? Decir, la otra.
0: Y aparte,
1: vez.
0: Decime, ¿no pensaste, este tipo se bajoneó?
1: Claro, bueno, no, es que
0: este
1: se bajoneó.
0: Este tipo, en chao, volvemos hace 10 años atrás.
1: Es que es lo que pensás automáticamente,
0: claro,
1: porque a su vez es lo que
0: claro,
1: le pasa.
0: Claro.
1: Si le ves la cara, cuando empieza a mirar el piso, cuando empieza a refunfuñar.
0: Sumale que tras eso, unos pases erráticos.
1: Sí. Aparte, todo el equipo se cae. El equipo se cae.
0: Totalmente.
1: Esa es la única cosa. Por ahí, si hablamos con algún notable en un minutito, le me gustaría preguntarle.
0: Sí.
1: Si no somos demasiado Messi dependientes. Es lo único que por ahí le achacaría a esto. Porque goles, los 5 de él, teniendo los principales goleadores de Europa, el principal goleador de Italia y el de España, como es Lautaro Martínez
0: queda
1: y Julián Álvarez.
0: Queda demostrado que el tipo es el motor del equipo, ¿no?
1: Sí, pero digo, que no esté solo, porque no va a alcanzar.
0: Bueno, me parece que es hasta entrar en el clima, que él propone, ¿no? En el clima que él propone. Vamos a decir que están jugando a esta hora
1: Noruega y Senegal,
0: ¿no? Y que el otro partido, finalmente el de Francia con...
1: Y Francia-Irak terminó el primer tiempo, que lo estuve viendo, bajo una lluvia torrencial. Y bien terminó el primer tiempo, todos corriendo al vestuario. Y se empezó a demorar, esperando que pare la lluvia, y no paró. Así que no se sabe todavía, hoy ya calculo que no se va a jugar. No se sabe si se va a reanudar mañana o va a quedar pendiente. ¿Qué va a pasar con eso? Porque el calendario es muy ajustado, ¿no? Con esto no se jode. Y en este caso, justamente, Messi hizo 2 goles y Mbappé hizo 1. Porque están ahí, ¿no? Están cabeza a cabeza. Messi, en el día de hoy, se consagró como el máximo goleador de la historia de los mundiales, superándolo a Miroslav Klose por 2 tantos.
0: Sí.
1: Y Mbappé está 1-2. O sea, uno cree que por una cuestión de edad a Mbappé le quedan 2 mundiales más, por lo menos. A la larga lo va a terminar superando.
0: Quedó demostrado que a Messi tampoco toda la cuestión esta de números
1: sí,
0: no le importa.
1: Sí, nada.
0: ¿Vos viste lo que fue la Redo Globo?
1: Sí, claro.
0: ¿Vos viste lo que fue? Miren ustedes este material, porque separé así algunas perlitas que me parecieron interesantes. Tíralo. Mirá lo que fue la Redo Globo con Messi.
1: A ver.
2: Ladies and gentlemen, senhoras e senhores, 17 gols na Copa do Mundo e ninguém tem mais. Ele é o maior artilheiro da história das Copas. Há 2 dias do aniversário, feliz cumpleaños, gênio astro do futebol mundial.
1: Ah, lo quieren mucho, los brasileños.
0: Decime si no es una locura
1: lo
0: eso.
1: Lo quieren mucho. Ese fue el primer gol que cuando bate el récord, después hace uno más, tiene 18.
0: Claro. Bueno, pero hubo de todo, hoy, las repercusiones después del final, pero también muchísimas otras cosas que me gustaría compartir con vos. Mirá esto, por ejemplo.

0: nunca bajar los brazos, que hay que pelearla hasta el final. Al fin se dio, sos campeón del mundo, le dice ella.
1: Claro.
0: La gran Antonella Roccuzzo en una foto con toda la familia Messi, ver a los chicos cómo gritaban el gol del papá, es una locura, el más chico que es un infierno.
1: Sí, está visto que es un infierno.
0: Bueno, yo tengo una más que es la de Pep Guardiola, que no te la pasé. Dice, la noticia no es que Leo haya batido otro récord. La noticia es que seguimos sorprendidos. Después de 20 años haciendo cosas extraordinarias, todavía consigue que el mundo del fútbol se detenga y diga, ¿cómo puede hacerlo?
1: Claro, bueno.
0: El que fue el gran DT de Messi, ¿no?
1: Barcelona de la época dorada. Y eso me sorprendió, un par de declaraciones, no sé si fue McAllister o Paredes o el Cuti Romero, alguno de los jugadores, cuando el periodista de una especie de, digamos, de pregunta cómplice, dice, y lo de Messi no sorprende, ¿no? Dice, no, es que sí.
0: Sí, claro.
1: Sí nos sorprende.
0: Qué bárbaro.
1: Porque
0: qué
1: nos sorprende, o sea, estamos con él todos los días, pero así todo, hace cosas que no pensamos que iba a hacer. Bueno, la
0: claro. Hoy dice, con la FIFA nos dimos. No, perdón. Este es el de Manu Ginóbili, ¿no? Uh-huh, este es el de
1: sí,
0: Manu.
1: Que estaba en la
0: dice,
1: cancha. Hoy.
0: Que estaba en la cancha. Entonces dice, hoy con la familia nos dimos el enorme gusto de ver un partido por primera vez y encima ver al 10 transformarse en el máximo goleador mundial. Qué privilegio, ¿no? Y uh-huh. Te lo dice nada más y nada menos que otro campeonísimo.
1: Claro, Manu Ginóbili, que juega medio de local porque él está radicado en San Antonio, que es ahí
0: sí,
1: cerca de Dallas,
0: cual,
1: o sea, esto es Texas,
0: cual.
1: ¿No?
0: Es todo y estuvo Texas. Con toda la familia, había muchísimos famosos.
1: Sí, bueno, una de Messi con el hijo, que bueno, se le escuché decir a Luis Ventura, por eso tomemos con muchas pinzas lo que dice, pero dijo, ojo con el próximo Mundial, y tiró algo
0: ¿del
1: que
0: hijo?
1: A mí me parece una barbaridad, pero ojo. Porque dice, ojo con el próximo Mundial, que Messi va a tener 42, 43 años. 43 años, ¿no?
0: Sí.
1: Que no lo quiera jugar, sobre todo por algo especial. Porque está el hijo bien. Mayor ya va a tener 18. Y guarda, porque como pinta, no sea jugador profesional y no llegue a ser convocado a la selección y no se quiera dar el lujo él de jugar un Mundial junto a su hijo.
0: ¡Apa! Puede ser. Sería el único que nos puede calmar. Y miren este otro, a ver si les gusta. ¿Quién es? No piensen que es alguien muy flaquito. Después del partido, se toparon con este humanoide vistiendo la camiseta de Messi.
1: Un robot,
0: la camiseta sí. Más vendida del mundo, ¿cuál es? La que dice Messi, el número 10. Y este humanoide no podía dejar de tenerlo. Caminando por dónde, por Manhattan, uh-huh. Solo en Nueva York. Así se lo encontró a este humanoide. Si hay algo que faltaba era que hasta los humanoides lleven la camiseta del 10, ¿no es cierto?
1: Totalmente una locura.
0: Ah, qué hermoso. Bueno, me encanta. Todo lo relacionado con Messi y lo que es la figura de lo que irradia y demás, me parece maravilloso. Bueno, están todos, ¿no? ¿Están todos los que te pasé? ¿O falta uno? ¿Falta uno más? Dale. Ah, la presencia de este que, mirá lo que logra, fíjense, es un video. Fíjense lo que logra la inteligencia artificial. Este es hermoso para los que nos están viendo por streaming. Fíjense. Sácale el barrido.
1: Diego, Don Diego, Belgrano, San Martín.
0: La Mecha.
1: José Sosa. Fangio.
0: El Loro.
1: Carlos Gardel. Gardel. Francisco.
0: Bergoglio.
1: Sí, claro, todos ataviados como hinchas en las plateas del estadio.
0: Claro,
1: ¿no? Si
0: todos hermosos. Ahí. Esa que empieza con el Diego y el papá es maravillosa. Es maravillosa. Bueno, la que estuvo en el estadio, te decía que estuvo lleno de famosos. La que estuvo fue Shakira.
1: Sí, la vimos también.
0: ¿Viste cuando la?
1: Shakira está. ¿Hay está una junto. Sola Shakira? Porque en todos los partidos la veo. No sé si la clonaron. O tiene un avión privado que la lleva de estadio por estadio, pero la veo mucho en las canchas.
0: A los chicos, los hijos de ella son re futboleros y re hinchas de Argentina.
1: Uh-huh.
0: Es por eso. Y ella, la conexión que tiene con Argentina.
1: Sí, más allá de su Colombia, ¿no? Más.
0: Claro, pero acordate, fue pareja de.
1: Bueno, Antonito.
0: Claro.
1: Y aparentemente habría un refresh, ¿no? Eso dicen.
0: Y no sé, la relacionan mucho con la República Argentina. Grande uh-huh. Shakira, en distintos momentos se la vio en el estadio. Cuando la enfoca la cámara principal y sale por las pantallas gigantes, gran ovación de todos, ¿no? Así se veía Shakira.

0: Mira en el estadio, a ver.
1: No lo tenemos.
0: Estaba con los chicos, justamente con sus hijos. Estaba allí.
1: Ahí está.
0: Ahí está, ¿ves? Con los niños. Bueno, se la pudo ver muy elegante, muy, muy entusiasmada con el partido y la gente, bueno, que la sigue a más no poder. Shakira, entre otros tantos que estaban, porque jugadores de fútbol famosos estaban todos.
1: Sí, todos.
0: Todos.
1: Bueno, aparte que la FIFA invita a los campeones del mundo,
0: pero digo,
1: o sea, Kempes.
0: Se lo vio a Kempes, se lo vio muy bien a Kempes. Sí. Cuando terminó el partido también, muy, muy lindo todo.
1: Me gustó la corbata de Mario Alberto Kempes con celeste y blanca, como si fuese la camiseta. Así,
0: ah, ¿sí? Sí, ay, sí, no, sí, me, sí, fijé en ese detalle. Sí. Ah, mira vos, qué bien. Qué detallista, gringo. Bueno, vamos con un poquito de música y después seguimos. Ustedes también nos cuentan todo sobre la selección hoy, cómo la vivieron, cómo la pasaron, a través del 351-857-997.
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0: buscando entre los campeones del mundo, entre las personas a las cuales podemos tener como referentes y que seguramente vio el partido de hoy. Siempre es bueno, después de un partido de la selección argentina, analizar con gente que sabe, con gente que sabe lo que es jugar un mundial, con gente que ha estado pisando la cancha, analizar el partido, ¿no? Con alguien que alguna vez estuvo ahí adentro. Así que para nosotros es un placer, desde LB2 Córdoba, hablar nada más y nada menos que con Chocolate Baley. Chocolate, ¿cómo va? Hola, buenas noches.
1: Buenas noches, ¿cómo están ustedes?
0: Muy bien, muy bien.
2: Hola Héctor, ¿cómo te va? El Gringo Griso te saluda, ¿todo bien?
1: Hola, ¿cómo estás?
2: Bien, bien, ¿vos?
0: Bueno.
1: Bien, después de, como decía, vi el partido de Argentina y Austria, y quedó demostrado que Messi no es un extraterrestre, porque es un penal. Pero se enojó, después hizo dos goles, la verdad, un fenómeno. De Messi no tiene palabras, ¿no?
0: No hay palabras. Vos sabés que decíamos aquí que cuando juega Messi, el mundo se argentiniza. ¿Vos viste lo que pasa con otros lugares, por ejemplo Bangladesh, con un montón de japoneses que veía ahí en el estadio, todos con la camiseta con el número 10 que dice Messi?
1: Y los yanquis también, la gente de Estados Unidos también andaban con la camiseta de Argentina. No, es un fenómeno bárbaro que lo produce solamente el argentino, ¿no? Porque pasa con Colapinto también,
2: claro,
1: a nivel mundial, ¿no? Que Verstappen sorprendido, Gasly, por lo que es. Estamos por todos lados, somos una plaga.
0: Una plaga hermosa.
2: Sí, sí.
1: Pero el apoyo, cómo vivimos el deporte nosotros, es muy, muy especial, muy fuerte, que no ocurre en ningún lugar del mundo, ¿no? Uh-huh. Y mucho de eso tiene que ver Messi, ¿no? Porque realmente está por cumplir 39 años y es un ejemplo de deportista, al máximo, el esfuerzo que hace, cómo se mete en el partido, como si nunca hubiese ganado una copa, ¿no? Y ha ganado 250.000 copas, ha sido botín de oro, no sé cuántas, 5, 6 veces. Y vos lo ves, tiene la misma gana de siempre, ¿no? Y es un ejemplo para el chico Nico Acosta, que recién se inicia, Medina, el Thiago Almada, más allá que está jugando en el Real Madrid, pero no tiene jugadores de nivel como Messi al lado. Y es un ejemplo a seguir, ¿no? Sin duda, matar a los jóvenes, ¿no?
0: Uh-huh. ¿Qué te pasó cuando erró el penal?
1: me reía, digo, es increíble, ¿no? Pero es normal, es una persona normal, común como todos, nada más que tiene el privilegio de tener esa habilidad para jugar al fútbol. Uh-huh. Y yo sabía que iba a hacer un gol, lo iba a hacer. Y hizo dos goles y podía haber hecho otro más, ¿no?
0: Sí, porque el del último minuto, último segundo, podría haber sido un golazo, ¿eh?
1: Sí, es un genio lo que juega. Uh-huh. Y él está en el momento justo donde tiene que estar. Vos fijate que hay una pelota que la roba sobre el costado, donde lo habilita después a Álvarez, que Álvarez queda mano a mano con el arquero. Y uno se ve la imagen por televisión, se lo ve venir corriendo de allá, que rebota la pelota en el arquero, la agarra para él y se la da a él. En cara estaba el arquero, lo corría de atrás, un defensor, dos defensores, pateó, rebote, y siguió, pateó, hizo el gol. Va a cumplir 39 años, y era el minuto 90, era, ¿no?
2: Uh-huh. Héctor,
1: sí, es bárbaro.
2: Sí, ¿no? Sí, tremendo. Hay algo que en lo que están coincidiendo todos, lo que es prensa, lo que es futbolistas, toda la gente del ambiente, que ya es indiscutible, por lo menos lo que se vio en estos dos primeros partidos del Mundial, que ya es el más grande de la historia, no solo por los números, sino por lo que estás diciendo. Bueno, te digo porque vos fuiste compañero de selección y lo viviste en tiempo real a nuestro Dios, ¿no? A Diego Armando.
1: Sí. Yo te puedo asegurar, sin temor a equivocarme, que lo de Messi es superior a Pelé, a Diego, a Mario Kempes, es único, ha ganado todo, ha sido en asistencia, en goles, en campeonato, en botines de oro, Lo ha demostrado mil veces que es el número uno del mundo y lo tenemos nosotros, y es una ventaja impresionante tenerlo a él, ¿no? Tenerlo a él. Vos fíjate que hoy el equipo no jugó bien, porque hay que ser sincero, Enzo Fernández no está jugando bien, McAllister a los tumbos.
2: Los laterales, Molina flojo.
1: De Paul, que es un tipo que lo acompaña mucho a Diego, también se lo notó cansado, no estaba en ritmo, perdimos la pelota y nos creó serios problemas Austria, ¿no? Más allá que no pudieron definir, salvo un tiro libre que sacó el Dibu, después no tuvieron ningún mano a mano, ¿no? Pero nos complicaron mucho la vida y por ahí no, un equipo, no sé, como España, que tiene unos jugadores del dinero, como en Alemania o en Francia, y no podemos dar esa ventaja, ¿no?
2: Claro, eso te iba a preguntar, si no crees que estamos muy y demasiado Messi dependientes, ¿no? Que todavía no apareció Lautaro, no apareció Julián, claro.
1: Totalmente de acuerdo con vos, estamos volviendo a depender. Vos fíjate que, acordate que hubo unos partidos amistosos que jugó la selección, que Messi no jugó, que andaba mal, lesionado, y el equipo dentro de todo, también que no jugamos contra grandes selecciones, pero el equipo nos rindió, ganó, y ahora volvimos a depender de Messi. El primer partido con Argelia,
2: claro,
1: Messi hizo los tres goles, hoy nos toca con Austria, y Messi hizo dos goles, y Romperali podría haber hecho otro gol más.
2: Claro, a eso me refería, porque este equipo demostró que puede jugar sin Messi. O sea, la última Copa América, Messi prácticamente no jugó, y el mayor baile que le pegamos a Brasil en la historia por eliminatoria, los cuatro goles, fue sin Messi también, ¿no?
0: Claro, pero todos jugaban para Messi hoy.
2: Claro, ahí no estaba Messi, por eso digo.
1: Y hoy dependimos de Messi, contra Argelia dependimos de Messi, ¿viste? Y no nos van a acostumbrarse a eso, porque Messi no es Dios, no va a estar siempre a disposición, nunca va, no va a todos los partidos meter los tres goles. Y eso te preocupa un poco. Uh-huh. Pero, o sea, la tranquilidad que te queda es que sabes que tenés los jugadores, lo tenés. Que no van a jugar todos los partidos mal, que van a levantar su nivel Enzo Fernández, como McAllister, De Paul, el chico Medina, que está sentado haciéndose las primeras armas en la selección, aunque creo que para el próximo partido tal vez así como va a ser el 3.
2: Sí,
1: yo
2: creo que sí.
0: Puede ser. Chocolate, ¿qué otra selección de las que estás viendo de este Mundial te ha sorprendido o te tiene así atrapado? ¿Estás viendo todos los partidos?
1: Me gusta Marruecos.
0: Ajá.
1: Tiene muy buen juego, tiene buenos jugadores. Egipto también juega bien. Me había gustado Uruguay el segundo tiempo del partido anterior, pero ayer lo vi y no, nada que ver. Me empataron con un equipo que prácticamente no es ni profesional, yo creo, una selección. También que fueron dos errores del arquero, porque el tiro libre, yo con 75 años, yo creo que a mí no me lo hace de esa distancia.
2: No, aparte del error gravísimo de Muslera en la armada de barrera y todo, ¿no?
1: Sí. Pero la distancia, vos viste la distancia que estaba la pelota, estaba más cerca del medio de la cancha de la pelota que del arco.
2: Claro.
1: Y la parte no fue ni al ángulo, ni a 200.000 kilómetros. No, él no pensó, ni se le ocurrió que la pelota iba a ir ahí, no sé, sinceramente no tiene sentido. Y después del segundo gol, ¿qué estaba haciendo él ahí afuera en el área grande? No sé qué estaba haciendo, si había defensores de Uruguay. Es una lástima porque corren el riesgo por ahí de quedar afuera, ¿viste?
2: Sí.
1: Pero después no hay que descartar Francia, que está jugando ahora, Alemania, más allá que el partido anterior no jugó bien, Inglaterra, que ha mejorado mucho con respecto a otras de mundiales, España, no hay que descartarlo.
2: No, para nada.
1: Más allá de que defensivamente no tiene muy buena defensa de España, pero tiene muy buenos delanteros, un buen medio campo. Y Portugal que tiene jugadores, si vos te fijas, tiene jugadores en Estados Unidos, en Inglaterra,
2: sí,
1: en
2: todos lados.
1: Muy buenos jugadores, y sin embargo no funciona como selección, no funciona, tendría que funcionar porque tiene muy buenos jugadores, pero bueno, es un equipo.
0: ¿Argentina para vos es la gran candidata?
1: Tenemos que mejorar.
0: ¿Sí?
1: Yo pienso que vamos a estar dentro de los cuatro seguros, porque tenemos equipo, y tenemos al mejor del mundo.
0: Esa es una ventaja muy grande.
1: Muy grande. Defensivamente nosotros, más allá que hoy tal vez no anduvo muy bien en defensa, pero tenemos los mejores defensores, con el Cuti, Martínez, no tenés al chico Molina, Tagliafico, tenemos. Defensivamente yo pienso que somos uno de los mejores equipos, mejor está armado, porque te vuelvo a repetir, España tiene grandes problemas defensivos, le pasó a Alemania también. Y ese problema no lo tenemos nosotros, no ocurre con nosotros. Pero estamos bien, vamos a estar peleando. Va a ser mucho más difícil que el Mundial anterior, mucho más difícil, porque los equipos de Asia han progresado mucho. Argelia no es la Argelia hace 4 años atrás. Marruecos
0: lo están demostrando, ¿no?
1: Marruecos también viene mejorando mucho, y cuando uno se fija, hay jugadores que están jugando en el Manchester City.
2: Claro.
1: Lo tenía el otro hay muchos jugadores que están jugando en equipos importantes de la liga, de la mejor liga, que para mí es la de Inglaterra,
2: ¿no? La inglesa. Claro. Más allá de ser un mundial largo, ¿no? Sí. Que son 8 partidos a diferencia de los 7 que fueron históricamente.
0: Claro, claro, sí. Claro. Bueno, sigamos bregando por Argentina el sábado que viene. Toca sábado a la noche, así que imaginamos lo que se va a festejar, imaginamos las previas, lo que van a hacer. Va a ser un fin de semana distinto para la Argentina y para el mundo, ¿no? Porque el mundo se paraliza cuando juega nuestra selección.
1: Se paraliza todo, ¿no?
0: Te agradecemos muchísimo, Chocolate, este contacto. Muy amable, ¿eh? No, muchas gracias.
1: No, por favor.
0: Muchas gracias.
2: Héctor, gracias a vos.
0: Un campeonísimo Chocolate Ballet también entre nosotros.
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2: Buenas noches, Marce. Qué alegría es volver a escucharte a vos y al gringo, que ya llegará hoy. Por cábala no vi el partido. Escuché LB2 como el anterior, como en el partido anterior. Qué tremenda alegría el triunfo. Me despierta profundamente el sueño de la cuarta estrella. Y te comento, Marce, hoy el gringo tocó el izquierdo y trajo suerte. Desde hoy el izquierdo del gringo es milagroso.
3: Claro, eso lo dijimos al aire. Qué barbaridad. La cara de Marce.
2: Qué barbaridad. Sí, porque viste que estoy leyendo y digo, ahora derrapa mal el mensaje de... Es este amigo que escribe.
3: Claro, bueno, pero esta gente que por ahí no sabe que es un viejo artilugio antimufa. Entonces, cuando empezó el partido, la Vicky me vio que me llevé mi mano a mis zonas bajas del lado izquierdo. Digo, no, hay que agarrarse el izquierdo o la izquierda para cortar la mufa. Ah, es así, sí. Entonces, bueno, ya quedó.
2: Son todos.
3: Ya quedó.
2: Todos. Bueno,
3: supongo, negra, que es un ritual que vos también lo haces, ¿no?
2: No.
3: Pero
2: no.
3: Nunca en ningún momento hiciste.
2: Frente a algunos personajes. Frente a algunos personajes.
3: Bueno, justamente.
2: Disimuladamente.
3: Disimuladamente, muy.
2: Disimuladamente. Onda, ay, como. Onda, sí. Escúchame, ¿tuviste cábalas hoy?
3: Sí. Tengo una sagrada desde el mundial pasado. Que es hablar con un amigo puntual 5 o 10 minutos antes que empiece el partido.
2: Ok.
3: El mundial pasado lo hicimos y yo la sostuve con otra, que en este caso va a ser imposible hacerla porque el mundial pasado vi todos los partidos solo.
2: Sí, ya me habían dicho.
3: Entonces, en este caso, por cuestiones laborales, de horarios y demás, claro. No se va a poder el programa. Hoy nos tocó en el medio del programa. Capaz que un próximo partido pase lo mismo. El partido sábado a la noche. Otro, bueno, entonces ya no va a ser lo mismo.
2: Claro.
3: Pero por lo menos esa.
2: Ya si el sábado a la noche te quedas solo.
3: No.
2: Ya estás mal.
3: No, porque ya el anterior ya fue juntada normal. Con amigos, empanada. La de hoy fue acá que fue un quilombo. Éramos 50. Bueno.
2: Claro.
3: El sábado a la noche algo haremos.
2: Pero el sábado está buenísimo. Porque sí, el sábado bueno. Tenemos que previar.
3: Claro.
2: Y después vemos el partido.
3: Se arranca temprano.
2: Se arranca temprano.
3: Es esa y otra. Otro par de cábalas que tenemos por ahí, bueno, eso sí, esos tenemos.
2: Camiseta y eso, ¿no?
3: Camiseta, bueno, sí, hoy tuvimos con la camiseta original del año 94, la que, uh-huh.
2: ¿Tenés muchas camisetas de la selección?
3: No, tengo dos nomás, principalmente esa, la que compré cuando viajé al Mundial de Estados Unidos en el 94, que es la última que usó Diego, en realidad, con la que hizo su último gol contra Grecia, más la compré ese día en Victor Sport.
2: Muy bien.
3: La camiseta
2: una
3: y
2: esa gran inversión.
3: Esa camiseta estuvo en el Cotton Bowl de Dallas el día que perdimos con Bulgaria 2-0. Nos acompañó allá.
2: O sea, no es triunfalista.
3: No, es media mufa, pero.
2: La guardala.
3: No, pero el mundial pasado la sacamos y
2: la sirvió. Revitalizaste.
3: Y aparte de todos los partidos, lo vi con la camiseta puesta, ya está, ya queda. Ya está soldado.
2: Bueno, ustedes también nos cuentan a través del 351-857-997 cómo vino este lunes, un lunes muy distinto, un lunes atípico donde no se habla de otra cosa que del gran Messi, de lo que fue, de la alegría que nos da la selección. Me contaba una amiga que estaba su hijo en el colegio, ¿no? En muchos colegios hoy tuvieron clases, una horita, pero era toda la excusa fue ver el partido todos juntos. En épocas de colegio, ¿te acordás lo copado que era ver un partido de la selección en el colegio?
3: Claro, a mí, por ejemplo, del Mundial 86 me costó, así como los jugadores, la libertad de acción. Yo quedé libre por hacerme la chupina para ir a ver los partidos.
2: Claro.
3: En el medio del Mundial 86, porque en esa época no era tan flexible como
2: es
3: ahora.
2: Pero vos veías a todas.
3: ¿Cómo? Yo iba a ver todos los partidos. Sí, pero lo de los partidos de la selección, no, las pelotas. Había clase.
2: Uh-huh.
3: No. Más un colegio como el que fuimos, que era un colegio bastante estricto, Montserrat. No se jodía con eso.
2: Sí.
3: Esto es más era moderna, más millennial. Esto de, bueno, ya vemos la pantalla del colegio. No, ni pedo. Estaba terminando de ver el mensaje donde dice el izquierdo del gringo es milagroso. No, por favor, que no se malinterprete. Todos los izquierdos son milagrosos. Todos.
2: Sí, todos los
3: o sea, que
2: oyentes,
3: no hagan cola para...
2: Todos los oyentes van a querer venir a tocarte.
3: Por eso. Todos los izquierdos son milagrosos.
2: Se te puede armar un problemita.
3: Todos tienen el mismo poder, todos.
2: Claro. El del gringo dice él que es milagroso. Solo él lo sabe. Bueno, escúchame. Prepárate un tema, Marquito, prepárate un tema de Cyndi Lauper. Porque hoy, esta hermosa mujer que en su momento cambió toda la onda de las mujeres, ¿no? Porque sí. Era la distinta.
3: Era muy distinta.
2: Era la muy distinta, era muy distinta, ¿no? Era la rari del grupo.
3: Claro, tenía una impronta punk muy fuerte, sí, para la época, sin por formar parte de ese género, pero era muy estridente en la forma de cantar y sobre todo su look, ¿no? Esta cosa media cresta y vestuario muy llamativo. Bueno, muy 80 también, ¿no?
2: Re ochentosa, ¿no? Re ochentosa. Una cantante que tuvo unos duros inicios, ¿no? Porque le costó muchísimo. Trabajaba en bares, era como una persona que muchos no apostaban a ella hasta que viene el gran despegue, ¿no? Hoy está cumpliendo 73 años.
3: La gran
2: Cyndi Lauper. Nació un 22 de junio de 1953, ¿no? Su nombre es Cynthia Ann Stephanie Lauper, conocida como Cyndi, ¿no? Que es una cantante, compositora, actriz, activista y empresaria estadounidense. Me decían que está muy bien, que hasta hace muy poco estuvo dando shows, así muy privaditos, ¿viste? Muy chiquitos.
3: Sí, sí, sí.
2: Pero bien, ¿no? Bien. Ha sido una artista que realmente ha marcado toda una época, ¿no?
3: Exactamente, tuvo varios hits, como Las chicas solo quieren divertirse, como True Colors, por ejemplo.
2: Ah, sí, hermoso, colores, sí, verdaderos. Bueno, padece psoriasis, una, ajá, enfermedad inflamatoria crónica de la piel. Fue diagnosticada alrededor del 2010 y ha hablado abiertamente sobre esta batalla y también es la cara de la campaña de la Fundación Nacional de Psoriasis para ayudar a otros pacientes. No son este tipo de artistas que se comprometen con causas, en este caso porque ella también lo padece, pero comprometidos, ¿no? Más allá de lo que puedan haber dejado, del legado que puedan haber dejado en cuanto a música.
3: En la,
2: ¿no?,
3: década del 80 disputó el cetro de ser la diva del pop de esa época con nada más y menos que Madonna.
2: Claro.
3: Entonces se generó como una especie
2: Siempre la comparaban.
3: Claro, se generó como una especie de grieta ahí, que por un lado era Prince y Michael Jackson y por, sí, otro lado era Madonna y Cyndi Lauper. Tal es así que en el famoso USA for Africa, que ella es una de las voces principales, Madonna no fue porque estaba Cyndi Lauper. O era una o era la otra. Lo mismo pasó con Prince, que no fue porque el que armó todo fue Michael Jackson. Entonces, sí, estaba
2: ayer
3: todo como muy, muy polarizado. Sí, sí, sí.
2: De muerte, ¿no?
3: Creo que sí, sí, exactamente.
2: Me parece. Sí, ayer, sí, sí. Ayer. Bueno, nos quedamos con un tema de Cyndi Lauper. Busca el que quieras. Por ahí las chicas solo quieren divertirse, porque viene muy bien a las 10 de la noche con 8 minutos poder escuchar este tema que nos remonta década del 80.

0: Bueno, pasan los minutos y todo cambia, ¿no? Por ejemplo, el partido entre Francia
1: y Senegal.
0: Senegal.
1: Perdón, no, Francia, no. Francia-Irak.
0: Francia-Irak, que se había suspendido por una lluvia torrencial, se reanudó y terminó ganando Francia 3-0.
1: 3-0, dos goles de Mbappé, lo que lo pone segundo en la tabla de goleadores detrás de Messi, está cuarto, por eso te decía, y están los dos ahí por peleando por el máximo artillero de la historia de la Copa del Mundo, superándolo a Klose, ya creo que en este caso ya los dos. Y ahora el robot acaba de meter su segundo gol. Está ganando Noruega a Senegal por 3-1 y Haaland hizo su segundo gol, lo que lo pone también con 4 goles entre los 3 máximos goleadores del campeonato. Creo que va a estar ahí la cosa. Son como las 3 grandes figuras. Sí, Cristiano Ronaldo todavía no apareció. Neymar todavía no jugó. En el caso
0: falta
1: de la...
0: mucho todavía, ¿no?
1: Faltan 6 partidos, ¿no? Por los que lleguen hasta a semifinales.
0: Haaland es lo más parecido a...
1: Terminator.
0: ¿Viste las películas, sí, de Marvel?
1: Sí, bueno, sí, tiene esa onda.
0: ¡Ay, sí! ¡Qué es enorme este tipo!
1: Sí, vikingo.
0: Sí.
1: El androide, ya le decimos.
0: Sí.
1: Vos sabés que hay una curiosidad, que eso te está comentando fuera del micrófono, que los 3 delanteros de Noruega son hijos de los 3 delanteros de Noruega del año 94, con la selección de Noruega que jugó el Mundial 94, los 3 delanteros son los 3 hijos que juegan hoy, o sea, se da como esa coincidencia, ¿no? Ahí están la foto de los 3 padres hace 30 años, y bueno, ahora los hijos forman parte de la selección y forman el mismo tridente. Bueno, Haaland acaba su segundo gol, como decíamos, y ya lleva 4. Y esto aparentemente pinta para más. Estamos viendo un Mundial con muchos goles, con muchos partidos.
0: Sí, lo que lo hace mucho más entretenido, sí, ¿no? Realmente, de todos los que has visto hasta ahora.
1: Como partidos, hubo buenos partidos. El de Uruguay-Cabo Verde, terminé todo transpirado, todo infartado. No tengo nada que ver porque casi me... Ese es el padre de Haaland, ¿ves? El que te digo.
0: Ese es el padre de ese señor. Sí.
1: Claro, por eso te decía.
0: Es igual.
1: Los 3 delanteros de Noruega son los 3 hijos de los delanteros de Noruega del 94. Es la continuidad. Sí, es como comentábamos con un amigo, si Marcelo Bielsa fuera, si todos los técnicos del mundo, de todos los equipos, fueran como Bielsa, el fútbol sería la principal causa de infarto en todo el planeta, ¿no? Porque eso hace Bielsa. O sea, Bielsa va ganando 4-0 y te puede empatar 4-4, perder 5-4, la forma que juega.
0: De todas maneras, muy distinto el planteo que está haciendo Bielsa con este equipo. Digo, no es hoy el fútbol uruguayo que era hace 10 años.
1: Le sacó la garra.
0: Exactamente.
1: Y aparte que
0: la garra charrúa que se decía.
1: Sí, es que Uruguay, a ver, viene con muchos problemas internos. Uruguay es un cabaret internamente, hoy tiene mucho quilombo. De hecho, que Luis Suárez no forme parte del equipo es un contrapeso afuera, porque lo único que hace es tirar dardos para el lado de la selección y bueno, eso evidentemente no suma. Sí. O sea, tiene el plantel dividido, tiene el vestuario podrido, los de afuera siguen tirando misiles.
0: Sí, y a él no se lo ve bien.
1: Bueno, Bielsa no está bien, digamos, no está bien hace mucho.
0: Sí,
1: es una persona como él se definió, yo soy tóxico.
0: Sí.
1: Claro, dice, yo le hago mal a las personas que se relacionan conmigo. Lo dijo así literalmente. Dios, dice, a mí no me interesa nadie.
0: ¿No
1: quiero...
0: viste en las conferencias de prensa?
1: Claro, por eso. Dice, a mí me invitan a comer y yo llevo el diario y me pongo un costado a leer porque no quiero hablar con nadie y no me importa lo que están diciendo.
0: O sea, es más jodido que vos.
1: Mucho más jodido.
0: Ahí, no sé, en algunas cosas no sé. Hablar de números es hablar de Lionel Messi. Una carrera que parece otro planeta. Números que reflejan trayectoria extraordinaria. Más de, ¿a vos que te gustan los números?
1: Sí.
0: 850 goles oficiales entre clubes y selección.
1: Una monstruosidad.
0: ¿Te gustó?
1: Sí.
0: Más de 380 asistencias. Una cifra que lo convierte también en uno de los mayores generadores de juego de la historia. 46 títulos oficiales, a récord absoluto para un futbolista, entre ellos 4 Champions League, 10 Ligas de España, 2 Copa América, un Mundial Qatar 2022, una finalísima y una Leagues Cup. 191 partidos con la selección argentina, récord histórico argentino. Más de 110 goles con la selección argentina, máximo goleador de la historia de la albiceleste. 8 balones de oro, récord mundial. 6 botas de oro como máximo goleador de las ligas europeas. Campeón del mundo 2022, el título que completó una carrera irrepetible. Más allá de las cifras, de las estadísticas, Messi representa una combinación única de talento, constancia y vigencia. 2 décadas después de su debut profesional, sigue siendo referencia mundial. Y un dato que va a ser de todos el que más te va a gustar.
1: A ver.
0: Su pierna izquierda, la fantástica, la pierna de los goles.
1: Sí, claro.
0: Está asegurada.
1: ¿En cuánto?
0: ¿Saben en cuánto?
1: ¿En cuánto?
0: $900 millones.

0: 500 millones de dólares el seguro de la pierna izquierda.
1: Sí, pensé que más inclusive, pero bueno.
0: Y
1: sí,
0: no le interesa nada, solamente quiere jugar a la pelota.
1: Claro, él es un
0: crack. Vos te das cuenta que es de otro planeta, como decía.
1: Hay un famoso relato de Hernán Cassiari que se titula Messi es un perro, porque él cuenta que le hacía acordar mucho un perrito que tenía, él se llamaba Totín, que todo el día tenía una esponjita, que
0: era
1: una
0: pelotita,
1: la pelotita, y venía todo el tiempo con eso. Entonces decía,
0: corría y era feliz con eso.
1: Claro, entonces decía, Messi con la pelota es eso, es un perro jugando con...
0: Sí, no mira otra cosa, claro, no le interesa, exacto. Se olvidan de comer, qué bárbaro. Bueno, sí. El gran Messi, señores, las 10 de la noche con 24 minutos.
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0: ¿Qué tal, señora? Así me gusta, ¿ve? Con una sonrisa, está lindo el día, está lindo su rostro. No siempre se puede vivir con el ceño así, apretado. Yo creo que alguna vez hay que pensar en la salud de uno. Pensando en nuestra salud es que estamos aquí en AM970 LV2. Ya, abriendo de par en par la ventana.
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0: Y les dijo...
1: ¿Y qué les dijo? A las 22:42 nos dijo: hola Marci Gringo, hoy vi el partido en el jardín con los alumnos de la sala 4 y 5. Todos gritaron los goles con una energía única. Una hermosa experiencia con los peques. Una seño nos habla.
2: Tres tablas de clonazepam necesito para estar, ver el partido con... ¿cuántos peques eran? De
1: salas.
2: Sí, de 4 y 5.
1: 4 y 5.
2: O sea que ya me estresé. Imagínate, ¿no?
1: Tremendo.
2: Morra, directo.
1: Tremendo.
2: San Michel, canje.
1: Bueno, urgente, Adri, sí. Felicitaciones. Yo siempre digo que las maestras, las seños, los profes, tienen que tener mucha vocación para estar frente a una... Bueno, mucha, mucha.
2: Rayando con el masoquismo, sí.
1: Mucha, porque ganan dos mangos. Y porque lo que tienen que dar, lo que tienen que aguantarse,
2: no.
1: Hoy los pibes están tremendos. Bueno, todos ustedes nos cuentan qué hicieron, cómo vieron el partido, qué tal fue este lunes, 351-857-997. En materia musical hay una noticia que ojalá se dé, gringo, ojalá se dé, porque si este tipo que es... uno de mis ídolos totales.
2: ¿Sí?
1: Sí. Su música para mí es única y me encanta. Me encanta el estilo Bruno Mars. ¿Se dice que podría llegar a venir a la Argentina?
2: Bueno, el tema es así. Bruno Mars, el amigo Bruno Mars, vamos a pedir que nos musicalicemos, por favor, este bello momento con Bruno Mars. Se encuentra realizando el Romantic Tour para promocionar el cuarto disco de estudio que se llama The Romantic. La gira mundial abarca Norteamérica y Europa durante el 2026 y sí. Tiene previsto extenderse a Asia a principios del 2027 y, ¿por qué no?, Sudamérica. Y ahí entraríamos nosotros.
1: Bueno,
2: o sea, la etapa
1: pero
2: 2026...
1: nosotros es Buenos Aires.
2: Pero a rogar que venga, aunque sea al continente.
1: ¿Por qué me decís eso?
2: Pedir Córdoba es demasiado.
1: Pero, bueno, por favor, pero no te tires abajo.
2: Yo vivo abajo.
1: Pero, por favor,
2: yo estoy en
1: terraza
2: permanente.
1: Gringo, nunca subsuelo, por favor.
2: Vamos por el principio, que se confirme la gira sudamericana, que se confirme un par de shows en Argentina y después se verá si se cae algún vuelto para que liguemos. Pero
1: mueren por venir a Argentina todos los cantantes.
2: Sí.
1: Mueren. Bruno Mars, ante todo. Escuché este tema, amo.
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1: Bueno, estuvo en junio, esta era en estos días, estoy siguiéndolo yo, y el 26, 28 y 29, Berlín, Alemania, en el Olympian Stadium.
2: Sí.
1: En julio, el 2, el 4, el 5 y el 7 en Ámsterdam, va a estar en los Países Bajos. El 10 y el 11 de julio en Madrid, en España. En el Riyadh Air Metropolitan, en el mismo en el que estuvo Bad Bunny.
2: Sí.
1: El 14 y 15 en Milán, en Italia. El 18 y 19 en Londres. ¿Ves? Si está por todos estos lados, ¿cómo no va a venir a Buenos Aires?
2: Bueno, el tema es así. Se calcula que para el primer semestre del año que viene, 2027, se confirme la gira sudamericana y se habla de por lo menos una fecha para Argentina, que sería el Estadio Monumental River Plate. En caso que se agreguen más fechas, se podría ver algo en el interior o agregar un par de fechas más para River. Yo creo que un River andaría bien, no sé si dos, pero vamos a ver cómo viene el calendario y demás.
1: Si lo adelantamos un poco, porque mira, 3, 4, 7 y 8, o sea, hace 4 shows en Ciudad de México.
2: ¿Qué mes?
1: Diciembre.
2: Sí, pero...
1: Y después del 8, que venga a pasar Navidad acá.
2: ¿Vos decís?
1: Claro,
2: ¿lo invitamos?
1: Claro.
2: Sí, diciembre ya es una fecha medio complicada y enero también, pero puede darse.
1: Puede ser que después del 10 lo corten.
2: Sí,
1: ¿no?
2: Sí.
1: Corten
2: para mí.
1: Corten la gira, por los músicos fundamentalmente. Cortan la gira, se van a pasar las navidades, como dicen ellos, con su familia. Y después retoman en febrero.
2: Sí, puede ser enero o febrero. Por eso decíamos, el primer trimestre del año que viene, entre febrero, marzo, abril, puede llegar a estar pisando suelo argentino, pero lo dan casi ya un hecho, ¿no? Que va a estar otorgando en River, por lo menos una fecha en River. Ojalá
1: sería
2: que
1: muy
2: es,
1: bueno. ¿Cuánto que calculamos que puede llegar a estar la entrada? Yo voy,
2: mira,
1: ¿eh?
2: Los otros días nos sorprendimos para bien con Vicky Tion en la mañana cuando se dieron los precios del show de Maná,
1: sí,
2: que va a estar
1: sí,
2: tocando
1: sí.
2: en River, porque yo calculaba 200 lucas, esto de 150, no. Y hay entradas de 80, sí. 85, sí. O sea, un número bastante accesible.
1: ¿Hablamos cuándo fue? El jueves pasado con la gente del Club de Fans. Uh-huh. Y nos pasaron el precio de las entradas, nos pasaron todo. Nos pasaron todo.
2: Bastante accesible. No creo que sea este el caso, ¿no? Para mí va a ser entrada de 150 lucas para arriba.
1: Mínimo. Yo hablaba de...
2: Sí, 200, 250, sí. 200, sí, lo que es un show internacional, lo que salió en CD,
1: bueno,
2: sí.
1: Es muy bueno.
2: Sí, un artista caro.
1: Sí, aparte en su mejor momento.
2: Está muy arriba.
1: Tiene que evaluar, claro, del artista. Bueno, ¿con qué tema nos vamos a quedar? A ver... Si no te pone las pilas este tema. Hace un friazón afuera impresionante. Son las 22:47 minutos. Hay algunos que pueden estar durmiendo, pero otros están trabajando. Así que ponete las pilas con este tema de Bruno Mars.

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0: minutitos para las 11 de la noche. Bueno, partidazo el de Noruega-Senegal. Un gol hizo Senegal recién, van 3-2, gana Noruega 3-2 a Senegal. Y ya termina, gringo.
1: Sí, sí, todo como hablábamos recién. Todos partidos así, ¿no? De muchos goles. 3-2, 2-2, 3-3. Hubo varias goleadas. Se está viendo un mundial muy, muy ofensivo, ¿no? Todos los equipos salen a ganar. Hubo creo que 2-0-0 y nada más. El resto, todos partidos de mucha intensidad. Muy
0: sí,
1: intenso.
0: Sí, sí. Divinos para ver, digo.
1: Sí.
0: Muy entretenidos.
1: Estamos viendo fútbol todos los días.
0: Sí, sí, muy entretenidos. Bueno, ya prácticamente estamos, así que calculamos que si no hay otra jugada peligrosa en estos segundos que restan.
1: A mí me vendría muy bien para el PRODE que empate Senegal, pero bueno, no. Último
0: ¿cómo
1: ataque.
0: ¿Venís con tu PRODE?
1: No, no. En el PRODE que tenemos acá, en el que formamos parte todos, el de fanáticos, estamos muy para atrás porque ¿sí? hay mucha gente. Y hay gente que no sé, que se ve que viene del futuro, porque no entiendo cómo le pegó resultados absolutamente inverosímiles. Claro, hay gente que le puso, por ejemplo, que Cabo Verde empataba con España. Esa gente que no tiene la más puta idea de fútbol.
0: Bueno, es que es justamente para eso es. Vos tenés que darse... Me lo hubieras dado a mí.
1: ¿Sí?
0: Yo lo completaba.
1: Entra vos, dale. Te podés.
0: Porque hay que completar sin pensar. No tenés que pensar eso. No, es de acuerdo a la sensación, así. Vos mirás. Bueno. Te concentrás. Y te enseño, Kitty, cómo es. No tomas clase vos con Kitty al menos.
1: Todos los, sí, sí,
0: claro,
1: todos los días.
0: Vos te tenés que concentrar así. Bien, mirá el nombre.
1: Sé, de los baños en vinagre, de las velas rojas, las velas, las verdes. Te puedo nombrar los arcángeles, amigos de ella, que siempre los trae.
0: Bueno, ¿ves? ¿Ves que sabés?
1: Uriel, Gabriel, todo eso, sí. Sí. Bueno, por eso.
0: Paco Amoroso, Paco. Bueno, termina esto, ¿no? Ya está, ya lo termina. Decile que ya lo termine.
1: Y está en eso, está en eso.
0: Sí, ahí está. Ahí lo terminó. Bueno,
1: ¿terminó?
0: 3-2.
1: Sí, terminó.
0: Ahí lo terminó. 3-2. Ganó Noruega a
1: no,
0: Senegal.
1: No, todavía está en juego la pelota. Está en juego.
0: Sí. No, ya está.
1: No sé, ¿eh? No. Lateral.
0: Pero mira si ya pasó, van 9:45.
1: Bueno, pero se va agregando sobre el agregado.
0: Oh, esta sí, cosa sí. De que
1: y los, bueno,
0: los partidos
1: pero, ¿viste?
0: Ahora duran un montón.
1: Sí.
0: Eso de la hidratación. Hoy estaba escuchando
1: bueno,
0: un médico que decía que no tiene ahí terminó. Que no tiene absolutamente nada que ver, que ninguno se va a morir deshidratado en la cancha, que es un versazo eso, puesto solo exclusivamente para ganar. ¿Sabés cuánto compró Fox los segundos del Hydration Time?
1: El Cool Break se llama.
0: Bueno,
1: así.
0: ¿Sabés cuánto break. Lo compró Fox?
1: No sé.
0: Hoy estoy con los números.
1: ¿Cuánto?
0: También, 800 millones.
1: 800 millones de dólares el espacio.
0: Comercializa
1: claro,
0: Fox.
1: Claro, bueno, pero eso fue una exigencia Yankee para... Hizo cambiar el reglamento de FIFA para hacer el Mundial. Es decir, 45 minutos de corrido para nosotros, los Yankees, es mucho tiempo. Entonces, ¿qué te dicen? Necesitamos cortarlo al medio para meter publicidad porque si no, no sirve.
0: Claro.
1: Entonces, como se jugaba en verano, la excusa era que iba a hacer calor, que es cierto, hace calor, pero ¿qué pasa? La FIFA siempre recomendó que después de los 32, 33 grados, el árbitro está habilitado a parar el partido, previamente acordado con los capitanes y los técnicos, a los 22, 23 minutos de cada tiempo para la hidratación. En casos puntuales, cuando
0: claro,
1: hace mucho
0: pero,
1: calor.
0: Pero decime si no corta el juego.
1: Sí.
0: Corta todo el clima en
1: aparte,
0: el que viene.
1: Aparte que no es ir y tomar agua, son 3 minutos y medio. Bueno,
0: claro.
1: Lo explicaba Leonel Escalón en la conferencia de prensa. Dice que es una charla técnica más, porque las charlas técnicas de los entretiempos, que son de 15 minutos, la charla técnica en sí no dura más de 3 minutos. Pues hasta que el equipo llega al vestuario, hasta que se relajan, hasta que toman agua, hasta que cuando digan, bueno muchachos, vamos a hablar, ese, lo que nos queda son 3 minutos, que es
0: sí,
1: más o menos
0: cual.
1: Esto.
0: Tal cual. Bueno, sí. El defensor cordobés, el Cuti.
1: Sí, rodilla, ¿qué pasó?
0: Ya venía con un antecedente reciente,
1: sí, claro.
0: Llegó al Mundial
1: sí.
0: Tras recuperarse de un esguince en el ligamento colateral medial de la rodilla derecha. Uh-huh. Lesión sufrida durante su etapa en el Tottenham, en la Premier League. Aquella dolencia lo mantuvo varias semanas fuera de las canchas antes de recibir el alta médica para incorporarse a la selección.
1: Llegó casi con lo justo el Mundial.
0: Sí.
1: Muy con lo justo.
0: se lo vio en el final del partido, cuando se acerca a saludar a Lionel Messi, que no se lo iba a perder, de darle un super abrazo, se lo ve con mucho hielo en la rodilla, y la rodilla que estaba, te juro, prácticamente inflada. Uh-huh. ¿No te percataste?
1: Sí, eso? No, aparte lo sacan, él pide el cambio por eso, estaba, salió lesionado.
0: Si bien logró llegar en condiciones al torneo, el nuevo episodio vuelve a encender la alarma en el cuerpo técnico, que ahora aguardará estudios para determinar si se trata de una molestia menor o una lesión de mayor gravedad. En las próximas horas se espera un parte médico oficial que aclare la situación y saber si el día sábado va a poder jugar o no.
1: Yo creo que, aunque esté bien, no lo va a poner Scaloni porque ya no sería tan necesario. Hoy entró Tamendi, cumplió. Me parece que la saga central para el sábado, se recupere o no el Cuti Romero, va a ser Lisandro Martínez Otamendi. Yo creo que no lo va a arriesgar. Y ojo que no sé si juegue Messi.
0: Sí, lo que pasa es que si lo anuncian, imagínate, si anuncian que no juega Messi, hoy una entrada para el partido, bueno, me dijo mi hermano, para el partido el día sábado a las 11 de la noche, que allá son las 9... de la noche, estaba entre 3.000 y 3.500.
1: Hoy me ofrecieron de reventa tres entradas, cuatro entradas, de 3.000 o 3.500 dólares cada una.
0: Claro, allá arriba donde...
1: Sí, y aparte la puedes comprar de acá, te mandan el QR y listo, ya está.
0: Sí, sí. Otros son un tanto más sofisticados, otros tenés que comprar con cripto.
1: Ah, ¿con cripto? Mirá vos, hay que pasar la cripto.
0: Compran por cripto, sí. Pero bueno... ¿Vos te imaginás cómo baja la cotización de la entrada si Scaloni anuncia hoy que Messi no juega?
1: Bueno, eso claramente siempre el equipo lo da antes, pero por los entrenamientos, él empieza a probar el equipo con tiempo y ya se va a saber si va a jugar o no. De todas maneras, ya están agotadas las entradas, o sea...
0: Pero reventa, ay, gringo.
1: Por reventa, sí, pero los estadios están completos, o sea, está siendo un éxito a nivel convocatoria, que era algo que por ahí...
0: Sí, y pagando unos precios exorbitantes.
1: Sí, pero todos los estadios que son gigantescos y por ahí te juega... Bosnia-Herzegovina contra Haití, decir, sí, bueno, esto va a ser un fracaso.
0: Y vos
1: no,
0: viste que todo lo que hemos apreciado por tele, todos los estadios están repletos, son enormes, como esto que vos decías recién, salvo el de hoy, que por la lluvia se veía el de Francia, ¿viste?
1: Sí, eso cuando empezó a llover, se metió la gente adentro.
0: La gente no sabía dónde protegerse, y por eso es que parecía que no había nadie, ¿viste? Pero fue lo único, porque el resto, todos con muchísima gente.
1: Sí, todos, por lo menos en un 85-90% copado, todos los estadios. Sí, está siendo un mundial muy exitoso en ese sentido.
0: Bueno, esperemos que puedan jugar, que sean lesiones leves y que les permitan estar en forma por si seguimos pasando de nivel. Sí. En los partidos más difíciles todo este equipo pueda estar, ¿no?
1: Yo creo que mucho va a tener que ver el partido entre Jordania y Argelia, cómo salgan, juegan mañana. Con respecto a si Argentina ya se asegura el primer puesto empatando, perdiendo lo mismo. Entonces creo que de ser así, ahí sí, Scaloni, a la mitad del equipo lo guarda seguro.
0: Claro.
1: Pero tampoco podés arriesgar perder el primer puesto porque se te acorre todo... La serie siguiente, porque ahí Argentina jugaría en Miami, si sale primero, jugaría con el segundo del grupo de España y Uruguay, que puede llegar a ser Cabo Verde por lo que está pasando con Uruguay.
0: Hay que ver que también cómo es la relación del técnico, en el caso del técnico, con Messi, ¿no?
1: Uh-huh. Sí, yo creo que
0: un Messi, si le dice poneme, quiero jugar.
1: Scaloni siempre lo dijo, o sea, al único que yo no le digo absolutamente nada es a él. De ahí para abajo mando yo, pero él se maneja. De todas maneras, yo creo que el cuerpo técnico lo puede aconsejar, entre comillas, decir, escúchame, este es un mundial largo, son 8 partidos, esto recién empieza, regulemos las cargas, ¿no? Guardate.
0: Sí, pero por otro lado, sed de mundial, Messi, el último mundial, Miami, el lugar donde está viviendo.
1: No, y aparte de que está siendo el goleador del campeonato.
0: Siendo el goleador. Claro. ¿Vos te crees que le va a decir, no me pongas?
1: Sí, pero por ahí, por un partido con Jordania, que se supone que es un rival menor, donde ya estás clasificado, te vas a arriesgar a que se lesione, que lo golpeen algo, cuando realmente el mundial empieza En los 16avos en adelante.
0: No te olvides que el tipo lo único que quiere es jugar.
1: Sí, coincido.
0: Vamos a ver cómo se da. Bueno, ojalá que no sea nada la lesión del Cuti. Gran defensor, ¿no?
1: Sí, tremendo.
0: Bueno, ustedes se siguen comunicando al 351-857-997. Fría noche esta en la que estamos juntitos. Me parece que desde que estamos es una de las noches más frías. Estamos en los 2 graditos.
1: Sí, y esta mañana 8 bajo cero en el Cóndor, ¿no?
0: Sí, 8-7 bajo cero el Cóndor. Y sigue nevado, ¿viste cómo se veían las sierras? Qué hermoso.
1: Qué hermoso para verlo por tele, sí, claro.
0: Tal cual, para no estar ahí. Bueno, vamos.
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Que mañana vamos a tener mucho frío, claro que vamos a tener mucho frío. A esta hora, señores, 2 grados la temperatura en Córdoba capital. Para mañana habrá que abrigarse porque seguiremos teniendo temperaturas bajo cero en gran parte de la zona central del país, ¿no es cierto? Bueno, razón por la cual hay que abrigarse. La nieve continuará, el camino cortado seguirá en las altas cumbres porque el hielo aún permanece intacto, ¿eh? Esto dicen desde Policía Caminera. Entonces, mañana probablemente en horas de la tarde se evalúa si para el miércoles o el jueves pueden abrir el camino. Hay que buscar las otras alternativas para llegar hasta Mina Clavero, ¿no? Pero para mañana deben asegurarse de llevar bastante abrigo porque se va a sentir. Los chicos también en el colegio hay que mandarlos abrigados porque si no se van a enfermar. Viste que vienen todas, pero todas las gripes a la orden del día, ¿eh? Así que atenti, mañana temperaturas bajo cero en Córdoba y una máxima que rondará como el día de hoy los 13, 14 grados, no más que eso.

0: Seguramente, recién hablábamos con los chicos y decíamos el día sábado vamos a organizar cada uno con sus amigos, con su familia, cómo hará para ver el partido. Si hay, es con algo que no se puede contar, es con los delivery. El sábado no sí, va a haber claro. que contar con el delivery porque van a estar, pero a van a tener demoras de 3 horas.
1: Sí, sí, y precios acordes, ¿no? Generalmente.
0: Es otra, ¿no? ¿Cómo se abusan, sí. che?
1: Y bueno, este, a ver, se llama capitalismo, se llama sistema neoliberal, se llama oferta-demanda. Este, a mayor demanda, la oferta sube. Entonces, en el caso de hoy, por ejemplo, lo hablábamos al aire con Vicky, que los Uber te aumentaban un 100% si lo pedías después de la 1 del mediodía, o sea, una hora antes del partido. Porque obviamente es la hora que más demanda hay, todo el mundo sale de laburo, se va cagando la casa para el partido. Este, sí, me decían que la circunvalación. La circunvalación parecía la ruta 2 a Mar del Plata el 2 de enero, este, todo el mundo saliendo apurado, y bueno, entonces, justamente debido a eso, como hay más demanda, la oferta es mayor, ¿no?
0: Sí, sí, sí. Bueno, el día que, ¿te acordás del, cuando empieza el primer partido que juega Argentina, que fue a la noche?
1: Argelia, sí.
0: Salimos de acá con Marcos y no sabés lo que era la calle. La cantidad de gente que había, todo, como terminó el partido a las 12, o sea, a esa hora salió. Todo el mundo se movilizaba, sí, cosa sí, que sí. No es normal.
1: No, para nada, menos en invierno. Y bueno, es lo que sucedió en el día de hoy, bueno, lo que pasa en esta época, por eso el Mundial es el Mundial, ¿no?
0: Sí, tal cual, todo está teñido de eso. Y muchos espectáculos también se ven rezagados y pretenden retomar funciones y horarios después que termine el Mundial, ¿no?
1: Porque sí, depende de las actividades, por ejemplo.
0: Vos imaginate las obras del teatro del sábado.
1: No, olvidar nada.
0: No, el sábado va a ser todo fútbol.
1: Ni
0: ¿no?
1: cinco de bola, ¿no?
0: Bueno,
1: no.
0: Fui al cine a ver Toy Story 5.
1: ¿Fuiste a ver Toy Story 5?
0: Me encantó.
1: Me dijeron que está muy bueno.
0: Está buenísimo.
1: Me encantó un comentario, un meme que decía una mujer, decía, fui a ver Toy Story. Y me llamó la atención que no había chicos. Dice, claro, porque la primer Toy Story es del año 95, o sea, hace 31 años.
0: Claro.
1: Fuimos los chicos que fuimos en su
0: los
1: primer momento.
0: Los que eran
1: momento.
0: Chicos en aquel momento.
1: Con la diferencia que ahora ya pagamos impuestos, este, tuvimos hijos y nos duele la rodilla cuando hay humedad.
0: Sí. A mí sí. Lo que me llamó la atención es que directamente el día del estreno, función 3 de la tarde de el jueves, no, el viernes fui. El viernes fuimos 3, sí. Estábamos nosotros 3 solos.
1: ¿En serio? Nada, sí. ¿Vacío el cine?
0: Sí.
1: ¿Qué sala? ¿Paseo Rivera? No.
0: No, en la del Dino.
1: Ah, Dino.
0: Te digo, ¿eh? Y no, y después entraron como más tarde, 2 más. Nada más eran 5.
1: ¿Y en cuántas salas se proyectaba?
0: Esta era en 3D.
1: Claro.
0: Entonces, bueno, era como un poquito más cara que las otras. A lo mejor
1: eso.
0: Es eso. Pero también otra cosa que me decían, que creo que va a terminar con el cine, si ya no se terminó, ¿no? La chica de la entrada me dijo, no, viene reflojo, esto va a repuntar para vacaciones.
1: Bueno, se espera que sea el gran tanque de las vacaciones de julio.
0: Bueno, pero Disney, el canal Disney Channel, ya está anunciando que para el mes que viene ya va a estar Toy Story 5. Entonces hay un montón que esperan verle la tele.
1: Sí. Es tarde o temprano todo termina en la plataforma, ¿no?
0: Sí, tal cual.
1: Es así.
0: Y ni te cuento sitios truchos que te podés bajar la peli, ¿no?
1: Sí, ya está.
0: Hacés juntada con amiguitos. Sí, que vengan, hacés pochoclo súper económico. Una jarra de jugo.
1: De todas maneras, hubo películas que funcionaron en cartelera. O sea, en el caso de El Diablo Viste la Moda 2 anduvo bien.
0: Mucho
1: Michael
0: mejor
1: anduvo bien.
0: Claro. Me parece que es porque, no sé, clima mundial. Creo que en las vacaciones va a ser como la salida obligada. Pero guarda que ya no es esa euforia por el cine como antes.
1: No, pero los peques sí, ¿eh?
0: ¿Pobre, sí?
1: Y es una salida.
0: Mira, era el día del estreno. El jueves había sido el estreno y el viernes.

0: si sos cliente de tal o cual empresa telefónica.
1: Sí, tal cual. Si tenés lo de la voz también.
0: Sí, sí. Hablando de eso, me llamó mucho la atención la promo de Netflix, porque dice, ya sé que este mes no nos vas a dar bola. Entonces, no vamos a estrenar nada. Ni nada. Mira el Mundial tranquilo y en agosto hablamos.
1: Sí, claro. Y en agosto, bien que hacen.
0: Claro, y en agosto te tiro con todo. Por ahora... sé que ni me vas a aprender, porque tenés 5 partidos por día. Y sí,
1: bueno, el que estaba viendo que viene ahora, esta semana, es Gordillo. Viene el oficial Gordillo.
0: Viene el oficial Gordillo.
1: Hace el viernes en la Ciudad de las Artes. Y bueno, y vos decís, sí, el viernes habrá partido, no, hay partido el sábado. O sea, te creo que el viernes va a ser mucho mejor, es mucho mejor día para función de teatro que el sábado.
0: Sí, totalmente. Totalmente. Nada. Bueno, pero te decía, depende el género, porque ponele ahí, vos hablás con las bandas de cuarteto, con los grupos de folclore.
1: ¿Qué onda?
0: Y dice que eso depende mucho también de cómo está el termómetro mundialista con respecto
1: si está
0: a la...
1: muy para arriba.
0: Exacto.
1: Sí, si está remanejado.
0: Porque dice, imagínate justamente lo que hablábamos. El sábado termina el partido a las 1 de la mañana, sábado.
1: Y ponele... termina con Argentina ganando. No te va a dormir.
0: Ah, entonces hay boliche, peña.
1: Lo que pinte.
0: Baile, explota. Nos decían muchos músicos folclore. Dice, no, tenemos la agenda abierta porque por ahí te llaman de un día para el otro. Che, sí, mañana sí, juega sí. La selección, termina y te venís para acá. Y te
1: bueno, pegamos en Buenos Aires se juntan en un lugar a ver todos el partido que ponen pantalla grande, una pantalla gigante. Y me contaban que ahí hay shows musicales, que hay todo un espectáculo en la previa y después
0: sí, claro.
1: Del partido. Entonces ahí aglutinan a muchísima gente.
0: Es cierto. Bueno. Sí, sí, sí. También por eso depende de cada generación. Me decís, teatro, evidentemente. O shows de determinado tipo de música. Y bueno, sí, tiro un poco para atrás.
1: Bueno, señores, entramos en la recta final del programa.
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2: Bueno, esta semana, gringo, tuvimos la noticia, en verdad fue la semana pasada, pero se conoció, trascendió el fin de semana de lo que le había pasado a un poco el creador, el fundador de la banda Chicago, ¿no?
3: Exactamente, hablamos de Walter Parasider, saxofonista, flautista y uno de los fundadores de la icónica banda rock estadounidense, que son obviamente oriundos de Chicago. Al principio tenían otro nombre, después fue una cuestión de un cierto conflicto con el ayuntamiento, con lo que sería la alcaldía de la ciudad, tuvieron que cambiarlo y dejarlo simplemente como el nombre de la ciudad, que fue una de las bandas más representantes del género que se denominó AOR, ¿no? El Adult Orient Radio o Rock, que tenía que ver con bandas como Chicago, como Boston, como Journey. Sobre todo cuando su cantante era Peter Cetera, ¿no?
2: La época de oro.
3: La época de oro. Peter Cetera, que vino, me acuerdo haberlo visto en el Orfeo, obviamente ya como
2: grande,
3: solista.
2: Grande, claro, ya mayor. ¿Y tenía Alzheimer este hombre?
3: Tenía Alzheimer, venía arrastrando esta enfermedad hace mucho tiempo, que es el segundo miembro de Chicago, bueno, ya van varios que fallecen. El primero había sido, creo que murió a fines de los 70, cuando la banda estaba en su apogeo, joven de 30 y pico de años. Pero ahora murió a los 81 años, tras padecer Alzheimer durante los últimos 6 años de su vida. Parasider fue fundamental para construir el sonido distintivo de, sobre todo, la parte de los vientos, ¿no? Era el saxofonista de la banda.
2: Sí, marcó toda una identidad, ¿no? Porque esta banda fue, a la hora de los lentos, esta banda, claro, marcó toda una época, ¿no?
3: Y sí. Y si no, esta parte, ¿no? La parte más funk que también la tenía.
2: Bandón, sí. Esta probablemente sea la menos conocida, ¿no?
3: Sí. Lo que pasa es que tenía como dos facetas. Un poco esta más cercana, la llamemos black music. Y si no, las baladas. La balada, creo que los fuertes de Chicago eran justamente esto, ¿ves?
2: Claro. Este es 70.
3: Sí, 70 y pico, principios de los 80.
2: Exactamente.
3: Sí. Con Peter Cetera, ¿no?
2: Exactamente.
3: La voz de Peter Cetera.
2: Exactamente. Un genio. Esa voz única. Déjalo un ratito.
3: Sí.

0: Bueno, una banda que alcanza a tener como protagonismo la segunda mitad de la década del 70, como decimos, 76, 77, 78, y se estiró hasta entrado los años 80, ¿no? Temas como este también.
1: Bueno, hasta el día de hoy, gringo, hay temas, los lentos.
0: Sí. No, totalmente.
1: No pasan de moda de Peter Cetera y de esta banda, ¿no?
0: Sí, pero remiten a esta época puntual.
1: Sí, totalmente,
0: ¿no?
1: Totalmente. ¿Dónde? La época de los lentos.
0: Claro, exacto, eso vi. Y esta cosa muy, muy americana, si bien tiene algunas raíces funk, pero era una música muy blanca, ¿no? Muy, muy la típica American de los 70s, todos rubios, todos muy, muy wasp, ¿no?
1: Muy jugador de Noruega.
0: No tanto.
1: Es blanco alas, él, ¿eh?
0: Sí, eso es blanco alas. No, eso sería bien, bien nórdico. No, en este caso no, más el...
1: Blanco más normalito.
0: Más el irlandés, claro. Exacto. Blanco normalito,
1: el que no lo diferencian.
0: Claro, escucha, este fue un hit total. Bueno, falleció uno de los integrantes, uno de los fundadores de la banda. Esto ya tiene un par de semanas, fue el pasado 17 de junio, pero bueno, lo queríamos...
1: Claro, mencionar.
0: Sí.
1: Ya hace rato que Peter Cetera, en verdad, no hacen nada, ni como Chicago, ni como Peter Cetera, ni como nada, ¿no?
0: Exactamente.
1: Sí.
0: Por eso, y cuando se hace algo tiene que ver con esto, con refritar y recrear esta época de gloria.
1: Escucharlo viejo.

0: Claro.
1: Estaba viendo que Peter Cetera tiene 81 años también, de la edad actual, ¿no?
0: Sí, sí, sí. Ya
1: tenía dudas acerca
0: todos
1: de...
0: Todos muy mayores.
1: Sí, seguía vivo, pero sí, sí, sí. Está.
0: Muy mayores todos. Bueno, pero el legado de ellos está, fíjate.
1: Sí, en este caso dependen mucho justamente de su legado. A diferencia, como hablábamos el lunes pasado, poner Paul McCartney, que tiene 84 años, claro. Y acaba de sacar disco nuevo y sale de gira y está activo y hace documentales y labura y es hasta más grave. Los Stones mismos, ¿no? Que también 83, 84 años.
0: Pero son las únicas excepciones, ¿no?
1: Sí, sí, después, sí, sí, sí.
0: Ya no más.
1: Claro, exactamente.
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0: poquito y silbando bajito comenzamos a despedirnos, señores. Será hasta mañana. Mañana volveremos otra vez a las 9 de la noche. Gringo, muchísimas gracias.
1: Por favor, Marce querida, gracias a vos. Nos encontramos el próximo lunes.
0: Ha sido un lunes distinto, un lunes muy futbolístico este, ¿no?
1: Y por un mes largo más lo va a seguir siendo.
0: Va a seguir siendo. Cada vez la cosa se va a poner más emocionante, más emocionante.
1: Sí, después va a empezar a haber menos partidos porque después de la fase de grupo de los 48 equipos quedan 32, que son los que jugaron el Mundial pasado. O sea, se da cuenta que empieza el Mundial de nuevo, ¿no?
0: Bueno, recordemos que hoy, a diferencia de lo que sucede en otros días, hay otro partido a las 12.
1: Sí, exactamente ahora, en minutos nada más, se completa el grupo de Argentina. Sería Argelia, Jordania, y ahí ya completaría en la segunda fecha lo que es el grupo J.
0: Ya está. Bueno, señores, muchas gracias. Marcos va a ir en el control y puesta en el aire. Gracias, Marquitos. Hasta mañana. Mañana será otro día. Mañana creo que no hablaremos tanto de fútbol. Hablaremos de otras cosas y será un martes feliz, ustedes ya saben, con la sorpresa que tenemos todos los martes. Bien, a todos muchísimas gracias y nos encontramos mañana. Chau,
1: gracias,
0: invito.
1: Negro, un beso.
0: Chau, chau.
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1: Por favor, un fuerte aplauso para Lea Lopa y Joaquín Levington.

0: Muchas gracias.
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muchacho. Perdónenme si estoy cambiando, pero es que me pasa como a la Cenicienta, ¿viste? Nada más que después de la novela Cheno, me rueda zapato por la escalera.

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2: Seis de la mañana, 3 minutos en todo el país. Tenemos títulos que suenan acá en la 2.
1: Locales.
2: Lo había reconocido como hijo, se arrepintió y la justicia le negó el pedido. El hombre había reconocido al hijo de su pareja en 1996 con sospechas de que no fuera su hijo biológico. Si bien el ADN descartó cualquier vínculo genético entre ambos, la justicia remarcó que el reconocimiento es irrevocable.
1: Nacionales.
2: El riesgo país cerró en 421 puntos y las acciones se hundieron hasta 9,2% en Wall Street. En tanto, los bonos soberanos en dólares cerraron en alza y llevaron a un nuevo retroceso del indicador que mide la capacidad del Estado para hacer frente a sus deudas, alcanzando el mínimo en 8 años.
1: Internacionales.
2: Keir Starmer, el primer ministro británico, anunció su renuncia. Andy Burnham emerge como principal candidato dentro del Partido Laborista para sucederlo.
1: Deportes.
2: Las Leonas y los Leones abren la última ventana frente a España. Los seleccionados argentinos inician hoy martes la etapa decisiva del certamen. El combinado femenino llega invicto tras su paso por Bélgica, mientras que el conjunto masculino buscará escalar posiciones en la tabla general. La temperatura en Córdoba en estos momentos, 3 grados, cielo despejado, humedad del 70%. La máxima prevista para hoy martes, 13 grados. 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

Hola gente, ¿cómo andan? Buen día, 6 y 8 de la mañana, acá estamos arrancando primera edición. Cuando tú te actualices la temperatura, ahora no lo vas a poder creer. Bueno, primero buen día, espero que esté muy pero muy bien, arrancando un martes. El penúltimo, a ver, estamos transitando la última semana hábil del mes de junio, ya en el tercer día del invierno, segundo día hábil del invierno, y en el penúltimo martes del mes de junio, porque el martes que viene va a ser el último, que va a ser el martes 30 de junio, y vamos a estar terminando el sexto mes del año. Eso por un lado. Por el otro, arroba suena la 2 en nuestras redes sociales para que nos puedas seguir, puedas ver todos los contenidos que tenemos. Uno. Dos, lv2.com para que nos puedas escuchar en cualquier parte del mundo y nos puedas ver en donde vos quieras porque también tenemos streaming. Tres, 3518-157-997, el teléfono de la radio para que te empieces a comunicar con nosotros porque vos ya sabes que los martes en la 2, en la 997, es Marte feliz, panza llena, corazón contento. Y ya pueden empezar participando en este día fría sononón en Córdoba, pero muy frío, más frío que ayer, te digo. Una semana que está prevista que haga helada, que haga de todo, muy frío. Queremos combatir el frío con mucho calor. Entonces tenemos dos almuerzos y dos cenas para dos personas al 3518-157-997. Nombre, apellido, las últimas tres cifras del documento y estás participando y antes de las 7 de la mañana, porque primera edición va de 6 a 7 de la mañana, participás por dos almuerzos, por dos cenas, te vas apersonando. Dos, este programa es el puntapié inicial de la 2, después de una linda noche musical y nosotros le damos el puntapié para después tener una programación espectacular. ¿Qué más te puedo contar? Que el señor Pablo Campi está poniéndonos al aire, que el señor Diego Hernández musicaliza el programa. Arrancamos recién con un poquito de Calamaro, en este caso Intoxicados, Piti Álvarez. Ponemos todo tipo de música, rock, pop, reggaetón, lo que vos quieras, vas a escuchar muy buena música y te vamos contando las noticias del día, por dónde va la agenda de hoy, cómo terminó el día de ayer y cómo va a ser el resto de la semana en materia a nivel general. ¿Estamos de acuerdo? Porque acá hablamos de todo. Escuchate la temperatura a esta hora de la mañana. Menos un grado bajo cero. Así como lo escuchas, menos un grado bajo cero. La máxima de hoy es 16 grados, se ha actualizado. Menos un grado bajo cero este momento en Córdoba. Humedad del 76%. Va a salir el sol, quédese tranquilo que el sol sale. Va a salir el sol, va a estar el sol presente en la jornada de hoy, como lo hizo en el día de ayer. Y la máxima de 16. Pero a esta hora de la mañana, menos un grado bajo cero. Pienso en la gente que está laburando desde anoche, se está calefaccionando de una forma impresionante, porque pensá que la temperatura de noche baja más. Pienso en la gente que se está levantando ahora y dice, voy a escuchar a este pibe, ¿qué onda? Y me está contando que menos un grado bajo cero me tengo que ir a trabajar. Tengo que llevar a los pibes al colegio, con todo lo que significa la algarabía de los pibes. Levantar a los chicos para ir al colegio, hacerles el desayuno. Pero bueno, acá lo vamos a poner un poquito de onda. Así que esta hora de la mañana, por ahora te cuento qué temperatura ahora, ya te hago el extendido. Pero menos un grado bajo cero la temperatura en Córdoba, a vivo, ahora, en estos momentos, acá en Córdoba capital. Si yo te estoy contando en Córdoba capital, si menos un grado, pienso en el aeropuerto, camino al aeropuerto, pienso en el observatorio y pienso en la gente del interior que nos escucha todos los días. Pienso en la gente de Pilar, Río Segundo, pienso en Salsipuede, pienso en Carlos Paz, pienso, sí, una cosa de loco. Otra cosa, está cortado el camino de las Altas Cumbres. Ayer en la vuelta hablaron con un comisario de la caminera y dijo, está cortado, ni se les ocurra venir a la altura del parador Julio César, está cortado, ni vengan. O sea, no es que no haya, pero si no arriesgué el auto al vicio. Pero bueno, menos un grado bajo cero a esta hora la temperatura en Córdoba. Ya te voy a dar el extendido para el resto de la semana, pero una locura, el frío sononón que está haciendo esta hora de la mañana, verdad. 90% de humedad, la máxima de hoy 13 grados, se actualizó de vuelta. No está previsto que llueva. Para mañana miércoles la mínima va a ser de 1 grado, la máxima de 13, idem que hoy. Igual. El jueves levanta un poco, 4 de mínima, máxima de 18 grados. El viernes, mínima de 5 y una máxima de 17. El sábado, una mínima de 9 y una máxima de 19. Y el domingo, una mínima de 7 y una máxima de 13. Chicos, llegó el invierno, está presente entre nosotros, a bancársela, literalmente. A los que no les gusta, no les gusta, y al que les gusta, disfrútenlo, porque es una estación que a muchos les gusta, a mí particularmente, ni fu ni fa. Pero bueno, está haciendo frío en Córdoba. 3518-157-997, ustedes están participando por dos almuerzos dos cenas. Recuerden que hoy es martes feliz, panza llena, corazón contento. Todos los programas te damos algún premio gastronómico.
A ver, títulos que tenemos en lb2.com. Obviamente, Messi histórico, es el máximo goleador en mundiales con 18 goles. Vamos a hacer un apartado de la selección argentina.

0: que ganó 2-0, ya está clasificada. Podemos jugar contra España, Cabo Verde o contra Uruguay, en ese orden. O mejor dicho, contra Cabo Verde, Uruguay o España. Hay que ver qué onda. Hoy hay partido mundial. Hoy termina, mirá lo que ya pasó rápido el mundial, que hoy termina la segunda tanda de partidos. Hoy es la última fase, partido de los grupos del... Se me hizo un bolón, que J y K, no sé cuántos son, porque ahora que este Fantino agregó 200 grupos. Pero bueno, ¿va a seguir nevando en Córdoba? Bueno, acá hay otros títulos. Córdoba, corte total en las altas cumbres por hielo o nieve. Allanaron a Jessica Sirio y secuestraron dólares y armas tras la polémica por los videos difundidos. Belgrano reprogramó la fiesta del campeón, que pasará con las entradas. Quiso anular el reconocimiento de su hijo y la justicia de Río Cuarto se lo negó, es lo que te conté recién. Tragedia en Córdoba, volcó un auto y murió un hombre de 29 años. Investigan desde ayer, este fue un título que trajo la Sofi más que bien, la muerte de un bebé de 9 meses en Córdoba, que entró en coma, que aparentemente la familia lo llevó como que lo tenían en la casa ya prácticamente muerto, y se está investigando que el chico tenía la primera autopsia, el primer relevamiento, el chico tenía golpes en la cabeza. Así que bueno, veremos qué pasa con esta situación. A ver, para, voy a subir, vamos a ir viendo qué onda. Acá está. Dice Leo, buen día, con fiaca para ir a trabajar, qué frío, quiero la cena. Obviamente que está participando Carito Balboa. Hola Leo, ¿cómo estás? Te manda que acá nos mandan fotos. A ver, vamos a abrirla. Dice, yo empezando mi jornada en el taxi, te cuento que está muy fría la mañana. Marcos Carrera, 278, buena jornada para todos. ¿Viste que está fría? Está fría. Mira, nuestro amigo el chofer interurbano, el señor Juan Pablo Merlos, dice, buen día Leo y equipo, helada de la mañana en Córdoba, saliendo de la ciudad, viendo la helada en los autos. ¡Claro! Vos sabés que el auto mío, cuando viene para acá, me hacía, ¿viste cuando te hace ruidito abajo del auto, digamos? Es porque está charcado. Me ha quedado alguna escarcha o algo por el estilo. Muchas fotos de la gente. Mira, dice Leo, buen día, helado por Punilla, Viale Macé. Nos manda acá, mira. ¿Cuánto hice en Villa? Menos un grado en Villa Santa Cruz del Lago, ahí en la zona de Viale Macé. Dice, a ver, dice. ¿Tenés un país? ¿Qué tenés? El David Escobar, ahí tenés. Ah, estás escuchando, Pablito. El Pablito está escuchando al David. ¿Tenés ahí para tirarlo, Pablito? ¿Al David? Sí, sí, ponelo al David.
1: Gracias por ser la compañía de cada mañana.
0: Hola, querido.
1: Éxito en esta jornada. Saludos para todos.
0: Más todavía. Y escuchá, ahí tenemos el Pepe también. 3518-157-997. En los audios está piola que nos vayan contando la sensación térmica que tiene su cuerpo a esta hora de la mañana. ¿Sí, Pablito?
2: Hola, Pepón. Pablito. Lindo martes, hermoso martes, bendecido martes.
0: Claro.
2: Está muy frío, Leo. ¿Viste? Qué friazo. Espero que alguien me pase el frío que hace la hecha. Pero bueno, contento de ganar la selección. Un maestro Messi. Se han ido a los pies de Messi, el mundo. Hermoso. Bueno, Leo, soy de la ONU como todas las mañanas. Voy del laburo, soy Pepe Los Paraísos. En breve me cambio de casa, Leito, no es más de Los Paraísos. Vamos a ver dónde vamos a vivir. Así que bueno, Leito, soy de la ONU como siempre.
0: Muy bien, Pepón.
2: Pablito. Chao, chao.
0: Te felicito, Pepón. Vamos para adelante, Pepe. Muy bien, muy bien. Felicitaciones a la gente que nos va compartiendo sus vivencias y demás. Así que eso es muy piola. 3518-157-997. Mientras estoy viendo acá los medios del mundo rendidos a los pies de Messi. Sí, tenés de Inglaterra, todo el mundo está hablando de esta bestia. Sí, Pablito. No te estoy escuchando acá, Pablito. A ver, pará. A ver, dame vuelta, a ver. Ahí te escucho. ¿Mini tanda o hacemos título acá? ¿Hacemos título o vamos a la mini tanda? O sea, estamos metiendo pausas de hidratación en el programa, en la 2, me encanta. Escucha, 3518-157-997. Ustedes siguen participando, nos van contando la semblanza del día con el friazononón que está haciendo con menos un grado bajo cero de temperatura. Y nos vamos a más títulos, tenemos una pausa de hidratación y seguimos con primera edición en este martes muy frío en Córdoba. De la mañana, 18 minutos. Estos son los títulos que tenemos en LB2.
3: Locales.
0: Una víctima fatal tras un choque frontal en el Camino del Cuadrado. El impacto entre una moto y un auto dejó como saldo la muerte de un hombre de 48 años.
3: Nacionales.
0: El gobierno nacional designó a Fabián Fernández como secretario de Comunicación y Prensa. El ejecutivo parece salir del letargo en la gestión a causa de los escándalos que envuelven a Manuel Adorni. El funcionario trabajará de manera coordinada con el nuevo vocero presidencial, Adrián Ravier, se informó.
3: Internacionales.
4: Protestas y disturbios tras la ajustada victoria electoral de la Espriella en Colombia. El abogado ultraderechista se impuso por un margen mínimo frente al senador Iván Cepeda. El resultado fue celebrado por líderes de la derecha regional e internacional.
3: Deportes.
4: Jornada negra en la quali de Wimbledon. 7 caídas y un solo triunfo argentino. Federico Coria logró la única victoria en el inicio de la fase previa del torneo londinense. Comesaña, máximo favorito, se despidió sorpresivamente ante el español Alejandro Moro Cañas. La temperatura a esta hora de la mañana, 1 grado 5. Subió un poquitito. Humedad del 90%, viento del sector noroeste a 4 kilómetros por hora, visibilidad reducida a 10 kilómetros, cielo despejado, la máxima prevista para este martes 23 de junio del 2026, 13 grados. 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

poquito de Luciano Pereyra si te vas. Estamos haciendo primera edición acá en la LB2, en la 99.7, @suenela2 y lb2.com. Nos puedes escuchar en cualquier parte del mundo. Estaba viendo algunos de los títulos. Córdoba, el femicidio de Agostina. A un mes, la fiscalía apuntala la hipótesis del ataque de un depravado sexual. Para el fiscal Raúl Garzón, el ex municipal Claudio Barrelier engañó, violó y mató a la joven. Seguirá preso por homicidio triplemente calificado. El fiscal, descarta una entrega, un entramado narco o cualquier otra cosa. Vías del tren, la municipalidad interviene y apunta a Nación por la falta de mantenimiento. Una fiscalía de violencia familiar investiga la muerte de un bebé y aguarda informes. Es lo que te venía contando recién. El INDEC baja el desempleo y sigue creciendo fuerte la precariedad laboral en el Gran Córdoba. Presiona a diputados y senadores cordobeses para que voten la moción de censura contra Manuel Adorni. Diputados debatirá esta semana el pago a holdouts y el superrigi. Las empresas abonaron el anticipo salarial y por ahora no habrá paro de transporte. Esa es la noticia del día también. Las empresas abonaron el anticipo salarial y por ahora no habrá paro de transportes, de urbanos, de pasajeros, estoy hablando. Nieve en las sierras de Córdoba, las impactantes postales tras la llegada de la ola polar. ¿Qué más? La oposición quiere una comisión investigadora sobre la noche de Córdoba. La concejala Elisa Cafarati presentó junto a otros bloques opositores dos proyectos para auditar el sistema municipal de habilitaciones y controles sobre la nocturnidad. Estaba viendo que esto es uno de los temas que va a tocar Juli Cañas hoy acá en Más que Bien, lo que tiene que ver con esto. El gobernador Yardora recorrió el centro de control de alumbrado público inteligente. Donald Trump desafió la apuesta contra Meloni y dijo que Italia no cumple con sus compromisos en la OTAN. La primera helada del invierno en Córdoba trajo este lunes, ayer, menos 8 grados bajo cero. Papito, los 10 lugares más fríos en la provincia. ¡Qué locura! Menos 8 grados bajo cero, contala. ¿Qué más? A ver. Es escandaloso. Paulón criticó la lentitud de la justicia en la investigación contra Martín Izaurralde. Renunció el primer ministro británico Keir Starmer y se abre la contienda para sucederlo. Algunos de los temas que te estaba contando. A ver, ¿qué otro título más? Bueno, lo de Messi en todas las portales, literal. Clasificados a 16avos, Argentina venció 2-0 a Austria con los goles de Lionel Messi. Se aseguró el primer puesto Argentina porque en la madrugada de hoy, Argelia se lo dio vuelta a Jordania. Le ganó 2-1. Ganaba el equipo jordanés. O Jordano, 1-0 con gol de Al Rashdan. Y Ben Bouali y Gouri lo dieron vuelta. Así que Argelia ahora tiene los mismos puntos que Austria. Y mirá qué lindo que es ese grupo de Argentina. Entre Argelia y Austria van a definir quién es el segundo del grupo. O sea, van a disputar el segundo del grupo. Y Argentina va a jugar contra Jordania para completar el fixture. Sí. Pará. Dime. No, Pablito me está preguntando acá. Francia se terminó el partido, Pablito. Tuvo una hora y Chirola suspendido. Para la gente que no sabe nada, ayer hubo un partido jugado en Francia e Irak. Como está el protocolo de tormentas, en un momento, terminó el primer tiempo, ganaba Francia 1-0 con gol de Mbappé. Se activó el protocolo de tormentas, porque había una tormenta eléctrica. De hecho, llovía cántaros. Hasta que no cesó la alerta meteorológica por tormenta eléctrica, tuvo parado el partido. Casi una hora tuvo parado el partido. Cuando eso cesó y solamente quedaba pronosticado lluvia, de hecho se jugó un poquito con lluvia, se jugó el segundo tiempo y Francia terminó ganando, no 1-0, 3-0, otro gol de Mbappé, ridículo el arquero de Irak, no sé si lo vieron, y un gol de Dembélé. De esta manera, en ese grupo, primero está Francia, y también está primero, pero por diferencia de gol, está primero Francia y no Noruega. Noruega ganó 3-2 ayer en la noche. Noruega le ganó a Senegal 3-2, dos goles de Haaland. Ayer la jornada tuvo dos goles de Messi, dos de Mbappé y dos de Haaland. Distinto que la otra vez Messi había marcado tres goles. De hecho, Messi erró un penal. Si no, estábamos repitiendo la misma jornada. Y en la tabla de goleadores tenemos Messi primero, Mbappé segundo, Haaland tercero. Poné el orden de cualquiera entre Haaland y Mbappé. Pero no, el partido se jugó y se terminó el de Francia. Ahora, en la última fecha, se enfrentan Francia y Noruega y van a definir el primer puesto. Con el empate, queda primero Francia. Porque acá, si bien se tiene en cuenta primero los partidos entre ellos, como va a ser la última fecha, se tiene primero en cuenta también la diferencia de gol. Y Francia tiene 3-1 del primer partido y 3-0 de anoche, mientras que los muchachos noruegos tienen un 4-1 del primer partido, si no estoy errado, y un 3-2. Tienen un gol en contra más que Francia. Pero qué bestia. Yo igual te voy a decir una cosa. Quizás leo más mensajes, vamos con más títulos. Hoy te decía, Argelia le ganó a Jordania el partido del grupo. Hay un montón de partidos que después te los cuento. Juega Portugal y juega Colombia, por darte un ejemplo, y juega Inglaterra y Croacia.
Yo igual, esto de que hayan 200 millones de grupos y todo lo demás, le quita mística a la tabla de goleadores. No le saco mérito ni a Messi, ni a Mbappé, ni a Haaland. Venga, sé. Pero es como que hay algo, o sea, yo estoy viendo el grupo de Portugal, por ejemplo. Portugal juega con Uzbekistán. Y si Cristiano Ronaldo volviera a ser el Cristiano Ronaldo que una vez conocimos, mínimamente tiene que hacer 2 o 3 goles hoy. ¿Estamos de acuerdo? Entonces, yo ayer veía a Haaland, los goles de Haaland son todos abajo del arco. No le quito mérito. Acá está ahí, todo lo demás. Aparte, el tipo lleva 4 goles en 2 partidos, Haaland. Porque está debutando en mundiales, Haaland. Porque Noruega vuelve a jugar un mundial en Noruega después del 98. Igual que Austria. Pero tengo esa leve sensación. ¿Qué cree que te diga, Pablo? Tengo esa sensación. Dice, buen día, Gallerino. Por favor, ¿qué bestia el señor Messi? Yo toda mi vida maradoniano y hasta que me muera. Te cuento una curiosidad. Lionel lo banco desde que se puso la camiseta de la Argentina y no la de España, imagínate. Cuando lo mataron yo lo defendí siempre. Pero números, estadísticas, récord, todo lo que el mundo quiera. Pero el día que alguien juegue el fútbol con Maradona en esas canchas horribles que eran antes, que la pelota picaba para cualquier lado, me siento a discutir, hay alguien mejor jugar como el más grande. Vengan de uno, abrazo, buen martes, Pablo el Pelado. No, está bien, está bien, está bien. Mirá, acá Sandrulli, mirá, Sandrulli nos marca la temperatura 0 grado, está por salir, mirá la escarcha que nos manda. Dice, buen día, Leonel, fresquito para chomba, así encuentro el taxi a la mañana, hoy saliendo más tarde, congelado porque durmió afuera. Esto es en zona suroeste, barrio Matienzo. Sí, los que estuvieron en el auto durmiendo afuera, agárrate. No me quiero imaginar.

0: el dato. ¿Y cuándo es la feria? Así te vamos a visitar. Che, está lindo para un pan casero, Pablete, ¿eh? Oh, sí, nos estamos mirando acá. Para que te leo uno más, Pablito. Dice, hola, buen día, está frío para hacer el reparto en moto. La Mónica Cortés, nuestra canillita, sí, una locura, te helado. Imagínate, yo tengo el Pablito que viene en moto, una cosa de loco. Dice...
1: Hola, buen día, acá. Gracias, vaya helado. Está helado. No está para Corpino Calado. Sí, decime si sabes si está cortada la costanera que ayer estaba cortada cuando iba para el hospital de urgencia.
0: No.
1: Yendo de Río Seba, yo agarré costanera, estaba corta y llegué tarde. Bueno, un abrazo, Rey.
0: ¿Qué hace, papá? No, está abierta la costanera. No, ¿sabes por qué? Porque ayer nos olvidamos de contarle a Julio. Julio fue el que nos mandó el mensaje ayer diciendo que la costanera estaba cortada porque él cree que una persona había bajado la vara, viste, el barandal, y el cartel decía que estaba habilitada. Bueno, ese barandal se había bajado, ¿sabes por qué? Ahí le cuento. Por el frío. Metió como un viento, pero nadie bajó el barandal. Se bajó solo. Y después se levantó, de hecho, con Pablo. Nosotros a las 7 de la mañana nos vamos, después que salimos con Más Que Bien, nos vamos al centro. Y estaba habilitado, fuimos por Costanera al centro. Allá. Así que todo 5-5, dirían los amigos. Sí, Pablito, vamos con más audio.
2: Acá estamos comenzando la jornada, sí, en 7 soles. Muy, muy frío acá. Si en la ciudad hace 3, acá hace 5 grados bajo cero. No, hacen chilenita los teritos acá.
0: Sí, ¿no?
2: Triste porque nos han cambiado el horario. Antes trabajamos de 12 horas, de las 7 hasta las 19. Ahora nos han puesto de 7 a 15 y tenemos que venir todos los días. Nos han hecho pedazos, nos han hecho mal, nos han cortado por la mitad.
0: Sí, sí.
2: Así que vamos a tener que hablar con el sindicato, con Pedro, cada vez y... Nos da una mano, si nos ayuda para ver qué pasa con el horario nuestro.
0: Pero, pará, ¿sos guardia de seguridad entonces? Porque la gente dice, voy a hablar con Pedroca, Gustavo Pedroca, además de ser concejal de la Municipalidad de Córdoba, concejal por el partido de peronista. Gustavo Pedroca es nada más y nada menos que el secretario general del SUBICO, el gremio de los guardias de seguridad. Vamos a hablar con Pedroca. Pedroca se ponga las pilas. Gustavito, ¿no estás escuchando? Gustavito siempre está despierto muy temprano. Y Patricio, que es el hermano, más todavía. Lo voy a escribir ahora. ¿Cómo era el amigo? Pará. El amigo es... Mira, tengo el audio acá. El amigo Carlos. Ya le voy a pasar el dato a los Pedroca, Carlos, por el tema del horario. ¿Sí? No, bueno, también igual. Si te toca un turno temprano o el turno noche, está chalay. Está bastante complicado. 3518-157-997. ¿Ustedes se siguen comunicando con nosotros? Nosotros vamos a hacer más títulos. Te actualizo la temperatura y seguimos con el segundo tiempo de primera edición. Ya hicimos el primer tiempo de hidratación. Ahora esto es un segundo tiempo. Paramos un poquito. Y ya vuelve. Bueno. 6 de la mañana, 32 minutos. Estos son los títulos que tenemos en la 2.
3: Locales.
0: Lo había reconocido como hijo, se arrepintió y la justicia le negó el pedido. El hombre había reconocido al hijo de su pareja en 1996, con sospechas que no fuera su hijo biológico. Si bien el ADN descartó cualquier vínculo genético entre ambos, la justicia remarcó que el reconocimiento es irrevocable.
3: Nacionales.
0: El riesgo país cerró en 421 puntos y las acciones se hundieron hasta el 9,2% en Wall Street. Los bonos soberanos en dólares cerraron en alza y llevaron a un nuevo retroceso del indicador que mide la capacidad del Estado para hacer frente a sus deudas, alcanzando el mínimo en 8 años.
3: Internacionales.
0: Keir Starmer, el primer ministro británico, anunció su renuncia. Andy Burhan emerge como principal candidato dentro del Partido Laborista para sucederlo.
3: Deportes.
0: Las Leonas y los Leones abren la última ventana frente a España. Los seleccionados argentinos de hockey inician este martes la etapa decisiva del certamen. El combinado femenino llega invicto tras su paso por Bélgica, mientras que el conjunto masculino buscará escalar posiciones en la tabla general. 1.5 grados la temperatura en Córdoba en estos momentos, humedad del 90%, cielo despejado, viento del sector noroeste a 4 kilómetros por hora, visibilidad a 10 kilómetros, la máxima prevista para esta jornada de martes, 13 grados. 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

0: va a venir, no va a venir, dicen los amigos de Babasónicos. Al 3518-157-997, la gente que se va comunicando con nosotros. 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Nancy, vamos a preguntar esto, Pablito. Nancy, después de las 8 de la mañana, entre las 8 y las 9, ¿está bien, Pablito? 8 y media, 9 menos cuarto. Vamos allá por ahí. Vamos, hacemos una nota ahí en la Feria Franca, preguntamos qué onda, y de paso la vemos a la amiga Nancy, y vemos a nuestros amigos ahí de la feria, que nos escuchen todos. ¿Quién te dice que hoy... Todos los martes, dice. Y vamos para allá, sí, olvídate. Crisol y Buenos Aires, sí. Escúchame, Nancy, confirmanos que... ¿O no? Pablete, que nos confirme si 8 y media y 9 y media. Ponele, más tardar. Estamos por allá, hacemos una nota, contamos cómo está la situación de la Feria Franca, el tema del frío, y hablamos de la situación del barrio. Mirá, ahí nos está contestando. Sí, de una. A ver, cortes de energía para el día de hoy, mientras nos van ustedes escribiendo. Dice, escuchá, Huerta Grande, para que lo tengan en cuenta, solamente Huerta Grande, barrios El Cóndor, Tres Árboles, El Bañero y Los Diques, para que lo tengan en cuenta en la jornada del día de hoy, cortes de energía que anuncia EPEC, ¿sí? Para que voy a buscar otra noticia que me hacía falta acá. Hoy día... Acá, esto grave. Dame un segundo. Pará. Acá tengo. El desempleo en el primer trimestre fue del 7,8%, pero en el Gran Córdoba llegó al 8,8%. Según informó el INDEC, la tasa de informalidad en el país se ubicó al 44%, lo que representa que nada menos que casi 6 millones de argentinos están en la informalidad y carecen de derechos laborales. El móvil odontológico sigue recorriendo la ciudad. ¿Cuáles son sus próximas paradas? En la jornada, bueno, son jornadas que comienzan a las 9 de la mañana y finalizan a la 1 de la tarde. Hoy martes, en el centro vecinal Mafequín, José Miguel del Portillo, 5469. Mañana miércoles, en el Club Atlético Bellavista. El jueves, en la Escuela Municipal Primaria de Córdoba, Juan Antonio Paredes. Y el viernes, cierra... El viernes. Y el martes que viene, en el Club Maipú. Pero hoy... Repito, el móvil odontológico que recorre diversos espacios de la ciudad. Hoy en el centro vecinal Mafequín, de 9 de la mañana a 1 de la tarde, un equipo de profesionales de la Secretaría de Salud llevará a cabo primeras atenciones odontológicas, brindando información preventiva, entregando cepillos dentales con charlas sobre técnicas correctas de cepillado, promoviendo hábitos de higiene y alimentación saludable. Vamos. La justicia, este es un tema que estamos difundiendo desde ayer. La justicia pide colaboración para hallar a una mujer oriunda de Carlos Paz. Laura Suárez, de 37 años, fue vista por última vez el sábado 20 de junio. Cualquier información puede reportarse por teléfono o en la comisaría más cercana. La mujer fue vista por última vez el 20 de junio de este año y desde ese día su familia no tiene noticias de ellas. Unidad Judicial de Villa Carlos Paz, el 3541-428-181 o cualquier dependencia policial o unidad judicial. Está desaparecida desde el fin de semana pasado, del 20 de junio. Laura Suárez, de 37 años, oriunda de Carlos Paz. Difundimos y compartamos esta noticia como corresponde. 6:39 de la mañana, para que van llegando más mensajitos acá. Dice, buenas, buenas, Leo, con mucho frío, el pasto blanco de la helada. Pero aquí haciendo patria, martes, quiero ganarme un premio, dice la amiga Mariana. Dice, ya frío para calzoncillo, escote en B, dicen por acá. Pablito. Está bien. Y acá la Sandruli me dice, Leonel, el tacómetro mío marca un grado bajo cero, Leonel. Tiene razón, Sandra, le estaba diciendo que decíamos otra temperatura. Pero bueno, dice, sí, dale, yo no voy hoy, pero está mi hijo José, los esperamos. No. Tranquila, Nancy. Vamos el otro martes que estás vos. No voy a caer, hola, José, vengo de con Pablito de la radio. No. Vamos la semana que viene, Nancy. Tranquila. Ya sabemos que los martes vos estás con pan casero y todo lo demás. Y ya con Pablito hacemos una parada distinta. Así que, mandale saludo a José, mandale saludo a todos. Pero nos vemos la semana que viene, tranquilo. Dice, el tacómetro dice cero. Leonel, la temperatura, fíjate, dice 1 bajo cero. Sí, eso es lo que estoy leyendo. Tenés razón, Sandita, estoy viendo. El tacómetro cero, la temperatura menos 1 grado bajo cero. Mandaste el mensaje temprano y el auto está encharcado. Escúchame, ¿lograste sacar esa... cuestión fría del auto? Es la principal pregunta que nos hacemos todos acá en la 2. 3518-157-997. Nos vamos a la tanda, otra tanda más, y ya volvemos, gracias a Dios. Bueno, tenemos un montón de tandas, eso es lo más importante. Y volvemos con más títulos y con más primera edición en el martes feliz. Panza llena, corazón.
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0: Toco y me voy, dice la Bersuit, en esa versión original, porque puede salir una versión con Lucra, de una versión más cumbiera. 6:45 de la mañana, si te estás despertando a esta hora de la mañana, te estás yendo a trabajar o estás volviendo de trabajar, 1.5 grados la temperatura ahora en estos momentos en Córdoba capital. Incluso que en el interior debe estar un poquito más fresco que acá en Córdoba capital. Y ustedes al 3518-157-997 se van comunicando con nosotros. Dice Leo, avisale al guardia que están obligados a tener un día franco por ley. Turno de 8 horas, dice Ricardo el guardia, que nos había mandado un mensaje tan tierno a la mañana. Bueno, primero que le pase el dato al otro guardia. Uno, dos, al otro guardia le cuento que vas a Subico, que vas a Faustino Allende 189, que es la sede de Subico, y vas a llegar reclamo también y que se presente allí y cuente su situación. Dice que además argentino se lo banca el plantel hasta donde lleguemos. Sé que la cuarta lo lograremos. Paso acá a saludarte. Dice Ricardo el guardia, que nos escucha desde muy temprano. Tenés un par de audios ahí. Tenés el de Wilson, Pablito, tenés la Eva y tenés el Martín. Vamos, si querés, con los tres, ahí nos pegamos a los títulos de esta hora.
1: Buen día, hermosa mañana. Acá viajando con Sofía al colegio, bien abrigadito.
0: Sí. Bien abrigadito, chicos, salgan muy abrigados. Mira, para que el Javi haya venido con campera porque está haciendo frío, chicos. Sí, Pablito.
2: Hola, Leonel, hola a todos, muy buen día. Hola, buen martes, comenzando la mañana con mucho frío, el auto duerme afuera y apareció escarchado, vidrio, ¿sí? Techo, todo. Así que bueno, abrigarse, después durante el día tendremos un poquito de sol. ¿Sí? Por ahora, a salir a laburar nomás. Mi esposa se está yendo para Carlos Paz y yo acá en Zona Sur, muy frío. Muy tengan bien. Cuidado. Martín, Zona Sur.
0: Gracias, papá. Nos vamos pasando el reporte cada uno para colaborar entre nosotros. Sí, el amigo Wilson.
3: Hola, Leo, buen día. Estamos laburando, Leo. Qué fría, son los balones. ¿Qué hace, hermano?
0: ¿Viste?
3: Fiera a las dos, hermano. Que tenga bendecido día.
0: Gracias, papá. Escucha, el dato esta hora de la mañana es salgan bien abrigados con campera, buzo, gorro, bufanda, guantes, todo, pues está muy frío. Ya vayas en auto, vayas en colectivo, vayas en moto, vayas en lo que vayas. Yo te cuento, mira, acá hay una. Mira, tiene campera y un suéter, en un suéter abajo. Y un buzo, está bien. Bueno, pero vos que venís de los pagos de malagueño, está bien. Vos solés venir sin nada. Venís desprovisto de ropa, vos. Ayer estabas de chomba. Para un poco.
4: ¿Cómo andás? ¿Cómo estás? Buen
0: Estoy
4: día.
0: Muy bien, muy bien.
4: Excelente. No, te voy a decir la verdad, yo no siento frío.
0: Yo tampoco, ¿eh?
4: Pero estoy congestionado hace varios días, me duele la garganta, sí. Entonces asumo que el frío está pegando en mi cuerpo.
0: Sí.
4: Entonces me abrigué, pero no porque quiero abrigarme, no porque tenga frío.
0: Porque te estás protegiendo del cuadro que tenés.
4: Exactamente, que exactamente. Es como que yo sienta seguridad, pero cierre con llave lo mismo.
0: Exacto. Tal cual, es así.
4: Siento que no me van a robar. Entonces,
0: pero te proteges por la
4: pero igual. Cierro con llave lo mismo porque me di cuenta que aunque yo creo que no me están robando, me falta plata.
0: ¿Está bien?
4: ¿Está bien?
0: ¿Estás tomando algo o no?
4: No, no, no.
0: Por ahora no.
4: No.
0: Está bien, está perfecto. Yo acá estoy tranca porque acá está lindo.
4: Sí, acá está lindo.
0: Dejé el buzo ahí para poner.
4: Pero el estudio
0: de
4: Magi bien.
0: Sí.
4: Oh, mamita, qué fresco que está.
0: No, si sabré que
4: está. Está fresco para calzoncillo, escóteme.
0: Sí, sabré si hace frío, o sea, olvidate.
4: Sí.
0: Sabés las veces que te dicen, che, ¿por qué andas de remera en un estudio? Dice, bueno, pero. Hasta que te
4: climatas. Bueno, yo lo que sí me puse hoy es calzoncillo de lana. Lo único que pica, pero bueno.
0: No, sí. Bueno, pero hay gente que saca el calzoncillo largo, el de lana. Yo tengo polainas, por ejemplo.
4: ¿Sí?
0: También es polainas.
4: ¡Qué espanto!
0: No, ¿cómo que espanto? Te protege el frío. Hay gente que tiene frío de los pies para arriba.
4: Entonces, sí, le estoy viendo a Pablo, tu DJ.
0: Sí.
4: Usted no usa bufanda, ¿no? Porque la barba ya protege todo.
0: Obvio, olvídate.
4: Claro.
0: Tranquilo que no.
4: Claro, un cuellito.
0: Claro, un leve cuello.
4: Leve cuellito.
0: Un leve cuello y la barba protege. Pero igual, mira. No, mira, un cuello bastante. Mira, un. Alto, mira. Igual, eso. Olvidar, no pasa nada. O sea, que se pregunta si está caído personal. ¿Vos tenés esa empresa?
4: Yo tengo personal, pero
0: no está caído. Yo también tengo lo mismo y no está caído. Digo, acá Lucas nos pregunta, Peri, ¿sabés si está caído personal? El Cavi tiene personal.
4: Acá, Peri. Ah, no, vos sos Peri.
0: Pero bueno, estamos todo bien.
4: Sí, todo bien, con sueño. Me tengo que despabilar todavía.
0: Vas a despabilar.
4: ¿Me tengo que despabilar? Gracias, Perino.
0: No, por favor.
4: Te la debo, Perinola, en las calles cordobesas.
0: Olvídate. No, tranquilo.
4: Está fresco para andar en moto chupando naranja.
0: No, pero tranquilo. Escuchá, Pablete, llévate a la tanda, porque tenemos que hacer una tanda ahora. Y ya volvemos con la parte final, que ya está el señor para hacer más que bien en un ratito de 7 de la mañana por la LB2. por Suena la 2, 99.7 y por Telefe Córdoba.
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1: En 2 minutitos estamos con Pablo Rossi analizando todo lo que está pasando en el país.

0: un poquito, porque estás frío, con un poquito de Cristian Castro. Vea, pasamos por todo, pasamos por rock, la Bersuit, ahora con Cristian Castro, Tona las Rosas. Tremenda la musicalización de Diego Hernández y que el señor Pablito Campi los pone al aire a la música para que en esta hora de programa que hemos pasado, que son las 6:55 de la mañana, creemos haberte tirado el primer pantallazo de la jornada y por dónde va a ir el tema. A ver, cierro con lo siguiente. Caso Agostina, estoy viendo que la abogada del padre de Agostina sostuvo que la madre debe ser investigada. No hay que dejar de tocar el tema de Agostina. Uno. Dos. Hay colectivo, hay transporte urbano normal en Córdoba. No hay paro porque se abonó anticipadamente en la cuestión salarial con los trabajadores del transporte. ¿Qué más? Bueno, la selección argentina que se lleva todas las tapas. El frío en Córdoba, que como te dije, tanto hoy como el resto de la semana, temperaturas muy bajas, muy frías, mucha helada y mucha nieve. Sigue cortado el camino de las altas cumbres, para que lo tengas en cuenta. ¿Qué más te quería contar? Mucho accidente de tránsito, así que manejar con cuidado. Estoy contando que el camino de altas cumbres está cortado, pero ayer en el camino del cuadrado y en diferentes ejidos de Córdoba, tanto en capital como en el interior, muchos accidentes de tránsito. Manejar con precaución, con control, sin apuro. El otro título, Jorge Messi recibió el alta. El papá de Leo Messi recibió el alta, no tiene más problema. Salió del cuadro, pero lo contamos porque estuvimos hablando hasta que generó un ruido bastante importante de salud de Messi. Y el otro título tiene que ver con, a nivel deportivo, ¿viste lo de Julián Álvarez, Pablito? Quiero cumplir el sueño de jugar en, o sea, no dijo en dónde quiere jugar, pero prácticamente blanqueó que quiere ser transferido. El Mundial tiró, la tiró. Está bien, Julián cerró un gol increíble ayer, después vino el gol de Messi. Pero hay que tirar una frase y decir, yo hablé con el Atlético y quiero ser... Sí, también, sí, es más. Hacerme raía, y cierro con esto, porque desde el lado del Atlético de Madrid dicen... Es que el Barcelona, bueno, ahora porque parece que el Barcelona, son especialistas en hacer esto. Griezmann, ¿cómo nombra cuánto? ¿Cuánto caso del Atlético que se fuera el Barcelona? Mirá. Bueno, pero el más reciente es Antoine Griezmann. Claro, exacto, sí, por eso te digo. A ver, ¿qué tengo acá? El amigo, llegá a poner el audio del Nico y nos vamos, Pablete, el Nico. Ahí le pasé el audio, sí.
1: Hola, Leo. Está más frío que culo de pingüino.
0: Sí, Dios, sí, tranquilo. Despacito, chicos. Sí, está muy, muy frío en Córdoba. Y ahí al amigo guardia de seguridad, a través de Ricardo, le pasamos el dato de que se llegue a su ubico para ver el tema de su cuestión laboral. Nancy, pará. Y acá tenía más. Y a Marcos, los dos ganadores de la cena o almuerzo, que ya en un ratito me comunico con ellos. Agradecerle a ustedes por haberse comunicado con nosotros al 3518-157-997. Recuerden que es Martes Feliz, que durante toda la programación, así como lo hicimos nosotros, vamos a estar regalando premios gastronómicos. Llega más que bien, gracias Pablito, gracias Diego por la música, Pablito por ponernos al aire. ¿Quién les habla? Leonel Perino, les agradece la compañía. Volvemos con primera edición mañana miércoles para cortar la semana. Se quedan en la 2, en la 99.7. Chau, gente. De la mañana, 58 minutos. Estos son los títulos de la hora.
2: Locales.
0: Cita Valeria, la pelea en la vía pública que involucraría a un funcionario. Un video viralizó una pelea en Villa Valeria, cerca de un jardín de infantes. La policía intervino y hubo lesiones leves.
2: Nacionales.
0: Mar del Plata, un colectivo subió a la vereda, mató a una mujer y dejó varios heridos. Un colectivo de la línea 532 perdió el control ayer lunes por la tarde en el bulevar Patricio Peralta Ramos en Mar del Plata y arrolló a personas que esperaban en una parada frente al skate park céntrico. Una mujer murió en el lugar y al menos un adulto permanece internado en estado crítico.
2: Internacionales.
0: Europa en alerta por la ola de calor, 18 muertos en Francia y récords de temperatura en varios países. El fenómeno vinculado al cambio climático arrastra aire sahariano sobre el continente y podría prolongarse hasta el fin de semana.
2: Deportes.
0: La Fórmula 1 y Colapinto se rindieron ante Messi tras otra brillante actuación en Argentina en el Mundial 2026. Leo, te amo. La máxima de la categoría, el piloto de la escudería Alpine, se despacharon en halagos hacia el crack rosarino, que fue la figura ante Austria en la segunda victoria del equipo de Lionel Scaloni. Gran Premio de Austria el próximo fin de semana en la Fórmula 1. 1.5° la temperatura en Córdoba en estos momentos, cielo despejado, humedad del 90%, viento del sector noroeste a 4 km por hora, visibilidad reducida a 10 km, la máxima prevista para este martes 23 de junio del 2026, 13 grados. 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

que sí. 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

0: Ah, llegaron los vikingos.
1: Ay, pero cómo no arrancar así con una corneta argentina, damas y caballeros. Sí,
0: sí,
1: sí, sí, sí, sí, sí, sí. Muy pero, muy pero, muy pero, muy pero, muy pero, muy pero, muy pero, muy pero, muy pero, muy pero, muy pero, muy pero, muy pero, muy pero, muy. Buen día, buenas tardes, buenas noches, Córdoba, Argentina, mundo y otros mundos también. ¿Cómo les va? ¿Qué tal? ¿Qué tal? Hello, hello. 7:05 en la Argentina. Arrancamos un poquito tarde hoy, pero arrancamos lo mismo, ¿eh? Arrancamos con frío. Hace un frío.
0: ¡Oh!
1: Hace un frío.
0: Está fresco pa' chomba, ¿eh?
1: Está fresco pa' calzoncillo, escótenme. Está fresco, está fresco. Bueno, damas y caballeros, arranque este programa en vivo por LB2 y por Telefe.
2: Sí.
1: Arranca, comienza este programa que se llama...
0: ¡Más que bien!
3: Qué está raro el calzoncillo que tiene.
1: Son frases. Son frases. Viste como la... Está fresco para Corpino Calado.
0: Sí, sí, sí, sí, sí.
1: Está fresco para andar en moto chupando naranja.
2: ¿Cómo, cómo?
0: Con un diario en el pecho.
1: El dedo en el pecho.
0: Cuando el frío.
1: Y está fresco para calzoncillos cotonete.
0: Sí, sí.
2: ¿Cómo, cómo?
1: Es otra clásica. Hoy bueno, ¿cómo les va? Buen día. Todo. Por favor, qué bien que estamos hoy con este triunfo de la Argentina.
0: Claro.
1: ¿De qué planeta viniste, Messi?
0: Messi, Messi, Messi, Messi, Messi, Messi. ¡Ey! Máximo goleador histórico.
1: Viste que ayer estaba la oficina de Récord Guinness.
0: Sí.
1: Registró 4 Récord Guinness con Messi ayer en el partido.
0: El jugador más grande en hacer 2 goles en un partido.
1: No, no sé cuáles son los 4, pero vi el título.
0: Sí.
2: Sí.
0: Y bueno, Messi pero rompe sí. récords. Messi rompe récords.
2: Tal cual. Y también fue el jugador que más penales erró, en teoría.
0: Da ventaja el tipo. Da ventaja el tipo. O sea,
1: da ventaja. Escuchá, yo te erro 3 penales, pero me convierto en el máximo goleador. Sí. Imagínate si no los erro.
0: Claro.
1: Imagínate si no los erro.
2: Pateo tanto que, claro, mientras más veces pateas y más chance tenés de meter y también de errar.
1: Sí, qué garrón que te hagan firmar ese récord. Es un embole, porque imagínate. Leo, vení, por favor, te voy a hacer firmar acá. Máximo goleador en la historia de los mundiales. Pero firmame este también, máximo errador de penales, claro. También un garrón, pobre.
2: Sí, la vida misma. Amigo cabizbajo.
0: La vida misma.
2: Todo el equipo, vamos, vamos, Messi.
0: Igual,
2: no pasa
0: igual
2: nada.
0: Ayer también metió 2 goles Mbappé y se pone a 2 goles de Messi.
2: Sí.
1: Y Mbappé también tiene Haaland también metió 2 goles,
0: claro.
1: ¿No? Sí, no,
0: y
1: tremendo.
0: Mbappé tiene por lo menos 2 o 3 mundiales más
2: ¿qué
0: para
2: me
0: seguir jugando.
2: La nunca, dice
1: Messi. Ay, no seas pesimista.
0: No, no,
1: seas
0: no, ¿querés que sea pesimista?
1: No, no, pesimista te agradezco. Realmente. Retírate de acá.
0: Tengo
1: retirate.
0: Un dato que es muy triste.
2: ¿Qué?
0: Y que el próximo sábado puede ser el penúltimo partido de Messi como jugador oficial por los puntos en un Mundial de Argentina.
2: ¿Cómo es eso?
0: Y claro, porque el último partido es el sábado por fase de grupo con Jordania.
2: Sí.
0: Y ya después 16 de final, ya pasada llave eliminatoria directa. Si Argentina queda afuera...
1: Ay, pero no sea tan agresivo.
0: Bueno, bueno, bueno, es la realidad.
1: No.
0: ¿Sabes qué pensaba?
2: No.
0: ¿Sabes qué? ¿Sabes qué pensaba? Que son los últimos minutos de Messi, por eso disfrútenlo. Disfrútenlo.
1: Pero que allá te la estás queriendo arreglar. ¿Por qué no te retiras?
0: No,
1: por favor.
0: No es por eso.
1: Audios para Matías Rivero. Mira. Al teléfono
0: 3518-157-997.
1: Por favor.
0: ¿Qué pasó?
1: Mientras tanto.
0: No, son números fríos los míos. Yo lo amo a Messi, pero es la realidad. Es la realidad lo que va a pasar.
1: Retírate de acá. No, la presento como corresponde Martín. La señorita Sofía. ¡Oh, Caño!
2: Buen día para todos los televidentes, los oyentes de la 99.7. Acá estamos nosotros arrancando la mañana. Una mañana heladísima.
0: Sí.
2: Así que se abrigan. Yo salí bastante desabrigada, no por desconocimiento del tiempo, sino porque me olvidé. Me quería poner una capa más arriba de esto que tenía para al menos resguardarme en la caminata hacia el encuentro con mi compañero Mati. Y me lo olvidé, así que les recomiendo que no les pase lo mismo que a mí porque está realmente frío. Y después andamos engripándonos, ¿sí?
1: ¿Andas con frío?
2: 1.5°. Esa es la temperatura actual en este momento, la humedad del 90%, el viento desde el noreste a 4 kilómetros por hora y la visibilidad 10 kilómetros. ¿Saben cuál va a ser la máxima para hoy?
1: ¿Cuál?
2: 13 grados. Nada,
1: qué poquito.
2: Chicos,
1: yo salí con buzo y con camperita, o sea, remera, buzo y campera.
2: Sí.
1: Y para mí es un montón eso, pero
0: sí.
1: Si bien no siento tanto frío, porque yo soy una persona con el termostato roto, Sé que me estoy engripando todos los días un poquito, así que dije, me voy a abrigar por el bien de mi laburo, mi garganta, mis herramientas.
0: Está muy bien.
1: Mi cuerpo.
2: Está muy bien. Ahora va a estar despejado en esta primera parte de la mañana. Después por la tarde van a aparecer algunas nubecitas. Lo mismo a la noche. De todas maneras, la temperatura se va a ir manteniendo así bajita, así que van a tener que tener el abrigo siempre a mano. Amanece a las 8:16 y el atardecer va a ser a las 18:22. O sea, hasta esa hora vamos a tener luz de día. Después, besitos a la luz del día y se hace de noche de repente. La sensación térmica a esta hora es aquí en este sector. Nosotros estamos en zona norte, obviamente que de acuerdo al lugar donde nos encontremos va variando, menos 2 graditos.
1: ¿Menos 2? ¿2 bajo cero?
0: ¿En serio?
2: Sí.
0: Oh,
2: con razón,
1: qué frío,
2: está.
1: Qué frío.
0: No, chico, muy frío.
2: Acá está muy frío.
1: Yo me levanté, cayó la helada, cayó por todos lados. Cayó
2: la helada.
1: Cayó la helada arriba del auto, yo distingo rápidamente porque está congelado, pero aparte siento que cayó la helada aquí en el cerro también. En Córdoba, en la mayoría de los lugares de Córdoba, interior ni hablar, ¿no? Pero
0: sí.
1: Cayó el heladón. Vamos, caballeros, a abrigarse bien, ¿eh? Por favor.
2: Sí, así
1: sí,
2: que... Bueno.
1: Y si tenés tiempo de arrancar un rato el auto antes de salir, para que se caliente un poquito y te metés ya calentito, mejor todavía.
2: Oh, qué lindo sería poder arrancar el auto y quedarse un ratito ahí.
0: Me
2: también
0: duermo,
2: para
0: chicos.
2: No exigirlo al vehículo, ¿no?
0: Yo me duermo.
2: Hay mucha gente que arranca y sale.
1: Yo.
0: Arranca el auto.
1: Yo sí ese. Yo me subo
0: el
1: auto, arranco y...
2: Ya, ahí un ratito.
0: Y cuando te das cuenta son las 9.
1: ¿Qué dice Jorgito? ¿Está diseñado para qué? ¿Para calentarlo?
2: No, que arranque.
1: Claro, yo hago lo mismo. Yo arranco el auto y salgo. Pero viste que yo no sé por qué. Recuerdo cuando era chico que mi viejo arrancaba el auto y lo dejaba arrancado como 15 minutos para que caliente. Uh-huh. Pero antes, no sé ahora. Yo ahora lo arranco y salgo.
2: Yo también. Sí. Yo arranco y no hay tiempo.
1: Sí, está bueno arrancarlo para que esté más calentito el auto adentro. Porque vos te metes y estés calentito. Por ejemplo.
0: Es otra cosa.
1: Más sí. Si vas a subir los chicos que van al cole, viste que están calentitos. Metés una frazada dentro del auto.
2: ¡Uy, qué lindo! Claro, porque no la...
0: ¿Y cómo lo bajás después de eso?
2: Encendé la calefacción, pero no arranca el toque. Tiene que estar el auto caliente.
1: Claro, ¿cierto? eso sí. Bueno. Hoy le dije a Julia, mi esposa, le dije esta mañana, le digo, mi amor, que déjame faltar, le digo. Le dije como si fuera un chico más en casa, le digo, déjame faltar, hoy te lo pido, déjame faltar. Y sos grande, tenés que ir a trabajar.
0: Hacete cargo lo que te toca.
2: Te toca, bueno.
1: Dale, déjame faltar, no falta nada, porfi. Bueno, no me dejaron, así que aquí estamos. Sofi, ¿algún tema para adelantar hoy antes de que arranque el programa? Ya arrancó, pero antes de explayarnos el contenido.
2: Datito que hay que tener en cuenta, corte total también en la jornada de hoy en el camino a las altas cumbres, ¿sí? En un ratito ampliamos esto. Y novedades respecto a los usuarios de transporte. Van a poder tener al menos un mes tranquilo porque la municipalidad adelantó fondos y no habrá paro de colectivos. Al menos esa es la información que tenemos para este mes, ¿sí? ¿Se acuerdan que había complicaciones con los salarios?

0: pago de aguinaldos y demás. Bueno, la noticia es esa, así que en un ratito ampliamos, pero no habrá paro de transportes en el corto plazo, al menos.
1: Bueno, muy bien, lo voy a presentar como corresponde, pero antes de presentarlo le quiero decir algo. Antes de presentarlo ¿qué? Al señor, sí, le quiero decir que la gente ya está mandando audios. No. ¿Eh?
2: Gracias a toda la gente.
1: El señor Matías.
2: Gracias, gracias. Buen día, vamos a la escaloneta, señores. Qué lindo arrancar el martes así.
1: Pará. No arranque. Por favor, DJ, audio número uno.
3: Oh. Hola, chicos. Buen día. Excelente programa como siempre. Firmes acá con ustedes. Mati, sos un malondón.
2: No.
3: Malondón sos.
2: No.
4: Cierrenle en el micrófono, por favor, ese malondón que está hablando ahí, por favor.
5: Argentino yo soy, te sigo siempre.
2: Es que le quiero compartir mi tristeza, yo también estoy mal.
6: Mati, no.
0: Ahí va.
1: Se cortó, no importa, pero bueno.
2: Gracias por cortar.
1: La gente que ya se está comunicando, ¿eh?
2: Anoche, mirá, anoche hice un... ¿Cómo se llama la sopa coreana? Ramen. Hice un ramen. Y mientras cocinaba pensaba, che, loco, ¿tú puedes ser uno de los últimos partidos de Messi? Y uno en la euforia, porque lo vemos hacer goles, que está tan bien el tipo. Yo decía, ¿y si el último puede ser este?
1: Más te conviene que no pase, porque si sucede, o sea, acá te cerramos la puerta.
2: No, ¿qué tengo que ver yo?
1: Un tipo de... En el fútbol es
2: yo,
1: así.
2: Yo soy ultra positivo, siempre veo el vaso mitad lleno, pero bueno, es una cosa que puede pasar.
1: Pero ¿cómo le va?
2: Muy triste. Bien, estoy para atrás.
1: No puede moverse uno así en la vida, ¿no? Yo no puedo irme a dormir llorando triste y decir, ¿y si mañana me piso un auto?
2: ¡Qué triste!
1: No, pero
2: tampoco tan trágico, estamos hablando de un partido de fútbol, Javier.
1: Te voy a hacer un suerte para que seas un
2: igual, mirá cómo soy de positivo, que ni bien terminé me puse a ver los cruces de 16 de final, qué día será y contra qué rival, y empecé a analizar la tabla. Che, está muy parejito la zona de grupo H, es el de España, Uruguay, Cabo Verde y Arabia Saudita. De allí va a salir el rival. ¿Y por qué digo muy parejito? Porque el puntero es España con 4, después vienen todos con 2, salvo Arabia Saudita con 1 que cierra la tabla. Y de ahí va a salir el próximo rival de Argentina, que tiene fecha para el viernes 3 de julio a las 7 de la tarde en Miami. Y allí donde obviamente tenemos puesto todos los ojos, y ayer ya se empezó a hablar de a dónde van a ir los hinchas argentinos, ¿no? Obviamente a buscar entrada porque no hay. Ya,
0: lo que van a salir, ¿no? Lo que van a costar
1: esa entrada. Por favor, $2,000.
0: Sí. 3,000 las vendían
2: así. Ya se hablaba de que el próximo partido con Jordania pierde un poquito de valor porque Argentina ya clasificada, seguramente va a ir con algún mix ese equipo Scaloni. Pero bueno, si Messi entra en 5 minutos, ya la entrada se paga sola. Así que a verlo.
1: Sí, y mucho más con tu teoría de que puede ser el último.
2: El penúltimo. Con Jordán y el penúltimo.
1: Bueno, tenemos mucho deporte también para toda la mañana. Antes, data rápido para toda la gente que sale a las calles cordobesas. Es más que bien, son las 7:16 minutos. Está frío, está muy frío. Abríguense. 1 grado 2 décimas la temperatura para Córdoba capital. 13 la máxima prevista para el día de hoy. 7:16. ¿Por dónde nos movemos, Sofi?
0: Sí, por supuesto. Les decíamos que tengan cuidado porque está cortado el camino a las altas cumbres. Sí, atenti con eso en principio. Después te contamos. Cortada Avenida Boderó entre Viracocha y Pozo de la Loma. Sí, Castro Barros. Entre Zapiola y Federico Franzen. También un corte total en Juan B. Justo entre Cortázar y Yadarola. Tenemos más cortes. Corte en Martín García entre Famatina y Maciel. Corte también en Brasil entre Turrado Juárez y Belgrano. Corte en Cervantes entre Jujuy y Sucre. Y Avenida Patria entre Luis Monti y Suipacha. Además, también te contamos las fechas de cobro. ¿Quiénes cobran en la jornada de hoy? Bueno, aquellos jubilados y pensionados nacionales que superan el haber mínimo, los que tengan DNI terminados en 0 y en 1, ¿sí? Y también les contamos datos de a dónde va a estar el móvil odontológico municipal, que sabemos que está recorriendo los diferentes puntos de nuestra ciudad. En esta oportunidad se va a encontrar presente en el centro vecinal Mafequín, en la calle José Miguel de Potrillo, al 5469, de 9 a 13 horas. Allí va a estar el móvil odontológico municipal, ubicado en el centro vecinal de Mafequín. Sí, esos son los datos importantes a esta hora.
1: Bueno, 7:18 minutos en la Argentina, arrancó el programa, arrancó más que bien, estamos en vivo hasta las 10 de la mañana, un programa buena onda, alegre, para levantarte bien, con sonrisa de oreja a oreja, en un ratito el himno de la mañana, en un ratito los audios que empiezan a llegar de los niños y niñas que van rumbo al colegio, como todos los días, el más que bueno, buenísima, el más que mala, malísima. Tenemos el cumpleañero para cantar sí. El feliz cumpleaños en un ratito.
2: Claro.
1: 351-8-157-997, activado ya para que arranque el programa con todo, ¿eh? Bueno, que arranquemos como siempre.
0: Como siempre.
1: Sí. Como nos gusta arrancar, con una muy buena canción.
2: ¡Buen!

0: Buen día, 7:20 minutos en la Argentina, 7:20. Buen día, ¿cómo les va? Buen día.
1: Buen día.
0: ¿Te levantaste bien, de buen humor, con buena onda? ¿O te levantaste como el traste hoy?
1: Bien.
0: Estás de muy mal humor porque no te gusta el frío.
1: Odio el frío,
0: o no te molesta. Bueno, como sea que estés, mira, si estás muy, muy bien, el abrazo con onda.
1: Sí.
0: Y si estás muy, muy mal o estás medio bajón, sí. Bueno, desde acá, sonríele a la vida. Te damos un abrazo fuerte si estás medio bajón, porque te pasan cosas en la vida que te tienen medio bajón. Puede ser también, sí. Desde acá te hacemos el aguante y ojalá que todo cambie y que estés muy bien pronto.
1: Por su pollo.
0: Pronto. Como dice la frase, esto también pasará.
1: También pasará.
0: Bueno, Jorgito Capdevila, ¿cómo le va? ¿Qué tal? Buen día. ¿Todo en orden? Dieguito Hernández en el sonido, ¿cómo le va? ¿Todo en orden?
1: Ahí bueno, está.
0: Ahí está, sí.
1: Todo en orden.
0: Está todo en orden. Una maravilla. ABBA.
1: ABBA.
2: Le falta el ABBA.
0: Está sí. Usando Abba. Poco el ABBA.
1: Llego a la radio y Dieguito Hernández con una radio analógica, así, como cual hincha en la tribuna.
2: Sí, es verdad.
1: Esperando que entráramos a la radio.
2: Sí. Estaba chido.
1: Está divirtiendo con sus chiches. Exactamente.
0: Ah, con razón. Yo también no entendía. Digo, ¿qué está haciendo?
1: Su radio de bolsillo.
0: Ale, Gruta, ¿cómo le va? ¿Qué tal? Buen día, estimado. Belu Ocaño, ¿cómo le va? ¿Qué tal? Buen día. ¿Cómo está todo el equipo? Analía Romero, ¿hacés todo en orden? ¿Todo bien? Fran Díaz, Claudito Palacio, Gato Fernández, Néstor Pérez, un equipazo tremendo para hacer este programa que se llama Más que Bien, en vivo hasta las 10 de la mañana. Hacemos rápido los principales títulos de la mañana. Ah, no, yes. Antes.
2: Perino.
1: ¡Oh!
0: La presenté a Belu Ocaño.
2: Sí,
0: la presenté como
2: prima,
0: corresponde. El señor Leo Perino. Perino, hola, ¿cómo le va? ¿Qué tal? Buen día. Perino.
3: Hola, querido Javier. Hola, querido Mati. Hola, Sofi. Hola, gente. ¿Cómo están? Muy bien acá. Literalmente está muy frío. Está haciendo un frío a rolete. Es impresionante el frío que está haciendo. Yo no puedo entender, Javi, esta hora de la mañana. Te lo digo así de una, la gente que nos ve y que nos escucha. ¿A quién le gusta este clima? Ya que el Mati está con el tema de la noche, yo me voy a poner en modo Matías. ¿A quién le puede gustar que haga este frío acá en Córdoba? ¿Quién le puede gustar el invierno? A nadie le tiene que gustar el invierno. Dame 25 días de verano todo el año, Javier. Por favor, te lo pido. Pero esta hora de la mañana y haciéndote descargo acá más que bien. Hace un frío a rolete, así que salgan abrigados, con gorrito, con bufanda, con guantes, con de todo, con 50 camperas encima, porque está muy fría la jornada en Córdoba, pero sí podemos contarles que una cosa el sol, estamos viendo tomando desde muy lejos el sol, y eso va a bajar la temperatura, pero por lo menos el sol nos va a permitir poder estar un poquito más aliviados, Javi, pero respecto a ayer, está muy frío el arranque de la jornada. De hecho, la gente te lo ha marcado y yo he visto muchos autos con cosas, con encharcado, digamos, con la charca del producto. Y las calles, Javi, están muy peligrosas las calles. Y tener en cuenta ese dato, porque ayer hemos cronicado muchos accidentes de tránsito, así que circulan con precaución. En un ratito vamos a estar recorriendo las calles de Córdoba, seguramente con lo que ha sido el epicentro ayer, el Patio Olmos, que hay gente que ha ido a festejar la segunda victoria de la selección argentina. Y bueno, vamos a ir a visitar a nuestro amigo el kiosquero, Javi, que te acordás que en el primer partido le ha ido muy bien. Bueno, vamos a ir a ver cómo le ha ido ahora, porque el partido fue a las 2 de la tarde, distinto de la jornada nocturna. Pero bueno, ya salimos a recorrer las calles de Córdoba con el móvil de LB2, para la gente que nos escucha en la radio, y para Telefe Córdoba con Más que Bien. Así que en una jornada, te repito, Javi, muy fría.
0: Bueno, muchas gracias, Leito. Una palabra nueva que no tenía en mi diccionario. Encharcados.
1: Encharcado.
0: Viste que dijo los autos encarchados. Encharcado.
1: Claro, sí.
2: Escarchado.
1: Por escarcha.
0: Lo dijo...
1: Escarchado será.
0: Escarchado.
1: Claro.
0: ¿Pero qué dijo? ¿Escarchado o no?
1: Dijo encarchados.
0: Encharcados. Encharcado dijo, ¿no?
1: Qué palabra fea.
0: Me dejó a mí tequeando el cerebro. Digo, ¿cómo? Encharcado.
1: Encharcado dice ser de un lugar que posee muchos charcos.
0: Tiene un charco arriba del auto.
2: Puede ser, ¿eh?
0: Bueno, 7 de la mañana, 25 minutos en la Argentina. Vamos a repasar los principales títulos de la mañana. Un hombre de 48 años perdió la vida en un choque en el camino del Cuadrado. El impacto entre una moto y un auto de frente dejó como saldo una persona muerta y otra gravemente herida.
2: El desempleo en el primer trimestre fue del 7,8, pero en el Gran Córdoba llegó al 8,8. Según informó el INDEC, la tasa de informalidad en el país se ubicó en 44,2%, lo que representa que casi 6 millones de argentinos están en la informalidad y carecen de derechos laborales.
0: Lo había reconocido como hijo, se arrepintió y la justicia le negó el pedido. El hombre había reconocido al hijo de su pareja en 1996 con sospechas de que no fuera su hijo biológico. Y si bien el ADN descartó cualquier vínculo genético entre ambos, la justicia remarcó que el reconocimiento es irrevocable.
1: El deporte tiene que ver con la escaloneta, con la selección argentina y un Messi intratable. La Argentina, con el triunfo ante Austria de ayer a la tarde, se aseguró el primer puesto en su grupo y espera por los rivales del grupo H. ¿Será España? ¿Será Uruguay? ¿Será Arabia Saudita? ¿Quién será el próximo rival de la escaloneta en julio, los primeros días, el 3, allí en Miami?
0: Bueno, tenemos la más que buena buenísima, aunque esa perfectamente podría ser la recta contra más que buena buenísima, pero siempre hay otra que revuelve, busca y encuentra, Sofía Ocaña.
2: Sí, por supuesto. Estamos hablando de la Orquesta Centro Artístico Solidario Argentino, que está integrada por jóvenes de barrio del Padre Ricciardelli en la ex Villa 1114 y Fátima de Villa Soldati, que han sido invitados para participar en una audiencia general del 6 de agosto en el Vaticano ante el Papa León, sí, que había sido originalmente enviada esta invitación por el Papa Francisco mediante una carta que la escribió él mismo, manuscrita, a comienzos del 2025, y la invitación tras la muerte del Papa quedó directamente realizada para el Papa León 14, sí. El grupo prepara una obra musical original inspirada en frases emblemáticas de Francisco para estrenarla en la mismísima Plaza de San Pedro. Viajarán 15 alumnos y 9 docentes para representar este proyecto social y educativo que utiliza la música como herramienta de inclusión. Se llama Ópera Villera rumbo al Vaticano y esto lo lleva adelante, como decíamos, el Centro Artístico Solidario Argentino. Así que aplauso para todos los chicos y las chicas que integran esta orquesta. Aunque no sé si se van a enterar de nuestros aplausos porque están
1: en Buenos Aires.
2: Pero bueno, nos encanta porque es un proyecto que, como decíamos, no es inclusivo, prestan instrumentos, organizan conciertos y actividades educativas para todos los chicos y las chicas que están interesados en la música.

0: 8, no tenemos tiempo de música, Voy a aprovechar para leer algunos mensajitos. Recuerden que pueden mandar su audio. Vas en el auto rumbo al cole. Estás en casa saliendo del colegio.
1: Sí.
0: Manda tu audio al 3518-157-997. El más que buena buenísima y el más que mala malísima. En un ratito con el himno de la mañana.
2: Ay, qué lindo.
0: Chicos, atención.
2: Sí.
0: La Peri no, la va a tener que estar en el después de todos los partidos de la selección, en el kiosco de frente del Patio Olmos.
1: ¿Cómo, cómo?
0: Se transformó en la cábala ahora a cumplir. Ojo, no la tiren para atrás. Claro. Vamos, la selección más que buena, buenísima. Mirá, manda Mechi.
2: Ayer también.
0: Machi.
2: Ayer también hubo gente en el Patio Olmos después del triunfo de la selección.
1: Estuve en el Patio Olmos. Me sorprendió la cantidad de gente que había. Estamos hablando de un lunes.
2: A las 2 de la
1: tarde. A las 5 y media todavía había gente. 5:30, 6 de la tarde todavía había gente.
0: Y claro. Sí, cómo nos gusta festejar, ¿eh?
2: Es lindo.
0: Sí. Chico, buen día, excelente programa. Manda foto de matecito con un criollito. No, una tostada, me parece.
2: ¡Ay, qué rico!
0: Una tostadita, mirá qué bueno, ¿eh?
1: Buen día, pidan a Chino un termostato para Perinola. Dice, un friazón y está con un pulovercito. ¡Ay!
2: Sí, eso
1: y se
2: es
1: muere de frío. Perinola,
2: él dice, pónganse 50 camperas, pero él sale casi en camisa.
0: Sí, ahí. Sí.
1: Claro.
0: Buen día, qué genio Perino. Me hizo emocionar con el hace frío a rolete.
2: A rolete.
0: Hace frío a rolete, dijo Perino. Así decía mi papá. Que ya no está conmigo, pero me hizo recordarlo con mucha alegría. Mirá, Perino,
1: qué
0: tal,
1: lindo.
0: Perino.
3: Bueno.
1: Acá dice, muy buen día, excelente programa, y nos manda una fotito del mate. Se está comiendo unas tostaditas con miel, ¿puede ser? Que tengan esas tostadas. El termo que tiene un sticker de la selección argentina.
0: Chicos, llegó la policía. Llegó Néstor Pérez y trajo criollo.
2: ¡Oh! ¿En serio? ¡Vamos, Néstor!
0: Llegó la policía, llegó Néstor Pérez y trajo criollos.
1: El constatador.
0: El constatador.
2: De que estén laburando.
1: Uy, 31. Ey,
0: 7:30 a.m. Que arranque el himno de Más que Bien en 5, 4, 3, 2, 1. ¡Vamos! Bueno, como siempre, volumen alegre, fuerte, elevado. Cantar todos juntos en el auto, en casa, el himno de nuestro programa.
4: Hoy

0: Hola chicos, buen día, ¿cómo están? Mi mala malísima es que hoy tengo biología. Y mi buena buenísima es que aprobé historia y salgo temprano del colegio.
1: Bien. Bueno, nos vamos a enfocar en eso entonces. Más que buena, buenísima.
2: Hola chicos, soy Guille. Mi más que mala malísima es que se nos congeló el auto y había hielo en los vidrios. Más que mala.
1: ¡Malísima! Requete frío, el techo todo congelado, sí, las ventanas que no se ven nada. ¡Ay, qué frío!
3: ¡Qué frío!
4: Hola, la más que buena, buenísima, es que voy a ir a la escuela. Más que buena, buenísima. Y la más que mala, malísima.
1: ¡Ay, mala!
4: Es que no fui a la escuela porque estaba enfermo de dolor de panza. Más que mala, malísima.
1: Pero bueno, vas a ir ahora sí, así que de nuevo nos enfocamos en la positiva, más que buena, buenísima.
5: Hola, soy Greta, y la más que buena, buenísima, es que hoy tengo gimnasia, y la más que mala, malísima, es que ayer tuve que hacer un libro viajero que nos dieron en el colegio a las 11, más que mala.
3: Malísimo.
1: Sí,
3: a las
1: 11. Hoy sí. Qué garrón. Pero bueno. A ver, hola, buen día.
6: Hola, chicos, buenos días. Muy buenos días y muy frío. Yo soy una abuela de 80 años. Ustedes me levantan el ánimo cada día.

0: Amo. Pero ahora en cama, tapa hasta el cuello.
1: Y quédate así, ni te mueves.
2: Ay, sí.
0: Ustedes me alegran la vida, me alegran el día, me dan ánimo. Soy una persona que está sola y los quiero un montón. Mándeme la mejor. Un cariñito nada más quiero.
2: No, y no, pero no, te juro, me emociona ese audio.
1: Dos cariñitos.
2: Me emociona, me emociona. Vamos a saltarte ahí a la cama nosotros.
0: Un besito.
1: No, que no me levanto más.
2: Un besito, un besito. No, qué buena onda, qué lindo mensaje. Ella como que sería la abuela. La, la, la, la, la. Abuela. La, la, la, la, la. Bueno, te mandamos un beso grande y nos alegra un montón que estés ahí con nosotros, que estemos todos juntos de esta manera también. Sí. Que te levante el ánimo al programa. Ay, tu mensaje también nos levante el ánimo a nosotros de este lado, te aseguro.
1: Total.
3: Es que tengo la luna del mundial y que gana Argentina.
1: El álbum del mundial.
2: Claro, y sí, mandó videíto con el álbum del mundial. Excelente.
3: El que gana Argentina. También tengo la
2: pero se corta ahí, es un videito cortito que mandó, lo están escuchando a través de la radio. Lo que sí está bien emponchada, tiene sí. Cuellito, tiene guantes.
4: Como corresponde.
1: Abrigada hasta la negra.
2: Más vale que sí, más vale que sí.
5: Hola, la más que buena, buenísima. Es que voy a ir a la escuela. Más que buena, buenísima. Y la más que mala, malísima. Es que no fui a la escuela porque estaba
2: muy mal. Sí, este ya lo pasamos.
5: Más que mala, malísima.
2: Malísima, bueno.
6: Hola, chicos. Yo soy Ale y mi más que buena, buenísima es que gano Argentina y la celebramos con mi pechita. Más que buena, buenísima.
2: Buenísima. Buenísima. Y ganó 2-0. Ah, tu pronóstico de ayer.
4: ¿Vieron?
2: Vieron.
1: Veo.
2: Le pegaste.
4: Dudé un poquito, pero porque lo pensé. ¿Por qué dije 2-0?
2: No, no, no, vos dijiste. Nosotros dijimos 2-1.
4: Sí, yo iba
2: vos
4: a decir.
2: Dijiste 2-0.
4: Iba a decir 3-0, pero dije, no, es un montón. Vamos más corto.
2: Pero vos en tu mente tenías el penal que pensaba que no lo erraba.
4: Claro, claro. Aparentemente pensaba que no lo erraba, pero no lo erraba.
7: Hola, chicos, somos Vicky y aunque nuestra más que buena, buenísima es que ayer ganó Argentina.
2: ¡Vamos!
7: Más que buena, buenísima.
2: ¡Vamos!
7: Y aparte, estamos un paso más cerca de ganar el Mundial.
1: Vamos
7: la
1: a hacer.
7: Escaloneta va a ganar.
2: Me encanta esa onda, la onda que tiene ese auto tremendo, ¿eh? Bueno, 7 de la mañana, 36 minutos en la Argentina. El himno de la mañana, como todos los días, 7 y media, con los audios que llegan a rolete, como dijo recién Perino.
4: Sí, a rolete, sí.
2: Audios que llegan a rolete. Y la frase que repetimos, que para que vos también repitas todos los días, decilo bien. Hoy todo va a salirme bien. Más

0: 7 de la mañana, 40 minutos en la Argentina, 7:40. ¿Llegamos bien al laburo? ¿Llegamos bien al trabajo? ¿Llegamos bien al colegio? ¿Vas bien? ¿Saliste en horario o saliste un toquecín tarde y vas ahí cortando clavos a ver si llegamos o no llegamos?
1: Sí, te la debo llegar así cortando clavos, sí. ¿No? Mejor salir con tiempo.
0: Sí, guarda con el frío, posible. Por ahí tenés el auto afuera, durmí en la calle, durmí en la vereda y está congelado. Agregale a tu horario de salida el tiempo para sacarle escarcha de vidrio.
2: Sí, te lleva un rato.
0: Llevo un rato, sí. Yo lo que hago, ya lo dije otras veces, es tirarle eso. Agua natural. Agua a temperatura de canilla, ¿no? Saco agua de la canilla y le tiro agua arriba del vidrio. Se descongela rápidamente, sin riesgo de que se rompa el vidrio.
2: ¿Y se dejó una frazada cuando te va a dormir en el vidrio?
0: Puede ser también.
2: ¿Y no perdés tiempo en la mañana?
0: Puede ser. O guardalo.
2: Pero sí, como sé que tenés. Te da fiaca guardarlo.
1: Hay otra opción que dice mezclar una parte de agua con dos partes de alcohol.
0: También es buena.
1: En formato de Sprite, acuérdense, hacer ya esa... pócima.
2: Yo pensé que era para desayuno.
1: Y la tenemos en el auto. Entonces, claro. Cada vez que nos pase eso, salimos con el spray, rociamos el vidrio y listo.
0: Está buena también. Lo que sí, nunca, jamás. Nunca le tiren agua caliente al vidrio del auto.
1: No, nunca.
0: Pensando que se va a derretir porque rompen el vidrio, se despedaza el parabrisas. Terrible. Claro. Sí.
2: No, caliente no. El contraste
0: térmico. Y si no, con una tarjeta de crédito, ¿viste? Le pasás... Shik, y sacás la escarcha también.
2: También. Sí.
0: Pero bueno, 7:42, ¿cuánto tenemos de temperatura para Córdoba en este momento?
1: 1 grado 5 décimas, pero la sensación térmica menos 2 grados.
0: ¡Qué fresco!
1: Acá, en Córdoba, en la ciudad, en zona norte, ¿sí?
2: Claro.
1: En zonas más de... Yo creo que en el aeropuerto, por ejemplo, que estamos cerquita, hace menos.
2: En el aeropuerto.
1: Exactamente, en el mismísimo aeropuerto.
0: Bueno, hablemos un poquito de fútbol, hablemos de la selección argentina, señor Matías Rivero, qué bien que está Messi. Vamos, qué bien,
2: sí.
0: La selección.
2: Vigente.
0: Qué espíritu que tienen, lindo, ¿no? Cómo se nos nota bien.
2: Las escalonetas de esa máquina que no te hace falta ni engrasarla porque ya anda perfecto. Bueno, eso es la escaloneta, un equipo que anda bárbaro, que entre uno sale el otro. Ayer Cuti salió por un dolor en la rodilla. Todos nos preocupamos porque es la misma rodilla que lo tuvo maltraer antes de la previa del Mundial, jugando para el Tottenham. Y bueno, dijo, 3-4 días estoy bien, lo dijo él. Así que cada uno conoce su cuerpo.
0: ¿Pero no es que ya no juegue el partido que viene?
2: El partido que viene no va a jugar seguramente, va a estar viéndolo desde el banco, pero con esos 3-4 días le alcanza para recuperarse para lo que viene.
0: Bien.
2: Pensando en...
0: Qué angustia cuando uno está viendo el partido y de repente ve que se agarra la cabeza el jugador. Cuando se agarra la cabeza...
2: Sí, sí.
1: Algo pasó.
0: Es que ya conoce su cuerpo y dice...
2: Los tipos se conocen. Y saben qué dolorcito es para preocuparse y cuál no.
0: Claro.
2: En este caso era una alerta. Y Cuti sabe que se va a recuperar. Bueno, los goles, como corresponden, los dos goles de Lionel Andrés, de Messi, que es el máximo anotador de los mundiales. Y recién veía ese récord de que vos hablabas, Javi, hace un ratito, los 4 récords que marcó Messi ayer, que ostenta en este 2026. Y acá los tengo a mano, mirá. Uno de los récords...
0: Son récord Guinness, que certificó Guinness justamente ayer durante el Mundial.
2: Cuatro marcas son. Que rompió Messi ante Austria. Más goles en mundiales, como dijimos, 18 tantos. Más victorias en mundiales como para un jugador, 18 triunfos en mundiales. Más partidos jugados en mundiales, 28 para Messi. Y el jugador con más minutos en la historia de los mundiales. Son 2.498 minutos lo que lleva disputado Lionel Messi desde aquel Alemania 2006, donde también convirtió su primer gol de los 18. Fue en ese partido ante Serbia que Argentina ganó 6-0. Bueno, y ahí vemos los goles en pantalla para la gente que está prendida en Telefe. El primero, un golazo realmente. La construcción de la jugada, la concepción de la misma. Y después Thiago Almada con un gesto dejando pasar la pelota entre las piernas. Porque Messi le había gritado atrás, ¡déjala! Entonces entraba de frente y le pegó con pierna zurda el arquero que venía contra pierna y no llegó ni a ganchos, el arquero de Austria. Y después el segundo gol fue más el que le hacía falta para darle la tranquilidad y el bálsamo de lo que fue realmente el resultado. Atacaba Austria, Leo Paredes que cierra en ese ataque, levanta la pierna como un karateka, corta la pelota, la réplica quedó para Messi, la arrancó él, quiso ser piola, se lo dio a la araña para que lo haga, después apareció nuevamente en el área Paredes y después Messi termina recuperando 2 veces el rebote y el último no perdona, la cruz de pierna zurda para el delirio argentino y el triunfazo de la escaloneta. Ayer 2-0 ante Austria, este resultado le da el puesto 1 asegurado para el grupo J, no lo pueden alcanzar porque esto define por partido entre sí. supongamos el próximo encuentro Argentina-Jordania, que no va a pasar porque Jordania no le gana a nadie en un equipo de la LIFI, pero supongamos que juntamos, que pierde Argentina con Jordania.
0: ¿Un equipo de la LIFI?
2: Sí.
0: ¿Qué te pasa con
2: no,
0: la LIFI?
2: No, le hace frente, le gana. Por eso dije, le gana un equipo de la LIFI. Escuchá, si juegan entre los dos, pues supongamos que gana Jordania y que Argentina pierde y gana Austria, Austria lo alcanza Argentina en puntos, pero no lo pasa por partido entre sí porque le ganó la escaloneta a Austria. Ese es el peor de los panoramas. Argentina sigue siendo primero. Así que no hay que preocuparse por nada.
0: Escucha, tengo una pregunta. Tengo una pregunta rápida. Me la contestás en un ratito porque tenemos que cantar el feliz cumpleaños.
2: Cuando
0: pero
2: vos quieras.
0: ¿Qué pasaría si en la selección argentina no estuviese Messi?
2: Y qué complejo, ¿no?
0: Pero me lo contestás en un ratitín, por favor, porque es algo que me intriga. Porque digo, qué bárbaro. La selección argentina que viene tan bien, con un montón de goles, pero todos de Messi.
2: Sí, a número frío parece una selección Messi dependiente. Pero después cuando vos los ves jugar te das cuenta que no.
0: Claro, por eso quiero preguntarte bien. 7:46, 23 de junio. Es el 174º día del año. Ocaño. ¿Qué día es hoy?
1: Es el centésimo, septuagésimo, 174.
0: Correcto, muy bien, muy bien, muy bien, alumna. Muy bien, la alumna Sofía Anaí Ocaño.
1: ¿Cómo estoy?
0: ¿Cuántos quedan para que termine el año? Yo le tiro una pista, es un número capicúa.
1: 300.
0: A ver. A ver, a ver.
1: Está aquí. 91.
0: ¡Correcto!
2: Parece capicúa.
0: Sí, estoy viendo que no tiene ningún papel, nada me sorprende.
1: Nada,
0: hoy,
1: nada, me agarraste.
0: Rarísimo, sin ningún machete, nada.
1: Me agarraste desprevenida. Me salió ese ahí
0: cuaderno,
1: la cuenta.
0: Ese cuaderno. Ese cuaderno tiene anotaciones, machetes, la comprita de súper, una carta de amor.
2: Sí,
0: qué romántico. Un pedido de perdón.
1: ¿Qué querían chusmear ustedes? Todas mías anotaciones.
0: ¿Cuántos quedan para que juegue la Argentina nuevamente? ¿Tenemos fecha? ¿Tenemos día? ¿Tenemos fin de semana, no?
2: El 27, o sea, 4 días faltan.
0: ¿A la noche?
2: Claro, o sea, si vamos a sumar desde ya, son 4 días y algunas horas.
0: Bueno, sábado de la noche, teniendo para juntarse con amigos a ver el partido. Está bueno, está
2: no
0: bueno.
2: Excusa,
0: en la pantalla de Telefe, el canal del Mundial.
2: Obvio.
0: Bueno, 7:47, tenemos algunos famosos que cumplen años en el día de hoy. 1912, Alan Turing nace el matemático pionero en teoría de las computadoras.
2: Mira vos.
0: Año 1972 nace Zinedine Zidane.
2: Zinedine Zidane.
0: Futbolista, entrenador francés, padre de...
2: Del arquero de Argelia.
0: Exacto, que lo vimos los otros días. Claro, que sí. Yo no sabía qué era.
2: Sacó poco de Zidane.
0: ¿Sí?
1: ¿Sacó poco? Atajó poco.
2: Y sí, no anduvo bien.
1: Claro.
2: Dio los dos rebotes.
0: Yo no sabía hasta que lo escuché el relator, digo la verdad, porque... Año 1976, Paola Suárez, tenista argentina.
2: Ah, la Paola Suárez, una genia.
0: Año 1977, Jason Mraz, cantautor estadounidense.
2: También, qué groso.
1: Muy bien.
0: Y año 1995 nace Dana Paola, actriz y cantante mexicana.
2: Ah, esa no la conozco, un beso.
0: No, bueno, esa es la gente famosa, la gente importante de la farándula y el mundo del deporte, la ciencia, el arte, pero la verdaderamente importante está acá en nuestro WhatsAppero.
1: Sí, por supuesto. Acá dice, feliz cumpleaños para mis Messi's Brandon y Bruce, que cumplen 18 años, que se cumplan todos sus deseos, pero qué nombre.
0: Mirá qué nombre que le puso, re de película nombre. De karateca, ¿no?
2: Sí.
0: Brandon y Bruce.
2: Y muy yankee todos los nombres.
0: Cumpleaños. Por Dios, te agarran Brandon y Bruce, te hacen...
2: Bruce Lee.
0: Feliz cumpleaños, Brandon y Bruce.
1: Feliz cumpleaños también para el amor de mi vida, dice acá, que es Franco y hoy cumple 36 años.
0: No, y Franquito, feliz cumpleaños. Yo creo que agrego un feliz cumpleaños en el día de hoy.
1: Dale.
0: Para mi cuñada Victoria Esper, que está cumpliendo años. Vicky Esper, la pediatra que está más vieja pero más linda, ¿eh?
2: La doc.
0: La doc, aparte es mi cuñada, así que imagínate. Es la mujer de mi hermano Federico y es la madre de mi ahijada, Pachulina.
2: Pachique.
1: Siempre es bueno tener una pediatra en la
2: ¿qué te
1: familia,
2: parece?
1: ¿Viste? Si
0: siempre es bueno, ¿viste? Para decirle, no, ¿sabes que le duele la panza? ¿Qué hago? ¿Viste?
2: Un médico bueno, porque siempre le iba una muestra gratis y algo que te hace falta.
1: También.
0: Sí, también puede ser, también. Así que, Vicky Esper, feliz cumpleaños, más vieja pero más linda.
1: Hoy es el cumple también de Erika, dice que quiere agradecerle a Dios y a la Virgen del Valle por permitirme vivir un año más con salud, trabajo y con el amor de mi vida.
0: Bueno, muy bien, un beso grande, más vieja pero más linda. Qué agradecida también.
1: ¿Viste?
0: ¿Eh?
1: Qué agradecida. Genial. Bueno, a ver, por acá tenemos otro saludito. Feliz cumple para Delphi, que hoy cumple 10 años de parte de toda su familia.
0: ¡Delphi! ¡Feliz cumpleaños, Delphi! Te mandamos un beso grandote, Delphi.
1: Por acá tenemos también cumpleañero Dante, que hoy cumple 15 años y lo vamos a celebrar con todos sus amigos y amigas en casa. Dice.
2: Bien.
1: Mira qué bueno.
2: Dante. 15 para Dante.
1: Bien ahí, Dante. Después
0: che, Dante,
1: tenemos...
0: se hacen sí. choripanes boy, anotame.
1: Ah, puede ser una buena opción. Después por acá dice, hola chicos, hoy es mi cumpleaños, soy Paulina, cumplo 36 años.
2: Hola,
1: salúdenme.
2: Pauli.
1: Un beso grande, Paulina.
0: Paulina. Qué lindo nombre, Paulina. Más vieja, pero más linda, Paulina.
1: Bien, bueno, y esos son los cumpleaños de la jornada.
0: Bueno, ahí tenemos un montón de gente cumpliendo años. A toda la gente que nos mencionamos, que están acá, le cantamos.
3: Que lo cumpla feliz.
1: ¡Vamos!
2: ¡Vamos para todos!

0: Vamos, vamos, vamos, cómo no. Escuchá, dice Néstor Pérez, laburen, loco, laburen, laburen. No hay muchos programas de televisión que dure 3 horas, ¿no? ¿O sí?
1: No.
0: Y por radio y tele, ninguno, me parece, ¿no? Es raro. Un programa de radio que dure 3 horas, sí, es normal. 3, 4, 5, 6 horas, por ejemplo. Pero lo normal es 4, pero 3 horas y en televisión...
1: Es poco.
0: Y en radio, y por YouTube, y a través de la página web de lb2.com, por favor... 4 sueldos tenés que pagar.
1: Es verdad, uno por la radio, uno por el streaming, otro por la tele.
0: Analía, vos que sabes cómo maneja esto.
1: Otro por el aire.
0: Uno por la radio. Uno por la tele. Uno por YouTube. Y uno por la página web de LB2.com.
1: Y nos hacen bailar también.
2: Y encima te hacemos reír, o sea...
3: Escuchá. ¡Quémame esto, Néstor!
1: Qué cansado que termino de hacer esto.
2: Después nos tenemos que meter ahí al spa de Carlos. ¿Carlos?
0: Te mandé el voucher, ¿viste?
1: Vaya, el voucher. ¿Este fin de vas?
2: Voy a ver. ¿Cómo lo podemos parafrasear?
1: ¿Qué hora?
2: ¿A qué hora?
0: Le hemos regalado un voucher a nuestra compañera Sofía Ocaño. Porque
1: la hemos cansada. La hemos cansada.
2: Miren esta carita.
0: Para un toque, quiero ver si dice algo en particular el voucher o no. A ver.
2: A mis tareas generales le sirve.
1: Sí, dice todo
2: más.
1: Lo que comprende el voucher.
0: Escuché.
1: Le he hecho lo que comprende el voucher, está bárbaro.
0: Le hemos regalado a Sofía Ocaño.
2: Mis compañeros.
1: ¿Qué es un voucher?
0: No, en realidad nosotros no. Sí, lo conseguimos, pero es un regalo del spa de Kia. ¿Qué
1: es un buen mangazo?
0: Claro. Sesión de hidromasaje.
1: ¡Oh!
0: Sí. No, no importa, no sé para nada, porque no sé muy bien cómo será, pero sesión de hidromasaje.
2: Bien.
1: Sale un chorrazo de agua así, te pega en la espalda.
0: La agarran con una hidrolavadora y le sacan todos los puntos negros de la espalda.
1: Algo así. Un poquito más cálido.
2: ¿Qué más?
0: Masaje premium.
4: ABBA.
1: ¿Cómo
2: será el masaje premium?
0: No sé, un masaje mira, un masaje normal es como uno premium. Vienen Bruce y Bruno.
1: Claro.
0: No, y Brandon. Viene Bruce y Brandon.
1: A cuatro mandos. Son premium. 2 personas.
0: Le hemos regalado, el voucher dice sauna.
1: ¡Epa!
0: ¡Epa!
2: ¡Qué lindo!
1: Negra, va a salir nueva de ahí.
2: Mal, Noboa, Noboa.
0: Le hemos regalado, no, nos enganchamos en el voucher, pero...
1: Sí.
0: Masaje facial.
4: ¡Aba!
2: ¿En serio? Sí. Uy, sí, acá que me saque las bolsitas.
0: Sí. Bueno, y por último... Y por último, cuando vos ya estás ahí totalmente relajada, merienda.
1: Ah, también.
2: Bueno, la merendola con todo.
0: ¿Qué te parece?
1: ¿Cómo completo?
2: Un día sin almorzar, así me pego una buena merienda.
1: No, bueno.
0: Está bueno eso, ¿eh? Está lindo. Un abrazo grande para Charlie Espinel, que mandó el voucher.
1: Qué fenómeno, Charlie.
0: Bueno, vamos a escuchar un poquito y ver en pantalla, escuchar y ver, porque ¿se acuerdan que la semana pasada le contamos de la canción de los Palmeras?
1: Sí.
0: Hicieron la versión de El Bombón Asesino, pero para este mundial, que es el bombón argentino.
1: Claro. Sin Cacho Deicas.
0: Un argentino. Bueno, apareció Cacho Deicas.
1: Apareció Cachito.
0: Apareció Cacho Deicas, que para mí es como la voz fundamental, digamos, ¿no? Ya no está más en los Palmeras, pero es la voz de...
1: ¡Epa!
0: Es la voz de los Palmeras. No, ya no más, pero...
2: Claro.
0: Es la voz representativa y dijo, yo no me voy a quedar afuera.
1: Vos escuchás a Cacho Deicas y decís, ¡ey! Pusieron los Palmeras.
0: Exacto.
1: Es así,
0: es la voz, ¿viste? Tal cual, ahí tenés, escuchá. Se llama Canción sobre el Mundial.

0: Bien, Cacho, qué buen tema, Para el asado del domingo, de fondo. O el asado del sábado por la noche, viene la escaloneta.
1: Escuchá lo que es este tema, por favor. Es buenísimo.
0: Dice Néstor Pérez que un bajo.
2: ¿En serio?
1: ¿Qué te pasa, Néstor Agreta?
0: ¿Qué te pasa? Enfócame en Néstor Pérez.
2: Me falta más letra, me parece.
0: No,
1: aquí no.
2: Es mucho ritmo. Capaz, no sé, digo. Escuchá. Néstor.

0: ¿Cómo que no?
1: No, porque no se puede ni bailar.
0: Y apretadito se baila.
1: Usted no puede bailar este tema, Néstor Pérez, porque es duro.
0: Porque OJ.
1: Bueno, ahí está la canción del mundial de Cacho Deicas, la ex voz, la emblemática voz de los
0: sí,
1: Palmera.
0: Claro.
1: Así que para mí, que cuando escuchó Cacho que los Palmera habían sacado el bombón argentino, dijo: sí,
0: claro, ahora vengo yo, agarra.
1: Saco yo, ¿eh? Hacemos corte y ya venimos con más.
2: Hola, hola.

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2: De la mañana, en Córdoba suena a la 2 con estos títulos.
1: Locales.
2: Buscan a una mujer de 37 años, oriunda de Villa Carlos Paz. Laura Suárez fue vista por última vez en su domicilio, ubicado en esa localidad el pasado 20 de junio.
1: Nacionales.
2: Semana clave en el juicio por la desaparición de Loan. Podría hablar los acusados y se espera que declaren los primeros testigos. Además, las defensas se presentarán nuevas objeciones, lo que podría generar cambios en el rumbo del debate oral.
1: Internacionales.
2: Ola de calor en Europa. Encontraron a dos nenes muertos en un auto en Francia. Las temperaturas alcanzaron los 43 grados centígrados. Las víctimas tenían 2 y 4 años. Hay alerta roja en la mitad del país.
1: Deportes.
2: Con un doblete de Haaland, Noruega superó a Senegal y definirá el grupo con Francia. El delantero del Manchester City brilló en la victoria por 3-2 frente al conjunto africano en Nueva Jersey. Noruega aseguró su pasaje hacia los 16avos del Mundial. 1 grado 2 décimos la temperatura actual, 90 el porcentaje de humedad, cielo despejado. 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

0: 8 y 8 en Argentina. Buen día. A ver cómo estamos de temperatura para Córdoba. 1 grado 2 décimas de temperatura para Córdoba. Está fresquito, ¿eh?
1: Va bajando,
0: está fresco para calzoncillo, escótenme.
2: Está raro eso.
1: Y la sensación térmica subió. 2 grados de sensación térmica tenemos en este momento.
0: Bueno.
1: Nubes brumosas, dice el pronóstico.
0: Nubes brumosas. ¿Vieron ayer cómo estaban las sierras nevadas? Qué lindo.
2: Hermoso.
0: Yo ayer publicó una historia en mi... Después la voy a compartir acá para que la veamos. No parecía Córdoba. Iba yendo para casa, las sierras, las altas cumbres, todas nevadas. Por favor, qué lindo.
2: Sí. Hermoso. Parece dar una vueltita a la sierra que pudo, ¿no?
1: Tal cual.
0: Con un matecito, con peperina, sí. Con unos criollitos.
2: Una torta frita recién hecha.
0: Frenar en la ruta al costadito, comprar una tortilla con chicharrón,
2: sí.
0: Calentita.
2: ¡Oh!
1: Sin chicharrón para mí, por favor. Viene con y sin.
0: Viene con ese.
2: Sí, después lo guardo en el vaso. Ya viste,
0: sí, ¿sabes? Yo lo guardo en el vaso, qué cosa quedó. O sea, bueno, ¿saben qué?
2: ¿Qué?
0: ¿Saben qué?
2: ¿Qué?
0: Arranca, comienza, arranca. ¿Qué? La segunda hora de programa.

0: tómese el palo.
1: Bueno, bien lo dijo el señor Matías Rivero. Martes feliz, en este programa tenemos un regalo muy especial.
2: Sí.
1: Todos los martes en LB2,
0: sí,
1: por donde sale este programa en la radio.
2: Sí.
1: Todos los días martes en toda la programación es Martes Feliz. Y se regala un voucher de algo comestible, algo de Morphy. En cada programa.
0: Sí. Pollito y empanadas.
1: Productora, sí, hoy tenemos pollito.
0: Pollito y empanadas.
2: ¿Cómo vienen esas empanadas?
0: El voucher, si lo ganás hoy, lo podés guardar hasta el sábado y usarlo,
1: sí,
0: para el partido de Argentina,
1: sí,
0: por ejemplo.
1: Claro que sí.
0: ¡Oh! Maravillosa jugada, mi rey.
1: Bueno, escuchá, entonces hoy regalamos voucher de pollito a la parrilla.
0: Qué rico.
1: Con papita frita.
0: Estoy
1: con empanadita.
2: Más de tres.
1: El pollito con el cuerito dorado y crocante. Con limoncito por arriba.
2: Y chimi.
1: Y chimichurri. Le pedí chimichurri.
0: Ese, ¿con qué lo vas a querer? Con ese y con ese.
2: Claro, con todo.
0: Sí. Me cumple.
1: ¿Viste que te dicen qué querés? Criollita, chimichurri, limón. Metele todo.
2: Vamos con todas.
0: No soy tímido, dale.
2: O si no, te pedís que te lo pongan en un vasito aparte, ¿viste? Porque hay gente que no le gusta con chimi, por ejemplo.
1: Ay, no,
2: y
1: no.
2: Bueno.
0: No le invito a comer.
1: No.
2: Bueno,
1: es como que vos pará, porque le sacás el chicharrón.
0: Sí,
1: le sacás
0: el pedo de huevo.
2: No, a mí con chimi me gusta. El chicharrón no me gusta, pero el chimi sí.
0: Nunca puede ser, dale, sí, tenés razón.
1: Te voy a hacer un pollo, con limoncito, chimichurri, sí, y chicharrón, todos juntos, no, arriba,
0: Pollo con chicharrón. No,
1: bueno, escuchá, entre toda la gente que manda mensajes al WhatsApp, pero demás que bien, manden, sí, para lo que manden.
0: Sí.
1: Van a estar participando, no hace falta que dejen datos, nada, ¿eh? En el caso de que ganen, les mandamos un mensaje por privado y listo el pollo, justamente, mirá. Porque panza llena,
0: corazón contento.
1: Ah, creo que está Néstor Pérez, no sabés la que inventamos ayer, Néstor.
2: Tengo una herramienta
1: artística. No. Odiada por la productora.
0: Sí.
1: ¿Querés que te lo haga en vivo?
0: Pero quería por televisión.
1: Mirá, te lo voy a hacer en vivo. Jorgito Capdevila, por favor, traiga la herramienta. Mirá, entra
2: así
1: Jorge.
2: Hizo la herramienta.
1: Entra Jorge.
2: Ay, ese tan delicioso. Así que tiene corazón
0: ocupado. Qué hombre, sino... Jorge.
1: Claro, mirá cómo viste cómo entrega Jorge.
2: Hay mucha gente que está del otro lado, mirá.
1: El fachón de Jorge Capdevila trae el micrófono. Y el micrófono yo lo pongo acá, mirá.
2: Sí.
1: Lo pongo.
0: No. ¿Cómo
1: no,
0: cuñado? Hoy cumple su cuñada.
1: No, mi cuñada cumpleaños. No. Sí, pongo, sí, el micrófono en el parlante de mi computadora. A donde yo tengo activado,
2: sí,
1: el WhatsAppero de Más Que Bien. Entonces, por ejemplo, si a mí
0: el flash up,
1: se me canta pedirle a la gente un audio, yo puedo agarrar y ponerlo en vivo sin chequeo previo.
0: Peligroso. Muy peligroso.
1: Ojo, porque ¿sabés qué tiene de bueno esto? Que la gente sabe que este programa es 100% transparente y que pasa todo.
2: Sí.
1: Lo bueno, lo malo. Por ejemplo, mirá. No, escuchá.
0: No, ya pasó,
2: no, pasan cosas peores ahí.
1: Che, hablando del uso, les tiro esta cortita.
2: ¿Qué?
1: Ahora, Florencia Peña,

0: estaría por iniciarle juicio al USU.
1: Momento de tecito.
0: Un juicio supermillonario porque no fue despedida de la empresa como corresponde.
2: ¿La despidieron?
0: Se la notificó primero, se la notificó.
1: ¿Cómo
0: que
1: la acuerdo?
0: Se tomaría en medida que deja, lo puso Nicolás Occhiato, puso dejaría, va a dejar la empresa.
2: Sí.
0: Después le mandaron un mensaje de WhatsApp. Y bueno, tiene un abogado que es muy picante, que es Burlando.
2: Supuestamente ella daba un paso al costado. Nunca asumió que la habían
1: dicho
2: despedido.
1: Que era como un acuerdo.
0: Sí, claro. sí. Pero, bueno.
1: ¿Hecho la ley?
0: Ahora, él tiene un abogado que dijo, para que le vamos a sacar una tajada.
1: Bueno,
0: escuchá, agarro cualquier audio, por ejemplo, que está acá en la computadora.
1: Dale, dale play.
0: Y le pongo play, pará, ¿eh? Esto puede ser terrible. Puede ser terrible, pero a ver.
3: Hola chicos, qué frío que hace.
1: Sí.
3: Viniendo de Sal, si puede, menos 2 grados, hacía.
1: Qué frío.
3: Qué hermosa mañana, chicos, escuchándolo a ustedes. Besos.
1: ¡Vamos! ¡No, con frío! ¡No dijo palabrota!
0: No fue ningún riesgo, nada. Sí, si la gente manda un audio por ahora, ya, al 3518-157-997. Yo tengo el micrófono acá, Néstor. Néstor, ¿y quién? La policía. Néstor, es el
2: bloque.
0: ¿Cómo era? El constatador de más que bien.
3: Sí.
2: Filmame esto, Néstor.
1: También. ¿Te gustó?
0: Sí, yo agarro, pongo el audio que llega.
1: Pone otro.
0: Pará que están llegando. Pará. Hay mucho mensaje por escrito. Por ejemplo,
1: público muy respetuoso.
0: Hola, gente hermosa. Carita con mucho frío. Dice, soy Elena. Y manda Elena una foto del televisor prendido.
1: Bien, Elena.
2: No va a decir macho. Eso que estás pensando.
0: Hola, chicos. Además, que bien, yo quiero participar por esos premios que tienen hoy martes. Pero claro que sí, estás participando. Ya por haber escrito, ya estás participando.
1: Sí, adentro.
0: ¿Pongo cualquier audio?
1: Dale.
2: Quiero...
0: Sí, obvio.
4: Hola, buenos días, ¿cómo estás?
2: Buen día.
4: Acá estoy, cuasi congelada, camino a Jesús María.
1: Jesús María, claro.
4: Estoy súper contenta porque antes, cuando viajaba, hace un par de meses, a cierto sector de la ruta se cortaba y no podía escucharlos más, y ahora llego hasta mi lugar de trabajo.
1: Sí, porque el gato le subió la potencia.
4: Así que, de 10. Les mando un abrazo y buen martes para todos.
0: Está bien, y sí, muy bueno eso. Escucha, puede ser un riesgo porque pueden llegar cosas malas, pero viste todo lo bueno que llega.
1: Sí.
2: Llegó un videíto y nos dicen, chicos, así están las sierras de Córdoba, en un ratito lo mostramos, ahí se lo compartí en producción, pero súper nevado, está hermoso realmente, para quedarse en casa con esas
0: nevadas. Lindo.
4: Perfecto, porque cumple años mi hija. Le mandan un saludo, se llama Sol. Los
1: Sol.
4: Quiero mucho, los escucho y los veo todos los días, todas las mañanas. Son mi compañía.
1: Un beso
4: grande.
0: ¡Vamos todavía!
1: Sol, un beso.
0: Muy
1: cumple.
0: Bien, Sol, feliz cumpleaños. Cumple 25. Bueno, ¿viste, Néstor? ¿Qué onda? ¿Está bueno?
2: No.
0: ¿Cómo está producido?
1: No, son al aire.
2: Son espontáneos.
1: Chequear.
0: Pero esto está llegando, ¿cómo está producido? Esto va llegando en el momento. Es más, vení. Vení, decí
2: elegí
0: para quién. Te voy a decir algo,
2: mirá.
0: Agarrá al azar lo que vos quieras acá, de los que no están cliqueados, por supuesto. Ese, ahí está, mirá. Ahí va. Ahí va, escuchá.
5: Hola, buenos días, chicos, ¿cómo están? La verdad que me alegra muchísimo.
0: Toma.
5: El programa me divierte. Muy bueno el programa.
0: Toma.
5: Los felicito.
1: Deporte, ¿no?
2: Sí,
5: hace frío, hace 1 grado, pero bueno, bienvenido sea inviernito. Es parte de la vida, las estaciones. Un abrazo y bendiciones.
0: ¿Cómo se llama Norma?
2: ¿Cómo se llama ella?
0: No sé el nombre, no está registrada.
2: ¿Lo dice ahí?
6: Hola chicos, estoy acá. Me levanté súper tarde. Estoy desayunando.
1: ¿Qué está desayunando?
6: Lo siempre vemos esto. Estoy acá desayunando con mi lorito.
2: Perdón por ser tan
6: argentina.
0: Está desayunando con el lorito, ¿te das cuenta?
1: Esto.
0: Impresionante esto,
7: es
0: impresionante. Está nuestro movilero, el señor Leo Perino, la perineta, la perinola, ya está activada, rodando por las calles cordobesas con este frío. El cartel dice móvil jocoso. Está Perino, buen día.
8: Sí, Perino, Javi, Perino, querido, Perino. Hermoso. Está muy frío, pero ahora salió el sol.
7: y merma un poquito porque el sol te va pegando esa ese calorcito que hace falta para el cuerpo. Estamos en la zona del Patio Olmos. Te voy a contar algunos detalles. Primero que el emblemático Patio Olmos está ploteado de lo que es la selección argentina. Este lugar ya emblemático para los festejos, en este caso la selección argentina. Como verás, me contaban ya, vamos a hablar con la cábala de nuestro programa. Me contaban acá en la zona que las festejos terminaron cerca de las 7, 8 de la noche y el partido fue a las 2 de la tarde, Javi. Ahí vas a ver las bolsas de residuos, está bastante bien limpia la zona. El dato de transporte y los colectivos funcionando de manera normal. Sabido es que se ha abonado por anticipado para evitar el conflicto que habíamos hablado la semana pasada. Bueno, está circulando los colectivos de manera normal. La gente que está yendo a trabajar y demás. Y estamos en el kiosco de la cábala. Porque el amigo Fede, la gente lo pide y nosotros venimos al kiosco de la cábala. El amigo Fede, que en estos momentos está trabajando y está atendiendo, ayer laburó y estoy esperando que deje de atender acá 2 segundos porque tiene algunos detalles distintos de lo que fue la jornada de ayer acá en el Patio Olmos, Javi, de lo que fue el primer partido de Argentina, donde, si bien el primer partido fue de noche y este partido fue de día, vení, acércate, Pablito, le quiero preguntar a Fede algunas cosas que pasaron el día de ayer. ¿Cómo anda, Fede? Son la cábala.
8: Son la cábala, bro. Pero por supuesto.
7: Vamos todavía. Escúchame, me decías fuera del aire que, a diferencia del primer partido, notaste otro movimiento ayer acá.
8: Sí, hubo también la misma cantidad de gente, un poco más incluso. Ya el segundo partido ya vieron que salieron a festejar y se acercaron más gente.
7: Viviste algunos desmanes ayer acá, ¿no?
8: Sí, o sea, estuvo muy, muy lindo, hasta que siempre hay un grupito que le gusta pelear. Me hicieron peleando ahí cerca de la puerta del Patio Olmos y después intervino la policía, pero ya se estaba armando lindo.
7: ¿Se trabajó bien? ¿Mejor que la otra vez?
8: Incluso un poquito mejor, porque la otra vez ya era 12 de la noche, pero también hay que considerar que era lunes, ayer la gente trabaja, pero igual se trabajó.
7: ¿Había movimiento de muy temprano? ¿A qué era ayer?
8: Sí, tipo arrancó las 12 más o menos y hasta las 8 no se cortó, así que...
7: ¿Hasta las 8 de la noche?
8: Exactamente. Arrancó las 12, ya la gente haciendo su previa, comprando, consumiendo, y después siguió hasta las 8 de la noche.
7: ¿Qué expectativa tenés para el sábado, que encima es a las 11 de la noche el partido? ¿Pensás que a la 1 de la mañana va a tener gente festejando acá?
8: Que me voy a tener que levantar más temprano para salir a hacer las compras, pero espero que le vaya muy bien a Argentina para que siga yendo bien acá.
7: Lo último que te pregunto, vi que tenés álbum del Mundial. ¿Cómo va el tema de las figuritas? ¿Sigue ese furor con el Mundial y demás o tranca ahora?
8: Es una locura. Ponele que 20 personas te preguntan a la mañana, otras 40 a la tarde y están muy escasas. O sea, y también la gente que tiene lo vende excesivamente caro porque es oferta y demanda. Lo pide mucho y se vende mucho también.
7: Gracias, Fede. Bueno, el lunes que viene nos va a tener vuelta acá porque la gente pide que vengamos, que es el kiosco de la cábala.
8: Por supuesto, lo espero con gusto.
7: Gracias, Fede. Bueno, Javi, querido, ahí me doy vuelta. Ahí está. Venimos y cumplimos el kiosco de la cábala de más que bien. Así que, bueno, primer partido ganamos. Segundo partido ganamos. El partido del sábado, así que salí que el Fede, que el lunes nos tiene acá de vuelta para hacernos el reporte de lo que va a ser el fin de semana el partido de Argentina con Jordania. Contar un poquito el panorama de cómo está el centro a esta hora de la mañana, Javi, querido.
0: Bueno, muchas gracias, Leito. La pelinola en las calles de Córdoba, en el kiosco Cábala, que ya incluso la gente ya mandó un mensaje, sí, para decir, che, ahora sí, sí, tiene que estar al día siguiente del partido. Ahí es Cábala, así que, bueno, muy bien. Móvil jocoso, 8:22 minutos en la Argentina. Esto les cuento, es una interna, pero acá la productora nos anticipa el móvil con un cartel que dice móvil jocoso. Sepan la edad que tiene la productora.
9: O móvil seriote.
2: Claro.
9: Cualquiera de los dos.
0: Sean la juventud de la productora. Móvil jocoso.
9: Jocoso.
0: Bueno, escuchen una cosita. En un ratito tenemos el suerte para. Sí. Así sí. Que es importante que... No, lo que pasa es que explotó el WhatsAppero con los audios. Explotadísimo el WhatsAppero con audios, pero manden el suerte para,
2: Sí.
9: De verdad.
0: En un ratito el suerte para que ustedes puedan justamente pedir suerte para algo. Y nosotros acá hacemos sacudida de huevos en vivo y en directo al aire en el programa
2: más
0: divertido de la tele y la radio cordobesa,
9: Por así Telefe dicen.
0: Y por la 2 en un ratito, suerte para.
9: Y recién dijiste Telefe. Sí. Y Telefe está preparando en sus redes sociales, ya lo mostró, ya lo subió. Para que le canten el cumpleaños a Messi mañana a las 10 de la mañana y a las 10 de la noche. Para que le hagan todo el mundo donde esté, colegio, escuela, calle, laburo, donde fuese.
2: Uy, vamos
9: que
2: a
9: le canten todo el cumpleaños.
2: Acá.
9: Sí, acá justo terminamos a las 10.
2: Claro, ¿cómo hacemos?
0: Y lo cantamos.
9: Y lo cantamos con el pase, con los compañeros.
2: Claro, juntos.
9: Y a las 10 de la noche
2: la
9: con tu amigo.
2: Claro. Está bueno.
0: Bueno, Yo creo que puede estar bueno. ¿Qué pasaría si realmente toda la Argentina cantara el feliz cumpleaños a la misma hora?
2: Ay, y me fuerte. Deja lo frío.
0: Se sentiría como una especie de vibración, ¿no? Debe estar interesante.
2: Acá dice un mensajito. Alguien propuso que mañana a las 10 todos le cantemos el cumple al 10. Me encantó la propuesta. ¿Se imaginan?
0: Sí. Dice. Sí, está bueno. La verdad que está bueno, interesante. Me genera intriga qué pasaría si...
9: Sí, dice, por ejemplo, sumate, grabalo y subilo con el hashtag cumple Leo.
0: Bueno, eso sí, eso está bueno. Es
9: pero fuerte, como dice Fabio, anda cancha.
0: Pero qué onda si la gente saliera del patio o a la calle y cantara el feliz cumpleaños.
9: Oh, qué locura. ¿Viste?
0: Estaría bueno, ¿no?
9: Sí.
0: Interesante ver qué se generaría. Está bueno.
9: Sí.
2: Está bueno. Bueno, hay que ver mañana qué sucede. Por lo pronto lo cantemos al aire libre, así se escucha fuerte.
0: Acá me dice Jorgito, que te viene a meter un dato que está bueno. Durante la Guerra de Malvinas se cantó el himno nacional. En todo el país. Lo que pasa es que imagínate vos con la comunicación que tenemos hoy, las herramientas para que llegue realmente a todos lados, ¿no? Las redes.
9: Sí.
0: Se realiza tanto. Debe ser realmente muy bueno.
9: Un segundo. Italia.
0: Qué bárbaro.
2: Sí. Mirá lo que cuenta, que en la autopista los que iban manejando se frenaban un costadito, claramente, se bajaban del auto y cantaban el himno.
9: Mirá vos, qué fuerte.
2: Muy bueno.
0: Bueno, buen día, más que bien. Las personas que le ponen mucha energía a mi vida, gracias. Ay, mirá qué lindo,
9: Viviana. A vos.
0: Lo manda al WhatsApp, pero ojalá que de verdad estemos levantándole el ánimo a mucha gente en estas mañanas frías de invierno.
2: Los que tienen el ánimo levantado son los choferes de colectivo de transporte urbano, ¿sí? Porque recordemos que hemos comentado hace unos días atrás el conflicto que se está llevando adelante en el tema de transporte urbano con la falta de dinero. Las empresas no están pudiendo abonar los sueldos y tampoco los aguinaldos. ¿Por qué? Bueno, porque faltan fondos. El transporte, el sistema no está siendo redituable, no alcanza el dinero que habían acordado con la Municipalidad de Córdoba. Se había hablado de un costo por kilómetro y que si ese costo por kilómetro se incrementaba, o sea, superaba lo que habían acordado con la municipalidad, las empresas habían adelantado que no podían abonar los sueldos y los choferes dijeron, bueno, si no nos abonan los sueldos, pues nosotros vamos a realizar un paro. Finalmente, la municipalidad destrabó el paro que estaba programado para la jornada de hoy, adelantando este dinero. Y por eso el transporte urbano va a seguir funcionando. Lo que dicen los empresarios es que esto que depositó la municipalidad sirve como para detener o destrabar este conflicto de cara al día de hoy, sí, al martes, pero no soluciona lo que está atravesando el sistema de transporte. No dan los números, eso dicen los empresarios. El valor acordado por kilómetro no es el valor que necesitamos. Para que ustedes tengan una idea de cuál es la diferencia, las empresas estiman que la diferencia ronda alrededor de los 2.400 millones de pesos mensuales, ¿sí? Entre los costos operativos y los ingresos reconocidos. Ahora los trabajadores cobraron su salario. La pregunta es, ¿van a cobrar el aguinaldo? Bueno, con el dinero que hay no alcanza para pagar el aguinaldo, así que eso sería el paso siguiente para la negociación. Tengo datos de la diferencia. Miren, las empresas afirman que el valor por kilómetro que reconoce el municipio quedó desfasado con los costos reales. ¿Por qué? Y bueno, porque tenemos el aumento salarial, el aumento del combustible. Todo el tiempo el combustible está cambiando su precio, ¿sí? También tenemos los repuestos, las gomas. Bueno, hay un montón de costos variables, los seguros, que van haciendo que, digamos, el dinero que uno tiene como costo por kilómetro también varíe, por supuesto. FETAP calcula que operar cuesta alrededor de 5.300 pesos por kilómetro, ¿sí? La municipalidad le reconoce 4.700, o sea que ahí hay una diferencia entre lo que FETAP calcula y lo que la municipalidad reconoce, que nos está abonando, y eso es lo que claramente genera este desfasaje. Así que bueno, veremos cómo evoluciona, quién le hace frente, ¿no?, a estos costos que no están cerrando. ¿Aumentará el boleto? ¿Seguiremos así? Bueno, es toda una incógnita.
0: Bueno, por el momento lo más importante sería que los choferes van a cobrar, sí, y que los pasajeros van a seguir viajando.
2: Uh-huh. Exactamente.
0: ¿No? Que eran los grandes temores, que era que el pasajero deje de viajar por paros que se anunciaban o que se amenazaban así como paro, y que los choferes no cobraran el total del sueldo. Y ahora en breve el aguinaldo también,
2: claro,
0: ¿no?
2: Claro. Por lo pronto el sueldo sí, el aguinaldo no se sabe.
0: Bueno, en buena hora, por lo menos, por lo menos estamos que no tenés que preocuparte por viajar a tu trabajo, para llevar a los chicos al colegio, ir al hospital, que siempre es lo que evidentemente más nos preocupa a todos. Publicó Solcito Fijo,
2: sí,
0: la hija de Piñón,
9: sí,
0: en su Instagram. Este video nació de un sueño.
9: Quédate un rato, Néstor.
0: El papá

0: soñaba con que aparecieran en Cablín, los chicos, que apareciéramos en Cablín.
1: Claro.
0: ¿Se acuerdan Cablín? El canal
1: sí,
0: infantil.
1: El canal infantil.
0: Y nunca se concretó, pero quedaron semillas. Algunas florecieron mucho tiempo después.

0: Que sin maquillaje él.
1: Es sin maquillaje.
0: ¿En serio? Nunca lo vi a Piñón sin pintarse la cara.
1: Fijo sin maquillaje. Un video del pasado. Yo dije, acá se va a armar un bolonque familiar, pero no. Miren, ahí está.
2: A ver.
1: Lo estamos compartiendo en pantalla. Eso es el parque. Parque Sarmiento, ¿no? ¿Me parece?
0: Puede ser, ¿eh? ¿Qué hay de remodelación?
1: Donde están Solcito y Jere en un banco. Tiene musiquita nomás, así que lo voy contando a la gente prendida con la radio.
2: La idea era que esto saliera en Cablín.
1: Claro. El sueño de Piñón era que sus hijos salieran en Cablín. No se concretó, pero como dice Solcito, fueron semillitas que se sembraron y algunas florecieron. Bueno, estaban los chicos, los hijos de Piñón, en un banco, en una plaza, y en el Parque de las Heras, me parece que es. No logro distinguir en el videito.
0: Pero sí, repente, puede ser.
2: Ahora lo estoy buscando.
1: Está Piñón como papá, en realidad como Fabián. Se va, se empieza a maquillar, se pone la ropa.
0: El Rosedal del Parque Sarmiento.
1: El Rosedal del Parque Sarmiento.
0: Por eso digo, antes de la modificación, claro.
1: Y aparece Piñón. Y después publica aparte una fotografía en la que está bien clarito el rostro.
2: Ay, yo dije,
0: se va a armar.
1: Se va a armar otro bolonqui, pero no, porque ¿saben quién comentó?
0: Él.
1: El mismo opinión. Gente querida, aclaro en esta publicación que Solcito lo hizo con mi autorización y con todo el amor que nos tenemos. No me pareció tan grave mostrar una imagen de hace más de 30 años. Ya no soy ese.
2: Claro.
1: A los que acompañan con amor, gracias. Y a los que acompañan con amor y no les gusta, perdón y gracias. Y a los odiadores seriales, cómprense una vida. Pero no lo vuelvan a hacer por Temu. Feliz día para todos los papis y vamos la escaloneta.
0: ¿A ver?
1: No,
0: ese soy yo.
1: El que comentó también fue Jere, el otro que está en el videito justamente.
0: Ande de viaje,
1: Jere. El hijo de Piñón. Hoy estuve todo el día sin señal, le está pasando muy mal en una... Jere le está pasando muy mal en un motorhome.
0: Sí, me imagino.
1: Con su novia, viajando por el mundo.
0: Sí, pasando de re mal.
2: Irónico.
0: Chico.
2: Claro, digo, ¿qué pasó?
0: Está pasando de bomba.
1: ¿Y por qué andan viajando los dos muy enamorados?
0: Claro.
2: Brillando.
1: Jere, hoy estuve todo el día sin señal, muy lejos, me encuentro con este recuerdo tan lindo, tan fuerte, que me pegó justo en el cuore. Oh. No tenía pensado terminar un día tan emocionado. Feliz día para mis dos padres que me dio la vida, Fabián y Piñón. Los amo.
0: Ah, los separa, claro. Está bien.
1: ¿Cómo se llama la novia de Jere? Gina.
2: Gina,
1: ¿no? Gina Casinelli.
2: Que
1: es una genia, es divina, Gina.
2: Hermosa.
1: Sí. Aparte, es súper talentosa. Así que ahí andan los dos viajando por el mundo en un motorhome, pasándola realmente horrible.
0: Qué feo, ¿no?
2: Horrible.
0: Sí. Pobre muchacho, viajero.
1: El sueño del pibe, ¿no? Viajar, a mí por lo menos me interesaría
0: lindo,
1: mucho.
0: Lindo, esa experiencia.
1: Algún día un motorhome por el mundo.
0: Bueno, sí, el tiempo
2: dejaron
0: que sea.
2: Ellos dejaron todo. Gina tenía una carrera acá que estaba... la verdad que creciendo un montón, sí, en ascenso.
0: Bueno, pero tiene tiempo, vuelve y sigue. Es una
2: sí,
0: pausita.
2: Bueno, más vale.
0: Una pausita.
2: Pero se animaron a salir de la zona de confort y a vivir la vida.
1: Yo
2: de
1: los aplaudo, la verdad
2: sí,
1: que
2: sí, yo
1: aplaudo.
2: También.
0: Muy bien. Sí. Bueno, recién hablamos de que cumple año Messi mañana.
2: Sí.
0: De que ayer llegó al récord de 18 goles en mundiales, el futbolista que más goles anotó después de Mirolas Clubs. Y de Mbappé, que lo alcanzó en la jornada de ayer. Pero, ¿se acuerdan dónde fue el primer gol de Messi?
2: Ay, ¿cuándo?
0: En mundiales.
2: No,
1: la verdad que no.
0: Bueno, tenemos que remontarnos hace casi 20 años atrás. ¿Ah? 20 añitos atrás del primer gol de Messi, que fue hecho, sí, o realizado, mejor dicho, un 16 de junio del 2006. Y esto fue en el marco, mirá, del Mundial de Alemania. El técnico era Néstor Pekerman. Lo mandaba a la cancha un joven Lionel Messi, que con la camiseta 19 debutaba en la selección albiceleste. En ese momento vestido con una totalmente azul, la remera con vivos blancos. Y allí entraba en el partido que Argentina goleaba y gustaba ante Serbia. Y llegó su momento para meterle el broche de oro, el sexto en ese partido. Ya empezamos a conocer a quien sería hoy nuestro máximo ídolo futbolístico para todos los argentinos, él y el Diego. Pero seguramente en este momento hablamos de él y a él se merecen todas las ovaciones y elogios. Messi marcó su primer gol hace poquito más de 20 años y un puñado de días, y aproximadamente 7 días para lo que es hoy, claro, el máximo futbolista de todos los tiempos.
2: Mirá vos, Messi.
1: No, vos sabés que genera, lo que genera Messi no se puede creer.
0: Ah, increíble.
1: Ayer veía que había gente del otro, de la otra hinchada con la camiseta roja.
2: Sí.
1: que atrás decía Messi.
0: No te puedo creer.
1: Sí, viste cuando decís, no puedo creerlo.

0: Hablando de lo que genera, la tenés a Paulín Cana.
1: Paulín
0: Cana, una jovencita de apenas 99 años, que cumple 100 ahora. Capaz que los que estaban viendo la pantalla de Telefe y la transmisión del Mundial lo vieron. Los que van escuchando la radio también seguramente ayer lo vieron. O si no lo vieron en el momento en vivo y en directo en el partido, tuvieron tampoco como un recorte. Una mujer con un cartel que decía: tengo 100 años y soy fan de Messi.
2: Yes.
0: Miren qué espectacular cuando la detecta Messi en el público. La saluda Messi, un gesto pequeño de Messi en esa vorágine del partido.
2: Sí.
0: Pero la detecta porque, ¿saben qué? No es la primera vez que aparece esta mujer. Conocida en las redes como Gangster Granny. Ajá. Paulín Cana. Tiene 99 años. Es conocida en las redes y la quieren buscar como Gangster Granny. No es la primera vez que se le tira a Messi.
1: No,
2: le muestra un cartel, Javi.
0: Bueno, ahora sí, le muestra un cartel que dice: soy fan de Messi, pero el año pasado la mujer fue a varios partidos del Inter de Miami.
2: Claro, sigue.
0: Y le llevaba carteles que decían: quiero casarme contigo.
2: Por ¡epa! Ejemplo.
0: Entonces ahí ves que sí se le tira.
2: Y ahí antes.
1: Claro,
2: antes
1: directamente,
2: no.
1: Va el grano.
2: Sí,
1: sin vuelta. No hay tiempo.
2: Tiene 100 años, ¿qué va a perder el tiempo? ¿Te quieres casar o no, Messi?
1: Sí, dale. Pásame toda la herencia, Messi.
0: En un cartel le decía: ¿te querés casar conmigo?
2: Sí.
0: Y en otro cartel de otro momento le decía: Messi, ahí está, mira, estamos viendo en pantalla a otro, le cuento lo mismo a toda la gente prendida con la radio. Yo le voy contando esto, ¿no? Para que sepa la gente que está prendida con la tele, sí, está todo bien porque lo ven. La gente prendida con la radio le voy contando lo que va pasando por ahí en la pantalla. Que es la señora, esta Paulín Cana, con el cartel que dice: te amo, Messi. Te amo, Messi. Y Messi ya la reconoció. Y es otra abuela de todos. Abuela, la, la, la, la, la.
2: La, la, la, la.
0: Abuela, la, la, la, la, la. Sí. Bueno, por ahí está, es una copada la mujer. Una copada,
2: obvio,
0: en la cancha.
1: Eso que le hace Messi desde la cancha, que hace así como que festeja, ¿es mirándola a ella?
0: Claro, la mira a ella, la detecta y le hace un guiño del ojo, le dice: te voy a dar, Paulín.
2: No.
1: Nos vemos en la salida.
2: Una foto, ¿verdad? Una fotito.
0: Chicos, cómo me alegran las mañanas. Son lo máximo. Gracias por estar con este programa. César Sosa, prendido con el programa, manda
1: fue
0: foto. Piojo. Manda una fotografía del televisor prendido.
2: Sí.
0: No se me termina de descargar la imagen. Ahí está. Arriba de un televisor. Perdón, arriba de una heladera y un televisor.
1: Sí.
0: Y en ese televisor, ¿saben quién está?
2: ¿Quién?
0: Este programa.
2: ¡Epa!
0: Prendido.
2: ¡Epa!
0: Se llama César Sosa, de José Ignacio Díaz, segunda sección.
1: Acá dice: hola, buen día, Javi, Mati, soy Sofi. La pregunta es: ¿qué están haciendo en el puente Maipú? Se sobreentiende que es algo para darle mejor visual, pero habiendo tantas otras urgencias,
2: sí,
1: ¿no se deberían solucionar tales y dejar de gastar en cosas poco necesarias? Solo es una pregunta, espero lo lean y puedan decirme qué es.
2: Para
1: qué
2: mí le van a hacer una especie de cerramiento, debe ser, ¿no? Como tiene el puente Bicentenario, pareciera ser por la estructura, porque es muy parecida.
1: Sí, hace mucho que están trabajando ahí. Lo vamos a averiguar y te
2: acá
1: contamos,
2: Vale nos manda
1: Gabriel
2: una fotito de ayer del Camino del Cuadrado, todo blanco estaba, che. Qué lindo,
0: raro,
2: el portal, mirá.
0: Qué lindo, todo nevado, con frío, pero con la mejor compañía, como todos los días. Ustedes que me alegran todas las mañanas, sigan así, son unos genios. Manda Paola, que nos manda la fotografía, con el tele prendido de fondo, muy abrigada. Y el tele, me encanta, la gente que manda fotos.
2: Sí.
1: Acá nos mandan un videito de las altas cumbres todas nevadas. Me parece que, ¿se acuerdan que ayer nos mandó un mensajito que no podía trabajar y demás? Parece que llegó. Llegó finalmente.
2: Para dónde, al parador del cóndor.
1: Exactamente. Por la imagen creo que es ella. Y aprovecho para contarles que continúa el corte total en el camino de las altas cumbres por nieve en la calzada. Hay mucho hielo en la carpeta asfáltica y por eso han decidido interrumpir el paso vehicular en la ruta provincial. Sí, atendí con eso.
0: Bueno, muy bien. 8:38 en la Argentina.
2: ¡Suerte
0: los huevos! Productora, traiga los huevos, los huevos, los huevos.
1: ¡Vamos!
0: Traiga los huevos, por favor. Estoy acá chequeando. Más bien una bomba esto, ¿eh?
2: El movimiento de Néstor Pérez de cadera, chicos, increíble.
0: No saben los mensajes que van llegando acá. Chicos, soy Sole, Don Cativo. Los escucho desde mi trabajo siempre. Es un escritorio. Hay libros.
2: A ver.
0: De la Argentina. Gracias, productora. Y la computadora conectada con el programa también a través de YouTube. Impresionante, ¿eh?
1: Acá dice: hoy vamos al cole más tarde porque entra la bandera. Besos, chicos, dice. Y te sacan una fotito.
0: Sí, qué buena onda.
1: Promete la bandera, capaz será.
0: Bueno, ¿hacemos suerte para?
2: Yes, of course.
0: Suerte para
1: ¿quién será?
3: Hola, mi nombre es Dora. Bueno, voy a pedir suerte para mí, por mi salud.
1: Está muy bien.
3: Por mis caderas, que están un poquito gastadas. Que me ayude el pilate.
0: Las caderas no
3: que salga adelante. Y que no tenga que ir a una prótesis, que es lo que me dijo el médico. Pero bueno, tengo fe que no va a suceder. Les mando un abrazo y gracias.
2: Vamos.
0: Bueno, te mandamos un beso grande y suerte.
2: No hace falta más nada que ejercicio.
0: Escucha, te quiero decir algo, algo cortito. Si llegaras a necesitar alguna operación o algo por el estilo, hoy ha cambiado tanto la historia que no es para nada complejo.
2: Fácil.
0: Necesitas un tiempito cortito de rehabilitación y a los dos días estás jugando al básquet. Tranquila, olvidate.
2: Doctor Rosenberg.
4: Hola, buenos días, más que bien. Soy Claudia, estoy acá en... Soy de Córdoba, el lugar se llama Es Marianita y... Pido suerte para que consiga trabajo porque no tengo nada de trabajo.
2: Suerte, ¿eh?
4: Vivo de ventas, y de un tío que me ayuda.
1: Miren, tío.
4: Y otro tío que me presta la casa. Bueno, muchas gracias, los veo siempre y me dan suerte a todos. Espero que a mí también.
0: Pero chao, claro. Chao.

0: acá desde Clínica San Agustín reportándome. Día, no sé, ya 20 y algo. Suerte para mí. Quiero que me den, a ver si hoy viene mi médica y me da alguna buena noticia, a ver si es la última semana.
1: Te va a dar buena
0: noticia. Ya no aguanto más el encierro. Ayer festejamos como loca, bueno, festejamos yo sola. Acá en la habitación, abrazada a la bandera, el triunfo del escaloneta.
2: Sí,
1: bien.
0: Elijo creer que vamos por la cuarta, anulo mufa, y también elijo creer que me voy a ir pronto de la
1: escuela. Muy bien, pero por supuesto que sí, te mandamos un beso grande y mucha suerte.
2: Vamos, buena suerte.
3: Hola, chicos, gracias por participar por el premio. Suerte para nosotras. Hace mucho frío.
1: Suerte.
4: Hola chicos, buen día. Gracias por acompañarnos todas las mañanas con esa buena onda, con esa buena actitud. Mi nombre es Vale y quería pedir suerte para que esta sea la última semana que tenga la félula puesta en el dedo que me quebré. Que la semana que viene tengo control y espero que ya me den el alta, porque quiero volver a mi rutina. No puedo hacer nada con la mano así, así que quiero volver a la rutina y al trabajo.
1: Vamos.
4: Soy un beso grande.
5: De esto se trata la suerte,
1: sí,
5: chicos.
1: Sí, claro. tal cual. Primero, gracias, porque este bloque está la cadera, está internada, sí. Quiere férula. Hoy estuvo medio fallado todo el cuerpo, bueno. Pero bueno, puede pasar. Así que para que te saquen la férula, ¡suerte!
2: ¡Suerte! ¡Fuerza!
5: Ya estamos con alambre.
1: Voy a meter uno ahí, yo, ya que estamos. Yo quiero pedir suerte para mí por el tema del reflujo y la gastro...
2: Gastroenteritis.
1: No, te lo pido.
5: No, tiene otro, que es el reflujo.
1: Gastrofagitis erosiva. Eso. Algo así, era.
5: Algo
1: bueno.
5: Así.
1: Tanto hechos pelota. Bueno, hacemos un gualicho masivo.
6: Buen día, mis tres chiquitos hermosos que me alegran la mañana.
1: Ay.
6: Hagan que no me duela la rodilla. Me duele todo el cuerpo, pero la rodilla principalmente. Curale, por favor.
5: No tenemos un chamán y nos sentamos acá.
6: Los quiero. Mucha.
1: Esto es buenísimo. Hoy viene todo fallado, mirá.
5: Otra vez
1: rodilla, férula, cadera. Vamos a hacer el gualicho.
2: Por el poder de los huevos, chicos.
1: Bueno, estiramos los brazos hacia adelante. Vos que tenés la férula, no, aguantá.
5: Claro.
1: Es verdad, pará, estamos perdiendo plata. ¿Qué hacemos con un programa?
5: Escuchá. Sana bien.
1: Gato Fernández, ¿qué te parece este? Estamos hablando acá con Néstor.
5: No, le podemos poner un sponsor de alguna clínica, un hospital importante de Córdoba.
1: Si en vez de tener un programa de televisión y radio, nos ponemos un sanatorio.
5: Auspicia de suerte para...
2: Atenti Fabián, que te escribo.
1: Estiramos los brazos hacia adelante, palmas hacia arriba, vibración de dedos y ahora sí todo el mundo con la energía positiva de este programa y el poder de los huevos.

0: Good luck.
1: Hoy estuvo todo fallado.
0: Esta es la bola de la
2: Todos
0: suerte.
2: Los duenches.
1: Para la cadera, la rodilla, ¿viste?
2: Sí, puede ser.
1: Parece un baile, ¿viste?
2: Un saumerio.
1: Para la cadera, la rodilla, la férula, la bronquite, los pulmones.
2: La mona tirando saludos.
1: Y la mona haciendo el gualicho del programa de hoy. Claro. Para la cadera.
2: Sos Juanetes.
1: La rodilla, la férula. Este cambio de las señas va haciendo el reflujo. Bueno, estamos y caballeros, después de suerte para... ¿Presentamos el lento?
0: Me va a dar algo.
1: ¡Suculento!

0: Acá está la...
1: ¡Ay, qué lindo tema romántico, eh!
0: La novia de nuestro productor.
1: Sí, ay, sí, sí.
0: De Néstor Pérez.
1: Ex
2: Barano.
0: Ex novia.
2: Verónica Barano.
0: Verónica Barano. El tema
1: che, que lo digo que está entrando aquel estudio del señor Julián Cañas emponchadísimo. Uy, con un frío.
2: La... Oh. Sí, Julio, hoy no puedo sacar las manos de acá.
1: Tenemos un grado tres décimas. Ah, vos sos mujer, vos no tenés problema, porque yo vengo de una familia en la que me prohibían tener las manos abajo de la mesa.
0: ¿Ah, sí?
1: Sí.
2: ¿Por qué?
1: Sí, no, mi mamá me decía cuando era chico, levantá las manos arriba de la mesa, las manos. Y viste, por ahí yo metía las manos abajo porque estaba como cansado. Y me decía, arriba de la mesa las manos.
0: Claro.
1: Porque decía que si no, uno podría, o podría parecer que uno se estaba rascando algo.
0: Era por comisuras.
1: Ah, bueno, pero era como una cosa que me decía Javier, bajas. Es de buena educación tener las manos arriba de la mesa, porque abajo de la mesa uno puede pensar que usted se está rascando.
0: Claro.
2: Y no hay que rascarse.
1: No.
0: No, sí, ¿por qué no? Sí,
1: hay que rascarse, pero no, no, tal vez
2: no
1: cuando
2: vivo,
1: está almorzando.
2: No, claro,
1: hay mucho
2: claro.
1: Más vivo.
0: El tema es que estás comiendo con esas manos.
1: Sí.
0: Ay, no, no. Es por una cuestión de higiene.
1: Ay, bueno, 1.3 de temperatura tenemos en Córdoba,
2: sí.
1: Córdoba capital, 1.3 de temperatura. 14 es la máxima, no, 13 es la máxima prevista para el día de hoy. Qué frío que está.
0: ¡Se viene!
1: Qué frío. Por suerte pusimos un tema cachondo para entrar en calor.
0: Qué buen
1: eso
0: video.
1: Eso también levantó un poquito la temperatura, ¿no?
0: Sí. Qué buen video, chicos. Estaba muy joven Luismi ahí, ¿eh? Muy joven.
1: Sí, jovencito Luis Miguel. 8:50 minutos en la Argentina. Estamos en vivo hasta las 10. En un ratito tenemos que... El martes de catarsis. Hoy gritamos para sacarnos la bronca. En un ratito.
0: Sí, te meto
1: en un ratitín. Aguante, desde la hora que viene.
0: Te meto el alquiler, te meto la cochera, te meto la prepaga, te meto sobre
1: todo. No. Bueno, en un ratito habilitado para gritar en este programa. Y hoy martes feliz. Así que con premio te podés llevar un voucher para comerte un rico pollito con el cuerito crocante. Con unas papitas y unas empanaditas. Porque panza llena.
0: Corazón contento.
1: En un ratito Juli Cañas también. Tenemos de todo, ¿eh? Un programa espectacular. Ahora, a quien no le está saliendo espectacular la vida.
0: ¿A quién?
1: Es a una creadora de contenido llamada Ana Gersaj. Así.
0: Sí.
1: Ana Gersaj.
0: ¿Le podemos regalar un almanaque, un calendario, Anita?
1: Creadora de contenido, no saben la que le pasó, chicos, por favor.
0: Escuchá lo que le pasó.
1: Lo que
2: qué
1: le pasó.
2: Suerte.
1: Miren, antes de contarles qué le pasó, directamente ponemos el video donde lo pueden escuchar a través de la radio también. ¿Qué le pasó a Ana Gersaj, esta creadora de contenido influencer, queriendo viajar al mundial?
3: El vuelo. Qué vergüenza. El vuelo decía julio, no junio, y por el momento no puedo viajar porque no hay pasajes. No lo puedo creer. No. O sea, me estaría perdiendo toda la plata que pagué. Y la experiencia de ir a Argentina.
0: ¿Qué pasó, Anita?
3: Hice mal la reserva o no sé. No lo puedo creer. Llegamos al aeropuerto para ver Argentina, loco.
1: Eso es antes.
3: De Dallas, Ana Paula se va sola a ver a la selección.
0: Ya sí, tengo
3: un problema y todavía no puedo volar porque está más mil boarding pass. Chicos, no lo puedo creer. Saqué mal el pasaje.
2: No.
3: Saqué para el 22 de julio y no para el 22 de junio. Empresa que me lo sacó está intentando ver si lo puede solucionar.
0: No.
3: Lo chequeé 45 veces.
0: Si me cae todo el pelo que me queda.
1: Ay, Dios mío, qué mal, por
2: qué
1: favor.
2: Tremendo.
1: Escuchen lo que hizo, es un error que podría cometer cualquiera. Lo que pasa que yo creo que no podría cometerlo porque yo soy muy obsesivo.
0: Sí.
1: Yo controlo antes de poner, concretar, finalizar y pagar.
0: Volvés tres veces
1: con el
0: atrás.
1: Tema de los viajes, controlo todo, los documentos de los chicos.
0: Sí.
1: Los números de pasaporte, documento, nombre, apellido, viste, controlo bien porque después en algún aeropuerto alguien te puede hacer algún lío. Así que ni hablar de el horario o la fecha.
0: Todo por una consonante, porque era junio y ella sacó para julio.
1: Ay, claro, pobre ella, toda contenta yendo al aeropuerto. Me voy al aeropuerto,
2: sola,
1: voy al mundial.
2: Una experiencia, me voy sola.
1: Volvemos un mes.
2: Pero ahí ella mencionó que alguien le había ayudado, como una empresa le había sacado
0: sí.
2: El pasaje.
0: Pero capaz que le pasaron los vouchers y ni siquiera revisó.
2: No, bueno, vos decís, cuando vos vas a comprar un pasaje, le decís al otro, me voy a ir a ver el Mundial un mes sola.
0: Sí, ¿cómo le van a decir si te va al Mundial? Está sacando en julio.
1: Claro,
0: y final del 19, pidió, ¿qué vas a hacer?
2: Ella le pidió para junio y ellos le dieron para julio. La
1: bueno,
0: por eso.
1: Finalmente pudo viajar, pero
0: ¿viajó?
1: Viajó porque compró de nuevo.
0: Oh.
1: O su, tuvo que pagar $1,300 más.
2: ¿En serio?
1: Para poder viajar, las empresas, las aerolíneas le pedían entre $3,200 y $5,000 por un vuelo.
0: No.
1: Imagínense un vuelo de último momento para viajar a Dallas.
2: Claro.
1: O sea, imposible. Oh. El destino al que todo el mundo quiere llegar, le pedían cualquier cosa. Bueno, la misma agencia por la que sacó el pasaje le consiguió otro por un poco menos, pero $1,300 tuvo que poner. ¿Nos vamos a la tanda? ¿Hacemos corte? Corte rápido y ya venimos con más.
4: Hola, hola.

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0: Seguimos acá en la radio y ahora vamos a escuchar los mensajes de los oyentes. 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
3: De la mañana en Córdoba suena la 2 con estos títulos.
2: Locales.
3: La abogada del padre de Agostina sostuvo que la madre debe ser investigada. Fernanda Lanís habló tras el levantamiento del secreto de sumario y aseguró que encontró inconsistencias en el expediente. También apuntó contra Soledad Andriani y Marianela Palmero.
2: Nacionales.
3: Tras asumir como vocero, Rabier acompañará a Milei en un evento de la Fundación Faro. La jornada convocará a destacados exponentes del liberalismo local e internacional. Será una de las últimas apariciones del presidente en el país antes de viajar a Madrid.
2: Internacionales.
3: El régimen de Irán dilata la autorización para que la ONU acceda al uranio. El vicepresidente informó que los expertos de Naciones Unidas volverán a controlar las plantas nucleares iraníes.
2: Deportes.
3: La selección entrena en Kansas y Scaloni ya analiza variantes para enfrentar a Jordania. La albiceleste ya clasificó la próxima ronda del Mundial 2026. Por ese motivo, el entrenador podría optar por algunos futbolistas que aún no pudieron sumar minutos en la competencia. 1 grado 3 décimos la temperatura actual, 86 el porcentaje de humedad, cielo algo nublado. 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
4: En esta no se pudo, pero

0: 9 de la mañana, un minuto en la Argentina. 9 de la mañana, che, 9 de la mañana, un minuto. ¿Saben qué pasó?
1: ¿Qué pasó?
0: ¿Saben qué pasó?
2: ¿Qué pasó?
0: Arranca, comienza que... La tercera y última hora de programa.

0: qué más, qué bien.
1: Esto es para el verano, ¿no?
0: Sí, no. Dicen que hace muy bien igualmente meterse. Yo sabés que trabajé en una radio, mirá la que te voy a contar.
1: A ver.
0: Trabajé en una radio, en Villa Allende, cuyo dueño era el señor Mario Ordóñez. Mirá, te digo así. En una radio en Villa Allende, Radio de la Villa.
1: Ah, sí.
0: Y él agarraba todas las mañanas de invierno, se levantaba tempranito, sí. Se tiraba por una punta de la pileta que tenía en su casa y salía por la otra. Ay. Se secaba, se vestía y a trabajar.
2: ¿Climatizada la pileta o no?
0: Y siempre estaba bien, enérgico, buena onda, así que...
2: ¿Era climatizada o no?
0: ¿Eh?
2: ¿Climatizada?
0: No, climatizada no, al contrario, ahí era al intemperie. No.
3: ¿Pero agua calentita o no?
0: No, agua fría.
3: No.
0: Por eso digo que por ahí no está tan mal hacer el natatorio nada más que viene en invierno.
2: Si
0: por ahí
2: se tiró hoy Ordóñez está...
3: Escarchado, escuchame, no salió.
0: Y no dice que hace bien a la gente meterse en tachos con agua con hielo.
2: Sí, los deportistas hacen eso.
0: Bueno, entonces, nosotros que somos tan deportistas.
3: Tiene un nombre, Crío, ya te lo voy a buscar.
0: Bueno, vamos mientras tanto, mientras lo buscamos, conectamos con nuestro movilero, el señor Leo Perino. ¿Dónde estás, Perino, la Perinola, en las calles cordobesas con algún corte, me parece, ¿no?
4: Javi, escucha, esto es una locura. Estamos en Martín García, esquina Famatina. Acá hay un corte por obras de aguas cordobesas desde ayer a la tarde. Vamos, mira, Pablito, mostrale. Primero, precisamos que ya llegaron los muchachos para trabajar. Esta es la cuadra que está cortada. Este trayecto de Juan Bautista Maciel, que es la otra cuadra, y Famatina, que es la que está a nuestras espaldas de la cámara. Ahí está el personal de aguas cordobesas que está trabajando desde ayer. Primero, principal, advertir el tránsito, porque desde que estamos acá parados nosotros esperando que nos den aire... La cantidad de primero que hay dos semáforos acá, entonces se aglutinan los que vienen bajando por Famatina, que vienen de Boulevard Los Andes, y los que van para, digamos, los que van para lo que se haría la Castro Barros. ¿Sí? Mira, Pablito, lo que es la gente. No tienen paciencia ni nada, se ponen verde, pasan. Recién a nosotros con esto se atropellan dos autos, estamos practicando, pasaron por acá, les empezamos a explicar que no tienen que circular por este sector, ni nada por el estilo. Y ese cartonero que vos ves allá chocó con un auto recién. No pasó nada de milagro, Javi, pero le contábamos a la gente, la que hoy transitando, acá hay un corte que va a durar hasta el 29 de junio, hasta la semana que viene, transite con normalidad, con tranquilidad, no hay ningún apuro, y que tenga paciencia. De hecho, ahora está llegando la policía, si te sirve el dato, pero es una zona que ahora está tranquila, le contamos a la gente que nos escucha en la radio, pero habitualmente esta zona, tipo 5 o 6 de la tarde, que es cuando la gente vuelve de trabajar y agarra la Martín García para ir para el lado de Monseñor Pablo Cabrera, para ir a la zona del aeropuerto, es bastante transitada. Entonces, tomar precaución, tomar recaudos. Este sector va a estar cortado por 10 días por una obra que te acabo de mostrar. Así que bueno, porque te soy honesto, Javi, en el poco tiempo que estábamos acá, casi tenemos que cronicar un accidente, porque la gente no tiene paciencia, porque no espera el momento para poder circular. Repito, estamos en Martín García, esquina Famatina, hay una obra de aguas cordobesas que se está llevando a cabo en estos momentos y que va a estar cortado y afectado al tránsito durante 10 días, para que lo tengan en cuenta. Es más, forma parte del reporte que Sofi cuenta en el arranque del programa, pero queremos mostrar y visibilizar porque realmente a esta hora de la mañana, siendo ya 9:05 de la mañana, el tránsito ya es bastante confluente, entonces queremos mostrarle a la gente que nos está viendo por televisión que tenga paciencia y circule con tranquilidad y normalidad, Javi.
0: Bueno, muchas gracias, Leito Perino. Entonces ahí cronicando para que la gente sepa, es un servicio, ¿no? Para que la gente sepa por dónde ir y por dónde no, qué lugar evitar y también llevar tranquilidad para la gente que lo ve cuando se va a terminar de arreglar, ¿eh? Aquí está Julián Cañas, ¿cómo le va? ¿Qué tal? Buen día,
5: ¿cómo estamos? ¿Cómo andan?
3: ¿Cómo andan? Buen día.
5: Muy bien, aquí estamos. Con mucho frío, pero firmes.
0: Firmes como rulo de
5: agua. Hoy sentí como nunca el frío.
0: ¿Eh? ¿Ah, sí?
3: Es que sí.
5: Está gélido afuera.
0: Mirá que en Pasco debe estar más frío ahora, ¿no?
5: Ni hablar. En el campo.
0: Sí, me imagino.
5: Una sensación térmica de...
3: Hoy aplica lo gélido. Hoy aplica, ¿no? Porque hoy temperatura bajo cero, la térmica.
5: Lo único estuvo bueno es que hay un sol que yo creo que dentro de 2 horas, 3 horas va a estar lindo, frío, pero con sol.
0: Sí, va a estar agradable. Viento. Va a estar lindo clima, estoy pensando, para unos salamitos en Pasco, ¿no?
5: Un asadito allí en camino a...
3: ¿A dónde?
5: Altagracia.
3: O en el bar El Corpiño, también.
5: El bar El Corpiño.
3: Claro.
5: Ahí el fuego no se...
0: No, y cuando dice camino a Altagracia, está tirando mi casa.
3: Tu casa.
0: Yo no tengo en este momento, tengo la cocina hecho un despelote, así que paso. Están reemplazando. No, el asador está dentro de la cocina.
5: Ah, sí.
0: Bueno. Así que estamos complicados.
5: Bueno.
0: Bueno, pero otro día no tengo problema.
3: Sí, sí,
5: perfecto.
0: Sí. Julián Cañas, bueno, detrás de la noticia. Y hoy vamos a hablar de lo que venimos hablando ya, lamentablemente hoy, hace un mes.
5: Exactamente. Hace un mes, aquel fatídico sábado 23 de mayo, cuando desapareció Agostina Vega. Recordemos, fue el sábado donde Córdoba estaba muy expectante por, al otro día se jugaba la final Belgrano River, y esa noche a las 10:30 de la noche Agostina tomó un Uber en su barrio para ir a Barrio Cófico, donde le esperaba Claudio Barralier, según el testimonio del Uber que la llevó. Y bueno, según luego las pericias determinaron de que Agostina había sido asesinada esa misma noche, uh-huh, allí en Barrio Cófico, entre las 11 de la noche del 23 y las 2 de la mañana del domingo 24, es decir, se cumple exactamente un mes hoy. Pero más allá de este terrible femicidio, las consecuencias políticas, tuvo dos consecuencias políticas el caso Agostina. En primer lugar, la falta de controles de la municipalidad sobre sus empleados, porque Barrerier era precisamente un becario. Había tenido una causa judicial, había estado detenido 21 días, un año atrás, y la municipalidad no se enteró de eso.
3: Recientemente seguía pasado a planta permanente.
5: Exactamente.
3: No pudo disfrutar
5: dos días antes del sábado, es decir, el jueves 21 había sido ascendido junto a otros 360 becarios para pasar el famoso artículo 8, que era el camino para llevarlo directamente a hacer un empleado municipal.
0: Siempre, yo desde ese día que me pregunto cómo puede ser que alguien que ocupa un lugar en una dependencia tan importante falte 21 días, nadie se entere, uh-huh, no se sepa, e incluso que falte porque está detenido,
3: claro,
0: en Bower.
5: El fiscal Iván Rodríguez, que tenía esa causa, hoy está complicado y con pedido de jury por la oposición, porque la causa había estado dormida durante un año. Claro. No había avisado, no le avisó a la municipalidad de esta situación, de este empleado municipal, ni tampoco fiscal a la víctima. En aquel momento era una joven de 20 años que denunció que había sido privada de su libertad en el mismo domicilio donde fue asesinada luego Agostina, uh-huh, y ni siquiera la víctima sabía que Barrerier había estado 21 días detenido y luego había sido liberada. Es decir, que la justicia no le avisó a la víctima, y por eso hoy Rodríguez afronta una situación complicada en el jury. Habrá que ver si el oficialismo respalda. Me parece que lo van a salvar a Rodríguez. Y la otra consecuencia es el tema de la noche, el control de la noche, que ha quedado al desnudo de que no había ningún control con el bar Guachita y demás. Y la oposición ayer pidió, recordemos que el viernes pasado el intendente Daniel Pacerini lanzó la creación de un nuevo ente especial de control nocturno, uh-huh, pero en realidad Pacerini, cuando asumió, había lanzado con bombos y platillos un ente autárquico,
3: sí,
5: para el control de la noche, que nunca funcionó. Por empezar, el SUEM, nunca, los inspectores que están adheridos al SUEM, nunca, siempre se negaron a participar de este ente. Por lo tanto, este ente estaba compuesto por funcionarios y algunos monotributistas y becarios, precisamente. Es decir, que no había inspectores de la municipalidad, salvo tres casos que sí aceptaron pasarse de empleado municipal a este ente. El resto de los empleados inspectores municipales lo rechazaron por una decisión del SUEM. Bueno, esto quedó claro, que este ente no funcionó, porque el caso Agostina lo demostró, que el control de la noche seguía en un absoluto descontrol. Y ahora, con la creación de este nuevo ente, el intendente Daniel Pacerini intenta recuperar la iniciativa política, pero ayer la oposición le respondió con un pedido para investigar, es decir, por qué no se controló la noche durante esta gestión de 2 años y medio del intendente Daniel Pacerini. Es decir, que allí, en el Consejo Deliberante, está trabada la creación de este nuevo ente, uh-huh, con el oficialismo la va a impulsar, y por supuesto yo creo que tiene los votos para crearlo, pero desde la oposición piden investigar por qué no se controló la noche en los últimos 2 años y medios de esta gestión.
3: A cargo de esa...
0: La pregunta es, sí, mucho más amplia, ¿no? Porque ¿por qué no se controló la noche en Córdoba? No en los últimos dos años.
5: Sí, los últimos, desde el, los últimos 40 años.
0: De... Yo que he trabajado mucho en la noche de Córdoba como animador de boliches durante mucho tiempo, la vi. Yo la vi.
5: Sí,
0: me pasaba,
5: sí,
0: me pasaba al lado.
5: Absolutamente. Lo que pasa es que cuando vos sos, sos el intendente, además de una gestión que lleva 6 años y medio, sumada a la del peronismo de Martín Yallora, te tenés que hacer cargo de esto, porque además es cierto, la gestión anterior perdió la elección y una de las cosas por las cuales perdió la elección es que se le achacaba al intendente anterior, que era Ramón Mestre, el descontrol de la noche. Es decir, como siempre ocurre, los políticos se tiran, el oficialismo mira para atrás, mira para el pasado, cosa que es cierto, el problema de la noche no es de esta gestión, es desde hace 40 años. Pero, bueno, se tienen que hacer cargo los actuales, las actuales autoridades.
3: Y ahora la oposición pidió explicaciones a quien estaba a cargo, ¿no?, del ente de fiscalización.
5: Hoy, ahora, dentro de un ratito, a las 10 de la mañana va a estar en el Consejo Deliberante. Ayer tuvo una reunión con los oficialistas para tratar de preparar la reunión de hoy, porque hoy los opositores lo van a...
3: Van a hacer un careo, ¿no?
5: Sí, sí.
3: Van a pedir explicaciones.
5: Casi una interpelación, no es una interpelación, pero le van a hacer muchas preguntas al responsable de este ente, y pero el oficialismo ya tiene la decisión de avanzar la creación de otro nuevo ente, en este caso una unidad espacial de control nocturno, que siempre se habla, van a convocar a las universidades. Siempre cuando hay un problema, lo primero que hace el gobierno de turno es convocar a la universidad.
3: Sí.
5: Bueno, el control de la noche, por supuesto que en la universidad hay gente muy capacitada, pero la gente cuando le dicen vamos a controlar la noche y vamos a convocar a las universidades, le suena un poco a atajarse para no asumir la responsabilidad.
3: A las universidades, a la mismísima policía también, que va a formar parte del control, ¿no?
5: Sí, yo creo que va a tener una fuerte injerencia el Ministerio de Seguridad de Juan Pablo Quinteros.
0: Le voy a contar, solamente reiterar este dato que surgió ayer. El intendente de Córdoba, Daniel Pacerini, anunció que tras clausura del bar Punta Alvear, desconocidos dejaron 2 balas sobre el escritorio del presidente del ente municipal de fiscalización y control, Ezequiel Ormaechi Actis. El propietario del local fue denunciado penalmente por esta amenaza mafiosa. Entiendan el grado de oscuridad que hay alrededor de la noche cordobesa.
5: Sí, totalmente.
0: Este encargado de fiscalizar ha recibido como amenaza 2 balas arriba del escritorio.
5: Exactamente. Además, se habla muchas cosas, todavía falta mucho para investigar, que hay un grupo empresario que tiene el 80%

0: De los 300 locales nocturnos que hay en la ciudad de Córdoba, el 80%.
1: Ah, mira, esa no
0: es sabe. Llamativo.
2: El 80%, y estamos hablando de que no solamente Guachí, en Guachita se practicaban cuestiones que estaban fuera de lo legal, ¿no? De un bar nocturno, sino que también dos lugares más, como por ejemplo Luz Belito y el otro, Malibú, me parece que
0: el
2: se llama.
0: El descontrol es total. Vos lo ves, andás por la calle, los kioscos que están en generalmente en la
2: las inmediaciones
0: más que hay, vos ves los sábados a la noche y demás, y que están los chicos bebiendo, eso no está, es absolutamente prohibido. Uh-huh. Y sobre todo vos ves, yendo en auto, ves que son chicos que no superan los 15 años y están tomando alcohol en la vereda. Y eso, uh-huh, por supuesto, está absolutamente prohibido y nadie hace nada.
1: Bueno, ahí está, como dijo entonces la frase de nuestro compañero de Juli Cañas: el descontrol es total, habrá que ver cómo se controla.
0: Así es.
1: Gracias, Juli Cañas, detrás Juli. De la noticia. Vaya abrigadito, que no pase frío.

0: Bueno, son las 9 de la mañana, 18 minutos en la Argentina, ¿eh? Nos quedamos acá. Obvio que nos quedamos, como debe quedar toda la gente, después de que viene Juli Cañas y toca estos temas que son tan sensibles y polémicos. Que nos quedamos, como debe quedar la mayoría de la gente que ve y escucha este programa, ¿no?
1: Se enciende el mensajero.
0: Y sí, porque es inevitable que uno termine hablando y conversando en familia o con compañeros de trabajo de cómo todo el mundo ve lo que parece que no se ve.
1: Se ve, ¿no? Pero no se ve.
0: Todo el mundo ve, todos vemos, ¿viste? ¿Viste cuando está el kiosco ese que todo el mundo dice que vende droga? Que siempre en algún barrio hay alguno
1: que la cuestión turbia, pero que nunca se esclarece.
0: Claro, que todo el mundo sabe qué pasa, todo el mundo sabe qué ocurre, todo el mundo sabe que está ahí, pero no sabes por qué nunca pasa nada y por qué sigue abierto.
1: Claro.
0: ¿Cómo si todos saben? Bueno, eso nos quedamos recién
1: charlando. Y cuando cae, todo el mundo lo sabía.
0: Y cuando cae, todo el mundo dice, sí, era obvio, en algún momento tenía que pasar, no sé por qué duró tanto. Bueno, ahí está, señor Matías Rivero, tenemos todo el deporte en la mañana.
1: Vamos a seguir hablando del Mundial porque el escaloneta dejó mucha tela para cortar y viste que cuando terminó
0: aparte
1: el partido...
0: Aparte que no hay mucho más de qué hablar de deporte, ¿no? Si no hablas del Mundial tenés poco tema hoy.
1: Hoy hablamos del Mundial, podemos hablar de la pretemporada de los equipos de Córdoba, que por ejemplo Talleres tiene casi cerrado un Zain, que es el arquero, Belgrano que vuelve a las prácticas el 25, La Gloria que ya volvió, que tienen venta o no a Alex Luna, están viendo qué va a pasar con el futuro del Gato Lódico. Bueno, hay un ping-pong de los clubes de Córdoba, también
0: Racing.
1: ¿A qué
0: equipo vi que no le están pagando el sueldo hoy?
1: Y Racing, y Banfield.
0: ¿Y Banfield?
1: Banfield en Buenos Aires hicieron un descargo a los jugadores por redes sociales, diciendo que tanto a ellos como a cuerpo técnico, como a utileros, se les adeuda mucha plata. Ya lo dijo Troglio en su momento, mucha guita que no estaban cobrando desde hace un buen tiempo los jugadores de Banfield, así que hicieron descargo en redes sociales para darle más visibilidad a su problema, ¿no? Esto de no percibir sus haberes.
0: Qué bárbaro.
1: Duro, duro.
0: Bueno, o sea, dura la mano para todos hasta en el fútbol.
1: Sí, sí, bueno, y acá pasó también en Córdoba con Racing, que estaba medio atrasado en algunos sueldos. Ya lo había reconocido el Gallego Pérez, el presidente de Racing, que venía atrasado y bueno, está haciendo un esfuerzo enorme, pero lo cierto es que la masa societaria tampoco acompaña la vía del club como para hacerlo más fácil. Pero hablando del Mundial y hablando de lo que dejó ayer tela para cortar, viste que cuando terminó el partido se fueron a saludar gente en las tribunas, cerca del banco de los suplentes. Bueno, uno de ellos fue Alexis McAllister, que pasó cerca del banco de los suplentes y allí había una televisación en vivo en la cual estaba Müller, que fue jugador de la selección de Alemania, y estaba Jürgen Klopp, que fue técnico de Alexis en el Liverpool, pero que también en este momento haciendo las veces de conductor, cronista barra periodista de lo que es una transmisión seguramente para su país. Y en ese cruce lo saluda Alexis y le toca la remera como diciendo, esta me la vas a dar a mí. Y Alexis pasa de largo, saluda a dos o tres más, que estaba Müller ahí, y cuando vuelve se la da. Se queda en cuero porque hace calor en Dallas, evidentemente, no como acá que está para tener tres remeras, no una. Y saca la remera y se la da, ningún problema, porque es un viejo conocido, es un amigo de él, más allá de que hayan cumplido el rol de técnico y jugador, seguramente la mejor de las ondas entre los dos. Y hay gente del mundo del fútbol que dice que Klopp no solamente es uno de los mejores entrenadores en la historia del fútbol, sino que también es una grandísima persona, lo han dicho colegas de él y jugadores que lo han tenido como director técnico. Así que para destacar este presente y esta amistad entre Alexis y Klopp en lo que fue la victoria argentina ante Argelia.
0: Bueno, muy bien.
1: Perdón, ante Argelia no, ante... se me fue el equipo.
0: Sí.
1: Austria. Gracias, chicos. Un baído.
0: Pero vos sabés que ayer estaba viendo el relato y también en un momento el relator dijo Argelia.
2: Me pasó varias veces a mí.
0: Sí, sí.
1: No me siento solo, Argelia. Chicos, gracias.
0: No. Pasa.
2: Ayer estuve en un bar donde había un austriaco, hindú, un alemán. Un francés. Bueno, era todo. No,
0: es un chiste eso.
2: No, sí. Era una mesa multicultural. Estaban de intercambio. Se habían juntado todos en un bar X a ver el partido.
1: Y había un cordobés en el medio.
2: Y había, obvio, uno no, cuatro, cinco cordobeses.
1: Así es chiste.
2: Claro, y yo me esmeré en hacerle una pregunta al austriaco en inglés y hablaba mejor que yo español, chicos.
1: Claro.
2: No, impresionante.
1: Guardo mi pregunta en inglés.
2: Me la guardo, gracias.
0: Bueno, 9 de la mañana, 22 minutos en la Argentina. Si querés, Sofi, abrite ahí los mensajes que están llegando. Buen día, chicos. Estoy explotada de tanto reírme. Suerte para todos. Feliz martes, lo manda Ceci. Pero muy bien. Tengo otro por acá. Dice, ¿vieron lo que le pasó a los hermanos Massa?
1: ¿Qué le pasó?
0: Culpa de la empresa aérea fue que no llegaron. Ah, sí, claro. Willy y Gastón Massa iban al Mundial y
1: estaban
0: tuvieron
1: en
0: un
1: Colombia,
0: problema con el vuelo y de repente estaba como sobrevendido.
1: No.
0: Después otro vuelo que tuvo 7 horas en pista sin despegar en Buenos Aires.
2: Hubo varios vuelos.
0: De repente llegaron a Bogotá y le dijeron, no, el que tiene que llevarlos está sobrevendido, no hay lugar. Así que bueno, tienen el próximo no sé en cuántas horas. Y salieron a recorrer Bogotá.
1: Sí,
0: dijeron,
1: eso sí, bueno, lo vi.
0: Aprovechemos para conocer Bogotá.
1: Yo pensé que era el contenido que habían hecho previo a una escala o algo de eso. No,
0: pero estar. Yo, que lo estaba viendo ayer, me dice mi esposa, vos sabés que vi un montón de gente que le pasó lo mismo. Oh. Hay ¿sí? unos bolonquis bárbaros con los vuelos para el Mundial. Es por eso que nosotros dijimos, nos quedemos acá.
2: Sí, sí, tal cual.
0: Estábamos por ir, pero después cuando nos enteramos de todos los bolonquis, dijimos, bueno, nos quedemos acá mejor. ¿Para qué estresarnos, o no?
2: Tal cual, sí, la verdad que yo conozco también gente que fue al Mundial, que se le atrasaron los vuelos, que se les complicó también con los alojamientos, porque no es solamente el volar, sino todo lo que tenés reservado allá,
1: ¿qué
2: te va corriendo, entonces se va perdiendo
1: que...
2: plata.
0: Ay, el partido plan, te
1: claro,
0: perdiste.
1: El plan principal
2: de la selección en este caso.
0: Imagínate. Y después te enterás que ganó 2-0 con 2 goles de Messi y decís, no, la que me perdí. No.
1: Y sí.
2: Acá dice, hola chicos, los descubrí hace poco, muy entretenido el programa, saludos para mi amor Jessica y para todos los hinchas de Talleres.
1: Eso, para los matadores y para Jessy.
0: Chicos, buen día, gracias por estar siempre alegrándonos e informando como de costumbre. ¿No habrá que preguntarle también a los padres qué hacen para no permitir tanta libertad en sus hijos y que salgan y vuelvan alcoholizados a cualquier hora? Mm. Bueno, sí, pero evidentemente está bien el control de los padres, pero quien debe controlar en la calle... No es el padre de cada uno. Quien debe controlar en la calle es el municipio, la policía, el ente que regula justamente.
2: Claro.
0: No los padres. No son los padres que tienen que estar encargados de que los boliches no vendan, no ocurra esto.
1: Lo que pasa de la casa para afuera, digamos.
2: Tal cual. Hola, buen día. Peque, por favor, sin luz desde anoche, dice Claudia de Villa El Libertador. Bueno, ya nos contactamos a ver qué ha pasado allí. Después tenemos por acá más mensajitos que dicen, hola, amo el invierno, no hay bichos, dormís, descansás, no transpirás, lo miro siempre.
0: ¿Cómo que no hay bichos? Está todo el mundo engripado. Sí. Con
1: hay otro bicho,
0: hay otro bicho.
2: Tal cual.
1: No se ven.
0: Hello, más que bien. Hace 2 meses que empecé a verlos por la tele. Estoy en mi trabajo, me acompañan todas las mañanas. Oh, manda audios, pero no sé qué dicen los audios. ¿Querés que chequee?
1: Sí, chequealo.
0: ¿Querés que chequee?
1: Ay, se suba toda la productora.
2: No querés. Acá están llamando, no llame.
1: Se transpira las manos.
0: No querés que, si vos no querés productora, yo... Bueno, me gusta esa música, muy bien.
1: ¿Qué tendrá este audio?
0: Cada vez que yo agarre el micrófono de mi computadora, vos DJ, poneme esa música. ¿Audio sin chequeo? ¡No!
1: Sí.
0: No, encima sé que está el gato escuchando el programa. Entre que está Néstor acá y el gato haciendo fiscalización.
1: Pero a Néstor le gusta cobrar el riesgo, ¿eh?
3: Buen día, más que bien. Quisiera pedir suerte para poder llegar a fin de mes. Por favor,
1: me sumo
3: un
1: a esa.
3: Poquito de somos suerte, todos. Amigo, porque cobré la semana pasada y ya no tengo un peso.
0: Bueno, era un pedido de suerte. Afortunadamente venimos bien, ¿eh? Hasta ahora venimos zafando. No hay ningún audio que hayan mandado todavía con algún exabrupto.
1: Sí, porque si no te sacan el micrófono.
0: Ay, sí, no quiero que me quiten el micrófono. Por favor, manden audios, pero no me hagan pisar el palito.
2: Hola, dice, no creo que sea un equipo Messi dependiente, Argentina. ¿Viste? Creo que es un equipo que está sabiendo explotar un jugador al tal máximo, cual. Como es Messi. Sabe lo que
0: claro,
2: tiene
0: eso,
2: y lo aprovecha.
0: Eso le preguntaba esta mañana yo acá a nuestro compañero. Le digo, ¿qué pasaría con nuestro equipo, con nuestra selección,
1: sí. Si
0: no estuviese hoy Messi en la cancha?
1: Sí, yo tengo dos teorías con eso. Una, habrá otro que se encargue de hacer los goles, porque hasta ahora está claro que los viene haciendo Messi, y pareciera ser que los demás no llegan al frente del arco y no pueden concretar jugada de gol. La otra, es un equipo que no juega siempre para Messi, tiene momentos y Messi aparece cuando hace falta.
2: Claro.
1: Fíjate
2: claro.
1: Que antes, sí, era para decir que era el famoso meme, le agarro, se le doy a Messi, que jodían con De Paul y eso. En un momento sí fue una selección un poco Messi dependiente. Hoy creo que está mucho más relajado eso. Es cuando...
0: Pero qué suerte que lo tenemos a Messi.
1: No, olvídate, ¿qué te parece?
0: Favor. Chicos, lo veo desde que empezaron en la tele, cada día mejor. Gracias, besos y abrazos. Y manda foto del televisor prendido con
1: bien,
0: más que bien.
1: Bien,
0: ¿eh?
1: Bien.
0: Y hablando del tele prendido, está en mi casa también el tele prendido. Le quiero mandar un abrazo grande. Seguramente están... No deben estar escuchando mucho porque están ahí
1: con el pico
0: y la pala.
2: Ah, sí.
0: Me acaba de mandar, porque estoy en un proceso muy complejo en mi casa. Hay mucha gente que no sabe, pero yo hago recetas de cocina en casa. Tengo un canal en internet con recetas suculentas.
2: Sí.
0: Y bueno, la cocina es un lugar muy importante para mí.
1: Esta
0: en
1: oficina.
0: Este momento están destruyendo todo. Están con el pico y la pala, están sacando los azulejos demoliendo de las paredes.
1: Están bajando la oficina.
0: Han sacado todo el mueble, la campana, la heladera, claro. Todo. Están ahí. ¡Ta!
2: Martillazo.
1: Pero
2: va,
1: todo para que quede bien.
0: No, ya sé, todo para que quede bien. Claro. Pero bueno, le mando un abrazo grande a Daniel, Dani querido, y a José Gabriel. Que están los dos, José Gabriel y Daniel, ahí con el pico y la pala, picando todas las paredes de la cocina fachera.
1: Muy bien.
2: Muy bien, va a quedar hermosa. Aparte
0: va a quedar linda. La vamos a estrenar con un asado, ¿eh?
1: Me gusta la idea. Bueno. Adhiero. Asadito.
2: Me encantan ellos porque están muy emocionados por la remodelación que van a hacer, porque por lo que vi eran seguidores tuyos, ¿no? Desde hace un montón de tiempo.
0: Ellos, Daniel y Daniel. José Gabriel, Daniel, también José ellos Gabriel. Siempre ven el programa, siempre me dicen, pero
1: José Gabriel.
0: Son unos personajes, no
1: Juan
0: saben.
1: Alejandro.
0: Yo los traería acá al programa, sí. No sé, Néstor Pérez, cómo lo ves acá, Daniel y José Gabriel, José acá Gabriel. En el programa, ¿sabes qué? El final de obra. Tiramos acá una parrillita, una faldeada, vuelta y vuelta. ¡Mua!
1: Estoy, para esa.
0: Bueno, dejo yo abierto acá el WhatsApp. Sí. No voy a pasar más nada de audio.
1: ¿Por qué?
0: No, tengo miedo.
1: Acá llegó un mensaje que dice: señor Messi, no vuelvo a festejar un gol sur hasta que no aclare. ¿Cómo llegó a la Tierra? ¿Cuál es su propósito? ¿Se queda para el 2030? Tenemos derecho a saber. ¿Qué lo tratan de marciano,
2: Messi? Mirá, extraterrestre.
1: ¿De dónde saliste, barrilete cósmico?

0: ¿O no?
1: ¿Tres segundos?
2: Vámonos.
0: Y porque en 3 segundos puede decir, anda la puta.
1: Sí, no. Sí, o no.
2: Le da tiempo para mucho. Cualquier cosa.
0: A ver.
3: ¡Pasen mis audios!
1: Tiene cuadradito ese bolito.
0: A ver. Claro, hay uno anterior, a ver.
3: Yo voy a empezar, ¿no? Usar ropa interior para ver si recibo un regalo distinto para el día del padre.
0: Mirá, está bien.
1: Pasta de boxer. Pasta de boxer y media, claro.
0: Ay, ya cuando dijo ropa interior, sudaba. Yo digo, ay, este bloque se
2: cuidado.
0: Me va.
1: Por mi culpa,
0: bueno,
1: por mi culpa.
0: Escuchen, son las 9:30, nos queda poco tiempo de programa y tenemos que hacer el martes de catarsis.
2: Increíble.
0: En un ratito, martes de catarsis, el más que bien. ¿Usted la conoce, Ocaño?
2: Sí, me encanta y tengo para hacer catarsis hoy.
1: ¿Hoy
2: me
1: te cargada?
2: Sí, me lo voy a reservar.
0: ¿Le quiere contar a la gente de qué se trata el martes de catarsis?
2: Tengo dos de catarsis. Es un espacio en el que vos podés sacar todo eso que tenés adentro. Y lo finalizás con un grito, ¿sí? Con un grito bien fuerte, como ese que está poniendo Dieguito en este momento. Contás, por ejemplo, no sé, que te aumentaron el alquiler, que no llegás a fin de mes y al final le metes un... Yo me reservo los dos que tengo para hacer catarsis en un ratito nomás. Al 351-857-997.
0: Claro, a ese número tenés que mandar tu audio con un grito al final, porque si no hay grito, no hay premio.
2: Claro.
0: El premio es el voucher del Morphy.
2: Sí,
1: claro. Sí. De mollito o empanada. Vos elegís el voucher después.
2: Sí.
1: Qué rico, por Dios.
0: Qué rico.
1: Yo me lo guardo para el sábado, chicos. Si yo ganara, ¿no?
2: Sí. ¿Lo frizás? ¿Lo buscás o lo frizás?
1: No, lo busco directamente el sábado.
0: No, ¿para qué lo vas a frizar? No,
2: tenés
0: lo buscás directamente el sábado. Te buscás el voucher, pasás por ahí por el establo, te buscás el pollo, las papas,
1: sí.
0: Las empanadas, todo.
1: Por su pollo.
2: Ricky.
0: Bueno, chicos, tenemos novedades con Shakira. ¿La vieron a Shakira ayer?
1: Sí, pero no era Shakira Beca esta, ¿eh?
0: No era Shakira Beca.
1: Esta era Shakira.
0: En un momento yo no sabía, porque en un momento le distingo a Shakira en pantalla, pero veo a alguien que le quería dar un beso.
2: Eso, ¿lo vieron?
0: ¿Pero viste quién era?
1: Con ella.
0: El hijo.
2: Era el hijo, bueno, pero fue muy raro todo.
0: Claro.
2: Fue muy raro, la escena fue muy...
0: Sí, no, tiene razón, yo pensé
2: lo mismo. Porque cuando la poncharon, ya como que...
1: Salía del
2: no
1: beso.
2: Se veía la cara.
1: Claro.
0: No se veía la cara, se veía alguien como de espalda.
1: Sí,
0: tratando
1: verdad.
0: De besuquearle el cuello. Entonces yo, lo primero que pensé, dije... ¡Uy, quedó Shakira expuesta con un novio en pantalla!
1: Se engancharon con uno nuevo.
0: Pero no era un novio, era un beso que le estaba dando el hijo ahí.
1: Sí.
0: Un beso del hijo a Shakira,
2: cariño.
0: Que estaba ahí haciéndole el aguante. Después dejó Shakira un posteo en sus historias.
1: Sí.
0: Felicitando a Messi.
2: Mira,
0: hizo una historia exclusivamente para Messi. Y después tiró un adelanto... De algo que seguramente tendremos hoy. Ahí estaba como público.
1: Sí.
0: Es la canción del mundial. Pero ahora se viene algo más. Escuchen y vean.
4: Me emociona muchísimo ver. Y mañana en el partido de Colombia, la gran sorpresa, Dai Dai en español. Espero que les guste.
1: ¡Epa! Dai Dai, el tema del mundial.
0: Exactamente.
2: Claro,
0: o sea, la sorpresa que anuncia Shakira. Es la canción del mundial.
1: Claro, ahora en inglés.
0: Claro, pero en versión en español, que la va a hacer justamente en el partido de Colombia.
1: A algunos le gusta más Shakira con este pelo lacio y otros piden Shakira de pelo ruludo.
0: Sí, ya. ¿De qué lado están? A ver, votemos.
1: Yo rulo, siempre rulo.
0: Yo también rulo.
2: Sí, yo también rulo.
1: Con su pelo tupido.
2: Porque
1: ¿viste?
2: Se nota así que está como medio. Complicado el pelo. En cambio, onduladito. ¿No? Pasa desapercibido.
1: No, o sea, no le queda mal, pero banco la Shakira.
2: No, bueno, pero.
1: Ondulada.
2: Pelo ruda. Con pintura, ¿viste? Está como.
0: Evidentemente castigado. Que a Shakira no le queda nada mal.
1: Obvio, claro.
0: Pero bueno, yo la Shakira que conozco y que más me gusta es la que tiene rulos. Aparte de esta la veo incómoda porque tiene que andar rogando que no llueva para que no se le salga el planchado.
1: La humedad.
0: En la casa los hijos dicen, mamá, qué olor amoníaco, basta con ese Botox.
1: ¿Vos decís que se pone eso en el pelo?
0: Y bueno, y alguna
2: ¿seguro?
0: Cosa, viste, en el pelo se está haciendo.
1: Claro, con la plancha.
0: Un alisado.
2: Como Anita, que se fue, habrá ido ahí a Barrio Horizonte.
0: Claro, tal vez fue ella claro. A Barrio Horizonte, a la peluquería, y bueno, ahí quedó ella toda planchada.
1: Toda en bandera, Anita.
0: No, pero es un garrón, que no se le moje el pelo. Cuando empiezan, viste, las... Los regadores de la cancha.
2: Sí.
0: Y Shakira empieza. No, chicos, que no me salpique. Que
2: no,
0: se
2: el rocío.
1: Eso le pasó al Kun, que estaba laburando también en la previa para un canal de deportes.
0: Sí.
1: Le prendieron las personas al lado.
2: No.
1: Sí. Pero bueno, se mojó un poquito.
2: Cosas que pasan.
0: Nada. Bueno, 9:34. ¿Estamos para hacer catarsis o quieres que esperemos un ratito, productora?
1: ¿Viste la Anita? Está en
2: estamos,
1: bandera,
2: estamos.
0: Sí, vamos con la catarsis. Es sí. Que hay un montón de audio, viste, que llegan al toque, Damas y caballeros, mirá Anita.
1: Mirá Anita, qué linda que te queda la bandera.
0: Con la bandera en la cabeza. Bien Argentina.
1: Bien Argentina.
5: Muy bien, damas y caballeros, presentamos el bloque de la catarsis. ¡Wow! con esta musiquita. La garganta.

0: Me dio algo.
1: Me le gusta el invierno.
0: No. Y después.
1: A mí sí me gusta la invierno.
2: Y mi martes de catarsis es que. No llegó fin de mes. No.
3: Si les mando esto más a Javier. Participé dos veces en los días viernes para participar en los juegos de la edad y nunca pasaron mi audio.
1: ¡No!
4: Estás indignado.
0: Me
1: enojado. 55
4: tenés. Juego ahora con tu audio.
5: Hola chicos, buen día. Mi nombre es Lucía.
0: Hola Lucía.
5: Quiero participar en marco de catarsis. Mi catarsis es quiero terminar mi casa.
4: Quiere terminar mi casa, ¿viste?
1: Ah,
4: que
1: está en obra.
4: Sí, debe estar en obra.
6: Sí. Hola chicos, hoy el martes de catarsis es para la feria de ciencias de la escuela. Tengo dos hijos y ya estoy harta de hacer maquetas.
1: Basta.
0: Ah, me encanta, yo te hago, pasame. Esta semana no tengo tiempo.
4: Es un garrón, es verdad, es verdad. ¡Ey, profe, genio! Te lo pido por favor, si sabes que las maquetas las hacemos papá y
1: claro.
4: Mamá, te lo pido por favor.
1: Tarea para los papis y para los nenes.
5: Chicos, yo tengo costumbre de acostarme con una bolsita que me hago también en invierno.
0: ¿Qué? Es medio lírico.
5: Anoche me mojó toda la cama.
0: ¡No!
1: ¡Moja!
0: Puede pasar la bolsita agua caliente flota.
7: Buen día, buen día. Mi nombre es Laura, participo por el premio. Catarsis hago todos los días, 24/7, soy una mamá que hace catarsis, que aplica la catarsis constantemente, así que si se trata de gritos, soy la número uno. Así que
1: grita,
7: les mando un
1: favor.
7: Gritito.
0: ¡No! Gritito para hacer catarsis,
1: claro,
0: y la catarsis.
1: Claro.
8: Mi martes de catarsis es que necesito el aguinaldo.
1: Está rogando que entre ese transferencia.
0: Todos.
9: Ya me vino, no dejarlo. Que ese mate de catatis.
1: Sí.
9: Por este frío que ya no lo soporto, me duele el ciático, me duele las rodillas, me duele todo.
1: La cadera, el ciático, la rodilla.
4: Escuchame una cosa, estamos en fecha de aguinaldo, ¿no?
1: Sí.
4: Es entre el 20 y el 30 que se paga el aguinaldo, ¿no? Creo.
0: Sí, sí, así es.
1: Poniendo esta balanza. Podría entrar cuando te quiera, Aguilucho.
10: Hola chicos, hoy hacemos catarsis en dúo con mi marido porque ya estamos hartos
11: de este frío y que los chicos se enfermen acá rata.
0: Ah,
11: sí, también.
0: Dúo, qué buen dúo.
10: Queremos voucher, dice Ceballos 982.
1: Ahí va.
4: Es un garrón cuando están los chicos enfermos, ¿viste?
1: Porque
4: hoy sí. Aparte se lo van pasando. Está uno enfermo y cuando se va recuperando va cayendo el otro.
0: Claro.
4: Es una bola de mocos todos. Bueno. Sí.
9: Hola, mi martes de catarsis es que me engripé como una tonta, de una forma más tonta.
4: ¿Cómo?
9: Y no tengo ni quien me alcance un vaso de agua porque vivo sola. ¡No!
1: Manda el mensajito. ¿Estás? Dame una mano.
12: Martes de catarsis. Porque cuando a mi hijo le dan para estudiar para el fin de semana, que tienen prueba el lunes. No. Eso sí. ¿Por qué?
4: Estoy de acuerdo con vos, sí, totalmente.
1: Terminantemente prohibido la prueba de los lunes.
4: No me pongas la prueba el lunes, profesor, por favor.
1: ¿Viernes o miércoles?
0: Está bien, es buena.
9: Martes de catarsis es no aguantar más al ex en mi casa.
1: ¿El ex?
4: ¿Y qué hace el ex en tu casa? Pero sácalo.
1: Abre la puerta y déjame entrar.
0: No hay para...
1: Entró Alex a la casa.
0: Y bueno,
1: puede
0: que comparte
1: ser,
0: en casa.
1: Dividiendo gastos.
4: No, claro. No conviene, eso no conviene nunca. No,
1: se puede confundir también de
4: no
1: noche.
4: No es saludable. Catarsis, buen día, hola.
13: Hola chicos, de más que bien, soy Belu de Ferreira. Bueno, hoy me cambié de barrio, estoy acá desayunando con mi mamá en Berretuzaingó. Adela, la conoce hace muchos años a Sofi. Le manda saludos, muchos besos.
0: ¿Viso?
13: Y es la que abre las puertas ahí afuera del edificio de ella.
0: Ay, sí.
13: Y hoy mi martes de catarsis es que les pedí a ustedes suerte hace unas semanas atrás para conseguir trabajo.
1: ¿Y?
13: Y después de dos entrevistas me dijeron que no. ¡Oh! ¡Catarsis día martes! ¿Cómo puede ser?
0: ¡Vamos, chicos! ¡Huevo! La tercera es la vencida.
4: Bueno, no me gusta este bloque. Quiero decir algo, una cosa, sí, que no se puede creer la cantidad de mensajes que llegan.
0: Una locura.
4: Impresionante, ¿eh? Impresionante. La catarsis funciona muy bien. Está bueno porque uno por ahí se saca, viste, la bronca. Como dijo Shrek, mejor afuera que adentro.
14: Sí.
4: Entonces, recuerden, todos los martes en este programa. Y aparte con premio, qué mejor.
14: Sí.
4: Te quejas, gritás y te puedes llevar un voucher. Un voucher para llenar la pancita.
0: ¿Qué saludable, mejor? Bloque saludable, chicos.
4: ¿Y qué?
0: Es un bloque saludable. Porque ¿por sacás qué? Lo que tenés adentro y encima después viene el morfi.
14: Ah, vacías, sí, pero sí, te llenás.
0: Claro, tal cual.
4: Te vacías, pero te llenás. Igualmente, viste, no, yo pensé, pero...
14: Tan saludable no es.
4: Tan saludable, viste, porque en empanaditas fritas.
0: No, bueno, pero es bueno exteriorizar lo que
4: no, sí,
0: le...
4: estoy de acuerdo.
14: Lógicamente, sí,
0: claro,
14: de acuerdo.
0: Claro, te guardás todo.
4: Siempre mejor, una queja afuera y una empanada adentro.
0: Claro.
14: Bueno, ¿a dónde firmamos?
4: Nos vamos a la música y ya venimos con el cierre casi del programa, 9:41.

0: Estaba acostadito en mi cama, bien tapadito, está helado. 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Saludos para Lorenzo, que cumple un añito, mi negro Lolo. Y allá voy, Luli.
1: Hola chicos, buen día, desde Altagracia. Bueno, martes de catarsis. Cuando pienso en los finales que tengo de julio, me quiero morir, chicos.
2: Hola, ¿cómo les va? Buen día, soy Andrea. Martes de catarsis. Todo sale bien, a excepción de que no consigo laburo. Tengo 53 años, muchísima experiencia, pero la edad es un impedimento.
3: Mi primer martes de catarsis, me operaron de una hernia y tengo 2 meses para volver a salir a entrenar. ¡Dios!
4: Ya, martes de catarsis, escribe un mensaje súper amoroso y resulta que tenemos que mandar audio y no quiero porque estoy loca. Participo por el premio, no tengo ganas de cocinar. Te mando un beso a todos y que tengan un hermoso día.
5: Se lava ropa, todo lo preparé y se cortó la luz. ¡No! ¡Qué odio!
6: No. Bueno, me gustan las catarsis de hoy.
7: Lean el mensaje, si nos van a empular todos los hoteles.
8: No, pero hay un montón.
6: Chicos, yo le quiero decir algo. Perdón a toda la gente que nos pasamos en vivo al aire. No creo que haya un programa de televisión. Escúchenme esto, porque en radio ponele que sí.
7: Sí.
6: Pero mira, lo tenemos acá a Néstor Pérez. Néstor, no creo que haya un programa en la televisión, pero no sé si en la Argentina ni en el mundo, que ponga tanto mensaje al aire de los televidentes.
8: ¡Filmame esto, Néstor!
6: Mirá, Néstor, yo esto, honestamente, Néstor, lo digo esto, ¿eh? Y sepan que quedan un montón, pero montañas. Si yo agarro, mirá, en cualquier momento yo agarro el WhatsAppero de Más Que Bien y tengo audios, pero a rolete, mirá, agarro cualquiera.
8: Random.
6: Ya, esto te aseguro que no lo pusimos al aire.
9: De catarsis, tenía planeado irme a las sierras el día miércoles, volver el lunes, pero mi patrona suspendió sus viajes y me recontra
6: Mirá con la gente, hasta se cuida con esa palabra.
7: Ah,
6: la gente,
7: muy bien.
6: Y me encantó esa mujer que dijo, mandó un mensaje de que te contra amoroso. Y bueno, no sé dónde estará, pero muchas gracias por todo lo que nos dicen y nos dejan todos los días. Obviamente que perdón a toda la gente que no pasamos en vivo, que no pasamos en audios, en videos o leemos sus mensajes, pero afortunadamente, como dice mi tía Vero, dice, entiendo que no me pasen el mensaje porque tienen mucho, lo cual es bueno.
7: Obvio.
6: Así que me alegra, pero dice mi tía Vero.
7: Claro.
6: Yo creo que sí, está bueno. Llegan muchos mensajes y ella está contento, me pone bien.
8: Mira, acá dice, hola chicos, soy Vir, me encanta su programa, los empecé a ver hace una semana. Mi nena estuvo internada en el hospital pediátrico, ex casa cuna, ahí lo ven todos los días.
7: Vamos.
6: Mirá.
8: Manden un saludo enorme a cada una de las enfermeras y médicos que trabajan y lo dan todo y mucha, mucha fuerza para cada una de las mamis que tienen a sus niños internados allí. Lo dice Vico y aparentemente en el hospital nos tienen sintonizados nosotros, así que un beso grande para todo el equipo
7: bien.
8: Y para todas las personas que están
6: allí. Está bien,
8: allí
6: está muy bien que estemos en esos lugares. ¿Sabes por qué? Porque uno cuando está internado, pasando un momento malo o tiene algún familiar internado, lo único que necesita es buenas energías. Lo único,
7: ¿verdad?
6: Necesita, por supuesto, curarse, necesita la medicación, la contención, el amor, pero necesita buenas energías. Y si uno tiene en el hospital un programa que es todo negativo, negativo, negativo, noticia, noticia, noticia, noticia, es peor.
7: Te enfermas peor.
6: Yo creo que está buenísimo que de repente en un montón de hospitales y sanatorios
7: sí,
6: nos cuentan
7: sí,
6: que tienen
7: sí,
6: el programa prendido, ¿eh? Nosotros desde acá tiramos buena vibra, loco.
7: En el gimnasio también.
8: Les ayudamos a que se recuperen rápido los pacientes.
7: También.
6: Mirá, sí,
7: mirá, le hacemos suerte a los pacientes.
8: Claro.
6: Chicos, vamos a compartir audio y video de un personaje. Miren, no me he reído tanto con esto.
8: A ver, ¿qué será?
6: El título era Austriaco Argentinizado.
7: Sí, verdad. Lo hicieron hincha argentino a la fuerza.
6: Es una persona de estatura baja.
7: Sí, claro.
6: Un enano.
7: Sí.
6: Que estaba primero de influencer entrevistando a diferentes hinchas que pasaban por ahí. Hasta que lo agarra la hinchada argentina, lo sube a Cococho y lo convierte en argentino de pura cepa.
7: Y lo van modificando, ¿viste?
6: No.
7: Le saca la remera, le ponen unos lentes con bandera argentina, le ponen un piloso de Argentina, le dan algo para chupar. Quedó totalmente entonado el chiquitín.
6: Él y estaba, con la camiseta de su equipo, por supuesto, claro, roja. Sí.
7: De la selección.
6: Se la saca, queda en cuero, le ponen el piruso de la Argentina, le dan un vaso con Ferné, sí, le ponen lentes de la Argentina, le ponen camiseta argentina y empiezan, sí, a gritar. Escuchá el audio, por favor.
8: Lo que pasa es que le agarra la copa.

0: Lo trajeron directamente a Sudamérica. Chao. Dijeron,
1: lo bautizaron.
2: No, bárbaro, bárbaro. No, después hizo sus declaraciones. Argentina es increíble.
0: Sí.
2: Es muy loco, sus hinchas son muy buenos. Amo Argentina. Dijo sí. Este austríaco argentinizado.
0: Totalmente.
2: Tremendo.
0: Lo adoptamos muy como bueno. Uno de estos ya.
2: Muy bueno, vamos con Leo Perino rápidamente, nuestro movilero. Leo Perino, Perino, ¿por dónde está la Perinola?
3: Escucha, querido, arrancamos la mañana mostrando la noche y ahora arrancamos, o mejor dicho, cerramos el móvil, Javi, querido, mostrándote el día. Mirá lo que es esta imagen de Córdoba a esta hora de la mañana, fría la jornada, pero mirá lo que es esto, Javi, le queremos regalar a la gente que nos está viendo por la tele, por Telefe Córdoba. Mirá lo que es esta imagen de cómo está Córdoba. Mirá el cielo ese despejado, celeste, con blanco, bien argento, bien Argentina. Así que bueno, y persiste el frío, Javi. Por más que está el sol, hace mucho frío en Córdoba, para que lo tengan en cuenta. Pero bueno, para la gente que nos ve de 7 a 10 de la mañana, a la mañana, cuando hacemos el primer contacto con vos, Javi, el equipo, esto es de noche. No se ve prácticamente nada y mostramos las luces de Córdoba. Bueno, y ahora que es de día, estamos cerrando el móvil, queríamos mostrarte la imagen de Córdoba desde acá, desde Marcos Sastre, 1769, lo que es el techo, y ver todo lo que es Córdoba, los edificios para un lado y las sierras de Córdoba para el otro. Así que una imagen linda que queríamos compartir con ustedes en el cierre de esta jornada de martes y contando que tengan precaución y que circulen con tranquilidad en la jornada de hoy, Javi, querido.
2: Bueno, muchas gracias, Leito, querido. Hermoso el día, se está poniendo lindo el día.
0: Sí, re bien.
2: Antes de la tanda,
0: sí.
2: Antes del corte, antes del cierre. Hoy es el Día Internacional de la Mujer en la Ingeniería.
0: Bien.
2: Día Internacional del Síndrome de Dravet. Bien. Es el Día Internacional de las Viudas. Mirá vos esta fecha que no tenía yo.
0: Tampoco.
2: Declarado en 2010 por la ONU con el fin de dar voz a las mujeres que han perdido a su marido y promover sus derechos y el apoyo especial que necesitan.
0: Mirá.
2: Y en Argentina es el aniversario de la creación de la Escuela Superior de Guerra Aérea de la Fuerza Aérea Argentina.
0: Mirá vos.
2: Hacemos corte rápido y se viene el cierre de programa. En el igual,
4: pará. Hola, hola.
2: ¿Se me fue? Ah, no, ahí estoy. Mirá, escuchá. En el cierre pongo el último audio que llegue. A ver si volvemos mañana o no. El último audio que llegue lo pongo en vivo, corro riesgo y si llega bien, zafamos. Y si no, mañana estamos todos despedidos. Ahora.
3: No.
4: Hola, hola.

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0: Muy bien, damas y caballeros, son las 9:58 en la Argentina antes del cierre, la cortita de Rivero.
1: Bueno, vamos a repasar partidos para la jornada de hoy que tienen que ver también con esta epopeya mundialista que se está disputando, recordar y tomar nota de lo que va a ser en la jornada de hoy. Partido, por ejemplo, a las 2 de la tarde Portugal contra Uzbekistán, 5 de la tarde Inglaterra gana, a las 8 de la noche Panamá, Croacia, y cierran la jornada de hoy nuestros queridos amigos de Colombia contra la República Democrática del Congo.
0: Y ahí tendremos la canción de Shakira, versión español. Qué lindo, qué lindo. La cortita de nuestra compañera.
2: Sí.
0: Un caño.
2: Bueno, 12:30 en Plaza San Martín, todas las organizaciones vinculadas a la discapacidad se van a reunir, por supuesto, para pelear por la ley de emergencia en discapacidad, así que están todos citados. 12:30 en Plaza San Martín.
0: Bueno, ganador del martes más feliz con el premio gastronómico para llenar la pancita. Charán, chachán.
1: ¿Quién es?
2: Leonardo Ponce de León, 217 las terminaciones de su DNI. Muy bien.
0: Leonardo Ponce de León, mirá, Leonardo Ponce de León.
2: Sí, hace mucho que no leía un Ponce de León.
0: Y yo desde verano del 98, claro, ¿te acordás? Claro, el actor, sí, Juan Ponce de León era. Juan Ponce de León, mirá vos qué loco, ¿eh?
2: Sí, sí.
0: Bueno, gracias por toda la buena onda. Recuerden, para hoy máxima de 13 grados va a estar frío. Toda la semana fresquita, ¿eh? Abríguense, no se enfermen. Mañana a las 7 de la mañana volveremos con este programa matutino llamado
3: Más que Bien.

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3: 10 de la mañana, 2 minutos, en Córdoba suena La 2 con estos títulos.
0: Locales.
3: Dos detenidos por robarle a turistas suizos en una casilla rodante en Córdoba. El episodio ocurrió en La Calera, cerca del cauce del río. La policía recuperó dos bicicletas y un celular que habían sido sustraídos.
0: Nacionales.
3: El gobierno oficializó un régimen de retiro voluntarios en parques nacionales. La medida fue publicada en el boletín oficial y apunta al personal de planta permanente comprendido la ley marco de regulación del empleo público nacional.
0: Internacionales.
3: Pese a las advertencias de Trump, el gobierno iraní aseguró que administrará el estrecho de Hormuz. El líder republicano había asegurado que el control de la vía marítima iba a estar a cargo de Estados Unidos.
0: Deportes.
3: Argelia le ganó a Jordania 2-1 por la fase de grupos del Mundial 2026. No se reportaron tarjetas rojas durante el encuentro. Argelia se encuentra en la tercera posición de la tabla de Grupo J, mientras que Jordania ocupa la cuarta posición. 2 grados, 2 décimos, la temperatura actual, 82, el porcentaje de humedad, cielo algo nublado. 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

0: 10 de la mañana, 7 minutos. Hola Córdoba, hola país, ¿cómo andan por el mundo? Son las 10 y 7, dije, de este martes 23 de junio, helado, polar, pero calentito con todo lo que nos dejó la selección ayer. Y Lionel Messi, que está a punto de cumplir años y que se ha convertido definitiva, indubitable, indiscutiblemente, en el más grande deportista de la historia. ¿Cómo andan por Córdoba? Con un grado, será a esta hora. Por ahí estaba el arranque de la jornada. 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Nos podés escuchar, nos podés ver también a través de Kick y a través de Twitch. Hola Cruz Gómez Paz, ¿cómo estás? Buen día.
1: ¿Cómo va? ¿Cómo andás? Qué manera de calentarte las manos entre las piernas, ¿eh?
0: Ay, estoy por favor, sí.
1: Che, ¿es para tanto?
0: Porque, sí, es para tanto.
1: 5 grados una décima la temperatura en este momento.
0: Hoy para manejar pintó guantes, por ejemplo. Sí, porque estaba helado el volante, estaba helado. Lo tengo en cochera y todo, pero estaba helado. Así que un guante es un ratito hasta que calentó.
1: Bueno, a mí qué se me pudo haber roto dentro del auto en este momento hace
0: la calefacción.
1: 2 días.
2: La calefacción.
1: ¿Qué se me rompió durante el verano? El aire acondicionado. 2 días, empieza el invierno y ¿qué se me rompe? La calefacción del auto. Así que el frío que estoy pasando dentro del auto. Bueno. Te digo que hasta tengo una especie de colchita, manta, la manta argentina, ya la dejé ahí para ponerme en las piernas mientras manejo.
0: No, pero tenés un problema de elección de taller, me parece, porque si te falló esa misma cosa en verano y en invierno, le mandamos un beso grande al que te haya...
1: No, para un poco. Yo te diría que el problema ya es el auto a esta altura, pero bueno.
0: Sí, por supuesto.
1: Es un problema más importante de resolver, ¿no?
0: Pero
1: entero tendría que cambiarlo.
0: Todo se puede arreglar. Sí, ¿cómo andan, chicos? Iru González.
3: Buen día, ¿cómo
0: Leo
3: andan?
0: Perino,
2: ¿cómo les va? ¿Cómo andan? Estoy pensando, hay que constelar el auto, Cruz, directamente.
0: O cambiarlo.
1: La legisladora.
2: La Laura Soldano, la diputada Laura nacional, que hay que llevarlo al mecánico y él lo va a constelar.
0: Claro, él lo va.
1: Eso decía ella, ¿no? Que
2: sí,
1: cuando se rompía el auto, constelabas con el mecánico.
2: Claro,
1: y la
2: sí. Hoy está sentada en el Congreso.
0: Y ustedes, cuando se suben el auto y es tempranito y está todo helado, ¿no tienen alguna, no sé, ponerse algo en las manos, alguna cosa así para que...
3: No, yo ando con los guantes también.
0: Andás con los guantes
3: también. O sea, lo dejé en la cartera.
2: ¿No le resulta incómodo manejar?
0: No, no, aunque sea un ratito es hasta
3: no,
0: que...
3: Cero.
0: Es hasta que caliente un poquito el volante. Después me lo saco.
4: El verdadero macho no se pone guante. Perdón que te lo diga así, pero bueno.
2: Vamos a poner la prueba de la virilidad.
0: Quiero decirles que he salido del placar.
2: Ayer. A las 10:10.
1: Desde ayer. Sí, después están los guantes esos que tienen los dedos libres, que me parecen espantosos.
3: Son horribles, son horribles.
1: Pero bueno, por ahí son un poco...
0: ¿Por qué son espantosos?
3: No son tan espantosos.
2: A mí rosa la delincuencia. El guante con los dedos libres al borde de la delincuencia.
0: Pasa montaña y vas derecho a la alcaide a derecho.
2: Sí, no, yo sentí el frío. Lo que hago cuando voy a entrenar en la mañana, voy todos los días short, para no sacarme yo ir adentro del gimnasio, es short, buzo y campera grande.
0: Ah, opa.
2: Entonces arranco con el auto con la calefacción.
1: ¿Pero vas de short?
2: De short. No. Salgo de mi casa, me subo al auto, que está en la cochera, con la calefacción, hasta el gimnasio, me bajo el auto, entro al gimnasio, me saco la campera y el buzo y ya estoy para entrenar.
1: Bueno, okay.
2: Hoy quise hacer eso y no me la banqué.
0: Claro.
2: No, hoy sí, hoy fue joguineta y tardaba 10 minutos más en el gimnasio.
0: Okay. El otro día mi hija, 6:00 de la mañana, me manda un audio y decía, qué frío, ¿qué haces? Estoy acá con el short, me hace frío. En el auto, le digo, pero sos loca, que me decía lo mismo. No, dice, gente que llego y nomás
2: me pasa eso.
0: Chao,
1: dice, pero necesitan entrenar de short en pleno invierno.
2: Sí.
1: ¿No se van con un pantalón largo?
2: No, me resulta muy incómodo.
1: Sí,
2: igual que la calza térmica tampoco.
3: Mucha gente igual. No. En hockey jugamos hasta las 11 de la noche todos los días y la mayoría de mis compañeras van en short.
1: Claro.
3: Tipo, pies pelados.
1: Yo casi que voy en pijama a entrenar.
3: No.
1: Posta, posta. Y hoy caminaba en la cinta con esa campera bien gorda, así.
0: Campera gorda, pero no. ¿Cómo va a entrenar con campera gorda?
1: Pero así, parece Michelin. Pero bueno, o sea.
2: Entonces, para no tener frío y entrenar. Está bien, es válido.
0: Sí. Qué bárbaro. Ayer. Me hizo llorar Lionel Messi en su segundo gol. Ya fue, ya la emoción fue como demasiado, porque además te estás dando cuenta de que estamos viviendo una era, ¿no?
2: Es
0: una
2: cosa. Totalmente.
0: Realmente estás siendo testigo de algo diferente.
2: Pero te lo provocó el gol, te lo provocó el momento, el contexto.
0: Sí, el momento, él. Digamos, sí, verlo, digo. Pará, ¿cuánto iban? 94 minutos, digo.
2: Sí.
0: Ya cuando picó desde el lateral y se mandó para adentro, digo, che, qué energía para correr así, ¿no? Ni me imaginé en qué iba a tener. Sí, ya te empezás a imaginar también. Porque como él acababa de decidir que se iba a meter al área, se iba a meter al área. O sea, no hay nada que lo impida.
2: Como si tuviera 20 años, ¿no?
0: Exactamente. Eso fue, digo, no podés correr así a esta altura. Y bueno, y todo el mundo da por cerrado el partido, menos él.
4: Exacto.
0: Menos él.
4: ¿Sí?
2: Sí. Yo estoy notando que nos sensibiliza todo.
0: Sí.
2: Todo lo
0: sí.
2: que tiene que ver con esto. Me pasó, no al borde de emocionarme, que sí me había pasado en el primer partido. Pero ayer un mensaje de mi hijo, porque vimos el primer tiempo juntos, el segundo no. Y él me mandó algo de... Qué bárbaro Messi, pero viste cuando ya los pibes le salen muy de adentro, sí, que no tenés que decir eso. Creo que es el contexto lo que nos sensibiliza aún más.
0: Un influencer español que vi uno de los tantos, un periodista español, decía, lo veía anoche, decía: no estoy preparado para el fútbol sin Messi, ¿no? Porque eso es lo que eso es lo que estamos viviendo también. O sea, se viene el fútbol sin Messi.
4: Sí, exacto.
0: De aquí a no sé cuánto.
1: Es más, hay una sensación de que todo se frisa, ¿no? Cuando él agarra la pelota.
0: Uh-huh. Sí,
1: incluso los mismos compañeros. O sea, se detiene el equipo rival, se detiene también el mismo uh-huh. equipo, y es él el que, bueno, que gambetea y llega al arco la mayoría de las veces, ¿no? Sí, sí. Pero da una sensación de que están frisados el resto, pero para bien, digamos, o a lo mejor obnubilados por este astro que tienen ahí como compañero.
2: Sí. Lo que me sorprendió también ayer, si seguimos encontrando cosas en las cuales Messi todavía nos sorprenda, la resiliencia en cuestión de minutos. Porque cualquier normal pifia un penal, erra un penal como y ya está, te olvidaste todo el partido.
1: Pedí que te saquen.
2: Claro.
1: Menos, ¿no? Sacame.
2: Pero el tipo tuvo algunos minutos... Pero inmediatamente.
0: Sí, recién leía, creo que era Oliver Giroud, me parece que es uno de los
2: franceses
0: de Francia. Uh-huh. Sí. Decía: estaba viendo cuando erró el penal, Leo dice, y como lo conocemos adentro de la cancha, yo me sonreía porque sabía que muchos pensaban que, bueno, que lo iba a afectar, y es al revés. Sé perfectamente, decía él, que es lo peor que le pueden hacer, es que fallar en algo. Porque es cuando más fuerza...
4: Más cuando él reconoce, no sé si lo escucharon, él mismo reconoció que dudó cómo patear el penal. Un tipo que tiene 200 millones de goles, dice: dudé cómo patearlo. Claro. Me paré ahí y no sabía si patear... O sea, entre la duda,
0: porque el arquero,
4: me hizo patearlo
0: el arquero hizo muy bien. No se movió hasta que tiró.
2: Exacto. Y le habla el arquero.
0: ¿Eh?
2: ¿Vieron que le habló el arquero?
0: Sí.
2: No.
0: El arquero
2: le habla cuando justo le enfoca la cámara. El arquero le dice: Leo, para que lo mire. Y él le devuelve la mirada y como que le hace sí con la cabeza, como: claro, la voy a tirar ahí.
0: Sí.
2: Y después, sobre lo que decía Leo Perino recién, también lo reconoce, porque no es dudé únicamente, sino pateé mal.
0: Claro.
2: Che, o sea, ¿puedo patear mal?
4: Apenas le preguntaron, dijo: no es que tipo viste la cancha. No, el tipo, ¿qué pasó en el penal? Pateé mal, dudé.
0: Sí.
4: Bueno, cuando dudas en el fútbol, pasa en cualquier deporte, cuando vos dudás en esos momentos, y lo más probable es que lo fases.
0: Y está habiendo como una rendición universal a Messi.
4: Sí.
0: O sea,
4: absolutamente.
0: He estado viendo...
4: Haceme reír a Ronaldo. Ronaldo el fenómeno.
0: Sí,
4: ¿no?
0: Sí.
4: Dice: solo 38, porque me decía que tiene 38 para 39 en manera. Sí. Dice: solo 38 años pesaba 120 kilos,
0: claro,
4: y este tipo está haciendo récord de goles. O sea,
0: claro,
4: estamos hablando de un fenómeno como fue Ronaldo en el fútbol.
0: No, recién veía un posteo de Rivaldo.
4: Todo el mundo.
0: O sea, porque yo tuve la suerte de ser testigo también de la era Maradona.
4: Claro,
0: ¿no?
4: Claro.
0: Pero era como un guerrero. O sea, era la guerra contra.
4: Sí,
0: Maradona generaba todo lo que sabemos. También este odio de los rivales y todo lo demás. Entonces eran como batallas que él ganaba. Uh-huh. Eso también lo convirtió en lo que fue. Era un guerrero. Acá no, acá es como que pase, maestro. Le ponen la alfombra roja.
2: Y a dónde está, perdón, Leo.

0: está lo de esta sensación y la comparación inevitable, es también en otra cuestión que a Maradona le cortaron las piernas con 33.
1: Claro,
0: Maradona en el Mundial del 94, porque Diego es de octubre del 60, en el Mundial del 94 tenía 33 años Maradona, y fue la última imagen de Maradona mundialista.
2: Sí, claro.
0: Este animal va a cumplir 39 mañana.
2: Messi ayer me parece que rompió todo tipo de mercado, ¿no? Quebró la posibilidad, sobre todo para la gente que estaba allá y que no tenía entrada, de acceder a ese estadio, porque uh-huh. las entradas se estaban vendiendo en 6.000, 7.000, 8.000 y hasta $10.000.
1: Fíjate vos lo que es una entrada, ¿no?
2: Hasta $10.000 es el precio de reventa, sobre todo las entradas, obviamente, para aquel que quería tener una oportunidad. Es más, pongo un ejemplo. Mi hermano está allá, tenía entrada $790, le había salido a él la entrada. Pero si quería canjearla por $6.000, porque se le acercaban,
3: ¿sí?
2: y si la compraban por $6.000, la podría haber vendido. Hablando con él me dice, la verdad que yo tenía también toda la ilusión de verlo a Messi, claro. pero si la pensaba dos o tres veces, en una de esas le entregaba porque me hacía unos muy buenos mangos.
0: Él no había visto el primer partido.
2: No había visto, claro. así que había llegado justamente para este claro. partido.
1: Tenía otro que llegó por la ola de digamos, de...
0: No, pero, vale. pero también eso le da mayor sí. asidero al argumento de tu arma de decir, che, la sí. verdad que...
2: Lo claro. que contaba también es que, obviamente, el estadio estaba teñido de celeste y blanco, con la camiseta de Argentina, sí. pero que la mayoría no eran argentinos. Con lo cual, dice, se vive también una sensación distinta dentro del estadio. No es lo mismo que ir a una cancha de las nuestras, uh-huh. o cuando juega la selección en otro lugar, porque la verdad que no se saben ni los cánticos, no hay bombos,
0: claro.
2: es otro tipo de hinchado o de festejo, que no deja de ser una maravilla.
1: Y estos días estuve viendo la serie de Nadal, ¿no? Sí. La que uh-huh. propio Messi dice que se siente identificado y demás. Por un lado veía, él arranca 2002, 2004, por ahí, ¿no?
2: Sí.
1: Cuando arranca Messi, más o menos. Hoy es un señor pelado que se ha retirado del tenis sí, y además sí. repasás toda la carrera de Nadal, que ha sido tremenda.
2: Exactamente.
1: O sea, yo soy re fan de Nadal. Y es un señor grande que está contando su carrera sí. y Messi sigue como el primer Nadal del año 2004.
2: Exactamente.
1: O sea, ¿sí? O sea, sigue en el mismo nivel que tenía Nadal cuando arrancó. Y el otro ya está retirado. Y está retirado Federer. Y está retirado todo. Y el tipo este sigue. Es
0: y
1: una
0: tipo
1: cosa...
0: con otra cabeza y otra mentalidad. Una anécdota cortita. Yo en el paso de periodismo deportivo hacía un programa de tenis.
2: Sí.
0: Estoy hablando de época de la Legión, Nalbandian, Gao y demás. Y hacíamos nota con pibes que jugaban interclubes, que no le daba para ese nivel, contemporáneos claro. de los Gaudio, los Nalbandian, sí. pero hacían interclubes en Europa, que es como si ganan mucha plata. Un cordobés, amigo Agustín Tarantino, llegó a jugar interclubes en Francia y le toca en el cuadro, en un torneo en Francia, un tal Rafael Nadal con claro. 13, 14 años.
1: Claro.
0: Y mi amigo dice... Al galladito este, con la camiseta, así fue la versión. Al galladito este le gano con la camiseta. Sí. Entra Nadal con 14 años,
2: claro.
0: lo baila. A mi amigo que ya tenía 20 y pico de años.
2: Claro.
0: Sí, sí, sí. O sea, tipos con otra claro. mentalidad.
2: O sea que Messi es muy de la generación de Iru, y ni hablar sí. de los más chicos, ¿no? Porque, es más, me acuerdo perfectamente cuando murió Maradona, uh-huh. que sí estaban apenados y demás, digo, estas nuevas uh-huh. generaciones, pero tampoco les generaba el impacto, digamos, de lo que les genera habitualmente Messi, ¿no?
4: Uh-huh. Me acuerdo el día que falleció Maradona, mi papá lloraba y yo era bastante chica y no entendía por qué. Imagínate, no llega a pasar el día de hoy que fallezca Messi. No, la gente se claro. va a pasar
1: y
4: lo
1: otra,
4: mismo.
1: La otra cosa con lo que decía que, digamos, estamos siendo testigos de una era y que además nos estamos dando cuenta de lo que representa. Fíjate vos, si no tiene nada que ver la comparación, pero cuando decías recién lo de la Legión Dorada
2: sí.
1: de tenis, ¿no?
0: Sí.
1: En esa época no nos dábamos cuenta de lo que estábamos viendo en el tenis nosotros.
2: Claro.
0: Sí.
1: Porque aparece Nadal, dice, cuando va a jugar su primer Roland Garros, era contra Mariano Puerta,
0: sí, claro. 2005.
1: Un cordobés de San Francisco. Vos imaginate hoy una final de Roland Garros con uno de la provincia de Córdoba. Solo imagino. Uh-huh. Y venía de ser la final argentina de Roland Garros
2: 2004.
1: Con dos argentinos,
0: claro.
1: donde la semifinal eran de cuatro tenistas, eran tres argentinos.
2: Claro,
1: una mal. Locura absoluta.
0: Sí, claro. El Bandín queda fuera en semis, la claro. del 2004.
2: Le gana Gaudio.
0: Y juega, claro, le gana el Gato Gaudio y juega en la final.
1: Y después aparece la foto, la imagen de cuando entran al Máster de China, al Máster sí. de Shanghái, que claro. están los ocho primeros, y están al Bandín al lado.
3: En ese Máster de Shanghái, perdón, del 2005, había 5 top 10 argentinos.
1: Claro.
3: O sea, estaba Gaudio, estaba Coria, estaba Nalbandián, estaba Puerta y estaba Willy Cañas.
0: Claro. También. El famoso torneo que a Nalbandián lo llaman entre suplentes y estaba pescando. Sí. Y lo termina ganando, le gana la final a
1: Fede. Y le gana a Fede. Bueno, y digo, todas esas cosas en ese momento no nos damos cuenta de lo que es. Ahora ya no hay más de eso. Va a ser muy difícil que el tenis argentino, ojalá se dé.
0: Sobre todo porque, a diferencia de lo que puede ocurrir o lo que está ocurriendo en realidad ahora con Messi y lo que ha trascendido durante los últimos 20 años con Messi. Messi no contó con, está bien, sí, hay una camada de campeones del mundo, que es la del 2022, pero eso tenía más de lo colectivo, lo de la legión, lo de la generación dorada en el básquet, lo de las leones en el hockey. Correcto. Era más, rescatabas a Ginóbili, obvio, rescatabas a un Gaudio, pero era más una victoria de una generación, de una camada. Acá es este tipo que los trascendió a todos, incluso a los de otros países.
2: Ahora,
0: también.
2: Algo más, ¿no? Mirando ese mismo documental, la misma serie de Nadal, no al cohete, no de casualidad son lo que son. El trabajo que hay detrás de esos cracks, el trabajo, el dejar tantas cosas de lado para poder
1: ser
2: número uno. Exactamente, o sea.
1: Por eso así me siento identificado cuando veo eso.
2: Porque uno dice, bueno, mira qué crack, qué bien, mira, ganó el torneo. Pero el laburo que hay detrás de eso, o sea, todo lo que dejan.
1: Claro, porque una de las claves para que saquemos la cuenta de que hace 20 años que uno baja de nivel es cada almuerzo, cada cena, cada comida, levantarte y ponerte a entrenar seguramente.
3: Familia, aparte lo que hizo en su momento, dejó, él contó por el mismo Messi, dejó colaciones, dice que era fanático de los alfajores, y dijo, no, vos querés cuidar tu físico, basta de esto.
2: Dios mío.
3: Y un tipo que cambió hasta su forma de alimentarse para poder llegar vigente a los 39 años.
0: Sí, claro. Porque ahí comparten... y vuelvo a lo de lo universal por encima hasta de otros deportes que lo vimos ayer con Ginóbili, con LeBron en cancha, cuando muchos escribían cartas diciendo vas al país del soccer. Pero volviendo a lo de Messi y la comparación y sobre todo la manera de estar y mantenerse, lo de la dieta. Ginóbili, cuando empieza a entrenar con Campazzo, Ginóbili le dice a Campazzo, ¿qué comes? ¿Cómo te alimentas? No, como esto, lo otro. No vas a llegar a nada alimentándote así. Tenés que hacer esta dieta. Y hacía la comparación Campazzo contando la anécdota de el lomito, que es muy cordobés.
1: Claro.
0: Ginóbili no come lomito, pero si lo tuviera que comparar con una hamburguesa, come una hamburguesa de esas grandes, grandes, con todo, una al año.
1: Claro,
2: no, bueno.
0: Entonces,
2: ¡bravo, chicos! ¡Bravo!
1: Por eso no vamos a jugar el próximo mundial.
2: No. Tengo que conseguir una entrada nomás para ir a verlos, nada más que eso.
1: 10 de la mañana con 22 minutos. Enseguida les vamos a dar a conocer un premio que no tiene nada que ver con la dieta que le propuso
2: Ginóbili. Es lo que no come Ginóbili.
1: Claro, exactamente. Estamos hasta las 12 en ahora mismo.

0: 10 de la mañana con 27 minutos. En ahora mismo estamos hasta las 12 en el 351-8157-997. Está rico para comer algo, algo calentito hoy al mediodía. ¿Sabes qué? ¿O no?
1: Sí, ¿qué te parece? Me como ya un pollo con papas.
0: Con eso todo. Ya. Y con empanadas. Con
2: también.
0: Empanadas. Puntito, sí, así de entrada.
1: Bueno, porque hoy es martes feliz, ¿eh? 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Hoy es 23, viene bien el pollo con papas.
0: Bueno, sí. Acá arrancó tranquila, el mensajero dice... A ver. No tiene cara, Pedrino, para decir que los guantes son feos cuando él usa Crocs, dice. Arrancamos.
3: Claro. Así de pique, Leonel.
2: Tiene que ver una cosa con otra, ¿no?
4: No, sí, tiene razón. Pero bueno.
0: Bueno, dice otro oyente, no pueden quejarse del frío si van en auto, imagínense acá a pata y en bondi.
1: Sí, tenés razón.
0: Sí, es cierto, sí, pero también hacía frío en el auto que cuando subimos.
1: En el mío está helado, está peor, claro, que en la calle.
4: Si duermen, sí, intemperie el auto, más todavía.
0: Por supuesto que es peor, por supuesto, tener que andar caminando, sí, esperar en la parada o andar en bicicleta. Hay muchos que han apelado a la bicicleta.
4: Y en moto.
0: En moto también, claro. Es así, realmente. Bueno, tenemos muchos mensajes que ya vamos a seguir repasando con los oyentes. Hablando de Mundial, sin Messi de por medio.
4: ¿Saben que ganó Argelia, no? ¿Saben que ganó Argelia?
0: Cuente
4: porque
0: todo.
4: Eso fue la madrugada de hoy, estamos todos con la espuma. Pero Argelia le ganó a Jordania 2-1. Ganaba Jordania 1-0, lo dio vuelta a Argelia. Eso hizo que Argentina ya se garantizó el 1, es decir, va a ser el primero del grupo, por más que pierda con Jordania, cosa que lo dudo. Pero bueno, pero puso lindo el grupo, porque Argelia y Austria ahora van a definir quién es el segundo del grupo. Así que bueno, por si no sabían, Argelia le ganó 2-1 a Jordania. Eso en el grupo de Argentina. Después, primer partido del Mundial donde se suspendió por alerta de tormenta eléctrica.
0: Sí.
4: Y nadie sabe cómo. A ver, ¿cómo terminó Francia-Irak?
3: Yo, 3-0. Pero perdón, se suspendió durante el partido.
4: Claro, termina el primer tiempo. 1-0 ganaba Francia con gol de Mbappé.
3: Sí.
4: Alerta meteorológico por tormenta eléctrica. Hasta que no se sale la alerta, no se jugaba el partido. Pasó una hora y algo.
0: Claro, que eso ocurrió bastante en el Mundial de clubes del año pasado.
4: Claro.
0: Por lo cual, se pensaba que iba a ser más seguido que ocurría este año.
4: Bueno,
0: hasta ahora,
4: este es el único partido. Sí. Tuvo como una hora y chirola demorado. Cuando volvieron, otro gol de Mbappé con regalito del arquero de Irak y un gol de Dembélé. Francia ganó 3-0.
5: Golazo. Igual Mbappé cerró como 4 tiradas al arco.
4: Sí.
3: Tuvo flojo. ¿A qué hora se reanudó más o menos el partido?
4: Cerca de las 8 de la noche. Una hora antes del partido de Noruega. Pero un partido que arrancó a las 6 de la tarde, que tendría que terminado ahí nomás.
0: Sí, sí.
4: Se demoró bastante.
0: Dembélé, muy amigo de Messi. También, ¿no?
4: Bueno, pues está bien.
0: No, sí, siendo uno de los amigos de Messi.
4: Sí, sí.
0: Que incluso él lo votó como mejor.
4: Sí, pero antes de Dembélé, yo lo entiendo, de Dembélé, que le dio el pase igual para que lo haga Mbappé, porque quieren que Francia tenga su goleador histórico. Es entendible. Sí. Pero se pone lindo ese grupo, porque después de la noche, en continuado, Noruega le ganó 3-2 a Senegal. 2 goles de Haaland de los 3. No sé si lo vieron a los goles. Otra jornada que, sacando que Messi hubiera hecho el gol de penal, hubiéramos cronicado la misma jornada con 3 goles de Messi. Ahora hizo 2 Messi nomás.
0: Sí.
4: 2 de Mbappé y 2 de Haaland. Esa es la tabla de goleadores.
0: Y los llamados a ser figura están cumpliendo. Vinicius hizo 2 goles. La otra vez 2 hizo, ¿no?
4: ¿Te parece figura?

0: Ahí no solo pagada, sino que hay un bolonqui en el vestuario
1: de Portugal. Están todos enojados con Cristiano Ronaldo.
0: Mal.
2: Nadie le da bola.
0: ¿Viste?
2: Yo veo los perdón, no, o sea, capaz es una fantasía mía, pero veo los videos y, por ejemplo, Cristiano te apoya o te habla y lo reignoran totalmente.
0: Encima quiere flasher el liderazgo, entonces agarra y dice, bueno, vamos, salimos todos juntos. Y los compañeros no salen con él.
3: Anda máquina.
1: Más elocuente de eso fue Thiago Neves, que es el que juega en el Paris Saint-Germain.
3: Sí.
1: Que post partido contra Congo dijo, Cristiano, acá es uno más, dijo. No es que dijo, bueno, es uno más, así que si no la entiende como diciendo, si no entiende que es uno más, no es la figura. Pero bueno, Portugal-Uzbekistán a las 2 de la tarde. Por Telefe pueden ver hoy, 5 de la tarde, Inglaterra-Ghana.
3: Lindo partido, ¿eh?
0: Buen partido.
1: Es más,
0: ¿a qué hora es?
1: A las 5 de la tarde.
3: 5 de la tarde.
1: Los dos vienen de ganar. Inglaterra le ganó a Croacia, Ghana le ganó a Panamá.
3: Escucha, te pones a las 5, tipo 7 termina, picadita y te pones a ver Telefe Noticias.
0: Obvio. No zafan. Hoy normal.
3: Maldito mundial, está mal organizado.
4: El 3 de julio vamos a zafar, porque claro, es a las 7 de la tarde. Sí, el 3 de julio.
1: Los 16
4: después
1: de final.
4: Jordania, claro.
1: En Miami.
4: Sí, en Miami.
1: Está confirmado eso. Panamá, Croacia a las 8 de la noche de hoy. Y a las 11 de la noche, si tienen tiempo, Colombia-Congo. Y de esta manera se cierra la segunda fecha. Y ya mañana empezamos a contar la tercera y última fecha y vamos a empezar a tener los primeros clasificados ya con los grupos conformados a los 16avos de final. Y la noticia, como dijo Cruz recién, con la clasificación argentina, está confirmado que el viernes 3 de julio a las 7 de la tarde en Miami, Argentina va a jugar ¿con quién? ¿Con Cabo Verde? ¿Con España? ¿Con Uruguay?
0: Para mí está entre Cabo Verde y Uruguay.
3: Sí, parecería, ¿no?
0: Exactamente. ¿Pinta eso o no?
1: Sí.
0: Y el tema sobre los argentinos que están en Estados Unidos con el Mundial, en Miami el estadio es mucho más chico que el de Dallas, ¿no?
1: Claro.
0: Así que la reventa, claro.
3: Y hay muchos más argentinos.
0: Y hay muchos más argentinos, están todos ahí.
4: Si no compraste con muchísima anticipación, pero ¿se puede comprar con tanta anticipación?
1: Sí, se puede, pero igual que tengo entendido que ya está todo vendido para ese partido.
4: Sí, sí.
1: Me imagino. Es más, perdón, en la previa, cuando se dio el grupo y se hizo la lógica que Argentina terminara primero, ya se sabía que el partido de 16avos de final era en Miami, que iba a ser el primer partido de Argentina en Miami.
0: Se vienen dos partidos de mucho asado y bien regado. Sábado contra Jordania, viernes 7 de la tarde, 16avos.
4: Sí, claro.
0: Qué feo que es 16avos.
4: Es horrible. Sí. ¿Cómo se dice eso?
0: 16avos.
4: 16avos.
3: ¿Cómo se baja la cantidad de equipos y se pasa a octavos?
1: Y volvemos a octavos de final. Claro,
3: por favor. Como eran los mundiales, como la gente.
1: Coincido.
3: No, como le tocó.
4: Ahí empieza a ser mata-mata.
1: Claro,
0: en 16avos.
1: Sí. 16avos, ¿no? De final.
3: En 16avos.
4: Me encanta decir mata-mata. Desde que lo aprendí de ustedes, digo todo mata-mata.
3: Bueno.
4: Para todo mata-mata.
3: Todos los mundiales han sido con mata-mata.
4: No, sí. Ya lo sé. Pero te quiero decir que lo aplico para casi todo.
0: Claro. Mata-mata.
3: Bueno, son las 10 de la mañana con 34 minutos. Más temas para repasar de actualidad.
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Bueno, un tema que genera preocupación en Córdoba, está siendo buscada una adolescente de 15 años que desapareció de una residencia, de un instituto en nuestra ciudad. Es una búsqueda de alcance nacional, pero bueno, la residencia pertenece a la Secretaría de Niñez, Adolescencia y Familia, el SENAF. La joven se llama Morena Emma Gatica, tiene 15 años y la última vez que se la vio fue el sábado 20 de junio, día del feriado, cuando por la tarde se fue de la residencia Felisa Soaje, que está ubicada en Barrio General Bustos, en la calle Aguado al 700. Esto ya es un comunicado oficial del Ministerio Público Fiscal, que señala que se está solicitando la colaboración de la comunidad para localizar a, reiteramos el nombre, Morena Emma Gatica. Mide aproximadamente 1,60 m, tez morocha, delgada, cabello lacio, largo negro, tiene un flequillo recto, bueno. Presenta un pequeño punto del lado derecho, un arito en la nariz con un punto del lado derecho. No tiene tatuajes ni cicatrices, bueno, vestía, cuando se fue de la residencia, una campera negra inflable, un jean azul y zapatillas negras.

0: negra. No iba con dinero, ni tarjeta de colectivo, ni celular, ni documentos.
1: Se bueno, está pidiendo... la búsqueda se hace inmediatamente, sí. ¿No? Y se hace pública, sobre todo, se muestra la fotografía para que todos puedan colaborar, ¿no?
0: Sí, y una vez, y si por supuesto, si el desenlace es positivo, si aparece, no se muestra más la imagen, claro, por tratarse de una menor de edad.
1: A propósito, se cumple un mes de la desaparición de Agostina, ¿no? De Agostina Vega.
2: Sí, están haciendo distintas declaraciones y brindando entrevistas los abuelos maternos. Sí. Sigue sin duda la interna familiar y trasladada a los abogados de cada uno, a Carlos Nagy en el caso del abogado de la familia materna y a Fernanda Lanís por el lado de la familia paterna. Ayer una fuente me decía que muy probablemente en los próximos días, lo ponemos así, en este terreno de lo potencial, muy probablemente en los próximos días Garzón eleve la causa a juicio. Es decir, se cierre la investigación y se circunscriba a los tres detenidos. Se podría sumar a algún detenido más, pero a los tres detenidos que ya están alojados en Bower desde hace varios días. Estoy hablando de Barrelier, de
1: Andriani.
2: Faceta y Andriani. Leobaldo Faceta y de Soledad Andriani, pero es una de las posibilidades. Y en lo político, la presencia hoy, después de un largo hermetismo, de Ezequiel Ormaeche, el titular del ente de fiscalización y control del municipio, va a estar en el Consejo Deliberante respondiendo una enorme cantidad de pedidos de informe que elevó la oposición, así que se viene una jornada de reunión de comisión caliente en el Consejo.
0: Donde, entre otras cosas, está el tema justamente de la noche y de Huachitas, especialmente, sí. ¿No? De lo que ha sido la cadena de habilitaciones, vuelta a funcionar, las cosas que se fueron conociendo que tenían que
1: y
0: ver...
1: Y lo que no se sabe, lo mucho que no se sabe aún.
0: Así es.
1: Sobre lo que pasaba ahí.
0: Bueno, y en el ámbito nacional se presentó el abogado de Jessica Sirio y entregó en la justicia...
1: El teléfono
0: de Jessica Sirio, que según ha trascendido no sería el mismo con el que se registraron las imágenes en su momento.
1: Y del 23 al 26 pasaron, ¿no? Algunos años sobre todo, así que no creo que información que quiera encontrar la justicia la vaya a hallar, ¿no? Después de tres años.
0: Bueno, incluso dicen hasta que el vestidor que se puede observar en las imágenes ya no existe más. Lo han cambiado, han modificado hasta la estructura de esta parte donde aparecían quién sabe cuántos millones. Ya se están haciendo cálculos difíciles de redondear.
1: Y todavía, ¿no? Martín Insaurralde sigue sin ser llamado a indagatoria, ¿no? Está imputado o están investigados por evasión y enriquecimiento ilícito ambos, pero aún no citados a declarar.
0: Bueno, y mientras tanto, bueno, el gobierno tratando de ir dando pasos para dejar atrás el caso Adorni o el escándalo Adorni, ya con la puesta en marcha, puesta en funciones del nuevo vocero presidencial, ¿no? Con el que básicamente esperan ofrecer buenas noticias o tratar de difundir lo que no puede hacer el gobierno desde que estalló en marzo el caso Adorni, que son los números que le sonríen, los proyectos, las iniciativas que busca llevar adelante.
2: Sí, y ayer lo resuelto por el presidente de la Cámara de Diputados, por Martín Menem, acordando con los sectores dialoguistas de la Cámara Baja, lo que planteamos ayer, esto de volver a conectarle el oxígeno, el respirador a Adorni, mantenerlo una semana más. Da la sensación que la semana que viene, venimos diciendo esto ya de manera reiterada, pero que la semana que viene sí será clave, porque o es por parte del gobierno o es por parte de la oposición, ya sea tanto en diputados como en el Senado, le darían o le podrían dar el tiro de gracia al jefe de gabinete. Hoy reunión política, una más. Bullrich se bajó de la reunión con Adorni. Bullrich no va a ir a la reunión en la que va a estar el jefe de gabinete, lo que marca un poco el clima que se vive puertas adentro del gobierno.
1: Bueno, un número, el de la desocupación, ayer el INDEC la dio a conocer, corresponde al primer trimestre del 2026, fue del 7,8%, apenas 0,3% menos respecto del último trimestre del 2025, con lo cual en Argentina hay 1.700.000 que están desocupados y que activamente lo están buscando. En el caso de Córdoba, el número incluso fue mayor, de la desocupación del 8,8%, es decir, un punto por encima del promedio nacional, y crece la informalidad y sobre todo la subocupación, ¿no? Gente que está empleada y que sigue añadiendo trabajo para poder llegar a fin de mes.
0: Una tendencia cada vez mayor a lo que podríamos llamar la uberización laboral, ¿no? Es decir, buscar en la informalidad, el monotributo, trabajos en aplicaciones y demás, el ingreso de calidad que se ha perdido, que se sigue perdiendo en este terreno.
2: Sí.
0: Bueno, 10 de la mañana con 40 minutos, breve pausa y seguimos con Ahora Mismo.
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0: 10 de la mañana con 45 minutos. ¿Qué hay de rico para comer para quien se gane hoy el premio de ahora mismo,
1: Crucito? Bueno, hoy es martes feliz, así que tenemos un voucher del establo argentino para cualquiera de ustedes que nos estén escuchando. Te llevas, escucha.
2: A ver.
1: Te llevas. Pollazo.
3: Oh.
1: Rico, así, crocante. ¿Les gusta el cuerito? ¿Les gusta?
0: Sí, sí, no? Sí, pero bien cocido.
2: Y mucho limón.
0: Sí. Bien mucho limón. Y mucho limón. Sí, o chimi, pero sí.
2: No, limón, yo banco limón.
1: Sí, mucho limón, y chimi.
3: Limón y chimi aparte.
0: Sí.
3: Así lo pido yo.
1: Ah.
3: Limón bien. Con chimi aparte.
1: Bueno, papas fritas, la que tengan ganas también.
2: Sí,
1: ¿eh?
2: Sí.
1: Bastón, sobre todo gorditas.
0: Sí.
1: Así que, bueno, eso. Y además unas empanaditas. Bueno, todo eso puede ser tuyo si nos mandás mensajito al 3518-157-997. 3518-157-997. Se me ocurre también preguntarles qué adjetivo calificativo ponerle a Messi ya a esta altura.
0: Una palabra.
2: Crack. Yo crack.
1: ¿Cómo lo definen? Porque ya
0: y uno en español, Iru, que no sea crack.
1: Que no sea crack.
2: Ídolo.
0: Ídolo.
1: Ahí está, ¿eh? ¿Por acá en la mesa?
3: Aura.
1: Aura.
3: Aura.
2: Está bien,
3: o sea,
2: está bien,
3: si tuviéramos que personalizar o personificar la palabra aura, sí. Es este tipo.
0: Para mí, irrepetible.
1: Irrepetible.
0: No creo que vaya a haber. Eso le escuché decir a Wayne Rooney, viste, un ex jugador inglés,
3: sí.
0: Que fue rival de Messi, jugaba sí. En el Manchester United y demás, dice, veamos esto porque no va a haber otro. Dice, es imposible, puede ocurrir. Eso decíamos de Maradona, ¿no? Sí, fíjate, claro. Lo terminó pasando, sí, pero sí. Bueno.
1: Para mí es un único o un distinto también, ¿no?
0: Sí.
1: Es un distinto. No,
0: chicos,
1: no hay copias.
0: Buen día. Mata-mata es un término que se utiliza en Brasil para referirse a la definición de un mano a mano.
1: Ajá.
0: Como siempre ocurre acá, copiando pavadas, dices, jajaja.
1: Bueno, saludos,
0: chicos. Pero siempre se ha usado acá en Argentina también.
1: No,
0: ¿eh?
1: No, pero definición últimamente mata-mata. Es mata-mata. Ahora tiene hasta onda, decías, ay, mata-mata, tal cosa.
3: Y es muy español también.
0: Sí, también. Sí,
1: claro. Buen día, equipo, los Messi de la radio. Vamos todavía. Participo por el martes feliz, dice Oscar. Hoy Cruz cantante el cuarteto. No, es mañana.
2: Ay,
1: mañana
2: pensé
1: por ahí
2: que
1: nos venimos.
2: Miércoles.
1: No, mañana nos venimos.
0: ¿Se
1: con
0: puede
1: un
0: hacer una estrofita? Así
1: nada. Nosotros
0: una estrofita de festejo de la Argentina. Y alguna cosita así
1: buen
0: para los pobres
1: día,
0: oyentes.
1: Equipo, chicos. Hola, participo por el establo argentino. Soy Victoria. Bueno, meta. Chicos, qué frío, dice por acá, siempre acompañada por ustedes. Adjetivo para Messi, líder, dice Claudia.
0: Bueno, hola a todos, qué grande Messi, participo por el premio, dice Mónica Palaggi, manda su documento, chicos.
1: Sí.
0: Dice, acá nos mandan un video, a ver si lo puedo abrir. Ah, mira, está la hija debe ser seguramente con una bubucela, con una vincha, con las plumas de color celeste argentino, celeste y blanco, quiero decir. Participo por el establo, Pablo Cabrera. No pasan mis mensajes, dice, participo por el establo. Ah, debe ser algunos audios que están acá para ser reproducidos.
1: Bueno,
0: okay. A ver, le vamos a ver directo que nos pase los audios de la gente.
1: Hola, bueno, chicos, buen día. A Messi antes lo comparábamos. Hoy ya no tiene comparación, participo por el establo argentino, dice Walter. Dale, estás participando. Hola, chicos, feliz martes. Me anoto para los sorteos del día de hoy, dice... del establo argentino. Dale, estás anotado.
0: Marcela Reina dice, yo le diría iluminado a Messi. Participo por el establo,
1: sí,
0: dice.
1: También. Bueno. Hola, chicos, Messi igual a resiliente para mí, dice Marcelo.
3: Okay. Es buena.
1: Hola, chicos, para mí Messi es extraordinario, inigualable, máximo, perfección, el mejor de todos los tiempos. Soy Marcela.
0: Buenas, dice, qué mañana fría, quiero el voucher de Gustavo Llanes. Messi es irrepetible, dice.
1: Bueno.
0: Gerardo Cruz y chicos, mi grupo favorito, participo por el establo argentino. ¿Por qué no nos dicen, dice, porque no nos dicen
1: sí.
0: Cuánto nos van a pagar desde aguinaldo? Soy Natalia, dice. Bueno, ya viene.
1: Buen día, equipo. Messi es igual al legendario. Participo por los sorteos. Excelente la radio, como siempre. Bueno, meta. Chicos, para mí Messi es un ejemplo. Esto me encantó también. Es un ejemplo, así bien grande lo pone.
2: Ay.
1: Participo, dice, por el martes feliz.
0: Buen día, chicos. Participo por el establo. Dice, estoy sin ganas de nada hoy. Mi objetivo para Messi es maestro, pero no lo exijamos mucho, dice Nicolás Quevedo.
1: Bueno, ok.
0: Sí.
1: Otro dice, Messi, para mí es héroe, o es la palabra que lo define. Otro nos dice, Messi es igual a genio, Messi es igual a irrepetible. Participo por el martes feliz, soy Diego. Hola, chicos. Messi, dice, es como el Fernet del Águila, es único. Participo por...
0: Bueno, y acá la oyente Antonella Messi también ha posteado también un mensajito para su marido.
3: ¿Está el audio de Antonella que nos mandó?
0: No, Antonella, no estamos pasando audio, mandanos el mensajito. Dice, qué privilegio verte hacer historia una y otra vez, te amo.
1: Okay,
0: ahí están las que decían, ¿te acordás que estaban calculando que si no se daban la mano, que algo pasaba, que el video de ella, no sé qué?
1: Estaban especulando. Y la buena también del día tiene que ver con que le dieron de alta al papá de Messi.
2: Vamos.
0: Esa es buena.
1: Es buena también. Hola, buen día, ¿cómo están? Acá escuchando con mi madre y con mi hijo. Participo por los premios. Uy, qué lindo, toda la familia ahí al lado de la radio. Buen día, chicos, de ahora mismo soy Leonor y mientras los escucho voy aplacando el frío con alguna infusión calentita. Participo por el voucher del pollo, dicen acá. Bueno, ok. Buen día, equipo, excelente programa, los escucho todos los días. Me parece que ayer habían tocado el tema de que hoy iban a cantar algún tema en particular, dice. Si lo tengo que definir a Messi en una palabra, es trípode, dicen por acá. Participo por el sorteo.
0: Bueno, ¿qué pasó en la junta? Ya sabemos lo que ibas a hacer en tu casa vos.
1: ¿Cómo?
0: Pero ¿qué se comentó ayer durante el partido? Los chicos, las chicas, ¿qué hicieron? ¿Qué fue lo que predominó siendo partido de las 2 de la tarde?
2: Me tuve que ir yo en el segundo tiempo porque tenía facultad, pero imagínate, estaban todas mis amigas, se juntaron y yo le dije, no voy a ir. Me quedé en mi casa con mis papás por primera vez.
0: Pero yo te decía, al margen de lo que hiciste vos, ¿qué comentaron otras personas? Digamos.
2: Estaban chochas.
0: En la facu, ¿qué pasó cuando fuiste?
2: Cuando llegué estaban todos indignados, pues tendrían que ir, o sea, de su casa. Porque rendíamos parcial, no es que podía faltar una vez.
1: Sí, ¿cómo no pasaron ese parcial?
0: Qué raro eso, sí, hace justo el chat.
2: Y se ve que para mí que el profe no tenía muchas ganas porque nos van a parar de mandar mensajes antes de que empiece el partido por mail. Chicos, acuérdense que hoy tenemos el parcial, chicos.
3: Maneras de hacerte odiar y esa, ¿no?
2: No sabés cómo lo detesto. O sea, en el momento ese, obviamente.
0: En ese momento.
2: Pero probamos todos, así que fue bastante.
0: Ah, mira.
2: Porque era un oral que tenías que pasar en grupo. Y todos decían, esto fue por Messi, porque metió doblete, todos mis compañeros.
1: Sí, pero es así medio hortibón, así habitualmente, porque la verdad que ponerte un parcial en el horario del partido de Argentina.
0: Sí,
2: para mí no es hortivo, es intenso. ¿Viste? Esas personas intensas,
0: bueno,
2: 100%.
0: Sí, yo diría por si te está escuchando el profe. Y
1: no, le mandamos un abrazo, ¿eh? Sí, le mandamos un abrazo. Claro.
2: Bueno, no te daría drama de decírselo en la cara.
0: Pero sabemos, por eso mismo te estoy recomendando que escuchá, Iru.
2: No, pero ayer
0: arrancaba a las 4 el parcial. O sea que los obligaba a dejar el partido a la mitad.
2: Claro, y yo, por ejemplo, que vivo acá, me tengo que salir una hora antes para llegar justo.
1: Claro.
2: Ya vi el primer tiempo y el segundo lo vi a través del celu.
1: Sí, pero y preguntas, y después tipo se whatsappean, loco lo que hizo.
2: Voy a decir algo. Acá. Nosotras con mis amigas nos pusimos el pro de... Tengo tres grupos, tres grupos. Entonces, estamos viendo. Ayer veía Francia y era mensaje, gol de Mbappé, gol. Y nos importa más los otros equipos que Argentina, porque Argentina ya está junta. Solo por el pro de nada más.
1: Claro, ok.
2: Lo odio, Haaland.
1: ¿Cómo vas con el tema del pro de?
2: Estoy cuarta.
0: Escucha. ¿Pusiste prode? ¿Lo odias a Haaland? ¿Quiere decir que no se te ocurrió vaticinar que Haaland puede meter goles?
2: Pará, porque le puse dos goles a Haaland y metió tres.
0: Está bien.
2: O sea, estuve casi ahí al borde.
0: Fenómeno.
1: Lo amo, Haaland. Es un osito cariñoso.
2: No, es un crack. Además, empezó a usar Snapchat, Haaland, y sube todas fotos a Instagram.
3: ¿Snapchat?
2: Ajá. Snapchat es una red social que...
3: Sí, pero sabemos. Me parece medio antiguo. ¿No está medio vintage? Sí,
2: para mí, yo ni siquiera tengo descargado Snapchat, imagínate.
0: Claro, claro. El otro día se hizo viral un video de él hablando muy bien de Messi, y creo que era por Snapchat. Se lo veía ahí primero. Plano.
2: Se nota que es Snapchat porque, viste, cuando escribís aparece como en negro. Y tiene Snapchat tiene muchos efectos. Y Haaland pone, miren con quién estoy. Y al lado un efecto de un ogro. Y dice, ¿qué le pasa a este? Está
1: bueno, estará entretenido. Por ahí se bajó Snapchat mientras está ahí en...
0: Cumplió los 18.
3: Es 2016 Snapchat.
0: Claro.
3: 2016.
0: Es raro.
1: Igual, yo lo amo a Haaland desde que le hacía masajes a Julián Álvarez en la espalda. En alguna oportunidad se vieron esas imágenes.
0: A mí porque hace goles. O sea, básicamente.
2: No, mete unos golazos.
1: Pero ahí dije, ay, qué gran corazón, qué divino. Pero
2: además,
1: cariñoso.
2: Fue el abuelo a verlo a Haaland ayer. Es igual. Es Haaland, pero solamente con el pelo blanco.
0: Más grande.
3: Sí, gigante.
2: Más grande.
3: ¿Igual?
2: Es idéntico. Búscalo en internet, idéntico.
3: ¿Vieron el choque de manos de Messi con el periodista?
0: Sí, sí.
2: Sí, no.
1: Pero ese tipo no durmió más. ¿Con quién saludarse, Messi?
3: No, porque el tipo que es Joaquín Bruno, el colega de Teiza Sports, tipo vio que hace gol, obvio, empieza a gritar y hace con las manos así para adelante.
0: Y bueno,
3: Messi viene y le chocó las manos. Ya está.
2: Tenía 6.000 seguidores en ese momento el periodista y ahora tiene más de 100.000.
1: Ah, bueno.
0: Imagínate. Sí, claro. Joaquín Brun. No, y después hablaba, viste, le hacían notas.
3: Claro.
0: No se reponía.
1: La nota era el periodista.
0: Y todo el mundo abajo, crack, ahí está, tenés para el teléfono, para el fondo de pantalla. Todo el mundo.
1: Capaz que era un choto hablando. No, perdón, no. Pero no importa, pero ya lo llevaron allá arriba.
0: Le hizo un choque de manos. Sí. Bueno, la varita mágica de Lionel, ya está, le
2: cambió. Te digo que la foto esa, tenés que encuadrarle y ponerla en
3: reemplaza tapín. Foto de matrimonio.
2: Sí. Sí.
3: Yo tengo foto de casado, sí. ¿Me llega para hacer eso?
0: Chau. No hay otra. 10:54.
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1: Es 10:59. ¿Cómo andamos, Pablo? ¿Qué tal todo?
2: Hola, Gerardo, ¿qué tal? ¿Cómo les va a todos? Bien, muy bien, bien, excelente.
1: Bueno, se mantiene la cábala para la próxima, ¿no? De ayer, camiseta, todo el santuario, el santuario de Messi.
2: El santuario tiene que permanecer intacto.
1: Bueno, estaba pensando, estábamos todos ayer con este clima, incluso especialmente después del partido de ayer, viste que los argentinos nos unimos, estamos todos detrás de esta gesta, y siempre tenés esa sensación de que, che, todo puede mejorar, nos podemos unir, pasó lo mismo con Qatar, pasa sí. Lo mismo, y después no pasa así, ¿no? Mirá si esta vez fuera diferente, pero siempre estamos con esa fantasía de que se puede dejar de lado las diferencias, pensar en las cosas en las que nos podemos unir hacia adelante. Ya tenemos la experiencia anterior, estamos viviendo esta, es como difícil, ¿no? En este país pensar en aplicar en la vida cotidiana cosas como la que estamos viviendo.
2: Sí, porque para eso tenés que tener un liderazgo sano. O sea, que ayer leía una semblanza de Messi y su característica de líder, ¿no? Hay algo en la personalidad de Lionel Messi que fascina a los chicos, más allá de su destreza futbolística. Y quien lo escribía decía... hay algo de niño en Messi, de ese adulto niño que todavía disfruta jugando a la pelota, que los chicos lo entienden, nosotros también, el chico que hay en nosotros. Es ese adulto incontaminado, ¿viste? Es ese adulto incontaminado que no se metió en la roña, que la fama, el dinero, el fútbol no lo mareó. El tipo siempre quiere bajar a tierra. Lo endiosamos todos, es extraterrestre, fuera de este mundo, inexplicable, los récords imposibles. Se saca de encima todo. ¿Y sabes por qué digo esto? Porque el liderazgo en la selección tiene esa característica. La de Lionel Messi, la de Lionel Scaloni, sí. Tipo simple, un tipo que se saca todos los elogios, ¿no? de encima y no se la cree, trata de no herir a nadie, trata de no hablar mal de nadie. Bueno, es todo lo contrario al ejercicio del poder, de lo que estamos acostumbrados en el ejercicio del poder. Con lo cual, sí, la selección nos une, efectivamente, y la celeste y blanca nos une, pero incluso va más allá de la celeste y blanca. Me parece que este grupo humano nos está diciendo otras cosas, que otros grupos humanos no nos contagian, ¿no? Mira. Está todo medio metafórico, pero creo que lo llevaste por un lugar que me gusta, Gerardo. ¿Cómo no va a ser contrastante la pornografía de los billetes, la pornografía de la corrupción y de la tontería con el poder más elemental, con esto otro, ¿no? Y eso es lo que contrasta. Salimos del mundo del fútbol, salimos del mundo de la selección, y lo que miramos, nos damos vuelta, y es muy difícil. Sí, es muy difícil. Sentirse unidos por lo otro.
1: Claro,
2: ¿no?
1: Y en un momento donde lo que funciona, viste, la famosa administración de la ira, que uh-huh. tiene tanto que ver con el insulto, la furia y todo lo demás, está la contracara, que es el compañerismo, el encontrar valores positivos, ¿no? Es como la contracara de lo que estamos viendo que pasa por todos lados, ¿no? Lo que funciona es el insulto en general.
2: Y son argentinos. A ver. Y no puede haber más argentino, más elemental y más básico en el sentido de le gusta el asado, le gusta las bromas, los chistes, el clima de vestuario, que los jugadores de la selección argentina. Son tipos llanos, simples, que disfrutan, que son millonarios, muchos de ellos, que tienen, pero siguen disfrutando de su mate cuando van a entrenar, de comerse el asado entre ellos, de festejar este grupo, la solidaridad, los ves jugar y ves esa mancomunión, ¿no? De un grupo donde nadie sale puede haber algún gesto, pero nadie sale puteando al otro, hablando mal y pronto, ¿no? Este, hay un Messi ordenador ahí también, ¿no? Hay un Messi y un Scaloni también ordenadores, donde es un grupo humano. La verdad que va a ser, así como Messi va a ser muy difícil de repetir, yo creo que este grupo humano que se formó en la selección también.
3: Sí, totalmente. Los escuchaba los dos y pensaba, es cierto que lamentablemente no tenemos de estos ejemplos en la política, porque no los hay, ni de un lado ni del otro de la grieta, y cuando encontramos estos buenos ejemplos del deporte, el sistema, no sé qué es, algo de nuestra argentinidad los termina expulsando.
1: Claro,
3: y lo pensaba con Ginóbili mientras lo veía ayer. Sí, veía el partido con mi hijo y decía, che, este tipo fue un crack, pero un extraterrestre en un deporte que no dominamos nosotros como si es el fútbol, y a donde sí los que marcan y cortan la pizza son los de la NBA. Pero los terminamos expulsando. Yo veo el futuro de Messi seguramente radicado en Barcelona o en Miami a lo mejor, pero no en el día a día nuestro.
2: Sí, bueno, porque por ahí tenés otro ejemplo, un caballero, ¿no? Ginóbili, otro líder positivo, que encontró su ecosistema, sí, fuera de esta rabiosa canibalización. Y para ponerlo en contraste, mire lo que pasó con Di María.
1: Estaba pensando eso.
2: ¿No? Mire lo que pasa con Di María, ¿no? Uh-huh. Este, que acá, hablando del sistema que se lo devora, hablando del sistema que lo contagia, hablando del sistema que se, ¿no? Este, menos mal que Messi es muy inteligente más allá de su destreza única futbolística. También es un hombre que aprendió a protegerse, ¿no? A proteger a su familia, a protegerse él mismo de todas las tentaciones y las acechanzas. Ojalá aprendieran aquellos que llegan a ser líderes, ¿no? Aquellos que llegan a ser líderes de un liderazgo de estas características.
1: Claro, hace algunas semanas hablamos que después del Mundial iba a aparecer algún que otro candidato, ¿te acordás que lo veníamos? Algún outsider y qué sé yo. Siempre el outsider tiene que ver por el lado de que rompe todo, de que, mirá si apareciera por este lado, ¿no? Que carece. Es como dice el Gaby, aparece uno así y lo expulsa el sistema seguramente, ¿no?
2: Sí, o no lo compra.
1: No lo compra.
2: O lo deja pasar. El sistema no. Y nosotros también. No, pero es cierto, ¿no? Siempre que vemos el éxito deportivo, decimos cómo es una impotencia histórica de la Argentina. ¿Cómo no podemos replicarlo en otros ámbitos?
1: Pablo, mañana nos encontramos en el día del cumpleaños del más grande de la historia. Vamos a estar acá charlando.
2: Sí, señor. Dale. Vale la pena. Abrazo grande.
1: Un abrazo grande. Pablo Rossi desde Buenos Aires. En ahora mismo.
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0: mañana, 7 minutos, en Córdoba suena la 2 con estos títulos.
1: Locales.
0: Admitieron formalmente el amparo colectivo ambiental contra un boliche en zona norte. El reclamo vecinal apunta a la falta de controles y estudios previos en la habilitación del local bailable y exige medidas para reducir el impacto en la zona.
1: Nacionales.
0: Jessica Sirio entregó su celular a la justicia tras la difusión de los videos de los dólares. El dispositivo será sometido a peritajes para determinar la autenticidad de las imágenes y las circunstancias en las que fueron grabadas.
1: Internacionales.
0: Preocupación por la ola de calor en Francia. Al menos 40 personas murieron ahogadas en la última semana. El gobierno decretó alerta roja y naranja en casi todo el país, mientras las temperaturas baten récords históricos y la tragedia golpea a familias enteras.
1: Deportes.
0: Julián Álvarez se presiona para salir del Atlético de Madrid. Habló por primera vez sobre su futuro y reconoció que considera una salida del Atlético de Madrid. Así lo decía.
2: Creo que no es momento para hablar de esto, pero tampoco puedo esconderme ni hacerme el otro. La verdad, trato de ser una persona honesta y yo hablé con la verdad con la gente del club, con los que tenía que hablar y no, creo que lo mejor para todos es una transferencia y quiero cumplir mi sueño.
0: 5 grados, un décimo a esta hora, 69 el porcentaje de humedad, cielo parcialmente nublado. 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

0: Hola chicos, buen día, ¿cómo están? Acá haciendo unos viajes por la ciudad. Muy lindo el programa, todas las mañanas los escucho. Participo por el asado del establo argentino. Y una palabra para el 10, para el 10 argentino sería extraterrestre. Es inexplicable lo que hace el 10.
1: Hola chicos, ¿qué tal? ¿Cómo les va? Estoy trabajando desde casa, quería participar por los premios. Lorena es mi nombre, 584, terminación de MDNI. Sí, bueno, con fiaca, mucho frío. Y bueno, también hago caminatas, así que la verdad que la voy a pensar hoy para salir a hacer algo de ejercicio porque está muy, muy frío. Bueno, muy lindo el programa. Les mando un beso.
2: Beso, beso, abrazo.
3: Bueno, buen día, Gerardo Cruz y equipo, fresquita la mañana. Esta mañana al salir de casa en Anisacate, estaba hermosa la helada, dice, que había caído, dice Néstor. Bueno, claro, en la sierra chica es para...
2: Te la regalo, ¿eh?
3: Acá en Parabachasca, claro.
2: Olvídate. Hola, Gero Cruz, Gero, escúchame, Gera Cruz, Iru, Gaby, Leo, equipazo de ahora mismo. Para mí un adjetivo para Messi es bendito. Ayer les dejé un audio y un mensaje acertando el trámite y resultado del partido, dice. Así que espero que hoy me premien con el establo argentino. Saludos nos manda Hugo. Bueno, ok. Hola, buen día, chicos. Gracias por la compañía del día a día. Ayudan también a pasar el frío. Me anoto por el martes feliz, dice Matías. Dale, anotado. Hola, chicos. Participo por el establo. Muy lindo el programa. Me acompañan, sobre todo hoy que estoy arreglando una pileta de un cliente. Dice, friazo aquí, nos cuentan. Bueno.
3: Hola, chicos. Ustedes dicen que es viejo Snapchat, pero es lo que usan ahora los jóvenes. Los veo por mi hija, dice. Lo veo
4: a Snapchat, claro. Lo usan los jóvenes, de 15 para abajo.
5: Volvió a Snapchat.
4: Nunca se fue, pero no se usa como Instagram, Facebook, TikTok. O sea,
3: lo que pasa es que vos sos una generación ya que tiene más de 20 años. Claro, ya sos una generación grande.
4: Pero, señora grande ya. Ahora, escuchame una cosa. Yo tengo 3 hermanos más chicos que yo, menos 18, más 10. Sí. Entonces estoy informada. La única de mis 3 hermanos más chicos que tiene Snapchat es mi hermana más chica y tiene 13.
3: Sí. Ahí está. Ahí está.
4: Y bueno, por eso te digo.
3: Y Ervin Haaland, que debe tener 14 años, porque tiene mentalidad de chico, ¿viste?
2: Hola chicos, ¿cómo están? Yo antes era anti-Messi, pero el mundial anterior me demostró que Messi es realmente una excelente persona, bien grande lo escribe, claro. En todo sentido, es un gran compañero, ver incluso cómo une al equipo, es lo más me gusta, participo por el sorteo.
3: Sí. Bueno, okay. Una de las cosas asombrosas que uno se encuentra en las redes con esta etapa de Messi es la cantidad de, vamos a charlar un poquito recién,

0: gente de Brasil, que ya está completamente mesizada, ¿no? Incluso escuché a un nanito que es como un influencer adolescente diciendo gracias Messi, hablando en portugués, totalmente fascinado. En las favelas hay muchas casas pintadas con celeste y blanco o con la bandera argentina, con camisetas argentinas.
1: Y chicos jugando en favelas con camiseta argentina.
0: Con camiseta argentina, algo que era completamente imposible hace poco tiempo atrás.
2: Bueno, ayer estaba viendo un video de lo que pasó después del partido frente a Austria y empezaron los de Austria a bailar con los argentinos. Listo, ya está, ya pasó el partido, somos de Messi, ahora somos de Argentina, todo el mundo bailando como si hubiese ganado Austria, ¿no?
1: Pero con el señor de talla baja que se hizo viral.
2: Sí, también. Sí.
1: Los hombros de... Sí. Pero no cantaban el de talla baja argentino.
2: No, decían.
1: El de talla baja es argentino.
0: Que era argentino más. Que era austríaco y lo habían puesto en los hombros. Sí, y lo estamos argentinizando al austríaco.
1: Argentinizado 100%, ¿no?
0: Sí, 100%.
3: Fue el mejor video que vi, perdón, tenía que decir. Qué manera. Estuve riendo 50 horas.
4: ¿Qué manera de posteo, Mariana? ¿Mencionó? Perdón.
2: ¿Cómo? ¿Por el cumple?
4: Sí. Sale, ¿le dedican una historia, un posteo, algo? Es mucho.
2: Sí, hay que hacerlo. No, hay que hacerlo.
4: Digo, pregunto.
2: Me parece que sí.
0: Estoy un poco distanciado porque hace mucho que no me comentan las historias.
2: Te acabo de ver en una publicidad. En Instagram promocionando
0: el
2: Happy Birthday
0: de una campaña que hay.
2: Sí, eso es una campaña. Mañana.
0: Pero en mi cuestión personal, yo hace tiempo estamos distanciados. No me saludó para mi cumple, tampoco lo saludó para suyo. Así que
2: está rencoroso.
0: Sí, bueno,
1: hace una cosa, deja de seguirlo y
0: seguilo.
1: Para llamarle
2: la atención,
1: tiki,
3: además, Messi dijo que él no deja de seguir a la gente que sigue porque sabe que se va a hacer un bolonqui y que la gente se pone mal. Ayer estuve viendo a un influencer que decía, me sigue Messi, gracias a eso tripliqué mis seguidores. Porque no sigue tanta gente. Claro. O sea, él tiene como 150 millones de seguidores y sigue a 1000 personas, como mucho.
1: Me diste intriga de cuántos sigue. No, sigue creo, 300 tipos.
2: ¿A qué?
1: Messi. Sí, a 360 personas sigue.
0: Bueno, Messi. Vamos poquitos. A ver, vamos a chusmear enseguida a quiénes sigue Lionel Messi. Ahora vamos a hacer...
1: ¡Gerardo López!
0: No. Sí. ¡No! Ya está. No, voy a bloquear seguidor.
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0: minutillos pasaron de las 11 de la mañana. Adivinen temperatura a esta hora.
1: 7 grados.
0: 7 grados.
2: 8 grados 5.
0: 8, 5.
3: 8, 6.
0: 8, 6. 6 grados 9 décimas la temperatura.
1: ¿En serio?
0: Le pegué por primera vez en la bastante, vida. Bastante cercana, sí. Bien, ¿eh? Ahí con la sensación
1: frío.
0: Térmica.
1: No lo chequeé ni nada.
0: Sí,
1: ¿eh?
0: Hace mucho frío porque acá la verdad que estamos bastante protegidos, abrigados, estamos pasándola bien acá.
1: Yo tengo un toque frío todavía.
0: ¿Sí? ¿Incluso acá?
1: Incluso acá.
4: Sí, yo acabo de atravesar algo que pasa mucho en lugares de trabajo. Estás bien calefaccionado en el ambiente, claro. Pero el pasillo es mortal.
0: Sí, total.
4: Porque casi no hay pasillos que tengan calefacción. Claro, no. Entonces, bueno, ese paso por el pasillo es como polar.
0: Acá, ¿no? 6 grados 9 décimas, 7 grados si querés redondear. En Dallas, un calorón, no sé si esta hora porque es temprano, pero un calorón estuvo haciendo sensaciones 40 de 40 grados, 39 grados, si te la regalo. ¿Sí?
4: Salvo
0: sí.
4: En el AT&T.
0: AT&T.
4: Claro, Stadium, donde había 18 grados con aire acondicionado.
1: Claro.
0: Qué lindo.
1: Bomba. Bueno, y con lo que pagaba de entrada.
4: Bueno, y nos vamos a ir a Dallas.
0: Dale.
4: Porque hay todo un... Al margen de lo que es la selección en sí, hay como un terremoto Messi que hace que todo lo que es el movimiento normal de un mundial esté completamente alterado.
0: Bueno, es lo que les decía en un principio, ¿no? Que Messi ha roto el mercado. Con lo cual, encontrar primero una entrada ya es una odisea. Y además, poder pagar una entrada para ver a Messi me parece que termina siendo solo para ricos.
4: Bueno, y tenemos la posibilidad de que Eugenio Gómez Paz justo se encuentra en el lugar donde todos quisiéramos estar, que es a donde está la selección, ¿eh? Y lo vamos a saludar.
0: Hola Eugenio, ¿cómo va?
4: ¿Cómo estás?
5: Buen día, Cruz, buen día a todos ahí, ¿cómo están ustedes?
0: Bueno, me saluda a mí porque me parece
5: que están con frío.
0: Sí, con un friazo.
4: Un grado teníamos hoy, por ejemplo. Hoy, por ejemplo, ¿cuánto tenés allá? Como 40 grados.
5: Sí, más de 30 y pico seguro, pero se siente muchísimo el calor. Ayer ha sido un día agobiante, por suerte ahí, como ustedes decían, en el estadio se siente incluso fresco. Es un lugar cerrado, tengo entendido que es el espacio cerrado más grande del mundo refrigerado. Es un espectáculo.
0: Tiene ese récord.
5: Pero bueno, es otro ambiente, no es el fútbol tradicional que nosotros estamos acostumbrados y que nos gusta en la cancha. Porque esto, al ser todo cerrado, es más tipo show. Cuando hace un gol Argentina, te ponen música de fondo fuerte que te tapa el público. Es totalmente distinto. Y sumado a eso, más allá de que no es lo que estamos acostumbrados como show, es un espectáculo internacional, divino, hermoso, que vale la pena vivirlo. Pero el ambiente es totalmente otro, y a eso súmale que la cantidad de público real argentino es muy bajo. O sea, en el estadio vas a ver camisetas argentinas un 70-80%. Pero ¿qué pasa? No son argentinos. Cuando me encontraba en los lobbies del hotel, en los desayunos, en la cosa, veía todo camiseta argentino y me emocionaba. Pero cuando llegaba el momento de interactuar con la gente, te dabas cuenta que eran familias completas que venían de otros estados, de aquí de Estados Unidos, o que venían de México, de El Salvador, de Honduras, de todos lados, y te encontrabas con que eran argentinos truchos, digamos, falsos. Entonces, en la cancha eso se ha notado, se notaba, porque incluso el canto no era permanente, se cortaba rápido. Cuando se empezaba una canción no duraba mucho tiempo. Por lo que te puedo decir que argentinos reales no eran, pero exageradamente un 20%.
4: Ah, mira.
5: A pesar que, claro.
1: Muy poco.
5: Muy poco, porque es un show que está basado en Messi. O sea, el mundo entero ha venido a verlo a Messi. Vienen con todas las camisetas y todos dicen Messi, la familia, niños, mujeres, grandes, viejos, todo. Entonces, bueno, se pierde el clima que nos gusta a nosotros, pero igual es un show espectacular.
4: Bueno, y eso se nota también en lo que ha sido la disparada de precios, Eugenio, ¿no? Es decir, entradas, hotelería y todo lo demás también va acompañando esto.
5: Sí. El tema de las entradas es un problema porque como existe la reventa oficial de FIFA, todo pasa por ahí. Entonces, es minuto a minuto. Y va subiendo todo. No es como antes, que al haber entradas físicas en los hoteles se negociaban las entradas y no había parámetros de precios que se manejaban en otros lados. Entonces, a una entrada que antes en otros mundiales la conseguías hace $500, hoy le tienes a $2,000, $3,000, $4,000 más. Te puedo dar un ejemplo que pasaba ayer en un momento, 3 horas antes del partido, entro a la FIFA y veía entradas que las ponían a 5, 6, 7 mil dólares y a los 3 minutos desaparecían, lo que te daba a entender que eran entradas que realmente se vendían a esos precios.
4: ¡Qué bárbaro! ¿Una entrada a 7 mil dólares?
5: Realmente, sí, las vendían a ese precio, sí. Y estamos hablando de que estamos en fase de grupo.
0: ¿Vos tenías entrada para el partido de ayer?
5: Yo ya tenía la entrada para el partido de ayer.
0: ¿Y la habías comprado a qué precio?
5: $790. ¿Y te? Sí, hará 20 días la habré comprado también.
0: ¿Y te tentaba por ahí venderla en 6 mil dólares, 7 mil dólares?
5: Sí, no he tenido tiempo de pensar, si no la vendía. Eran segundos ayer que digo, ¿qué hago? Digamos, y como justo estaba con un amigo, digamos, que terminó viniendo al final conmigo, él iba a entrar o entrar. Entonces, claro. Eso también me ha tirado a no pensarlo mucho, decir, bueno, listo. Pero si había pensado en venderlo y comprarlo de Jordania,
3: por la experiencia,
5: por ejemplo,
3: ¿qué te hubiera dado, como dicen los pibes, FOMO de perderte ayer? Sí. No sé, el gol de Messi, el récord de Messi, me imagino que todo eso también pesó a la hora de...
5: No, a mí particularmente no me preocupaba. En el caso personal, preferiría que no juegue para que pueda venir el público argentino, porque a eso sumale, que si yo te hablo que había un 20% de argentinos, no es el argentino que está en las tribunas atrás de los arcos en el Kempes, claro. Por decirte, es un público muy de platea, muy de palco,
4: muy paquete,
5: que es un argentino que siempre canta, pero apoyando a la tribuna,
4: claro.
5: Al no estar en la tribuna se queda más callado, entonces es todo un tema. Ahora,
0: escúchame, y si Scaloni dice por ahí para el próximo partido, les aviso que Messi no juega, ¿qué puede llegar a pasar con la gente?
5: Le doy un abrazo enorme, no. Se viene a pique abajo todo.
4: Baja todo,
3: sí, rompe
5: el mercado, pero por eso no lo va a hacer. Así que yo creo que hasta el último momento no vamos a saber nada.
4: Yo creo que Infantino ya lo debe haber llamado diciendo ni se te ocurra,
3: claro.
4: Ni se te ocurra cortar.
3: Escúchame una cosita.
4: Claro.
3: Me quedé pensando en lo que cantan los hinchas, que está bueno esto, que dice, che, siempre aliento, no me imagino un jugador,
4: claro,
3: no es su madre, no.
4: No. Y con el tema de alojamiento y todo lo demás, tema de los precios.
5: Con los precios, bueno, sí, hay de todo, ¿sí? En cercanías al estadio, casualmente nosotros estamos muy cerca del estadio, pero ha sido una casualidad que consiguió un buen precio. Pero por lo que estoy escuchando, hay gente que está pagando la noche en alrededores del estadio a $500. La noche, la doble.
4: La noche, claro.
5: Sí, una locura. No, pero pero esto tiene una solución, ya sea para cualquier argentino que esté pensado en ir a otra instancia, no busque alojarse en las ciudades que son sedes del Mundial.
4: Ajá.
5: Váyanse a 100 kilómetros, 200 kilómetros, otras zonas, donde los hospedajes están en precios normales, donde me paga $80 una doble con desayuno en un buen hotel, en un downtown, en la zona buena, es lo que le conviene. Y de última alquila un auto, o se va en lo que sea, hasta el estadio, claro. Va y vuelve. Sí, entonces es algo que lo puede ahorrar. Otro consejo que le puedo dar en cuanto a los pasajes, no busquen directamente Córdoba, Estados Unidos. Busquen, por decirte, Ezeiza a El Salvador, Ezeiza a San José de Costa Rica, y de ahí enganchan.
0: Y de ahí se enganchan
5: vuelos directos a las ciudades sedes, y ahí es más fácil. Claro.

0: Y ojalá te toque ver el partido con Jordania también.
1: Ojalá, claro, ojalá consigas alguna entradita.
2: Bueno, ese partido sí hay alguna posibilidad de que baje en un momento de acuerdo a la formación que dé Scaloni, pero no va a bajar okay. demasiado, porque como te decía, como es bajo el porcentaje de argentinos que está, sí. todo lo otro ya vienen programados, porque el resto del mundo es mucho más programado que nosotros. Entonces, sí, claro. Puede bajar, pero muy poquito.
1: Gracias, bueno,
0: Eugenio,
1: gracias.
0: Un abrazo. Disfrutar, gracias por este contacto.
2: Les mando un abrazo grande. Saludos. Chao, chao.
1: Le calculan 20% de argentinos.
0: Sí. No, y encima una cosa, me hacía la idea, tipo como ir a ver un partido en el Orfeo o en el Movistar Arena, sí. parece, ¿no? Porque techado, aire, uh-huh. te ponen música. Eso, poner música, es sí. lo que decíamos, que contaba Iru la semana pasada, cuando sí. mandaban la playlist las selecciones, porque te ponen música cuando haces un gol.
3: Claro. O sea, una cosa. Está bueno, pero no tan bueno ahora que me doy cuenta, porque capaz está bueno ponerlo al final de todo, cuando todo el mundo ya se está por ir celebrando y listo. Claro. Pero cuando cantas el gol, querés gritarlo, gol, no querés escuchar.
0: Muy NBA eso. Muy NBA. Muy
4: NFL, muy show de Estados Unidos. Muy, o sea, muy de deporte típico estadounidense, tal cual. Sí. Pero bueno, ayer yo estaba pleno cuando terminó Argentina, que pusieron el tema de los Palmeras, que es uno de los que sonaba.
0: Ah, sí, uno de los que sonaba.
1: Estaba pleno, dice.
0: Estaba
4: vale.
0: Vos estabas chocado.
4: Bailaqueabas todo. ¿No viste la cara de Messi cuando iba saludando a Jürgen Klopp, a sí. Müller, a Pekerman, y sonaba de fondo los Palmeras?
0: Sí, sí, sí.
4: Es una hermosura.
0: Sí, sí, una hermosura. Y ya que estamos en el pico del fútbol del mundo.
1: Sí.
0: ¿Podemos hablar de los equipos de Córdoba?
4: Cuando vos quieras.
0: ¿Qué novedades hay? A ver.
4: A mí me encanta esta novela de todos los mercados de los famosos jugadores de instituto que pueden ir a jugar a Talleres. Viste que siempre...
0: No, pero no va a pasar.
4: No. Pero todos los mercados siempre sí. hay una figurita de instituto sí. que suena para hacer refuerzo de Talleres. Estuvo muy linda la novela, porque estuvo peor que duró nada, porque después cuando uno pregunta dicen, no es así, es mentira. Tema Alex Luna.
0: Sí.
4: Ayer había mucha versión dando vuelta de que Talleres le iba a comprar el instituto a Alex Luna. Y salieron de dos lados con preguntas. No es así, es mentira. No. El instituto se iba a decir, si ponen las 10 millones de dólares que pedimos por Luna, nos damos, se lo entregamos y todo. Pero bueno, se armó un tema con la venta o la posible venta de Luna, instituto, cosa
0: 10
4: que no
0: millones de dólares. ¿Y Sebastián Villa cuánto se ha cotizado? Más o menos esa plata.
4: Seis pidió. Independiente de Mendoza pidió 6
0: claro.
4: y 2 jugadores de Boca.
0: Y acá Luna 10 millones.
4: 10 millones.
1: No, claro. No cierre, no, bueno, ¿no? Sí.
4: A ver, falta Belgrano, que vuelve ahora el jueves 25. Vuelve a los entrenamientos, arranca la pretemporada. Pero doble turno en Instituto, que arrancó ayer en Río Segundo. Bajó un turno San Paoli, ahora son doble turno, no triple turno. Doble turno de San Paoli.
1: ¿Será para el Mundial? Claro, qué sé yo. ¿Quieren
4: no, pasa que la primera siempre son 3 turnos. Y ya en la segunda semana, cuando ya más o menos los jugadores van teniendo las cargas físicas,
1: y los va conociendo,
4: los va bajando. Dice que hizo fútbol el fin de semana. Probó mucho. Sí, el domingo. Y que probó varios pibes de la cantera.
0: Claro, y sí, cuando empieza
4: como a no dijo, a ver. Voy a ver qué tengo acá.
0: Claro.
4: Y que bastante sorprendido quedó con lo que tiene Talleres en la cantera, en la filial, en la inferior y todo lo demás. Pero bueno, de mercado de pase es muy largo el mercado de pase, salvo que vendamos a una novela de esto de que un jugador instituto vaya a taller y demás. Después está muy parado porque está el Mundial de por medio, y salvo que tenga los dólares ahora y quieras traer un jugador, después el resto muy tranquilo, sí, tratando de cerrar Talleres algunos amistosos con otros equipos, pensando en el torneo. Pero bueno, Instituto doble turno, dije en Río Segundo, Talleres doble turno acá en el CAR, y Belgrano arranca el jueves en la pretemporada. Belgrano con la posibilidad de que el ruso Cialinski, ya se sabe, va a renovar contrato hasta el 2027.
1: ¿Cuándo vence el mercado de pases?
4: El mercado pase termina
1: en tiempo.
4: Tenés tiempo hasta el 20 y pico de julio.
1: Falta un montón, entonces.
0: Bueno, para lo que no falta nada es sí. para lenguas largas. Vamos a hacer la tandita.
1: Sí.
0: La tandita y vamos con lenguas largas.
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0: 11 de la mañana con 41 minutos. Muy lindo el mundial, todo lo que pasa, el fenómeno Messi. Pero ¿qué es lo que está esperando la gente?
1: Lenguas largas, obvio. Bueno, sacando el mundial, no podemos parar de hablar de estas dos personas. China Suárez y Mauro Icardi están acá en la Argentina. Él no puede, como ya les conté antes, él no puede entrar a los Estados Unidos por una deuda alimenticia que tiene con sus hijas, con Wanda Nara. Entonces no puede ir a ver el mundial. Y claramente su pareja, China Suárez, no lo va a acompañar. Pero bueno, hubo un escándalo en un boliche de Buenos Aires. Ellos el jueves pasado se fueron a comer a Gardinel, que es un
2: Gardiner,
1: sí, que es un restaurante, y al lado está Tequila, que es un boliche. Cuestión que estaban en Tequila bailando en el VIP, claramente, y una chica rubia se le acerca a Mauro Icardi a hablarle lo más bien. Y la China Suárez ve de lejos, él le responde con simpatía, buena onda, todo. Solo tuvieron una charla de 5 minutos, nada más que eso. Viene por atrás la China Suárez.
2: Sí, 5 minutos es mucho, ¿eh?
3: Sí, sí. Hay bueno, no, y para, en un boliche es sí, un montón.
2: Aguanta un segundo.
0: Hay que hacer lectura de labios, hay que
2: sí,
0: hacer ahí.
2: Sí, es verdad. No, 5 minutos es una banda de tiempo.
4: No es lo mismo que uno le echaba.
2: Bueno, hola, sí, hola, hoy soy tu fan.
0: Escucha esta frase. Hola Lionel, me llamo, Mauro. Hola Mauro, me llamo Iru González, estoy en Instagram, por ejemplo. Esa frase duró ¿cuánto?
1: 10 segundos. Bueno, ponle que hablaron un poco. Charlaron un ratito, no te estoy diciendo 5, capaz fueron 2, 30 segundos.
4: Charlaron.
1: Estuvieron ahí interactuando. Él, buena onda, listo, chau. Se va la chica, la China Suárez se vuelve loca. ¿Qué hizo? ¿Qué cuentan los que trabajan en Tequila? Que le empezó a tirar los pelos para sacarlo de encima.
2: No, para un poco, no.
1: Bueno, le quería robar la caja fuerte, ¿qué te pensás?
2: No.
3: Claro. ¿Esta cuenta bancaria?
2: Sí, es mía. Sí, bueno, tenés
0: la
2: un poco de razón.
0: La clave de este home banking es mía.
2: Claro. No, pero dejarte ver así, qué sé yo.
1: Sí, no va.
2: No, así que le había chuchado entonces.
0: ¿Ha confirmado eso?
1: Sí, ¿qué? lo contaron en la AMI, también lo contaron los que trabajan ahí. Claramente no hay video, no hay audio, porque ¿quién va a salir a aclarar eso?
4: Pero ¿sabés las ganas que tenían de contar los integrantes del boliche? Claro. De toda la situación.
2: Bueno, se peleaban de a uno para contarlo. Pero yo me quiero imaginar esa situación, pero a ver, no es nada más denigrante que hacer una cosa así. O sea, la chuchó, la tuvo de un lado para el otro.
0: La chuchó.
3: Del verbo chuchear, que sería.
0: Traducirnos de la Real Academia Santiago.
2: La chuchaba. Pa, de un lado para el otro, la tenía los chuchazos limpios.
0: Pero puedes, además, pero puedes la chuchado. La tenía los chuchazos.
2: La chuchado.
0: ¿Qué es eso?
2: Es tirar el pelo, chango.
3: Jalar el cabello quichua. Sería chuchar.
2: Claro, mira. Chuchar.
1: ¿Vieron que cuando capaz un hombre le tirotea a la novia, es como que se agarran a las piñas? Bueno, sí. Las mujeres no. La mujer se tira el pelo o
2: chuchan.
1: No sé, le tirás un vaso encima o si no.
0: Bueno,
1: bien,
0: miren,
3: ese es el reglamento.
1: Lo peor que podés hacer, que a mí me lo hicieron en Bariloche, sí, me pegaron un chicle acá en la mitad del fleco.
3: ¿Pero porque vos estabas encarando
1: el flaco? No, cero, yo estaba lo más tranqui. Se ve que había. O sea, pará. No me voy a justificar.
2: Aclarando.
0: A ver.
1: Yo estaba hablando con el novio de una chica, pero hablando. O sea, literalmente fue su culpa, porque no hice nada. Yo, buena onda, literalmente. ¿Qué no hice nada?
3: Tatianeando.
2: No, pero. Chicle, ¿qué más? A mí me tiraron un hielazo un par de veces.
0: ¿Qué?
2: En realidad,
1: sí.
2: Fue medio confuso la situación, porque estaba con un muchacho y el que recibía los hielos era el muchacho. Digo, che, pero.
0: ¿Pero cómo los hielos? ¿Qué? ¿Le tiraba pedrada con los hielos?
2: Con los hielos, ¡pum! ¡Pum! Le tiraban
3: chicas,
2: con hielos.
3: Otras chicas.
2: Y que eran chicas. Dos chicas. Pero el celo era, a ver, las chicas pretendían, pretendían, nada, tener algo conmigo, ¿entendés?
1: O sea, las chicas con vos.
2: A ver, las chicas.
1: No querían que vos estés con ese chico.
2: ¡Tum, tum, tum! Hielazos al chico que me acompañaba.
0: Sí.
2: Y era porque, bueno, eran dos lesbianas que tenían interés, digamos, en acercarse. A los 19 años, más o menos. Pero ya con hielo se tiraban o nos tirábamos.
0: Dijeron,
2: esa era la forma de agredir entre mujeres.
0: Dijeron, la vamos a seducir, algo bien romántico. Le tiramos hielazo al chico que está charlando
3: vamos
0: con él.
3: Vamos a cascotear a hielazo al flaco.
2: Pero esto, a propósito de lo que dice Iru, ¿no? Los varones se pegan una piña. Bueno, o sea, nada de esto que estamos diciendo lo sigan, no es un ejemplo de nada.
1: No,
0: y las mujeres no agarren a hielazos ni peguen chicles en el
2: pero
0: pelo.
2: Pero las mujeres se tiran con hielos, un vaso de agua, un vaso de lo que sea.
1: Chicles en los pelos.
2: Sí,
4: si estás hablando con el novio de una persona.
3: Tirar con un vaso con bebida ya es cruzar un límite total.
0: Chao,
2: sí, un espanto.
1: Depende qué hizo la otra persona, discúlpame.
0: No, si no está justificado.
1: Sí.
0: Encima, chicos, con lo que cuestan los tragos en los boliches.
2: Pero olvidate.
0: Encima
2: un desperdicio. Ni loco. Bueno.
1: Te digo que una amiga mía una vez estaba el novio. La había puesto los cuernos con una persona.
4: Justo. Está
1: claro. Le había puesto los cuernos con una persona y estaba la muchacha ahí haciéndose la linda, careteando mal.
0: La
1: lo
0: tercera.
1: Que hizo, la tercera en discordia. Sí. Que vos podés, no seas tan cocorita, lo hiciste, quédate en el margen, no te hagas la tan wow. Y fue un vaso de litro entero de vodka.
4: No
1: sabés cómo terminó los pelos la chica.
4: No.
1: Porque se ve que tenía el pelo lacio y después todo mojado, rulos enormes.
2: No.
1: Estaba chivazo. Se tuvo que ir al boliche. Y bueno, le cabe.
0: Bueno, tras esta
4: justificación.
0: Tras esta justificación de la violencia de la China, pasamos a otro tema.
1: Bueno, seguimos con Jimena Barón, quien respondió a los hates, porque mucha gente le estuvo criticando en las redes sociales por llevar a su hijo recién nacido. Ella está ahora en el Mundial con su actual pareja.
0: Ajá.
1: Y nada, y le criticaron porque él tiene un hijo de 15 años, Momo, 12 años.
4: Claro, con Daniel Osvaldo.
1: Claro. Con Osvaldo, claro. Y él va al colegio, no te podés ir de viaje todo el año como si nada. Entonces dijo que está indignada y que le parece bien que no llevarlo a él.
2: A ver...
1: Bueno, salió de decir que él ya tiene, como contaba antes, tiene 12 años y está haciendo el ingreso al secundario y que ya no es un nenito para faltar, así como si nada al cole. Y esto entra en discusión.
0: Está haciendo el ingreso al secundario.
1: Claro. Y esto entra en discusión. ¿Qué harían ustedes? ¿Lo llevarían al mundial, sí o no?
0: Y, ¿es todo el mundial? ¿45 días, más o menos? Porque por ahí una escapada, como hacía Eugenio recién, que se fue a ver un partido,
1: claro,
0: dos partidos, sí. Bueno, ponele.
2: Pero ¿sabes qué pasa? Es que, a ver, qué pesados que somos nosotros como televidentes de las redes, no sé, como usuarios de las redes. ¿Por qué criticarla a Jimena Barón, que decidió ir con su marido y con su bebé más chico? ¿Tendrá las razones y los argumentos necesarios para haber dejado el chico acá en la Argentina? Por algo será. Claro. Pero ahí estamos nosotros. ¿Por qué no lo llevaste? ¿Por qué no lo llevaste? Qué mala madre, qué injusto.
4: No, estuvo
2: el
4: bien.
2: Chico de 12 quedó acá. Entonces, tiene que salir Jimena Barón a explicar. A ver, mi hijo tiene 12 años, está haciendo el ingreso, no podemos llevar. O sea, qué densos que somos también, ¿eh?
3: Yo me quedo pensando en el reclamo de hijo. Porque no vayamos al ejemplo de que, che, se llevó uno al mundial y el otro no.
2: Sí, eso...
3: Cuando hay hermano más grande y hermano más chico, el más chico no está escolarizado todavía.
2: No,
3: dice,
2: no, bote, no sabe
3: oh,
2: nada.
3: Se queda a ver el partido. El más grande dice, déjame faltar.
0: Claro,
3: no, vos tenés que ir ya al colegio, sí, tu hermano no está escolarizado, se queda acá.
0: Claro.
3: A ver
1: bueno,
3: el partido con mamá.
1: Para mí es injusto.
2: Pero no es de mala madre,
1: Para mí
2: no,
1: es injusto.
3: Pero un celo lógico de hermano.
1: No, sí. Yo con mi hermano.
0: Va a quedar un trauma ese chico.
1: Somos cuatro. Yo tengo cuatro hermanos. Y si mi papá no le da lo mismo a cada uno, se enojan, obviamente. Imagínate tener 12 años en la mejor etapa para ir a ver
3: pero
1: a Messi.
3: Imagínate que tu viejo ayer te decía, bueno, vos no vayas a la facu y te quedas a comer asado con el resto de tus hermanos aquí en casa. Está mal.
1: No es lo mismo. Yo comí asado y me fui a la facu.
0: Yo creo que puede acomodar ella. El tema es que no sabemos cuánto tiempo se fue al mundial.
1: Claro.
0: Pero si acomodás y decís, bueno, a ver, fue a ver el partido de ayer y vuelven en dos o tres días, perdiste unos días, después lo podrás recuperar.
2: Por ahí el chico no es tan futbolero. No sé, o sea, debe tener razón,
0: nadie sabe qué
2: argumento.
0: ¿Cómo se llama el nene?
1: Morrison. Le dice Momo, le llama Morrison.
0: Claro. Morrison. Ahí está, le pone Morrison para decirle Momo.
3: Ya, o sea, te llamás Morrison.
0: Sí, ¿verdad? Ya.
1: Y además, no, pero ese no sabes lo divertido que es en las redes sociales. Yo lo amo. Entonces me da pena, porque digo, imagínate, el mejor. Y sé que consume con las figuritas, lo he visto intercambiar en las redes.
0: ¿Él tiene redes sociales?
1: No, Jimena Barón lo graba.
0: Ah, lo muestra Jimena Barón.
1: Claro. Sí, bueno, se hace todo viral, obviamente la gente va a opinar.
2: Y el niño que llegó es un bebote, ¿no? Es bebé,
0: sí, recién
2: no,
0: nacido.
2: No tiene idea.
1: Claro. Sí, 3 meses tiene.
0: Bueno, menos. ¿Qué más?
1: Bueno, terminamos con la fanática 99 años de Messi. Ayer, como vieron todo el partido, había varios famosos. Estaba Shakira, estaba Macri, estaba... Bueno, Ginobili estuvo también. Y había una señora que es influencer, que se llama Paulina Kane, 99 años tiene, y estuvo con un cartel enorme que decía, soy fan de Messi y tengo 100 años, no sé qué. Y ella siempre lo va a visitar. Es una influencer que también hace contenido.
0: O sea, lo va a ver, no es que lo va a visitar.
1: Lo va a ver, perdón, lo va a ver a los partidos, etc.
0: A los partidos.
1: Pero tiene 2,5 millones de seguidores. Y también hizo... O sea, todo el mundo le comenta, todo el mundo cantaba abuela, la.
0: Ah,
1: pero
0: claro,
1: bueno, es muy gracioso.
2: Sí, se la vio después del segundo gol de Messi, ¿no? Poncharon ahí una imagen que duró unos segundos nada más y donde se la veía con el cartel de los famosos 100 años, acá soy tu fan y demás.
1: Acá tenemos la imagen a través de Kik, si la quieren ver, y se escucha cómo le dice a Messi.
0: Bueno, ¿y Messi qué dijo algo?
2: No, todavía no.
4: Según ella, dice que Messi en un momento la vio. Incomprobable, sí. ¿No? Sí. Porque si que Messi te haya visto, estaba todo el mundo viéndolo a Messi, que Messi se ponga a ver, pero bueno.
0: Ni un corazoncito,
2: nada.
0: ¿De dónde es la señora? ¿Nacionalidad?
2: Es de Estados Unidos.
0: Estados Unidos.
3: Sí. ¿Esa es la señora que pidió casarse con Messi?
2: Sí, en otros partidos.
4: Sí. Es la señora que tiene, ayer contaba a Freddy en la vuelta, tiene el récord de cuando te tiran, viste, en un recital y te vas llevando la gente en anda, ¿cómo se llama? Tiene el récord de ser la persona más longeva en haber recorrido metros con la gente pasando. Ah.
2: No sé si vieron la imagen, pero la recorre en una especie de camilla, digamos. Claro. La atan en una camilla y la van pasando la veterana.
3: Está acostada por todo el pogo del recital
2: al que elige.
0: Y yo que me sorprendía con Mirtha Legrand, que porque conduce un programa,
2: ¿viste? Mira vos. Sí, fíjate, siempre hay alguien que la puede superar.
3: Desafiando el arpa la tía, ¿no? Porque
0: ¿qué te parece?
2: Es medio impresionante la imagen.
0: Sí, claro. Sí, sí.
2: Pero bueno, si no te gusta, si estás contenta.
0: No es necesario tanto, Paulina.
2: Bueno,
0: pero. Igual te sigue mucha gente.
2: Paulín.
0: Bueno, 11:51, la cantidad de mensajes que tenemos.
2: Sí, ya los leemos.
0: Lo vamos a repasar enseguida.
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7: ¿Te vas al Mundial? 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Ya no solo los humanos tienen DNI, ahora en China, los robots también. 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Como los humanos, empiezan a tener una identidad digital única para poder trabajar, identificarse y dejar registro de lo que hacen. Bancor suma pesos pesados. Hércules Felipa, referente de la industria láctea, es el nuevo vicepresidente del banco y el ex ministro de Economía de Macri, Hernán Lacunza, se suma como director. Con estas incorporaciones, Yaryora busca fortalecer el perfil productivo y financiero de Bancor. 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

0: 11:58, últimos dos minutos de ahora mismo, cantidad de mensajes que tenemos acá, nos cuenta Miriam. Ayer le dieron el alta a Jorge Messi, sí, estábamos comentando recién, es una buena noticia.
1: Chicos, para mí Messi es el abrazo de gol que todos necesitamos para seguir creciendo en la vida. Participo para regalarle el premio del establo a mi sobrina Delfina, que el sábado cumple sus 13 años. Gracias, nos dicen por acá. Bueno, Meta, ojalá tenga suerte. Hola, Gerardo Cruz y compañía, buen martes para todos, acá escuchándolos mientras tomo unos matecitos. Mi palabra para Messi es ejemplo, y lo escribe bien grande, así nos escribe Carmen.
0: Bueno, acá otro mensaje dice: hola, hermoso día. Más de una y uno necesitan una chuchada. Mirá la Cruz, qué levante, dice. Participo con los premios Eloy Guzmán.
1: Bueno. Hola, chicos. Sí, que levante, bueno, cuando era joven. Ahora ya
0: no lo relacionaba, claro, sí, cuando las chicas te querían.
1: Claro, exacto. Sí, mira. Sí. Hola, chicos. Buen día. Quiero el concurso, me anoto, del pollo, dice. Hoy tengo ganas de cocinar cero, nos dice.
0: Bueno, el estadio que jugó Argentina ayer, pensé que estaba en el estadio de Talleres, dice Néstor. Bueno. Ajá. No, todavía no tiene.
2: No, la boutique. Dicen no por se acá. Sabe cuándo van a presentar el otro, pero bueno.
1: Chicos, ay, dice, qué hermosa tonada. Cruz, equipo, hablen con el gato para que Eugenio sea un notero fijo en el programa.
0: Dicen, ahí está. No, ya 12 santiagueños sería como muchísimo. ¿Por qué?
3: Igual tiene la tonada mucho más marcada de Eugenio. A Cruz se le. No se le pasó, pero sí.
1: Se lavó un poco.
0: Sí, la se tonada. Le va a pasar. Hola. Cuando engrana, ya sabes cómo le sale la tonada. Lo hemos escuchado varias veces.
1: Hola, chicos, buen día. Participo por el martes feliz y al monstruo de Messi lo podríamos definir como máquina, turbina, terremoto, capo, máster, tsunami, huracán. Y así podría seguir, dice Cristian.
0: Bueno, hola. Acá en Córdoba hay un conocido que su cuñado es austríaco, se enamoró de Argentina, vino por el mítico partido del 78, ajá, y ama a Argentina por su gente y por sus ciudades. Me comparó Córdoba con cualquier ciudad, y el Parque Sarmiento como el Central Park. Bueno, tampoco
4: les pego. Claro, un poquito, ¿no?
0: Claro, en el año 78 juegan acá en el Kempes, Austria-Alemania, que Alemania era la campeona del mundo.
2: Correcto,
0: claro. Que estaba Sepp Maier en el arco, y le gana a Austria, dicen que en Austria hay una plaza que se llama Córdoba por el tema de la ligazón que quedó entre Austria y Córdoba por ese partido fundamentalmente, que fue histórico, fue el gran logro de Austria en un mundial.
4: Y nosotros acá tenemos la Plaza Austria.
0: Está la Plaza Austria.
4: Que está en la costanera ahí al lado del puente Centenario.
0: Que había una cervecería.
4: Y
0: acá han venido incluso de Austria a hacer documentales acá en el Museo del Kempes y todo lo demás, por todo lo que ha dejado. Un partido, ¿no?
4: Mira vos. El cónsul de Austria en Córdoba no es austríaco.
0: Oesle, ¿no es?
4: Sí.
0: Sí, era. No sé si sigue siendo el mismo.
4: Sí, no recuerdo el apellido, pero ni él ni los que están en el consulado, ninguno es austríaco. Claro. O sea, son descendientes.
0: Claro. Pasa mucho. Por ejemplo, el caso del ingeniero Blaes, que es cónsul de Bélgica, ha sido.
1: Exacto.
0: Acá. Sí. Después uno de los
1: sigue siendo,
0: claro, de los Pagani, el que ya falleció, fue cónsul británico, fue cónsul honorario, se llama en esos casos así, o sea, no tienen un descendiente a quien digamos, o alguien que sea nacido en ese país, pero lo eligen como por sus antecedentes y demás.
1: Bueno, mensajes, chicos, miles. Hola, equipo, martes feliz y muy frío. Adjetivo para Messi, excelencia, líder, unión. Dice, solo él logra eso. Quiero el voucher del establo. Hola, chicos, ¿cómo describiría a Messi con la palabra tipazo? Esto me encantó, ¿eh?
0: Ese es bueno.
1: Por el premio, dice tipazo Martín.
0: Aplica. Bueno, muchos mensajes. Les pedimos disculpas a quienes no hemos podido leerlos, pero todos participaron por el sorteo.
1: Sí, claro.
0: Y hablando de sorteo, la voz de la felicidad es Iru González.
3: Mira, el ganador para el martes feliz, para el voucher, Rodrigo González, 497.
0: Rodrigo, te ganaste el voucher establo argentino. Pollo y pollo con papas.
3: Sí.
0: Y una docena de empanadas.
3: No, una locura.
0: Ya está. Resolviste almuerzo y cena, yo creo.
3: Claro, por dos días te digo.
0: Por dos días, bueno. Chau, Dieguito, nos encontramos mañana. Chau, Analía. Chau, Fernanda. Chau, Ulises. Chau, Camila. Chau, Iru González.
3: Adiós, nos vemos mañana.
0: Mañana nos encontramos.
3: Karaoke. Mañana karaoke.
0: Mañana karaoke y encima el cumpleaños del más grande.
3: Oh, claro.
0: Sí. Ahí está. Y también creo que cumple Juan Román Riquelme mañana.
2: Mañana es el día del fútbol argentino.
0: Y el fútbol argentino.
2: Porque también se recuerda el gol de Maxi Rodríguez a México, el gol de Canigia a Brasil con el pase de Maradona.
0: Claro.
2: Sí, son muchas efemérides juntas.
0: Mañana. Ahí está. Bueno, no sé.
2: Gardel mañana.
0: Creo que Rodrigo.
4: Sí, también.
2: Rodrigo también.
4: Gardel, Rodrigo, Sábato, Fangio.
3: Claro, Duki también.
4: Fangio hubiera cumplido años. Fangio es aniversario de la
0: Exactamente. Señoras y señores, nos encontramos mañana. Bueno, ya viene, pasaron cosas, ¿no?
4: Ya viene, pasaron cosas. Ver, cosas que están pasando ahora en el Consejo Deliberante con la presentación de este nuevo organismo del control de la noche. La oposición lo estaba esperando a los funcionarios, entre ellos a Ormaeche. Así que bueno, vamos a tener declaraciones en torno a esto.
0: Excelente.
1: Nos vamos y nos vemos a la tarde.
0: Nos vemos a la tarde, haya frío o no haya frío, bien, solcito, nubes, lo que sea. Y ni hablar mañana. Sí. ¿Bajo cero o sobre cero? Pero acá vamos a estar.
1: Obvio.
0: Y ustedes allí van a estar. Porque la cuestión es que, si ustedes no están allí, nosotros acá...
5: ¿Para qué?
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3: Del mediodía, 5 minutos en Córdoba, suena La 2 con estos títulos.
0: Locales.
3: Se cumple un mes del femicidio de Agostina Vega. Miguel Heredia y Elizabeth Fernández, los abuelos de Agostina, apuntaron contra el entorno de Barrelier por encubrimiento y pidieron justicia y respeto.
4: Mi nieta se defendió, ella tiene que haber gritado, alguien tuvo que haber escuchado algo, porque ella se defendió.
0: Nacionales.
3: Patricia Bullrich faltará a la reunión de los senadores de La Libertad Adamanza con Adorni. La jefa del bloque libertario no asistirá a Casa Rosada. El ministro coordinador había citado a los legisladores de la bancada oficialista en la previa a una eventual interpelación en el Congreso.
0: Internacionales.
3: Trump dijo que Irán tendrá inspecciones nucleares y advirtió que Estados Unidos volverá a bloquear el estrecho de Hormuz si lo cree necesario. El presidente de Estados Unidos aseguró que el control atómico al régimen de Teherán es una condición básica para que haya negociaciones.
0: Deportes.
3: Francia goleó 3-0 a Irak y se clasificó a los 16avos de final del Mundial 2026. El equipo galo se impuso con autoridad en un encuentro que fue detenido durante 2 horas por tormentas eléctricas en Filadelfia. 6 grados, 9 décimos la temperatura actual, 66 el porcentaje de humedad, cielo despejado. 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

0: les va? ¿Cómo andan? Buen mediodía para todos. Aquí estamos haciendo el Pasaron Cosas, el resumen informativo de cada mediodía en el aire de la 2, en la 99.7. Lo que tenés que saber a esta hora en Córdoba, el país y el mundo. Hola, Rocío Sosa, ¿cómo va?
1: Hola, ¿qué tal, Gaby Silva? Fresco día hoy, frío.
0: Muy frío. ¿Te costó también el arranque este martes?
1: Sí, totalmente.
0: Es martes hoy, ¿no?
1: Hoy es martes.
0: Entre martes, miércoles, no, hoy es martes.
1: Hoy es martes, 13 grados a esta hora. Por lo menos el sol acompaña, debe estar un poquito calentito.
0: Pero ahí más o menos, algo del sol se hace sentir, pero me parece que la tendencia ya va a ser definitivamente por estas bajas temperaturas. Y es lo lógico, ¿no? Estamos en la época del año en la cual debe hacer estas bajas temperaturas. Diego Hernández nos pone al aire, Fer Estrada en la producción, Cami Zacarías en redes. Estamos todos muy manija todavía con el tema Messi, la Messimanía argentina, clima mundial. Así que muy contentos por eso, ¿no?
1: Sí,
0: orgullosos de ser argentinos.
1: Sí, totalmente, totalmente. Se vibra distinta la semana.
0: Sí,
1: después de, sí.
0: Qué buena definición.
1: Además, el sábado de nuevo. El sábado a la noche.
0: Argentina. Y muchos haciendo el cálculo de los próximos dos partidos son en horario de asado, juntadas, salidas, porque es sábado 11 de la noche y viernes 7 de la tarde.
1: Sí.
0: 16 avos de final, viernes 7 de la tarde.
1: Hoy lo hablábamos con la gente de la mañana, de Más Que Bien.
0: ¿Qué decían?
1: Qué impresionante cómo se paralizó ayer, pero se paralizó todo a las 2 de la tarde un lunes. Es increíble que se haya paralizado de esa manera. No había nadie. No había un alma en la calle.
0: Sí, es cierto.
1: ¿Sí?
0: Mucha gente ayer aprovechó para salir rápido del trabajo, buscar los chicos en el colegio y demás. Bueno, no lo vamos a ver el sábado porque sin dudas vamos a estar ya en otro clima, en otro mood, como decía Ro ayer. Y el viernes ese 7 de la tarde, que es viernes 3 de julio, te acompaña para decir listo.
1: Sí, empezás el
0: fin. Es un viernes que te lo tomás de una manera, ¿sabes qué? Si el viernes tiene buena prensa, imagínate ya con un partido de instancia decisiva en el Mundial. Arrancamos repasando los audios, los testimonios, qué se dijo en las últimas horas. Nos metemos sin dudas con lo que siguen siendo las repercusiones del caso Agostina.
1: Sí.
0: Se levantó el secreto de sumario. Yo le decía más temprano en ahora mismo, existe una posibilidad, lo planteo en este terreno de las probabilidades, de que en los próximos días el fiscal Raúl Garzón decida cerrar la investigación y directamente elevarlo a juicio, porque se cumple un mes del femicidio. Por eso la declaración de los abuelos, por eso la declaración de las abogadas y los abogados. Y de hecho, vamos a escuchar la palabra de la doctora Fernanda Alanís, que representa al padre de Agostina. Saben que están enfrentadas la familia paterna con la familia materna, pero esto decía la doctora Alanís más temprano.
2: Este hombre, vaya a decir nunca la verdad, no tiene ningún tipo de remordimiento, no tiene empatía, y estoy hablando estoy dando palabras son científicas, no algo que yo diga desde mi punto de vista, ¿no? Que lo pienso, pero son científicas por los pericias. Tiene un desprecio hacia el género femenino y no siente, está bien consigo mismo él. No está ni angustiado, no siente nada. Entonces, esta persona no va a decir nunca la verdad, porque está bien con lo que hizo.
0: Ahí estaba la palabra de Fernanda Alanís hablando de Claudio Barrelier.
1: Sí.
0: Hoy trascendieron también, Ro, imágenes de Barrelier las horas posteriores al crimen de Agostina y cómo él recorre la Campillo, la calle ahí donde está ubicada su casa, su domicilio, mirando cámaras de seguridad. Mirando qué cámara de seguridad podría haber registrado algo que finalmente y de manera lógica se registró.
1: Quienes también hablaron fueron los abuelos Miguel Heredia y Elizabeth Fernández. Estuvieron con nuestros colegas de La Voz hablando justamente a un mes del femicidio de Agostina. Esto decían.
3: Todos se quieren prender al caso de mi nieta, nacionales y provinciales. Todos quieren hacer del caso de mi nieta un circo. Y nosotros no se lo vamos a permitir. Ni a la política de Córdoba ni a la política nacional. No se lo vamos a permitir. El caso de mi hija, de mi nieta, no es circo.
4: ¿Los han llamado personalmente a algún dirigente? No importa que digan los nombres, ¿no?
3: No voy a decir nombres, pero sí nos han llamado, nos han propuesto cosas que nosotros no nos interesan.
5: Nosotros lo único que queremos es justicia para Agostina. Claro. O sea, lo demás, lo que es político o no, no nos interesa, porque nosotros somos gente común, somos gente de trabajo. No estamos interesados en nada de eso, en nada. Y ahora vienen algunos políticos opositores a quererse prender del caso de mi nieta para hacer no sé qué cosas acá contra el gobierno que a nosotros ni siquiera nos importa. No nos importa. No nos importa ni el gobierno de Córdoba y no nos importa el gobierno nacional ni los políticos que hay en el medio.
0: Bueno, ahí estaba la palabra de los abuelos de Agostina. Sí. Una reflexión muy breve sobre esto. Cuando salen los abuelos a decir que no vamos a permitir que la política use el crimen de nuestra nieta y demás, tiene lógica. Lo que también hay que señalar que desde el momento de la desaparición de Agostina, los primeros que metieron a la política en esto, lógicamente confundidos e involucrados en un momento de máxima tensión y desesperación, fue la propia familia de Agostina. Los primeros móviles que se hacen en la puerta de la casa de los abuelos de Agostina son con el abuelo hablando de la política. Insisto, a lo mejor inmerso en este cuadro de desesperación. Pero el primero que sale a decir queremos que el gobernador esté presente, que el ministro de Seguridad esté presente y sale puteándolo a Quinteros es el abuelo de Agostina. Reitero, desde su lugar de desesperación probablemente. Pero se politizó porque también las partes contribuyeron a esto. Todos los involucrados contribuyeron a politizarlo al caso. Y lógicamente, la política que esto hace un culto de sacar provecho y rédito, se metió y jugó. Pero hay que ver cómo se sigue desarrollando la causa y si hay alguna implicancia o no para con la madre de Agostina. Si hay algún. Ayer Nancy habló acá a la tarde, ¿no? En el programa de Frei Busto y Fede Gianmaria. Y Nancy decía que Melissa. Es una víctima sobreviviente. La única víctima de todo esto es Agostina. La única víctima de lo que ocurrió esa madrugada del 25 de mayo es Agostina. Por eso insisto, me parece que también hay una intención por quitar algún tipo de culpa sobre la madre. Esto no lo digo yo, lo sostiene el padre y lo sostiene la abogada del padre en este caso. Pero bueno, seguirá siendo parte de la investigación del fiscal Raúl Garzón.
1: Empezamos el Pasaron Cosas hablando no de otra cosa que no sea el Mundial, de Messi. Vamos a repasar porque lo deben haber visto, lo deben haber escuchado, deben haber estado todo el día ayer con Messi, con las declaraciones de él, de Scaloni y de los demás jugadores. En este caso, hablando de la bronca que le generó haber errado el penal cuando lo pateó. Lo escuchamos.
6: Yo disfruto de jugar y de pasarla dentro de la cancha. Hoy hubo un momento donde estaba con mucha bronca por el penal porque erré y lo pateé muy mal y bueno, por suerte pudimos revertir toda esa situación, pudimos sacar la ventaja y quedarnos con los 3 puntos que era muy importante.
0: Ahí estaba la palabra de Leo Messi, cuánta humildad también para reconocer, che, lo pateé mal, lo erré porque lo pateé mal y listo.
1: Pum. Que viene el video de la nota que le hace con uno de los periodistas cuando ingresa a la sala de conferencia, ve todos los periodistas y dice, uy, mira todo lo que me falta.
0: Todo esto me falta, esto como me que falta. Le tiene que responder sí. Uno a uno, qué crack. Sí. Orgullosos de Messi y orgullosos de ser argentinos. 2:15. Para hacer este martes aún más feliz
1: sí.
0: Por el tema del triunfo de la selección el día de ayer, ¿qué tenemos?
1: Tenemos voucher del Establo Argentino porque hoy es martes feliz a participar con los datos al 3518-157-997.
0: Ahí está, mandan el WhatsApp, mándate un audio. Ahí ya está. Estás arriba del auto, estás buscando a los chicos en el sí. Cole, estás laburando. Desde donde nos estés escuchando, manda el audio y participás por el voucher del Establo Argentino.
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0: De las 2, un par de mensajes cortitos y nos vamos a la nota al Consejo Deliberante.
1: Hola Gaby, Rocío, quiero participar por el Establo Argentino, soy Natalia, por acá dice participo de los sorteos en este martes feliz. Carlos también se anota, hola Gaby y compañía, buen mediodía, acá buscando a mi nieto del jardincito con respecto, ay se me fue acá, con respecto al femicidio, la última víctima, la única víctima es Agostina, pobre criatura, dice Carmen.
0: Sí, bueno, hay gente que coincide con esto, con lo que planteaba recién, la única víctima es Agostina, de los sucedido ese 25 de mayo, 24 de mayo en realidad, aquí en Córdoba. Esto, lo del caso Agostina, sin dudas derivó y tuvo su impacto político con el comentado control de la noche. Y si hay control de la noche o no, lo que ocurrió con el bar Guachitas, esta decisión de cerrar otros boliches u otros bares que no cumplían con algunos requisitos para la habilitación. El anuncio del propio intendente Daniel Pacerini el viernes a última hora. Fue raro la manera de comunicar eso. Viernes a las 7:30 convocan a una conferencia de prensa a las 8:15 en la municipalidad y Pacerini anuncia un nuevo organismo para controlar la noche. Y se muestra muy enfático Pacerini porque dice, van a ser controles estrictos durante 90 días. A esta hora, dentro del Consejo Deliberante, hay presencia de funcionarios del Ejecutivo. Está, o por lo menos esperaba, la presencia de Ezequiel Ormaeche, el hombre del ente de fiscalización, que estuvo mudo durante este mes y a quien quisimos contactar nosotros desde la producción en reiteradas ocasiones. Nos dijeron que iba a ser después de la presentación en el Consejo. Está conectado el concejal de la oposición de la bancada radical. Estoy hablando de Juan Balastegui, a quien saludamos. Juan, ¿cómo va? Buen día. Gabriel Silva y Rocío Sosa de este lado.
2: ¿Cómo les va? Un gusto charlar con ustedes. ¿Cómo andan?
0: Bien, buenos gracias días. Por el tiempo. Contanos a esta hora qué está pasando en el Consejo Deliberante y si fue o no fue el funcionario municipal.
2: Bueno, sí, después de un buen tiempo se logró la presencia del director del ente Fiscalización y Control, Ezequiel Ormaeche, que está en estos momentos dando su exposición en la Comisión de Legislación General. Bueno, está respondiendo a una serie de pedidos de informes que hace más de un año y medio que están presentados por parte de las bancas opositoras, que muchos de ellos tienen que ver con el tema del control de la noche, con el tema de la habilitación de este bar que surgiera lamentablemente después de lo sucedido con Agostina. Y bueno, estamos esperando respuestas, ha dado algunos datos precisos de que hoy el ente de fiscalización y control contando toda el cuerpo de inspectores cuenta con 75 inspectores, lo cual es un número muy, muy bajo para un control de una ciudad de 1,5 millones de habitantes y con todo lo que esto significa en la noche, ¿no?
0: Uh-huh. Ayer Pacerini decía que uno de los inconvenientes del ente es que los municipales no se quisieron pasar a este cuerpo, al ente de fiscalización y control, y que por eso era mucho más difícil. Pero la sensación es que, si no teníamos un caso Agostina, la noche seguía con el descontrol que tuvimos hasta hace algunos días, nada más.
2: Totalmente, lamentablemente tuvo que suceder lo de esta niña, esta atrocidad, para que se viera o se empezara a mirar el tema de la noche, que coincidimos, tampoco queremos hacer política con esto viene de varias gestiones, se profundizó mucho con la gestión de Martín Yarzora, pero hoy tenemos que dar soluciones concretas, lo cual nos parece que un cuerpo de 75 inspectores, más allá de lo que propone ahora el intendente de esta comisión por 90 días, me parece que nosotros hemos presentado en el Consejo Deliberante que se genere una comisión investigadora para controlar cada una de las habilitaciones dadas, si están bien o no otorgadas en los últimos 5 años, pero también tenemos que lograr una efectividad en el control de la noche. Como te decía, 75 inspectores para una ciudad como Córdoba nos parece extremadamente escaso. Nos parece que también se debería dotar a la Guardia Urbana con poder de poder ejercer controles, porque hoy tampoco tiene funciones específicas. Un cuerpo que se creó para la nada misma, hoy está dependiendo de la Administración General de Faltas, lo cual nos parece una barbaridad, pero bueno, creo que después de este informe del secretario van a quedar algunas puntos con los cuales el Consejo tendrá que trabajar muy conscientemente para que podamos llevar una solución definitiva a los vecinos de Córdoba, que es lo que más esperan, ¿no?
1: Y eso, con esta medida, los ciudadanos, nosotros, ¿tenemos garantías de que estos controles nocturnos funcionen correctamente?
2: Y la verdad que hoy con el número de inspectores que queda una gran duda, ¿no? Con 75 inspectores divididos en las 24 horas en tres turnos, yo creo que los controles son casi inexistentes porque no alcanzaría este número de inspectores. En su momento la Dirección de Espectáculos Públicos llegó a tener 200 inspectores y hoy en funciones creo que el número es muy escaso. Por eso planteamos la necesidad de abocar mayores áreas, de involucrarse todos en materia del control de la noche. El caso de este bar Guachitas dejó demostrado que no solamente no cumplía con las condiciones para las cuales fue habilitado, sino que trabajaban menores, que se ejercía la prostitución, que se vendía droga. Me parece que, o en tentativa, por lo menos es lo que se está investigando, me parece que hay que ejercer un control muchísimo más fuerte. El municipio tiene que demostrar la voluntad política inmediata de trabajar en materia del control de la noche, involucrar a la policía de la provincia de Córdoba. Me parece que claramente hay zonas que no están siendo controladas hoy en Córdoba.
0: El peronismo se defiende diciendo que estas habilitaciones se dieron antes, en gestiones de Mestre, en gestiones de Juez. Te pregunto vos como radical y aparte como parte de la gestión de Mestre en su momento.
2: Sí, muy buena pregunta, Gabriel. Me parece que esto, ahí está la equivocación. Me parece que socializar las culpas no traen la solución. Si hubo descontrol en gestiones anteriores, hay que solucionarlo ahora. Acá lo que se está viendo es que si se otorgaron en gestiones anteriores, que caiga la investigación en el que tenga que caer, que caigan los funcionarios que tengan que caer anteriores, de las gestiones anteriores o de estas. Pero no se puede seguir mirando para otro lado en este sentido. Digo, las últimas habilitaciones, se está hablando, el peronismo gobierna en la ciudad hace 7 años. Entonces, las habilitaciones existentes fueron otorgadas durante la gestión, sobre todo de Martín Yardora. Por eso es que necesitamos que el Ejecutivo Municipal ponga toda la voluntad y nosotros, el Consejo, nos pongamos a trabajar en todas las normativas que haya que adecuar para que esto no siga sucediendo en Córdoba. Para
0: y, que Juan,
2: no
0: exista y, trama- y, ¿Y vos crees que Pacerini heredó estos quilombos de Yardora?
2: Yo personalmente creo que sí. El mayor responsable de todo esto es la gestión de Martín Yardora. Hoy el intendente sí tiene que demostrar la voluntad de poder darle una solución. Me parece que con este, nosotros fuimos los que dimos un voto de confianza en la creación del ente.
0: Claro, usted, allá por el 2024. Le contamos a la gente, el bloque radical respaldó la creación del ente que no funcionó a las vistas y a las claras.
2: Claramente no funcionó, pero en su momento nosotros le dimos el voto de confianza como para que tuvieran las herramientas. Hoy el ente cuenta con 150 empleados, de los cuales 50 son inspectores. El otro resto cumple tareas administrativas, por lo cual, y otro tanto con la Guardia Urbana. Entonces necesitamos que se aboquen al control de la calle, propiamente dicho, al control de la noche, más allá de qué gestión lo otorgó o no lo otorgó. Y si hay denuncias o dudas sobre otorgamiento de gestiones anteriores, que se hagan las denuncias en la justicia. Nosotros no estamos para cubrir a nadie. Que caiga el funcionario o exfuncionario que tenga que caer, del color político que sea, pero no puede seguir habiendo descontrol en materia de la noche, sobre Bien. Todo hoy, Gabriel, con los problemas que hay de droga, la prostitución y lamentablemente con lo que sucedió o todo lo que estuvo relacionado con el caso Agostina, ¿no?
0: Juan, gracias por el tiempo.
2: Gracias a ustedes. Un abrazo.
0: Gracias. Estaba Juan Balastegui, concejal del radicalismo, pintando el panorama completo en esta charla. ¿Por qué? Decimos, el ente de fiscalización, cuando se sanciona, el peronismo dice, en el 2024 logramos un acuerdo con la oposición y hay votos de la oposición. Esos votos salieron del bloque radical, bloque que integra Balastegui, que preside Cafarati. El radicalismo respaldó la creación de ese ente, que evidentemente no funcionó y no trajo ningún tipo de resultado. 2:30, 351-8-157-997. ¿Hoy qué tenemos de regalo?
1: Hoy es martes feliz, así que se llevan un voucher del Establo Argentino. A participar, así como dijo Gaby, 351-8-157-997.
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0: Hola chicos, buen día Gaby, Ro, que tengan un excelente programa, acá como siempre, desde temprano con la LN2. Y linda heladita cayó esta mañana, Gaby, un gradito. Y ahora bueno, ahora está hermoso, como siempre, los días a la tarde de Córdoba. Participo en el establo argentino ahora.
1: Hola chicos, ¿cómo están? Buen día, bueno, hermoso el solcito. La casa helada, bueno, gracias por la compañía, la dos siempre ahí en el dial de mi auto, de casa. Así que bueno, soy Andrea Moyano, 389, voy por el establo. Y el caso Agostina, como bueno, como el caso Blas, como que son lamentables, que uno no quiere que sucedan. Pero en base a eso, bueno, salen a la luz un montón de cosas, ¿no? La falta de controles, los empleados públicos con sus coimas.
2: Hola chicos, ¿cómo están? Acá escuchándolos como todos los días, preparando una usequita para calentar un poco el cuerpo, el frío que hace. Bueno, quería participar por el sorteo Feliz del Día Martes por el establo. Mi nombre es Noelia Capdevila y mis últimos tres del DNI es 473. Les mando un beso grande, hermoso programa y bueno, aguantando a la selección con cada partido. Hermoso jugo Messi, así que bueno, felices. Un besito grande.
3: Hola Gaby, Rocío. Buen día, buenas tardes. Acá, yendo a buscar el minito del colegio y escuchándolos. Y lo sigo escuchando. Participo por el establo. Walter Acosta, 620.
4: Hola, buen día. Excelente programa, como siempre. Y bueno, me anoto para el voucher de la establo. Aunque sea que, bueno, supongo que la establo no es una vuelta en caballo. Calculo yo, debe ser comida, así que me anoto.
5: Es buena.
4: Santiago 2-2. No, Santiago Nicolini 2-2-5.
5: Ahí está, Santiago participando.
6: No, no se va a dar vuelta con caballo, ¿no?
5: Salvo
6: no,
5: que
6: no.
5: Te quieras comer un pollo a la parrilla arriba de un caballo, que ya sería un bolonqui tremendo, pero no, el establo es el voucher que te regalamos aquí hasta la una en el martes feliz de la 2 y del pasaron cosas.
6: Tenemos mensajes acá, Gaby. ¿Por qué Olmaeche no puso la misma intensidad que pone para controlar las aplicaciones de transporte de pasajeros? Sobre el control de la noche, están a toda hora y por toda la ciudad sacando autos que de la misma manera sacan a controlar la noche y las habilitaciones, o no se animan. ¿Qué esconden de la noche? Una vergüenza, dice Javier.
5: Dice, hola, Agostina es la única víctima y los familiares tratan de justificarse, zafar de algo que quizás nunca sepamos qué es. Participo por el sorteo del martes, Alejandro 731.
6: Por acá dicen, sí. Balastegui miente, son unos chantas, hay que votar nuevos concejales, no viejos nombres. El establo, Eloy.
5: Bueno, ahí está la gente mandando mensajes en relación a la nota que hacíamos recién con el concejal del radicalismo, con Juan Balastegui, que como... bien le preguntábamos, él fue parte de la gestión de Mestre, de las dos gestiones de Mestre, de Ramón Javier Mestre, ocasión en la que se abre, o por lo menos se les da alguna de las habilitaciones de las tantas que tuvo el bar Huachitas. Hola Rocío y Gaby, estoy trabajando hasta las 6 de la tarde y participo por el premio el martes feliz del establo. Soy Gabriel Carnevale, 887, dice Barrio Parque Horizonte. Mucha gente enganchada.
6: Mucha gente.
5: Y festejando el triunfo de Argentina y ya re manija para lo que viene,
6: para
5: sin duda.
6: Para el sábado, sí. Hola, excelente martes feliz, Rocío, Gaby, si me permiten. Y quieren, me agendo para el premiazo del establo argentino. Aguante el mejor de todos los tiempos. Messi querido, dice Cristina.
5: Bueno, gracias, Cristina. Ro, hay información acerca de la búsqueda de una adolescente que se ausentó de una residencia en Córdoba.
6: Están buscando a Morena Emma Gatica, tiene 15 años. Fue vista por última vez el 20 de junio por la tarde. La búsqueda es intensa, como decimos, desde el 20 de junio, o sea, hace 3 días que está desaparecida. Las autoridades provinciales están llevando a cabo esta intensa búsqueda de la adolescente Morena Emma Gatica, 15 años.
5: Y sobre todo, Ro, lo de las autoridades provinciales, ¿por qué? Porque se ausenta de una dependencia de la SENAF.
6: Sí.

0: Estas residencias corresponden precisamente a la secretaría que interviene a nivel provincial. Uh-huh. Por eso, lógicamente, debe ser una responsabilidad aún mayor de este organismo provincial. Dice, las autoridades provinciales están llevando a cabo esta intensa búsqueda de la adolescente, como lo señalaba recién Ro, 15 años, Morena Emma Gatica.
1: Sí, en el momento de su salida, la adolescente vestía una campera inflable color negra, un jean azul, chupín, zapatillas negras. Salió con la ropa puesta, no llevaba dinero, no llevaba tarjeta de colectivo, tampoco celular ni documentación personal.
0: Sí, y algunas características personales, tez morocha, cabello lacio largo, negro, con un flequillo recto, insistimos, 15
1: años.
0: Mide
1: aproximadamente 1,60.
0: Y mide aproximadamente, sí, 1,60. Estaba buscando, hay teléfonos para contactarse en caso de verla o tener algún tipo de dato para aportar. 433-6030. 433-6030 y la máxima atención por parte de las autoridades a nivel provincial.
1: Eso es lo que estamos informando a esta hora y bueno, estamos atentos, les vamos a ir informando si tenemos más información de esta intensa búsqueda de un adolescente que se ausentó de una residencia en Córdoba.
0: Un poco de música, tanda 3518-157-997, el WhatsApp de La 2, estás participando por El Martes Feliz aquí en La 97.
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0: Los Tauro, Nicolás, que 12 y 60.
1: Hola, ¿cómo está la 2? ¿Cómo andan, chicos? Hermosa la mañana con este solcito, pero ya son las 12 para comer. Participo por el vouch este de asado. Bueno, Claudia Varelas, acá de San Nicolás. Villa San Nicolás, 136.
2: Ahí está la gente mandando el WhatsApp al 3518-157-997. Participás por el voucher del establo para comer algo rico en sí. Este frío mediodía de martes.
3: Hola Gaby, me gusta tu programa por las informaciones. Participo por el establo, dice Roxana. Por acá, feliz martes. Participo por primera vez en el sorteo. Soy Marcela. Equipazo de Pasaron Cosas. Gracias por la compañía diaria, saludos para todos participando por el premio del establo, dice Miguel.
2: Hola Gaby Rochi, Hola Gaby Rochi, los escucho siempre, escucho todos los días la mejor radio, me anoto por el combo del establo, ya que hoy es mi cumple.
3: ¡Ay, feliz cumpleaños!
2: Clarisa Filotrani, 008, bueno, feliz cumple, feliz Clarisa. Feliz cumple. Estás participando como alguno de los tantos que están entrando con sus mensajes a esta hora del WhatsApp de la 2. Hola chicos, que tengan un excelente día, participo por los premios, dice Marta, 925.
3: Hola chicos, muy buena la radio, fiel compañía todos los días, me anoto, dice Daniel.
2: Hola Gaby, hola Ro, participando por el martes feliz, intentando que sea más feliz con el premio del establo para compartir con la familia. Me encantaría más tiempo del programa. Muy bien.
3: Ok, mira la propuesta. Hola chicos, martes feliz, participo por los premios del establo, dice Ricardo Rojas, que también va con los datos completos.
2: Bueno, mucha gente. Che, dos cuestiones más. Primero, vamos a desarrollar en un rato lo que ha sido los números que ha dado a conocer el INDEC con respecto a la caída del empleo en Córdoba, pero no solo en Córdoba, sino en la franja central del país. Y lo remarco esto y le pongo énfasis porque es un sector muy alineado a la hora de pensar en cuestiones electorales con el gobierno nacional. El balotaje del 2023 que convierte en presidente a Milei salió de Córdoba fundamentalmente, pero del voto en Santa Fe, el voto en Entre Ríos, la franja central que siempre se inclina, Mendoza, siempre se inclina por centro-derecha a la hora de una elección nacional. Esos números los vamos a desarrollar en un rato. Voy a otra cuestión, sí. Y sobre lo que está ocurriendo en el Consejo ahora con la presentación de los funcionarios municipales. Se habla de incrementar los controles, no solo de los boliches, sino incrementar los controles, o directamente que aparezcan, controles que no se vieron durante esta gestión, controles de alcoholemia. Hay nulos controles de alcoholemia en las noches de Córdoba,
3: sí.
2: Como sí los hay en circunvalación, no sé, en rutas, sí, porque ahí donde es lo que interviene la policía caminera. Pero, no sé, salís a Nueva Córdoba, vas a Güemes.
3: No te cruzas con ningún control de alcoholemia.
2: No hay ningún tipo de control municipal.
3: No. Antes sí había mucho
2: antes
3: control.
2: Antes sí, y en
3: los puentes, claro.
2: En los puentes.
3: Porque no solo era el control, control de alcoholemia por la noche, durante el día se controlaba mucho moto en los puentes.
2: También.
3: Muchas motos se controlaban ahí. ¿Después?
2: Pero puntualmente el control de alcoholemia en las noches.
3: Sí.
2: Yo me acuerdo hace mucho, los boliches del Chato, cuando salías, cuando agarrabas Avenida del Piamonte, que es la que te conecta a la zona del Botánico,
3: sí.
2: Siempre había control de alcoholemia ahí.
3: Sí.
2: Siempre. Se dejaron de ver ahí, se dejaron de ver en la Avenida Hipólito Yrigoyen.
3: Sí.
2: Se dejaron de ver
3: en Avenida Colón.
2: Avenida Colón.
3: Sí.
2: Bueno, están hablando de que retornarían los controles de alcoholemia dentro de la ciudad de Córdoba. Remarco esto porque, insisto, hay fines de semana donde hay gente que evita circunvalación porque puede haber un control de la caminera, o evita volver de algún lugar de zona norte, el Gran Córdoba, no sé, Córdoba-Villa Allende, por ejemplo, Córdoba-Jesús María, por el tema de los controles de alcoholemia que hace la caminera. Pero en materia de controles municipales de alcoholemia no hemos visto.
3: No.
2: Como así tampoco los controles de exceso de velocidad.
3: Tampoco. Solo en el anillo de circunvalación. Y
2: claro,
3: en algunos tramos.
2: Y pero te acordás que el año pasado se había muy promocionado el exceso de velocidad, que se empezó a controlar en la costanera, en algunas avenidas.
3: Sí.
2: Y después de ese anuncio y de esa cantidad de entrevistas que se hicieron en torno a eso, no vimos más controles de velocidad en Córdoba.
3: No.
2: ¿Alguien vio controles de velocidad en Córdoba? 3518-157-997. ¿Alguien ve controles de alcoholemia en Córdoba? dentro de la ciudad de Córdoba, sí. No hablo de la circunvalación.
3: Y tampoco hablamos de los festivales, ¿viste? Cuando hay festivales, es Jesús María para el lado de Cosquín, ahí sí hay mucho control del Conemía, apenas salís o apenas ingresás. Pero acá adentro...
2: Adentro de la ciudad, no, insisto. Y vuelvo al ejemplo que dábamos antes y que comentábamos antes. En la zona de los boliches del Chato, en la Hipólito Yrigoyen, allí en pleno Nueva Córdoba, uh-huh. En, no sé, estoy pensando rápido, en Güemes, no hay controles del Colemi,
3: no
2: en control. Güemes.
3: No, y es un gran, una gran plaza gastronómica y de juntadas y de salidas y mucho alcohol también,
2: sí,
3: en la zona.
2: Sí, 3518-157-997, mandas el mensaje, participás por el voucher del Establo Argentino. Estamos hasta la una haciendo el noticiero de la 2.
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0: Día martes, suena, aquí en el aire de los.
1: Suena Sebastián Yatra siendo la pareja del año. Qué lindo este tema.
0: Buen tema, muy buen tema. El tema que no está tan bueno está vinculado precisamente a la caída del empleo formal y los números que dio a conocer el INDEC en el día de ayer. Y la manera en la que repercute, yo lo marcaba esto anteriormente, sobre todo en la franja central del país, que ha sido un cinturón electoral en el cual a esta gestión nacional, a la que encabeza Milei, le fue muy bien. Crece el empleo precario y lógicamente cae el empleo de manera formal. Tenemos conectado al economista Franco Jular para hablar acerca de esto. Franco, buen día. Gabriel Silva y Rocío Sosa de este lado.
2: ¿Cómo les va? Buen día, un gusto saludarlos.
0: Gracias
2: buen
0: por el día. Tiempo. Vos sabés que esta mañana desarrollamos el tema acá con Gerardo López y con Cruz Gómez Paz y hablábamos de la uberización. Y en algún momento, en una charla con vos, planteaste este tema de la uberización. Pero ahora ni siquiera es eso. Traducímelo, pero me da la sensación de que hay un empleo y una informalidad que está incluso por debajo de la uberización.
2: Bueno, primero decirles que después de la pandemia, 8 de cada 10 puestos que se han creado, nuevos puestos de trabajo, son puestos de poca jerarquía, es decir, son puestos en el mercado informal, son tareas de subocupación y son puestos de trabajo mal remunerados. Bien, o sea, después de la pandemia nosotros no hemos creado empleo de calidad, eso por un lado. Cuando yo me refiero a empleo de calidad, me hablo de un empleo de jornada completa registrado o en blanco, hablando mal y pronto. Eso por un lado. Segundo, en este cambio de modelo que tenemos en Argentina, está claro que el talón de Aquiles es, como vos decías, Gabriel, es el empleo formal. El SIPA, que es el que registra, digamos, es el que tiene los números del sistema previsional argentino, registra una pérdida de 250.000 puestos de trabajo registrados. O sea, estamos hablando empleo en blanco. No sé si hasta ahí me siguen.
0: Sí. Sí.
2: Esa destrucción de los empleos registrados se ha detenido el último trimestre. Lo que el INDEC nos da es una foto que se arma desde la encuesta permanente de hogares, que es un relevamiento donde vamos preguntándole a la población si está trabajando, si está buscando trabajo, si está sumando horas. Y ahí vienen estas novedades que tenemos. Que tenemos uno de cada tres empleados que trabaja, pero está buscando sumar horas y está en una búsqueda activa para cambiar y mejorar el trabajo que tiene. Tenemos situaciones de pluriempleo. Cuando yo digo la uberización es la precarización, pero es a la vez también sumo un laburito, un rebusque. Uh-huh. Entonces salgo del trabajo que tengo hasta las 6 de la tarde y hago Uber, hago delivery. Bueno, está claro también, y con esto cierro, que en Córdoba es la provincia, es una de las provincias más afectadas en este cambio de modelo que tenemos en Argentina, donde hay dos velocidades. Una velocidad de un Fórmula 1, les diría, que es el campo, los sectores de minería y petróleo. Y por otro lado, industrias puntualmente como la metalmecánica, que están viendo crisis, la industria de la construcción, que son las industrias intensivas en capital humano, es decir, en empleo, y que, bueno, lejos de recuperarse, están en crisis, y eso nos pega directamente en provincias como Córdoba.
0: Uh-huh. Vos sabés que lo que señalabas es cierto, y está bueno lo de marcar las dos velocidades. Hay sectores, como el de la energía que señalabas recién, con la minería haciendo punta de lanza con esto, que están teniendo muy buenos rendimientos, y lo estamos viendo en provincias que tienen minería. Al campo le está yendo bien, pero en el día a día y en la micro, que creo que ya lo hablamos en algún momento, no se traduce eso, o todavía no llega. ¿Llegará ese impacto en algún momento o no?
2: Bueno, es la duda. Está claro que hay mucha lentitud y hay sectores que no pueden esperar. No vamos a tener una recuperación de la economía en tasas chinas. Este modelo, le repito, es otro modelo, puede gustarnos o no. es un modelo que va a ir sobre la estabilidad del dólar, buscando la estabilidad en cifras como la inflación. Pero bueno, yo veo que el talón de Aquiles es el empleo y sobre todo no veo políticas de mediano plazo destinadas a sostener el empleo que está y a crear puestos de trabajo de calidad. Me parece que no está en la agenda del gobierno esto, y en Córdoba puntualmente es preocupante porque, le repito, Córdoba es una damnificada directa de este cambio de modelo que hay.
0: Te hago la última. Vos sabés que en su momento, siempre que se habla de segundos mandatos, de segundas gestiones, se hacen los ajustes. No sé, me acuerdo rápido el de Cristina Fernández de Kirchner con Arranca la sintonía fina, y llegó el ajuste en la 2011-2015. Así acá, es. Un segundo mandato de Milei resulta poco difícil de entender con mayor ajuste a este primer mandato.
2: Bueno, lo que pasa es que hay una concepción, hay una visión de la política económica por parte del equipo de gobierno, Gaby, que no tiene esta agenda en consideración. Siempre a lo largo de las gestiones presidenciales y sobre todo en dos mandatos, vos marcas algo que es real. Ha habido cambios en los equipos, hemos tenido cambios en el perfil de los ministros. Yo no creo que haya que cambiar ministros, sí creo que hay que darle la importancia real a la agenda productiva y empezar a sentarse desde el gobierno nacional con los gobiernos provinciales. Hay que pensar, Gaby, en un modelo de economía regionales. El gobierno nacional no tiene en la cabeza incorporada una mirada regional de las economías que vos tenés en el país. Uh-huh. Entonces, si hubiera una agenda destinada, como decís vos, a la franja central del país, donde nos sentáramos a ver cómo podemos reconvertir parte de la industria metalmecánica, el presidente que por ahí tiene una alineación muy concreta con países que están en conflictos bélicos, bueno, ¿por qué no pensar una parte de la industria metalmecánica destinada a producir material bélico? Digo, son cosas que hay que pensarlas. Uh-huh. Discutir hoy qué porcentaje, qué componente los autos que se ensamblan en Córdoba son importados, son nacionales, es parte de lo que hay que abordar. Que digo, de nuevo, yo no veo que esté en la agenda, pero la sintonía fina traducida debería ser esa. Pensar en cómo sostener el empleo y cómo crear nuevos puestos de trabajo.
0: Te agradezco el tiempo y la predisposición de siempre.
2: Gracias a ustedes, un abrazo.
0: Gracias. Franco Juliar, economista, explicando y dando algunos detalles acerca de lo que ha sido la caída del empleo.
1: O sea, en resumen, tenemos la informalidad del trabajo, que es preocupante, tenemos un porcentaje de gente que trabaja menos de 35 horas semanales y también tenemos el porcentaje de gente que está sobreocupada, que tiene un montón de trabajo y que tampoco llega a fin de mes.
0: Está bueno el ejemplo que daba, con hasta 2-3 empleos, uh-huh, volvés a tu casa y te ponés a hacer Uber, Rappi, Delivery, claro, algo de eso, así que mucha gente participando. Sí, ¿ganador o ganadora? ¿Ganador o ganadora? ¿Audios? Dale, sí. ¿Tenés audios?
3: Hola, chicos, buenos días. ¿Cómo están? Me encanta el programa que hacen, por la información que recibo en una hora cortita y concisa, y me encanta.
4: Buen día, Gaby y Ro. De una manera muy importante y muy novedosa de informar de paso un cosa. Felicitaciones. Participo por el Martes Feliz.
5: Hola, chicos, buenos días. Participo por el premio del establo, ya que ayer fue mi cumpleaños. Participé, pero bueno, no tuve la suerte de ganar. Espero que hoy sea.
6: Hola, chicos, yo veo controles de velocidad cada, por ahí una vez a la semana o dos, en la avenida Sabatini, en la zona del Parque Sarmiento.
7: Hola, chicos, el tema de los controles. La Muni no hace controles de alcoholemia desde la época de Mestre. Años hace que no hay control de alcoholemia en municipalidad. Con respecto a la caminera, que hay en circunvalación, pasen a la madrugada a ver si hacen algún.
8: Hola, Rola, Gaby, ¿cómo están? Buenas tardes. Sí, no, mira, los controles de velocidad son terribles acá en las avenidas de Córdoba, nomás. Van, pero al palo. Y ahora, porque están saliendo los chicos del colegio, andan al palo. Controles de alcoholemia no se ven.
0: Bueno, gracias a la gente, ¿eh?
1: Sí, mucha gente
0: participando. Participando full.
1: Y tenemos ganador del voucher del establo argentino, Ramón Casadei, 364 el ganador. Felicitaciones, Ramón.
0: Bueno, mañana seguimos este tema de los controles de alcoholemia y de velocidad dentro de las calles de la ciudad de Córdoba. Hasta mañana, gracias Diego Hernández, control y puesta al aire. Fer Estrada en la producción, Cami Zacarías en redes. Rocío Sosa, hasta mañana.
1: Hasta mañana, Gaby Silva.
0: Mañana al mediodía volvemos para hacer esta hora de informativo descontracturado. ¿Esto qué es?
1: Pasaron cosas.
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3: Una de la tarde en Córdoba suena La 2 con estos títulos.
0: Locales.
3: Se cumple un mes del femicidio de Agostina Vega. Miguel Heredia y Elizabeth Fernández hablaron del uso político que hicieron los políticos del caso Agostina.
4: Todos se quieren prender al caso de mi nieta. Nacionales y provinciales. Todos quieren hacer del caso de mi nieta un circo. No.
0: Nacionales.
3: Bullrich no va a la reunión convocada por Adorni y vuelve a tensar la relación con los Milei. La jefa del bloque libertario no estará en el programado apoyo por los legisladores libertarios al jefe de gabinete, que enfrenta un pedido de interpelación en la Cámara Alta.
0: Internacionales.
3: Ola de calor en Europa. Encontraron a dos nenes muertos en un auto en Francia. Las temperaturas alcanzaron los 43 grados centígrados. Las víctimas tenían 2 y 4 años. Hay alerta roja en la mitad del país.
0: Deportes.
3: La selección argentina entrena hoy en Kansas City y Scaloni delinea una formación alternativa para el partido contra Jordania. La albiceleste ya clasificó a la próxima ronda del Mundial 2026. Por este motivo, el entrenador optaría por algunos futbolistas que aún no pudieron sumar minutos en la competencia. 6 grados, 9 décimos, la temperatura actual, 66, el porcentaje de humedad, cielo despejado. 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

0: 8 minutos pasan. 8. Nos entregaron tarde el programa. Qué bárbaro de esta manera. ¿Cómo les va? Buenas tardes, buen mediodía. Largamos todo, es posible. Hola, gringo, ¿cómo andás?
1: Hola, Vicky, querida, ¿cómo estás? Muy, pero muy buenos medios días. Y hoy tendríamos que ser el día acá, pero...
0: ¿Perdón?
1: La estábamos esperando, claro, el día acá.
0: Ah, sí, sí.
1: El día acá, el día Kitty. Le mandamos un beso porque hoy se tendría que haber reincorporado al equipo después de su merecida licencia matrimonial, pero está papucha, así que...
0: Está con bronquitis.
1: Sí, hay mucha gente con bronquitis, pero de otro tipo. En el caso de ella, es la bronquitis que tiene que ver con flema y todas esas cosas, que bueno, a ninguno le sobra nada de lo que estamos acá, ¿no?
0: Hay mucha gente que está enferma, ¿eh? Mucha gente que está realmente...
1: Pachucha, dije. ¿Qué? Papucha, bueno, es lo mismo. Es lo mismo. Papucha es otra denominación. Se ríe. Hay gente que está papucha, en serio. Bueno, ¿ya está? ¿Podemos seguir?
0: ¿O sí, sí.
1: Con esta boluda todo
0: no,
1: el
0: no, no.
1: Bueno, listo.
0: Pero tenemos que arrancar el programa así, ya arrancamos así. Bueno,
1: ya está.
0: Vamos. A ver, ¿qué tenemos hoy? Hoy es martes,
1: hoy
0: ¿no?
1: Es martes,
0: no
1: sé, sí,
0: yo estoy totalmente,
1: gusto.
0: Estamos totalmente perdidos porque entre el programa de ayer, el partido y todo lo demás, nosotros estamos así como medio cruzados,
1: claro,
0: con
1: lo que
0: el tiempo,
1: pasa que en el aire de nuestras vidas y en todos lados hay un virus que sería una peste, que sería una epidemia.
0: Bueno,
1: que es mucho más profunda y peligrosa y se llama mundialitis. Estamos todos totalmente atravesados por eso. Entonces, sacando lo que sea mundial, todo lo otro prácticamente no sirve. Estamos como totalmente poseídos, ¿no? Narcotizados por la fiebre del mundial.
0: Le mandamos un beso grande. Estábamos hablando recién de que está Kitty enferma. Bueno, Gato, sí. Fernández también, que está en cama. La Romy Reusman.
1: Sí, hay mucha gente.
0: Hay mucha gente que tiene fiebre alta, así que a cuidarse, que estos fríos, bueno, este frío va a tirar todos esos bichos, chau.
1: Claro,
0: los bichos, viste que cuando vienen las heladas, siempre decía la abuela, viene la helada, mata a todos los bichos,
1: sí.
0: Chau, todos estos virus tendrían que afuera, ¿eh?
1: Tratemos que no mate a algún humano, porque también
0: no, por eso, con cuidado, ¿eh?
1: Claro.
0: Cuídense, abríguense demasiado, acá estamos bien abrigados, emponchados nosotros.
1: Sí, claro,
0: yo parezco un torpedo.
1: Sí.
0: ¿Viste el
1: los helados.
0: Los helados. Parezco un torpedo.
1: Sí,
0: bueno,
1: ahí tenés.
0: Todos los colores juntos.
1: Tenés pistacho.
0: Es la nueva onda. Sí,
1: claro,
0: antes era el limón, ponele.
1: Claro, exacto. Es limón, pistacho y un dulce de leche.
0: Sí, un dulce de leche. Bueno, ahí están todos los colores. Gringo, te viniste más de negro.
1: Como siempre.
0: Puro. Ahí nos ven a través de lb2.com. Que estamos en vivo, que nos escuchan y nos ven hasta las 3 de la tarde en Todo Es Posible. Mucho que tenemos para el día de hoy, ¿eh?
1: Exactamente, programa cargadísimo, obviamente información mundialista. Se viene, juega Cristiano ahora en minutos nada más. Se viene un nuevo partido mundial, juega Portugal, su segunda fecha. Alguien que ha quedado totalmente eclipsado por la Messimanía y una de las pocas figuras que todavía no apareció, ¿no? Porque... Ayer Kylian Mbappé otra vez hizo de las suyas, ¿no? Metió un doblete, Haaland también hizo un gol. Están ahí, como que las figuritas del Mundial están mostrando sus plumas, ¿no?
0: Tanto no nos Messi... importa Cristiano, dicen acá.
1: Bueno, perfecto.
0: Y está bien. No nos
1: pero,
0: interesa Cristiano.
1: Les digo, existe.
0: Sí, ahora.
1: Existe. ¿No? CR7 existe.
0: Sí, le ponen
1: que
0: ver.
1: Va a ser un porque... No seamos irrespetuosos.
0: Qué bárbaro.
1: Alguien que es un ser bastante odiable, pero no seamos irrespetuosos.
0: Ayer, bueno, che, qué repercusión de nuestro video.
1: Sí. Nos tocó gente que decía, hace 40 años que te escucho, nunca te escuché gritar un gol en vivo. Creo que nunca había pasado.
0: Nunca había pasado de esta manera y creo que fue como... No sé qué pasó ahí. Tenemos, bueno, viste que nosotros las arrancamos con esta canción, que fue como la cábala, creo, ¿no?
1: Exacto, justo antes de que hagamos la salida en medio del partido, estaba sonando este tema de Charlie, Y coincidió cuando hizo el gol Messi, ¿no?
0: Te dije, gringo, acá viene, ¿qué hacemos? Lo vamos relatando.
1: Sí, hubo como un silencio porque se venía un avance y bueno, fue justamente esa genial jugada.
0: A ver, ahora lo tenemos ahí, bueno, dale, a ver, dale.
1: Esto pasó ayer.
0: Chicos, nos olvidamos que teníamos cámara, vamos a aclarar. Ah. Nos olvidamos que teníamos cámara, que estábamos al aire.
1: No nos olvidamos nada,
0: es así. Somos esto, ¿eh?
1: Pero
0: así
1: que la vamos a caretear,
0: Así que gracias por todos los mensajes que nos han mandado. Dice, che, esto realmente que lo hayan transmitido así en vivo. Bueno, no sé, salimos un ratito y pasó. Capaz que trajimos suerte en ese momento. Y lo están subiendo ahora.
1: A ver,
0: lo tenemos también, lo tenés ahí en cámara.
1: Ahí está sonando.
0: ¡Gol!
1: ¡Carajo!
0: ¡Estás en vivo!
1: Ahí está.
0: ¡Vamos! Yo no te puedo creer que estamos gritando un gol en vivo. ¡Lo tocó, gringo! ¡Te dije que iba a ser nuestro!
1: Sí, por
0: ahora
1: fin.
0: No nos van a querer sacar más del aire nosotros dos, ¿eh?
1: Bueno, por
0: este,
1: fin.
0: Esta grabación guardala porque ya es épica,
1: está,
0: ¿eh?
1: Ya está.
0: Te dije, Charlie García suena de fondo. Estamos ahora, ya está, lo hizo Leo Messi, ¿eh?
1: Lo hizo Messi y en este momento es el máximo goleador de la historia de los mundiales porque... Hasta el partido pasado igualaba a Milos Blackwell. Bueno, eso pasaba en el día de ayer, en vivo, en todo es posible, en el primer tiempo de Argentina.
0: El primer gol, así que lo pueden ver al video, ríense, háganlo viral, como nos están escribiendo de todos lados. Hermoso, como nos escribieron. Me lo pidieron al video, ¿eh?
1: ¿Te lo pidieron?
0: Me lo pidieron al video.
1: ¿De la AFA?
0: Pero se lo vamos a mandar. Se lo vamos a mandar al amigo Chiqui.
1: Debe estar ocupado con otras cosas un poco más importantes, pero no importa.
0: Se lo mandamos. Sí, se lo vamos
1: Mandale
0: a mandar.
1: Mandale una secada de nuca de parte nuestra.
0: Para
1: que nos tenga en cuenta.
0: Para que nos lleve el próximo. Claro. Nosotros capaz que nos llevan así como los cábala.
1: Ni siquiera un mundial, una Copa América, con eso nos conformamos.
0: Sí, vamos nosotros, ¿eh? Sí. Nosotros estamos y hacemos esto, ¿eh? Porque yo después veía, nos compararon, me mandaron el video de Gallardo y Tevez.
1: Sí.
0: Vos serías Tevez, yo sería Gallardo.
1: No estaría muy contento, bueno, con la comparación por el último paso por el club de Barrio
0: Jardín. Pero bueno, nos quedarían los dos. Yo sería Gallardo, vos serías Tevez.
1: Está bien.
0: También estaban relatando así en el streaming y demás. Y cuando gané, dicen gol. Y yo así, y se levanta y lo abraza. Gallardo abraza a Tevez.
1: A Tevez, claro.
0: Entonces dicen, uy, abrazó Gallardo a Tevez, le ponen todo. Yo claro, dije, yo también lo abracé al gringo.
1: Sí, le pasa que en ese caso es un símbolo de River con símbolo de Boca, abrazados los dos.
0: Pues, bueno, acá estamos los dos y dijimos, bueno, sí, nos pasó lo menos, compararon, ¿viste? Son cosas que...
1: Le mandemos el video a la AFA y Chiqui, escúchame, hacemos así, es rápido, son dos aéreos y vuelta, donde se juega la próxima Copa América, y dos Olaxe y ya está.
0: Ya está. Comidas nuestras, separadas, por favor, ¿eh?
1: Sí, eso sí.
0: Eso es lo único que pedimos.
1: Pero, del alojamiento lo hacemos cargo nosotros, la comida también, con el aéreo y la credencial estamos.
0: Estamos bien ahí,
1: sí,
0: ¿eh?
1: Estamos bien.
0: Bueno, si lo quieren ver y chusmear a través de Suena la 2 en nuestro Instagram, que también nos siguen por ahí, todoesposible.cba es el Instagram del programa, así que tenemos todo completito para el día de hoy. Nuestro WhatsApp, porque es martes y
1: bueno,
0: feliz.
1: Ese es el tema, no nos olvidemos que el movimiento sigue andando, como decía Carlitos Balá. Entonces, hoy es martes feliz y ya te vamos a estar diciendo por qué vas a participar y en el marco de qué contexto. Porque San Juan, bueno,
0: hoy es San Juan.
1: Claro, expliquemos toda esa movida, cómo es, y todo va a estar relacionado con todo, porque este martes feliz vas a tener, bueno, un voucher para ser muy feliz, justamente.
0: Porque nosotros llenamos la panza. Y claro, somos felices, estamos contentos. Durante toda la programación, martes feliz de la 2 a 351-857-997. Bueno, hasta las 3 de la tarde, esto es Todo es Posible.
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0: 23 minutos, así estamos ya en la República Argentina. Bueno, frío al día de hoy, ¿eh? Helado. Pegó helada ya en algunos lugares,
1: sí,
0: ¿no?
1: Sí, sí, en varios lados, porque ya estamos con el general invierno mostrando su peor cara.
0: ¡Ah!
1: Sacó
0: qué
1: sus garras.
0: ¿Cuánto tenemos ahora?
1: 14 grados.
0: Está divino el sol, ¿eh? El solcito está lindo para ir afuera, para tomarse unos mates. Te digo que está más lindo afuera cuando te pega el sol que adentro.
1: Sí, sí, 14 grados 3 décimas, humedad del 44%. Algo muy importante que sin lo cual no podemos vivir, que son los hectopascales. Estamos en 971,5 hectopascales, fundamental. Vientos del este a 4 kilómetros por hora, visibilidad 10 kilómetros. Cielo despejado, pronóstico por 7 días, indica que de acá hasta vaya a saber cuándo va a ser frío. Punto. O sea, mínima de 4 grados, de 1. Mañana tenemos un grado de mínima, el martes, el jueves de 4.
0: Ah, bueno, pero empieza a subir ahí, ¿eh?
1: Sí, sí, fin de semana ya sube un cachito, 7, 8, pero ya está, estamos en esto, ¿no?
0: Estamos en invierno, ¿eh? Estamos en invierno.
1: Bueno.
0: ¿Cuándo vuelve el calor?
1: Y date una vueltita tipo septiembre, octubre, claro, más o menos. Ahí abrimos.
0: ¿Ahí abrimos?
1: Ahí abrimos, ahí abrimos. Sí, sí, mientras tanto está cerrado por invierno. Bueno,
0: a ver,
1: es
0: mensajes.
1: Martes feliz. Ah, mensaje, dale.
0: Mensaje, sí. pará, que nos hay un montón. Ahí nos mandan un video, ¿de qué nos mandan un video por acá? Hay mensajes de audio que ahí vamos a estar sacando. Ya vamos a largar a jugar el día de hoy porque es martes feliz y obvio que acá estamos, ¿eh?
1: Bueno.
0: Bueno, saludamos por acá. Hola, dice, ¿todo bien? ¿Cómo andan?
1: Sí,
0: muy
1: bien,
0: un beso,
1: gracias.
0: ¿No? Bien, sol. Estamos
1: sí,
0: bien,
1: sí,
0: ¿eh?
1: Sí, con sol estamos bien. Messi hizo 2 goles, no hay motivo para quejarse hoy. Hola, Vicky Gringo. Aquí estamos en la cama con mi gatito y mi perrito escuchando Todo Es Posible. Que se recuperen los que están ausentes por estar papuchos. Quiero agradecer al gringo, ya que ayer se tocó el izquierdo y ganó Argentina. No, pero no, porque a la noche llegó un mensaje similar. No, no es el mío, es el de todos.
0: Sí, sí, sí.
1: No
0: sí.
1: Es que tiene poderes
0: bueno,
1: mágicos.
0: Bueno, no sé, vos, capaz. No es no que... sé, capaz que lo tenga, no sé.
1: No es que van a hacer cola, ¿viste?
0: No, no, bueno, como no hace falta el resto. Vos tenés que hacerlo directo.
1: ¿Viste cuando le frotan la panza al Buda? No, no es eso.
0: No es eso.
1: No, no tiene poderes.
0: No, bueno,
1: poderes
0: pero
1: mágicos.
0: Capaz podemos llegar a currar con mirás, esto, ¿eh?
1: A esta sí, altura del partido, sí. Me habría más, dado cuenta.
0: Si Gallardo tiene la estatua con semejante bulto que le han hecho
1: ah, claro,
0: en la estatua
1: sí,
0: de
1: sí, ¿no?
0: En la de River, sí. Que bueno, que fue criticado,
1: claro.
0: por los huevos grandes que le habían hecho ahí.
1: Lo hicieron bultero.
0: Mirá, si nosotros te ponemos una estatua acá con el izquierdo,
1: no lo merezco.
0: Así. No, lo vamos a decretar el día de hoy. O sea, cada partido de Argentina, vos gringo, tenés que tocarte el izquierdo.
1: No, pues yo dije el izquierdo y la izquierda, quedamos así
0: sí,
1: y lo recomendé
0: bueno,
1: a todos.
0: Bueno,
1: o sea, no
0: bueno,
1: es
0: ningún problema.
1: No el izquierdo, es el izquierdo de todo el mundo agarrarse el izquierdo o la izquierda, que es anulo mufa y chao.
0: Listo,
1: más.
0: Bueno, de acá en adelante, vamos a ver cómo termina el campeonato, vos tenés que seguir la cábala. Te lo digo en serio, ¿eh?
1: Pero es que lo puedo hacer
0: antes. Está escrito,
1: porque...
0: ahí te dice el productor, está todo escrito, vos lo tenés
1: o sea,
0: que hacer.
1: Estoy autorizado a tocarme el izquierdo solamente cuando juega Argentina.
0: Cuando juega Argentina, antes no.
1: Antes no.
0: No, no. Entonces, y cuando juega Francia, no.
1: Anda
0: al derecho. Entonces, después, ¿cómo sale la definición del mundial? Ahí
1: claro.
0: Vemos a ver si tenés la estatua en la puerta de la radio, ¿eh?
1: Bien. Vicky. Tenés que relatar en fanáticos. Ayer no vi el partido, ustedes me informaban gracias a la doche. Tiembla Mántara por los relatos de ambos. Los quiero mucho. Bueno, muchísimas gracias. Sí, el Chaco que anda por allá, ¿no?
0: El Chaco anda por allá. ¿Se despertó ya? A ver si lo podemos llamar en un ratito o le vamos a escribir a ver si se despertó. Porque viste que la diferencia horaria
1: claro.
0: Por ahí nos complicaba. Pero vamos a ver si lo llamamos al Chaco, ¿eh? Para que nos cuente a ver toda la movida.
1: Supongo que andará por la zona de Texas, digo.
0: Sí, estuvo en la cancha.
1: Estuvo
0: en la cancha. Así que lo vamos a llamar a ver si está despierto el Chaco.
1: Bueno, pero vamos a lo importante, que está toda la gente desesperada esperando morfar gratis, que es lo único que les importa en la vida. Nosotros también, por lo tanto, el martes feliz se trata de eso, ¿no? Hoy tenemos un voucher de La Platense, nada más y nada menos que por 50.000 pesos, pero
0: qué
1: participar
0: rico.
1: Tenés que hacer lo siguiente.
0: Bueno, hoy es la noche de San Juan.
1: ¿Cómo es eso?
0: Hoy es noche. San Juan es mañana, ¿eh?
1: Bien.
0: San Juan, santo. lo ubiquemos en contexto, ¿eh? Más allá 24 de la provincia. De junio. Sí, sí, más allá de la provincia, que también se claro. toma ese nombre por San Juan.
1: Chiqui Tapia es el San Juan.
0: San Juan, sí. sí. Bueno, ahí está. Eso de nuevo, por la duda, ¿viste? Nosotros le vamos a hacer. Sí, va a ser sí, nuestra sí. cábala. Bueno, el nacimiento de San Juan es mañana, 24 de junio, pero el festejo comienza esta noche, 23 de junio, en todo lo que es el hemisferio sur. ¿Por qué? Porque esta noche se hacen rituales. Es la celebración que coincide con lo posterior al solsticio de lo que es el invierno en el hemisferio sur. ¿Qué significa esto? Es una celebración con el fuego.
1: Con el fuego, exacto.
0: Que simboliza transformación, purificación, renacimiento. O sea, es dejar atrás todo lo que te pesó, lo que te cayó mal, lo que realmente decís, ya está, esto lo voy a quemar, lo dejo afuera. Es una de las tradiciones más populares que incluso tenemos en la Argentina, donde se queman los muñecos en grandes fogatas. Sí. Acá se va a realizar hoy a la tardecita en Güemes, en lo que es el barrio que generalmente tomó el barrio Güemes con la tradición de San Juan, ¿no? Ahí la vueltita de lo que es la feria, de donde se realiza la feria.
1: Paseo de las Artes, claro.
0: Sí, pero para el lado, digamos, de la vuelta de la Cañada, para el lado de
1: el otro lado de
0: Observatorio.
1: Claro, exacto.
0: Ahí se realiza la celebración, donde se va a estar quemando lo que es el muñeco y demás, y donde vos, incluso acá en la ciudad de Córdoba, hay diferentes celebraciones con el fuego, se corta un pedacito de mechón, de pelo, y lo tirás al fuego.
1: O sea, tengo que sacrificar un rulo.
0: Por ejemplo. Sí, quemás un rulo, tirás y decís, ahí te pedís ese deseo como ritual. Ah. Uno de los tantos rituales que se realiza este 23 de junio, ¿no?
1: Pensé hoy que tenías tarde. Que escribir en un papel lo que querés que se vaya, por ejemplo, y tirarlo.
0: También lo podés hacer. Lo podés escribir en un papel todo lo que querés Bien. Dejar atrás. Emociones, situaciones o personas que ya cumplieron su ciclo.
1: No, digo, hace poquito tuvimos con la Kitty algo similar.
0: Bueno, no. Bueno, pero esto es, escribís en un papel y lo tirás. Bien. Si lo haces en tu casa y no vas a la gran fogata y demás, lo haces en tu casa y después prendes una velita, ¿no? Uh-huh. Con la intención para purificar y transformar esa energía.
1: Perfecto.
0: Tenés que quemar ese papel como símbolo de cierre total y de liberación de situaciones, de emociones y de personas. Afuera, váyase nomás.
1: Váyase nomás. Todo lo que vos crees que no suma en tu vida, ¿no?
0: Claro.
1: Todo lo malo.
0: Cerrás ese ritual con un baño de un poquito de sal.
1: Tirás sal.
0: En tu cuerpo, ¿no?
1: Ah, en tu cuerpo.
0: Sí. Poquito de agüita, sal. Te bañás con sal. O si querés ponerle ruda, lavanda, romero a ese ritual, también lo puedes hacer como para ya limpiaste, ya purificaste y pedís para que ingrese todo lo nuevo. Eso es simple.
1: Buenísimo.
0: Nada más. O sea, escribir en un papelito, lo quemás en el fuego el día de hoy, a partir de la tardecita y esta noche, ya que la celebración de San Juan es mañana, pero se quema el día 23.
1: Ok.
0: ¿Estamos?
1: El 23 es que tenés que quemar.
0: Hoy,
1: sí, por eso.
0: Esta noche.
1: Perfecto. Bueno,
0: ¿qué quemamos?
1: La pregunta es esa: ¿qué te gustaría que se lleve el fuego? ¿No? Con eso participás por el Martes Feliz, este voucher La Platense, 50.000 pesos al 3518-157-997. Con todos los datos, como siempre, nombre, apellido, último, mostrar el DNI y nos tenés que decir eso. ¿Qué querés que el fuego se lleve para siempre, para nunca más volver?
0: Vaya con San Juan, ¿qué llevas? ¿Qué tirás al fuego? Fuera, chau, decimos, no sé, una situación. Capaz que algún quemés el nombre de situaciones así, de esas personas tóxicas.
1: Sí, eso desde ya o... que si te mudás de casa, por ejemplo, de tu casa anterior, digamos, no con respecto a arrancar una vida nueva, qué sé yo.
0: Las deudas.
1: Deudas.
0: Oh, ahí.
1: Sí, las deudas, yo recomiendo pagarlas.
0: No, bueno, pero también lo ponemos así, sí. No quiero más esta deuda. Claro,
1: pero no es que de golpe en la FIP va a aparecer en cero como no.
0: No, eso
1: como
0: no.
1: Como no moroso, no.
0: No, eso, eso va a no estar,
1: va. Eso ni
0: estar.
1: Aunque quemé la ciudad entera como hizo Nerón con Roma, va a no. seguir estando.
0: Eso va a seguir estando.
1: Sí.
0: Pero no sé, qué sé yo, alguien claro. que recibe en el trabajo, tenés a alguien sí. medio complicadito.
1: Claro, sí.
0: Acá yo ya tengo la lista.
1: No, acá no terminamos más.
0: No terminamos más.
1: Bueno, con eso participamos.
0: Vos también incluida ahí, Fernanda de Estrada.
1: Por el día de hoy.
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0: Tarde. Bueno, nos vamos. Qué lindo decir, nos vamos a Estados Unidos.
1: Ah, buenísimo. Pero qué lindo que esté uno de los nuestros allá, ¿no? Que tengamos nuestra voz, que tengamos nuestro cuerpo, como el señor Chaco Mántaras, que ya lo tenemos en línea. Chaco, querido, ¿cómo estás? Buenos días.
2: Hola, gringo. Hola, Vicky. El gusto de saludarlos. ¿Cómo están ustedes?
1: Bueno,
2: ¿cómo
1: andás? Yo te digo buenos días. No sé allá qué hora es.
2: 11:37.
0: Está muy bien.
1: Claro.
2: Dos horas menos.
1: ¿Dónde estás en este momento?
2: Estamos en Dallas, seguimos en Dallas. Estuvimos recorriendo un poquitito un lago que hay aquí en Dallas, recorriendo un poquitito la ciudad. Después de lo que ha sido la gran victoria de la Argentina, es como que la ciudad vuelve a la calma. Pasó en Kansas el otro día, o sea, hace revoluciones como un volcán a punto de ebullición, y después que pasa la tormenta, se calma todo. Pasan los argentinos, se mueven para un lado y se calma todo hasta el próximo banderazo. Bueno, una tensa calma en Dallas, esperando el partido, el tercer partido de Argentina el próximo sábado.
0: Chaco, bueno, estuviste en la cancha, ¿no? ¿Cómo se vivió desde adentro? ¿Cómo lo sentiste vos, que somos tan futboleros todos acá? Y bueno, y vos estando ahí, me imagino lo que es estar y como experiencia, ¿no? Estar en la tribuna y ver todo lo que pasó con Messi, cómo lo quieren, cómo están los argentinos.
2: Se vive como una dicotomía, porque, a ver, el folclore futbolero de que estamos acostumbrados nosotros, nos encontramos con muchos hinchas extranjeros con la camiseta argentina. O sea, vos encarás para hacer una nota y pensé que te va a hablar alguien de Córdoba, de Tucumán, de Buenos Aires,
1: claro.
2: Sale una tonada centroamericana con la camiseta de Messi. Entonces uno se sorprende, pero bueno, ahí creo que queda en claro lo que ha generado Lionel Messi, no solamente en los argentinos, sino con el fútbol mundial, porque había un montón de extranjeros que tienen la posibilidad de comprar los tickets, que están muy caros, y claro, poder alentar la selección por Lionel Messi. O sea, eso fue lo primero que a mí me sorprendió, la cantidad de centroamericanos, de mexicanos con la camiseta argentina, de
0: mexicanos
2: con la camiseta. Me he encontrado con mexicanos, pero claro, tienen una raíz argentina, algún familiar, la madre, el padre, que los lleva, no el mexicano que obviamente no nos quiere.
1: Pero no el pura cepa, sí.
2: Por eso, en un estadio que estaba refrigerado a 18, 19 grados de temperatura cuando afuera hacía 35, un estadio obviamente el más moderno, con una capacidad de más de 70.000 espectadores, con un clima en el ingreso, hubo muchas secuencias que se produjeron, por ejemplo,

0: bombos que ingresaron. En un momento del partido vino la gente de seguridad y los sacó a los bombos.
1: Mirá
0: Eso
1: vos.
0: Armó un ida y vuelta entre los hinchas porque, a ver, no entienden muchas cosas los norteamericanos del folclore de nuestro fútbol.
1: Claro.
0: Lo que significa el bombo en la tribuna.
1: Las banderas.
0: Las banderas. Claro. Las banderas. En algunos lugares no dejaban que pongan las banderas. De hecho, en el banderazo que se llevó a cabo en el downtown de Dallas, estuvo hasta últimos minutos a punto de suspenderse porque la policía no quería que ocupen el cantero central, que es un parque que está parquizado, espectacular el lugar, había una pantalla, no querían que ocupen ese lugar. Bueno, tantos argentinos fueron que se llenó, y después entendí por qué, porque en un momento de estar ahí, en el momento que empiezan a que no salta un inglés y empiezan a saltar todo el mundo, se movía el césped. Yo no entendía por qué se movía el piso.
1: Mirá vos.
0: Había sido que es un césped natural, puesto sobre una especie de techo, porque debajo hay un estacionamiento.
1: Ajá, mi claro, enorme, pasaban todo para abajo.
0: Y ese era, claro, y ese era el movimiento. Y cuando nos dimos cuenta de eso, nos pusimos a pensar, acá y argentino vamos para abajo todo.
1: Claro.
0: Todo el mundo saltaba.
1: Claro, claro.
0: Y ahí entendimos por qué no querían accedan los argentinos a ese cantero central. Pero bueno, por suerte se desarrolló con normalidad. Pero bueno, hay de estas muchas particularidades que tienen que ver con aficionados que no son los que conocemos nosotros, los futboleros, claro, el hincha que va todos los domingos a la cancha, pero que bueno, están en este momento mundialista y se suman toda esa movida, ¿no?
1: Chaco, vos, bueno, obviamente por tu oficio y por visitar permanentemente casi todos los estadios del país, supongo que los principales los conocés a todos, te quería llevar justamente ahí en lo que dijiste recién, el tema del estadio, dicen que es realmente impactante, ¿no? Donde jugó Argentina ayer. Contame un poquito algunos detalles, algo que te haya así deslumbrado a vos.
0: Bueno, la pantalla gigante que es enorme, porque a ver, quienes están en la parte más alta, que es digamos la categoría 3, que era la más alta, le quedaba lejos, es cierto, el campo de juego, pero la pantalla es como que estás viendo el partido, ahí la pantalla te lo muestra con los detalles que por ahí no lo ves directamente desde el campo de juego, las ubicaciones muy cómodas, el acceso, tenés acceso por ascensores por todos lados, es un estadio muy moderno, y el momento más crucial desde lo futbolero, de lo futbolístico, es la pausa de hidratación. La silbatina que generan los hinchas,
1: claro,
0: son futboleros.
1: Claro,
0: la pausa de hidratación, porque para el norteamericano es un show. El
1: béisbol.
0: Y acá, por ejemplo, cuando va la pausa de hidratación, aparecen las pantallas, las porristas bailando, ponen las pantallas. Bueno, esas cosas no estamos acostumbrados. No lo vemos en la cancha de la Gloria, en la cancha de Roma,
2: no.
0: No lo vemos en el Kempe ni en Alberdi.
1: ¿Te acordás que en una época allá por los 90 se había tratado de meter, ¿no? Estaban las diablitas de Independiente, las bosteritas de Boca, las toritas
0: sí,
1: de Matadés.
0: Sí.
1: No prosperó,
0: bueno,
1: por suerte.
0: La pausa de hidratación, por ejemplo, en el partido de ayer es inútil porque había 18 grados. O sea, no es que hacía calor como en Miami cuando jugó Uruguay el otro día su partido frente a Cabo Verde. La temperatura es alta y el estadio es abierto. Acá es refrigerado. Pero bueno, está claro que hay un negocio,
2: sí,
0: es un momento de publicidad y bueno.
2: Claro, nosotros, FIFA, ¿no? Nosotros acá viéndolo por tele lo vemos con todas las publicidades.
1: Sí,
2: entonces, claro, ahí
1: eso.
2: Me imagino que también es el show en el medio en 3 minutos.
1: Uh-huh. Así es, Chaco.
0: Exacto, sí.
1: Te quería llevar a lo estrictamente deportivo ahora, tomando en cuenta que ya se confirmó, pues según el resultado de ayer de Argelia y Jordania, que Argentina quedaría primero en el grupo, pase lo que pase. Si ya hay algún trascendido con respecto a lo que haría Scaloni para el tercer partido, si lo guardaría Messi, al Cuti Romero, los que están medio tocados, ¿se sabe algo de eso o no?
0: Bueno, Argentina viajó inmediatamente a Kansas porque allí está alojado, va a estar hasta el viernes, va a llegar el viernes previo al partido de Jordania. Y está claro de que Scaloni va a meter variantes, uh-huh, para oxigenar a algunos futbolistas, recuperarlos, quitarles cargas. Seguramente jugará Leandro Paredes, Julián tendrá más minutos. Yo creo que va a meter variantes. Al Cuti Romero lo van a guardar porque está con alguna pequeña molestia. Va a haber variantes en el equipo. Lo que no está claro es si Messi va a jugar o no va a jugar. Yo
1: Eso.
0: Creo que va a jugar.
1: ¿Vos crees que sí? ¿Vos crees que sí?
0: Yo creo que va a jugar algunos minutos. No sé Sí, desde entrada o desde el banco. Habitualmente a él no le gusta entrar del banco, le gusta jugar.
1: Claro.
0: Vamos a ver si juega algunos minutos, aparte porque está derecho, viene marcando 5 goles en 2 partidos.
1: ¿Qué te parece?
0: Ya es el goleador del Mundial. Y ayer me quedé con las imágenes de chicos y chicas con lágrimas en los ojos en el segundo gol de Messi. Claro. Estamos viendo la última parte de Lionel con la camiseta argentina, la última parte de su historia mundialista. Lo vamos a seguir viendo en el Inter Miami hasta cuando él diga que quiera jugar. Pero esta imagen de el Messi marcando goles ayer y los pibes y la gente llorando, emocionado, creo que es lo que genera solamente este número 10, que realmente ha cautivado los corazones de todo el mundo.
2: Yo creo que, bueno, nosotros desde acá también, acá nos están diciendo, bueno, no sé si nos seguiste en las redes, pero con el gringo Bricio nosotros salimos justo al aire y relatamos el gol. No estamos a tu altura, pero podemos sumarnos a Fanático cuando nos necesiten, ¿eh?
1: Así que cuéntenos con nosotros.
0: Qué grande.
1: Chaco, querido, bueno, un abrazo, muchas gracias por esta salida. ¿De acá dónde te vas? ¿Qué hoy ves algún partido? ¿Te quedás por ahí o no?
0: No, hoy vamos a ver si vamos a conocer algunos lugares de Dallas. Por ejemplo, nos han recomendado visitar el lugar, porque es parte de la historia mundial.
1: De Kennedy, la esquina de Kennedy.
0: De Kennedy, exactamente.
2: Después
0: de Kennedy, vamos a visitar un poquito por allí. Sé que hay béisbol también por acá. Nunca he visto un partido de béisbol, así que por ahí vemos en estos días que tenemos de acá el sábado, o ver algún partido de béisbol. Que salen mucho más baratas las entradas que los partidos del Mundial.
2: ¿Cuánto sale? ¿Está todo agotado los partidos del Mundial? ¿Cómo lo viste? ¿Estaba agotado el estadio ayer o había lugares?
0: El estadio estaba totalmente agotado. Lo que pasa es que el argentino, que hay muchas quejas de los argentinos, que no pueden competir con un extranjero a la hora de comprar una entrada. Claro. $2,000, el argentino dice no. Es más, muchos tienen entradas para el día sábado y están tratando de ver si la pueden vender, ya que Argentina está clasificado, y juntar dinero para comprar para 16avos de final, que van a ser más caras todavía.
1: Exactamente.
2: Chaco, ¿se ve la reventa ahí en la calle? ¿Cómo es eso? ¿Te dicen te vendo una entrada? ¿Hay reventa así? Mirá, como vemos acá en nosotros?
0: Un amigo en Kansas no tenía entrada.
2: Sí.
0: Y se quedó hasta último momento porque le pedían $1,500, $1,600. Se quedó hasta último momento. De hecho, perdimos contacto con él y después lo encontramos en la cancha y al final él nos cuenta que él quedó 5 o 10 minutos antes de que empiece el partido, se acercó a alguien ofreciéndole entradas a $400.
1: ¡Ah! ¿$400? Un regalo.
0: El partido ya comenzaba. Entonces, ¿cómo es el procedimiento para que la entrada sea real? Te acompañan, o sea, esto está todo armado, está todo. Vos pasas el primer acceso, muestra el celular, el digital. Pasas el primer control, el segundo control, y cuando ya te escanean el ticket en el acceso al estadio, una vez que te escanean, ahí le pagó la entrada y este muchacho salió. Después nos enteramos que eran algunos hinchas de Independiente que manejan.
1: Te iba a decir exactamente eso. Es toda la movida de los barras, como nos tenemos, como estamos lamentablemente acostumbrados. Pero el mismo sistema, sí.
0: Y bueno, y ahí está el cuestión de la entrada. Ayer, por ejemplo, se pedían precios ideales, 2.000, 2.500.
2: ¿2.000?
0: Bueno, venía un extranjero y pagaba la entrada y el argentino se quedaba masticando bronca porque no puede competir con esos precios.
1: Exactamente.
0: Entonces, muchos de ellos están por vender las entradas, especialmente aquellos centroamericanos que quieren verlo a Messi. El argentino que dice, che, si Messi no juega este partido, y capaz la vendo la entrada junto a unos pesos y consigo para los 16avos de final. Así que bueno, veremos cómo va a estar el panorama del partido del sábado, pero no me queda duda que va a estar lleno igual.
1: Dale, bueno, Chaquito, querido, gracias, muchas gracias, Chaco. Hermano. Abrazo.
0: Por favor, un abrazo grande. Cuando quiera estamos acá.
1: Dale.
2: Un abrazo enorme. Chao. Bueno, Chaco Mantaraza, desde Estados Unidos. Qué lindo tener gente nuestra que está en el Mundial.
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0: Hola chicos, yo tiro el fuego toda la deuda que tengo, dice Cintia 745. Bueno, sí, es lo que decíamos, tratemos de pagarlas antes y después tirarlas. Lo que pido es que se lleve esta noche de San Juan una deuda que tenía y que se fue para que no vuelva. Soy Gabriel Carnevalde, de Barrio Parque Horizonte, y explico, no era mía, presté la tarjeta y quien adquirió la deuda no me la podía abonar. Pero no puedo decir que no, suele pasar. Esto es hacerte cargo de deudas ajenas, ¿no?
1: Hola chicos, hermoso el programa, como siempre. Yo dejaría atrás la enfermedad de mi papá, dice Alzheimer que tiene. Que de a poco se va apagando y alejando sus recuerdos.
0: Hola chicos, yo en persona tiraría al fuego la desigualdad entre la gente, dice Rafael Rivera 8567.
1: Muy bien.
0: Tu buen mensaje.
1: Mirá qué buen mensaje, che. Hola Vicky, gringo y el equipo. Fanáticos tiene a Chaco Mántaras y todo es posible tiene a Cuarto Tione. Ah, bueno, está muy bien. Sí. Yo lo... por Río Cuarto, muy bien.
0: Ah, Cuarto Tione, mirá vos, claro.
1: Qué bien. Me costó, viste, sacarlo.
0: De Four River sería.
1: Claro, sí, más cheto.
0: Claro.
1: Yo lo que quemaría en la hoguera de San Juan son las deudas, pero no las mías. Ah, algunas personas que me dejaron, y nunca cumplieron con devolverme la plata que presté. Hay mucha gente que prestó plata, parece,
0: sí,
1: ¿no?
0: Sí.
1: Dejaría atrás entonces la confianza que le di y la mala fe con la que no me pagaron. No. Participo del voucher de La Platense, de mi panadería favorita, que tiene 4 sucursales La Platense.
0: ¿Cuántas?
1: 4.
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0: Buenas tardes, gringo, Vicky y equipo. Me gustaría que se llevaran todos los políticos por el martes feliz. Dice Diego Araya, 092.
1: A ver, uno más, bueno. Hola chicos, acá escuchándolo desde el trabajo con algo de frío, pero ya enciendo el hogar. Qué lindo eso, Bien. Voy por la consigna. Quiero que el fuego se lleve los recuerdos de mi ex.
0: Epa.
1: Me encanta.
0: Epa.
1: Quizá vamos un año separados y aún no puedo sacarla de mi cabeza. Es increíble, lo dice Franco. Un abrazo.
0: Qué difícil. ¿Y qué se hace con eso? ¿Se queman las fotos? ¿Se las devuelve?
1: O las llevas, ¿viste? En mi caso, guardé las cajas, están todas, varias cajas.
0: Sí, yo tengo cajas ya con mucha tierra y ahí va todo.
1: Sí, ya iba todo.
0: Y todas las cartas
1: es que me
0: así,
1: da cosa tirar todo eso.
0: Sí, no se tira. Bueno, por lo menos si quedó un buen recuerdo.
1: Sí, y bueno, y malo, bueno, también. ¿Qué hacemos? ¿A quemar?
0: Ay, no sé. Bueno, justamente no es para eso, San Juan, quemar las cosas que te hacen mal y qué sé yo.
1: Bueno, ahí está, lo que te hace mal hay que quemarlo al fuego, al 3518-157-997. Tenemos super voucher.
0: Por 50 mil pesos de La Platense, exactamente. Esto a nuestro WhatsApp, como siempre.
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0: 2 de la tarde, en Córdoba suena la 2 con estos títulos.
1: Locales.
0: Se cumple un mes del femicidio de Agostina Vega. Miguel Heredia y Elizabeth Fernández, los abuelos, hablaron del uso que hicieron los políticos en el caso Agostina.
2: Yo fui el último que la vi.
3: Sí.
2: Recordamos todo ese relato.
4: Yo fui el último que la vi. Que fue al negocio y después se fue y no la volvió.
1: Nacionales.
0: Bullrich no va a la reunión convocada por Adorni y vuelve a tensar la relación con Milei. La jefa del bloque libertario no está en el programado apoyo de los legisladores libertarios al jefe de gabinete que enfrenta un pedido de interpelación en la Cámara Alta.
1: Internacionales.
0: Ola de calor en Europa. Encontraron a 2 nenes muertos en un auto de Francia. Las temperaturas alcanzaron los 43 grados centígrados. Las víctimas tenían 2 y 4 años. Hay alerta roja en la mitad del país.
1: Deportes.
0: Francia goleó 3-0 a Irak y se clasificó a los 16avos de final del Mundial 2026. El equipo galo se impuso con autoridad en un encuentro que fue detenido durante 2 horas por tormentas eléctricas en Filadelfia. 7 grados la temperatura actual, 66 el porcentaje de humedad, cielo despejado. 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

0: Arrancamos, arrancamos una nueva hora, 2 de la tarde pasaditas, 6 minutos, ya tenemos en la República Argentina. ¿Cómo está la temperatura? 14 grados y medio, la temperatura en la ciudad de Córdoba, lindo sol que tenemos a esta hora. Hola, dice, buenas tardes chicos, yo quemo todo. ¿Qué va a quemar por acá? Quemo todos los recuerdos tristes de mi niñez y adolescencia. Vamos.
1: Sabés que la pasamos mal.
0: La pasamos mal. Bueno, vamos, a quemar. Es momento, a quemar. A la tardecita, se quema todo. Te podés llevar incluso un super voucher de La Platense por 50 mil pesos que tenemos para que vayas a comer cosas ricas y de paso libere, purifique, limpie hoy.
1: Te saques de encima todo lo que te moleste, lo que no querés que esté más con vos. Hola Vicky, gringazo, te salió el rockerazo de adentro, ¿no? Con el grito. La verdad es lujo, como siempre, el programa. Bueno, el viernes cobré y no me dio el aumento mi patrón. Seguro que el asado del Día del Padre lo pagó con mi aumento. Quiero que se vaya la gran de su madre, dice Santiago 225, que es lo que él quemaría en este momento, pero lo quemaría en serio, en persona. Bueno, le mandamos un abrazo grande, sí.
0: Dice, ayer fuimos todos el gringo también con ustedes, gritando los goles de Messi. Dice, participo por La Platense. Quiero que el fuego me lleve la pobreza, mi mala suerte y a mis vecinos insoportables, ¿eh? Muy bien.
1: Quemando vecinos. Qué buen título para un programa, programa nocturno. Quemando vecinos. Ah, pero lo podés usar así,
0: así
1: en el...
0: Así como mandando al frente.
1: Exactamente.
0: Claro,
1: figurativamente, claro. Metafóricamente.
0: Yo voy a quemar a la gente chusma. A la gente chusma.
1: La que se asoma por la ventana.
0: Esa gente, sí, que no puede hacer absolutamente nada y que te prenden el que miran. O sea, que miran, exacto, que preguntan. El que pregunta y la que pregunta. A mí me jode la gente que me pregunta por qué. ¿Viste cómo así? Sí, tengo este pullover. Ajá. ¿Y por qué? ¿Y por qué?
1: ¿Y cómo? ¿Por qué?
0: ¿Y por qué? Porque tengo frío. ¿Y por qué tiene esos colores? ¿Y por qué me gustan?
1: Pero hay gente así. Sí.
0: Oh, un montón. Gente. Y la gente que pregunta por qué voy a quemar. Tengo un par, ¿eh?
1: Bueno, lo tendríamos que hablar en terapia eso.
0: Sí, yo lo he hablado, lo trato. Sí.
1: Hola, mis queridos chicos, a mí me gustaría que se lleve todos mis malos momentos que he vivido, pero apuesto por un futuro mejor.
0: Vamos.
1: Sé que se puede, nos dijo un gobernador allá por la década del 90. No terminó muy bien la cosa, pero bueno. Soy Mariana, participo por el premio 756.
0: Hola chicos, quiero que San Juan se lleve a todos los que no quieren a Messi. Bien, Marcos.
1: Bien, Marcos. Yo quiero que el fuego aleje de mí aquellas personas que me lastimaron. Voy por el premio de La Platense, soy Oscar Capellini. Bueno, gracias.
0: Gracias.
1: Abrazo grande.
0: Bueno, momento de Mundial.
1: Dale.
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1: Bueno, comenzamos actualizando score, como dicen los viejos relatores deportivos, porque en este momento Portugal le está ganando a Uzbekistán 1-0 con gol de ¿quién?
0: Cristiano.
1: Sí. Sí,
0: Apareció Cristiano.
1: Y sí, tenía que aparecer. Gente con mucho ego. Así, bueno, falto yo. Así que tuvimos ¡shup! En el día de hoy, ¿no? Hizo el su ritual.
0: Sí. ¿Cómo hizo?
1: A mí me molesta mucho cuando se señala el número, eso me da mucha bronca.
0: Ay, sí.
1: Manga de giles. Sí, ahí hizo cosas. Mandó el...
0: No me sale.
1: Bueno, 1-0 Portugal-Uzbekistán. Lamine Yamal ya hizo un gol. Bueno, Mbappé lleva 4. Haaland creo que lleva 3, me parece. El nuestro lleva 5, por supuesto, arriba de todos. ¿Quién faltaría? Neymar, como las figuras que todavía no aparecieron.
0: Modric, nada.
1: No. Pero Modric es como otra posición, tampoco es tan delantero.
0: Sí, es verdad.
1: ¿No? Bueno, partidos para el día de hoy. Como saben, Portugal está ganando el Uzbekistán 1-0, como decíamos, a las 5 de la tarde. Lindo partido para ver a las 17 horas, porque uno de los mejores equipos, obviamente gente que no nos cae bien para nada, pero fue una de las mejores selecciones que se vio hasta el momento. Inglaterra va a estar jugando con Ghana a las 17 horas para asegurar su pase a la segunda ronda. Si gana, pasa derecho. Panamá-Croacia a las 20 horas y estaríamos cerrando la grilla de hoy. Colombia, que ganó a duras penas, pero ganó Colombia, no jugando bien, pero Luis Díaz, otro de las figuritas que hizo un gol también, va a enfrentar a República Democrática del Congo hoy a las 23 horas.
0: Hay que ver ahí cómo va, ¿eh? También se están definiendo los grupos, ¿no? Las posiciones, a ver cómo viene.
1: Exactamente.
0: Bueno, resumen de Mundial. ¿Tenemos algo más por ahí?
1: Bueno, a ver. ¿Dónde va a jugar Argentina? Porque ya está confirmado, sí. Como queda primero. Va a estar jugando por 16avos. Esto ya se supo exactamente cómo, dónde y cuánto. La selección aseguró el primer puesto del Grupo J de manera anticipada. Esta escaloneta que camina de paso firme y sostenido. Bueno, viernes 3 de julio, 19 horas.
0: ¿Ya está? 19 horas. Perfecto.
1: Viernes 3 de julio, 19 horas, es el partido por 16avos. O sea, se juega este sábado a las 23 contra Jordania, cerrando la fase de grupo. Y el próximo partido va a ser viernes 3 de julio, 19 horas, hora argentina. El escenario elegido es un viejo conocido de las alegrías nacionales. Hablamos del Hard Rock Stadium de Miami. Un imán para el público argentino que promete teñir las tribunas una vez más de celeste y blanco.
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0: 18 minutos, pasamos ya de las 14, 2 y 20 de la tarde. Actualizamos marcador porque Portugal acaba de hacer el segundo gol contra Uzbekistán. Ah. Tiro libre, preparado, jugada de pizarrón. Todos esperaban el sablazo de CR7, pero no.
1: No.
0: No fue así.
1: No fue así. Bueno, ahora, a ver, 2-0 están, sí,
0: 2-0. 0-0.
1: Nos quedamos cortos en el prode.
0: Sí, estamos viendo un buen mundial. Estamos viendo un buen mundial, se están viendo buenos partidos, hay un promedio de gol muy alto y eso me parece que está bueno, ¿no?
1: El partido de Argelia ayer, Jordania, perdón, pero me quedé despierta hasta
0: sí, yo también,
1: mañana,
0: yo también.
1: Y realmente me sorprendió ese partido, ¿eh?
0: Sí, me sorprendió Jordania, ojaldre, ¿no? Ojo porque jugamos el sábado con ellos.
1: Sí, pero ya está, ya
0: sí,
1: está
0: afuera, ya
1: quedó afuera, Jordania. Sí.
0: Pero digo, es buen equipo, ¿no? No.
1: Pero iba ganando 1-0, Argelia chau, se le dio chau. Vuelta, 2-1, sí, sí, sí, chao, sí. Ya quedó afuera Jordania.
0: ¿No? Jordania está eliminado, perdió los dos partidos.
1: Ya está, ¿sí? no hay problema, ya estamos.
0: No, con respecto a eso sí, pero viste, por ahí es gente mala. Por
1: Argelia,
0: ahí te quiere, te
1: sí,
0: quiere arruinar
1: sí,
0: la vida.
1: Sí, ese es el tema.
0: Claro.
1: Argelia, Austria, de nuestro grupo,
0: oh,
1: ahí va a estar lindo.
0: Partidazo.
1: Ahí va a estar lindo. Yo le voy a ir para Argelia.
0: Bueno, lo hablamos recién con sí. Chaco Mantara, que ya es Vox Populi, que Scaloni va a meter mano y va a guardar a algunos jugadores de cara, que esto ya está.
1: Sí.
0: Ya está asegurado. Entonces el Cuti Romero seguramente no va a jugar, sobre todo por la molestia que tiene. Y entrará Leandro Paredes en lugar de McAllister, capaz que ya entre Tagliafico en lugar de Medina. El tema es Leonel Andrés, ¿no? Yo creo que él va a querer jugar, pero para mí no sería una mala idea guardarlo.
1: Un poquito.
0: Guardarlo.
1: Completo.
0: Guardarlo. Qué apuro hay, está todo bien, ya estamos. Se viene, ahora empieza el Mundial en serio. Ahí lo necesitamos. Mirá si es justo.
1: No lo digo.
0: Hoy se celebra el Día Mundial, ¿sabés de qué?
1: ¿De qué?
0: De las viudas.
1: Bueno,
0: las viudas tienen su
1: día.
0: ¿Tenemos alguna viuda acá a mano o no? ¿No? ¿Ninguna? Pregunto.
1: ¿No?
0: ¿Tenés alguna tía viuda? Sí.
1: Sí.
0: Las tías están todas viudas.
1: Sí, sí.
0: Para ellos son
1: sí,
0: tías, para enviudar.
1: Sí,
0: lo
1: sí.
0: mismo que las abuelas. Las abuelas
1: sí.
0: son viudas.
1: Hay mucha viuda.
0: Sí,
1: hay
0: por
1: mucha
0: supuesto.
1: Viuda.
0: Bueno, se declaró en el año 2010 por la Organización de las Naciones Unidas con el fin de dar voz a las mujeres que han perdido a su marido, promover sus derechos y el apoyo especial que necesitan en ese momento.
1: ¿Cómo vos?
0: Sí, hoy es el Día de las Viudas.
1: Yo no puedo creer que sea día para todo, ¿no?
0: Sí, ¿puedo dar la diferencia entre la viuda y la...?
1: No, lo dije.
0: Ah, le dejá.
1: No.
0: Está
1: chico,
0: la viuda
1: no.
0: y está
1: no,
0: la...
1: No, ya está. Son las 2:20.
0: Que con B larga. Bueno, un día como hoy también Carlos Gardel, el zorzal criollo, cantaba por última vez. ¿Por qué? Porque mañana vamos a estar hablando de, obviamente, uno de los días claves de la historia argentina, que fue la muerte de Carlos Gardel. En el día de hoy se presentaba en un especial en la radio La Voz de Medellín, la ciudad colombiana, donde moriría al día siguiente en el choque de su avión contra otro cuando iba a despegar en el aeropuerto Olaya Herrera de la ciudad colombiana. Y mañana tiene que ser feriado nacional, ¿no? Como decimos siempre, 24 de junio. Muerte de Gardel, muerte de Rodrigo, cumpleaños de Messi, cumpleaños de Riquelme.
1: Impresionante.
0: Fangio, Sábato, todo es mañana.
1: ¿Todo?
0: Todo es mañana, todo el mismo día.
1: Bueno, sí. En el Teatro Comedia, ya que estamos hablando de Carlos Gardel, el día viernes, 26 de junio, a partir de las 20 horas, se realiza, esto va a estar muy bueno, pero vayan con tiempo, porque la entrada es libre y gratuita, todo lo que es el homenaje a Carlos Gardel en el Teatro Comedia.
0: Mira, qué bueno.
1: Con lo que es la Orquesta Ensamble, y va a estar con el Ensamble Municipal de Música Ciudadana, con un repertorio dedicado a Gardel, recorriendo...
0: Gardel, recorriendo
1: algunas de las obras más icónicas. La entrada es libre y gratuita, pero tienen que ir con tiempo, porque pueden retirar las entradas 2 horas antes para poder asegurar el lugar, porque una vez que está la capacidad llena, ya está, ¿eh? De lo que es el Teatro Comedia, que está muy lindo para que vayan a disfrutarlo. Y el día viernes va a ser este gran homenaje en la ciudad de Córdoba a Carlos Gardel.
0: Perfecto. Buenísimo,
1: lindo, ¿eh? Buenísimo. Lindo para una buena salidita.
0: Sí,
1: ¿eh?
0: sí, lindo.
1: Estamos. ¿Ustedes entraron a Google hoy?
0: Sí, vi lo que vas a comentar.
1: ¿Entraron a Google?
0: La animación.
1: ¿El homenaje para Messi en Google?
0: Uh-huh.
1: Entren, pongan Google, pongan Messi. Mira, ustedes entran, primero estamos todo luqueado, ¿no? Con el Mundial. Pero vos
0: sí.
1: entras y decís Copa Mundial 2026, el arte del chanfle. Si vos uh-huh. te posicionás con el cursor del mouse o de la compu y te pones ahí arriba de lo que dice Google, y te patea un hombrecito al arco directamente. Bueno, pongan Messi o pongan Lionel Messi. Yo voy a poner Messi, lo ponemos como buscador. Lo pones como, mira, entras, pones buscador y te aparece toda una animación con los colores, papelitos de la selección argentina, pelota. Una pelota que aparece de abajo hacia arriba, donde te dice máximo goleador en la historia de los mundiales, donde vos tienes, mirá, a ver cuántos likes, vos le podés poner like acá, ¿no? Tiene más de, no sé, volver a reproducir la animación, 13 millones me gusta acá, entonces lo vas poniendo y vas sumando, más de 13 millones
0: de likes, sí, de likes. Tremendo.
1: Entonces vos entras y lo pones ahí, lo podés compartir también, uh-huh. Todo si pones Lionel Messi.
0: Impresionante, bueno, obviamente es el tema del día y es el gran protagonista de este mundial.
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4: Para todos esos amores que dicen ser prohibidos. Y para todos esos que no pudieron ser. Esto dice así.

0: Hola chicos, buenas tardes. Que el fueguito de San Juan, que el fueguito de San Juan se lleve todas las malas ondas de alguna gente. Coincido.
1: Coincido mucho.
0: Mucho, totalmente de acuerdo. Bueno, voy parecido por el premio, soy Daniel Pérez, 1-2-1. Bueno, muchísimas gracias. Y ya saben que les queda más o menos 25 minutos para participar por el martes feliz, que tiene que ver con este voucher de La Platense por 50.000 pesos. Y la consigna es decir lo siguiente:
1: que se lleve el fuego.
0: Claro.
1: Que se lleve hoy San Juan todas las emociones, claro. La gente, situaciones, no sé, esos exámenes que no podés rendir, por ejemplo. Lleve afuera esas bolillas. Profesores, también esos que te tienen acá de punto, porque viste que hay gente que te tiene acá.
0: Ah,
1: yo te pregunto, esa bolilla que vos decís, no, hay gente que todavía estudia con bolillas.
0: Claro, exactamente. Yo hasta el día de hoy sueño con profe mío secundario que me arruinaron la vida.
1: Te arruinan. Sí, yo también.
0: Pero es más, vi una vez un aviso clasificado en el aviso fúnebre, vi la fotito que se había muerto y no esta vez la felicidad que me dio.
1: No, gringo, te fuiste ahí al pasto.
0: No, bueno, pero es así, hermano. Vos me cagaste la vida y bueno, a ver, déjame que me alegre por lo menos cuando te morís, mínimamente.
1: ¿Facultad o universidad?
0: No, secundario.
1: Facultad o secundario, digo, claro.
0: No, secundario.

0: también va, que se lo lleven de vacaciones, dice que el fuego.
1: Vale, que vayan. Por los dos.
0: Por favor, dicen todos por acá. ¿Qué? Sí, dicen, dice el operador. Mira, nuevo recién, Ulises. Yo no te puedo creer.
1: Se suma.
0: Se suma, dice, sí,
1: le están dando
0: qué
1: demasiado.
0: Bárbaro, qué bárbaro.
1: Demasiada soga tiene ese chico. Va a haber que pegarle un. Sí, hay que un correctivo.
0: A ver, el de hola, chicos. Sí. Todas las enfermedades, por favor, sobre todo los hospitales que están explotados. A Ricardo, sí. Sí, la verdad, llevemos a todas esas enfermedades, que se lo lleve nomás, ¿eh? Chau.
1: Bueno, acaba de hacer un golazo Bekistán, pero un golazo mal, ¿y sabes qué pasó?
0: ¿Qué pasó?
1: Lo anularon.
0: ¡No!
1: Lo anularon, sí. Sigue 2-0 el partido favorable a Portugal en este momento.
0: Ay, ¿por qué?
1: Porque hubo falta previa.
0: ¡No!
1: Falta, pero era un golazo, ¿eh? Un golazo, no sé si era el mejor del Mundial, era tremendo. Quedó anulado.
0: ¡Qué bárbaro! Bueno, y ahí nos... cagó el prode.
1: Todavía estamos a tiempo.
0: Sí, ¿no? Yo también. 3-1, 2-1 pusieron el prode.
1: Sí, yo pensé que
0: estamos,
1: yo puse 2-1.
0: Estamos primer tiempo, falta todavía. 2-0 está ganando Portugal, no sé cómo estamos en el prode.
1: Totalmente. Bueno, contame qué pasó con Yanina Latorre, por favor.
0: A ver, ¿qué pasó con Yanina Latorre? Bueno, ventiló todas las situaciones. Vuelve a hablarse de... Siempre Yanina Latorre no se calla absolutamente nada, ¿no?
1: Iba a decir lengua bífida, pero creo que tiene como 4 lenguas, ¿no?
0: No, impresionante. Impresionante. Sí. Bueno... vuelve a estar en auge, digamos, alguien que se había casado, que se separó, que volvió, que está involucrada con empresarios, políticos. Estamos hablando de Jessica Sirio.
1: Jessica Sirio, sí.
0: Hubo un allanamiento en la casa de Jessica Sirio, uh-huh. Donde aparece, y se, a ver,
1: sí,
0: apareció
1: vi.
0: Un video donde vi, está con un montón de dólares.
1: Miles y miles de dólares escondidos.
0: Miles y miles escondidos.
1: Billetes, bueno, de la verde moneda. Sí.
0: De la época, ella se relaciona con Isaurralde, ¿no? Su primer pareja.
1: O sea, todavía habría vueltos de esa época.
0: Todavía tendríamos material atribuido del 2023 y situado en una vivienda de fincas de San Vicente. Acá, bueno,
1: en San Vicente, claro.
0: Sí, en la República. Sí. Acá nomás.
1: Cruzó el río, digamos.
0: Olvídate.
1: Agarrar la 24, le da. Después,
0: sí,
1: o sea,
0: ahí
1: General
0: nomás.
1: Paz, Junior, y ahí viene el otro
0: nomás.
1: Lado de Yapeyú. Está la cancha de.
0: Ahí estaba Isaurralde y Jessica Sirio.
1: Sí.
0: Ahí nomás.
1: Sí, acá nomás, cerquita, sí, calle San Jerónimo, y cerca del sargento.
0: Al lado del sargento. Salían del sargento y ya estaban derecho, caminaban así media cuadra. No tenían problema, ay, ¿eh? O sea, no había ningún tipo de problema.
1: Sargento Cabral y San Jerónimo.
0: Bueno, en la finca. Ahí la finca de ellos, acá en San Vicente. Bueno, lo descubrieron. Pero todo 2023. Salió a la luz con, pero, fortuna.
1: Sí,
0: estamos hablando.
1: Sí, sí. Obscenidades.
0: El tema es que ella había declarado que no desconocía todo lo que pasaba, ¿no? Con el señor Martín Isaurralde.
1: Fingía demencia. Mal.
0: Mal. Mal. Fingió demencia durante mucho tiempo, dijo. Bueno,
1: sí.
0: Ahora el expediente avanza sobre este patrimonio de estos involucrados, porque creció este patrimonio. Importante. Ahí está nomás, en San Vicente.
1: Sí,
0: en la finca.
1: Sí, sí, sí.
0: Y Yanina Latorre dijo...
1: Llegó hasta Barrio Maipú, el patrimonio, claro.
0: De que tenía Jessica Sirio y Martín Isaurralde.
1: Sí.
0: Bueno, acá, a ver qué dice.
1: A ver.
0: Yanina Latorre, que prendió fuego.
2: Enoja para insultarla. Digo, ¿hasta dónde? ¿Hasta cuándo? ¿Cuándo se termina esto? Pues todos esos millones de dólares son los que yo hoy tenía que pagar, bienes personales, ganancias, lo hago en 3 cuotas, porque es carísimo, tengo que pagar el IVA. Digo, ¿y para qué verga trabajo y pago? Y soy honesta, si después esta gente se queda la guita en los cajones, en los vestidores. Lo digo yo y todos.
1: Sí, estamos
2: porque
1: hablando.
2: Esa guita es nuestra. Ya se graba y graba todo eso, pues el video es viejo. Ellas lo hacen como un seguro de vida.
1: Claro.
2: Ella se graba y lo guarda. Que también igual otra cosa, también para debatir, qué impune se sienta ella. No tiene miedo que la hackeen, que le roben el teléfono. Porque tener eso en tu teléfono...
3: es un riesgo.
2: O sea, ella creo que estando sola, dice que un abogado le aconsejó que se grabe. Pero esto no, a ella no la libera de ningún tipo de cargo y culpa. Porque ella sabía que eso estaba. Vos estás viviendo con un funcionario público que sabés que tiene millones y millones de dólares guardados en bolsas, en un vestidor, robados a los argentinos. Yo creo que ni él ni ella deberían volver a aparecer públicamente a ningún lado, ni esto no tiene ni olvido ni perdón.
1: Sí. Bueno. Una especie de mamba negra como es Yanina Latorre, en este caso le entró con todo Jessica Sirio, pero bueno, obviamente no deja de tener razón.
0: Yo me sumo y te firmo directamente,
1: claro,
0: ¿no?
1: Ahora, yo pensé lo mismo, digo, ¿sos boludo? ¿Cómo te vas a filmar? Bueno, pero aparentemente era un abogado, le aconsejó, que era por seguridad, pero se sabe que es guita...

0: Contra engrone, que esto es mal habido, está claro.
1: O sea, estamos hablando que hay un montón de guita. No estamos hablando, che, la tenías en tu casa, así, filmándote con plata de los argentinos, ¿eh?
0: Sí, completa. Sí, sí, sí.
1: Ahí
0: sí,
1: está,
0: sí.
1: Martínez Aurralde y Jessica Sirio.
0: Un nuevo Siu.
1: Sí. ¿Qué pasó?
0: Cristiano Ronaldo.
1: De Yanina Latorre, nos vamos a Cristiano Ronaldo.
0: 3-0 Portugal en este momento. Segundo gol de CR7. Apareció el bicho en todo su esplendor. Ahí está.
1: Ahí hizo, ¿cómo hizo? ¡Siu! Ahí está. Ahí lo hace. 1, 2, 3. Listo. 3-0.
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5: Yo me acuerdo de una amiga mía que fue primera cita a la casa de él. ¿Qué pasó?
6: ¿Qué pasó?
5: Bueno, hágase la primera cita, todo bárbaro. Ya se dice, permiso, voy a pasar al baño, dice ella. Bueno, sí, sí, pasa, él estaba cocinando unos fideitos.
7: Entonces dice que
5: ella va al baño y cuando sale del baño, él estaba desnudo cocinando.
7: ¡No!
5: No, dice, pará, no sé. Bueno, sí, se me estoy cocinando.
7: ¿Cómo?
5: Para el postre.
7: No, eso le dijo.
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0: 3 menos cuarto de la tarde, ya estamos en la recta final del Todo es Posible de hoy, el segundo de esta semana. ¿Es así?
1: Ahí va, Marte feliz. Dale. Durante toda la programación vamos a estar regalando cosas ricas. Vouchers, vamos a estar regalando comida, porque nos hace feliz comer.
0: Exactamente,
1: obvio.
0: Lomitos 348, las empanadas del establo, pollo de la espiedra,
1: los choris, todo. Durante todo el día hasta la noche, todo. Que la negra va a estar esta noche también con su premio del martes feliz, ¿eh?
0: Exactamente, tenemos audio, gente que se ha comunicado con nosotros, a verga.
2: Que este juego se lleve todo en San Juan, se lleve toda la mala onda.
0: Se cortó.
3: Hola gente, feliz martes para todos.
0: Dale.
3: Yo en mi fogata simbólica de San Juan Bautista, esta noche quemaría todo lo viejo, todo lo que no nos hace sentir bien diariamente. Y siempre elevo una pequeña oración o plegaria que la comparto con ustedes y espero que les guste, que San Juan Bautista, fuego santo y purificador, que esta llama simbólica queme todo lo viejo y se abran todos los caminos hacia la verdad, el amor y la prosperidad para el bien de todos.
1: Muy bien.
3: Ojalá que así sea.
0: Muchísimas gracias. Hermoso mensaje.
1: Sí, el reemplazo de Kitty, ¿cómo se llama? Que venga directamente, Yo la traigo, la tenemos acá. Sí,
0: totalmente. Bueno, le mandamos un beso a Kitty, no sé si nos está escuchando, pero hoy se tendría que haber reincorporado, lo dijimos más temprano, pero anda con problemitas de salud.
1: Sí, está con bronquitis y cayó acá, le dijimos, ¡ándate!
0: Claro.
1: O sea, no, estaba con fiebre, así que...
0: Bueno, bronquitis tenemos los hinchas de Messi porque Cristiano Ronaldo hizo otro gol, ¿no?
1: Oh.
0: Bueno, estamos 3-0, Portugal-Uzbekistán el día de hoy. Hola chicos. Que el fuego de San Juan se lleve las enfermedades de mi familia. Participo por la Platense. Soy Teresa Suárez. Bueno, muchas gracias.
1: A ver qué dice Cari. Dice, hola, buenas tardes equipo. Quiero que se lleve el fuego, la mala suerte y encontrar trabajo, ¿eh? Anótalo, queme, vamos. Y después una limpiecita, volvemos a repetir. Con sal, esta oración podés hacer de San Juan y pedirlo nuevo para que ingrese, ¿eh? Vamos a hacerlo hoy, así que vamos a estar.
0: Hola Gringo y Vicky, porfa, que el fuego de San Juan se lleva el cocodrilo del bolsillo de mi jefe y nos dio un aumento, loco. Me anoto por el martes feliz, soy Matías Ferreira. Linda tarde, chico. Bueno, muchísimas gracias.
1: Buenas tardes, hermoso sol y la mejor de las ondas, dice Miguel.
0: Sí.
1: Gracias, participo por los premios. Gracias, un beso enorme.
0: Hola chicos, que San Juan se lleve el desempleo, sobre todo para gente mayor. Participo por el voucher. Soy Marcela Sosa, 352. Bueno, muchísimas gracias a todos. Han estado participativos. Estos son los oyentes que queremos. Así, ¿no? Este ida y vuelta que tan feliz nos hace.
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0: Chicos, participo por el establo argentino. Bueno, ojalá gane.
1: Bueno, gracias.
0: Ojalá pudiera ganar. Y no, Messi.
2: Hola a las dos. Mañana es cumpleaños de Messi, sí. A las 10 de la mañana y a las 10 de la noche. Todos, Messi.
3: Sí,
4: hola chicos.
1: Hola.
4: Bueno, nos están acompañando en la ruta, volviéndonos de San Agustín. Escuchándolos. Voy por la Platense, Andrea Moyano 389. Y mira, la rebanco en esta, a Yanina La Torre. Esa gente tiene que quedar enterrada, mirá, desterrada, odiada por los argentinos.
5: Hola chicos, ¿cómo les va? Participo por el voucher.
1: Bueno,
5: y deseo que San Juan se lleve toda la gente que está durmiendo en la calle y que se lleve todas las enfermedades y que nos regale paz para el mundo.
1: Dale, muchas gracias.
3: Gracias, un beso grande.
1: El amigo que decía el establo, no, hoy estamos con la Platense.
3: Con la Platense estamos hoy, bueno, antes del cierre.
1: Sí.
3: Una nota de que esto nos ilusiona a nuestras décadas de nuestra infancia, ¿no? Vamos un poquito para atrás. Creciste con los Thundercats.
1: Con Thundercats, sí señor. ¿Qué pasó?
3: Buenas noticias.
1: A ver.
3: Regresan al cine.
1: Mirá vos.
3: El Festival Internacional de Cine de Animación de Annecy en Francia fue el escenario donde Warner Bros. Anunció una noticia que nos lleva directamente a esta película.
1: Mira vos, los Thundercats.
3: Los felinos de los 80 van a regresar a la pantalla con una cinta animada a cargo de Warner Bros., donde, bueno, se desconoce quién lo va a dirigir, pero volverían directamente dentro muy poquito.
1: Buenísimo, bien.
3: No
1: bien,
3: solamente bien, esta, bien. También se anunció en el mismo lugar que Bombón, Burbuja y Bellota, estamos hablando de las chicas superpoderosas, también por Warner Bros., nueva película de las chicas superpoderosas, viene a la pantalla grande, así que se viene nuevamente otras películas y ambientado, ¿no? Todo esto que viene de nuestras décadas de los 80, 90, que resurge.
1: Claro,
3: y ahora, y una vuelta, ¿no? Ahora volvemos con, dijimos, las Thundercats y las chicas superpoderosas.
1: ¿Cuál de las tres te identificabas?
3: No, yo tengo mi grupo de las chicas superpoderosas. Pero somos tres.
1: ¿Vos cuál sos?
3: Yo soy Bombón.
1: Bombón.
3: Yo soy Bombón. ¿Por qué mira?
1: No,
3: ¿por qué
1: hizo
3: así? Así. ¿Por qué esa cara?
1: Te imaginaba más bellota,
3: no,
1: más,
3: no, hay
1: poco más combativa,
3: no,
1: más
3: hay
1: así,
3: otra que
1: más
3: es peor del grupo.
1: No, Bombón da como tierno y no es que no
3: yo
1: lo sea.
3: Yo soy Bombón. Sí.
1: Bombón con licor adentro, los que vienen.
3: Sí, está completo.
1: Bueno, escuchá. Rápido, un día como hoy fue una de las mayores tragedias de la historia del fútbol argentino, la famosa tragedia de la Puerta 12 en el año 68, eso fue en la cancha de River, donde fueron aplastados 71 hinchas boquenses y otros 113 fueron heridos en esa llamada tragedia de la Puerta 12. A partir de ahí se dejó de denominar con ese número a esa puerta en el Estadio Monumental. Esto fue la salida de un partido que River y Boca habían igualado 0-0. Por causas nunca aclaradas, la Puerta 12 permanecía cerrada al terminar el partido, con lo que la presión de la multitud que salía del estadio desató la mayor catástrofe de la historia del fútbol argentino. Dicen que mucho tuvo que ver año 68, Onganía en el poder, peronismo proscripto, y la hinchada de Boca era la hinchada que llevaba la marcha peronista a todas las canchas. La hinchada de Boca cantaba la marcha peronista. Dicen que ese fue el detonante, como que mandaron a cerrar la puerta a vidrio. Eso. Pero una buena para los hinchas de River en el día como hoy, una efeméride positiva, Vicky, para que hoy estés contenta. ¿Qué pasaba un día como hoy en el año 2012? Volvía en la primera división, claro.
3: Qué bien.
1: River volvía a la primera a consagrarse campeón del torneo Nacional B con la victoria de 2-0 ante Almirante Brown, con dos goles del campeón del mundo, David Trezeguet.
3: Con Almeida.
1: Con Almeida como técnico, Trezeguet como figura. Recordemos que había sido campeón del mundo con Francia, ¿no?
3: Claro.
1: En el 98.
3: No hacía falta esto.
1: ¿Pero por qué? No, volvían a primera, bien, volvían a ser volver, grandes. Bueno, loco.
3: Hola, dice, para mí tiene una bellota. No, chicos.
1: ¿Se pusieron una estrella más por eso? Por...
3: No, no, pavada eso. Ah, a ver, Enzo dice, hola, para mí tiene una bellota. No, chico. Entonces, es como mucho bla bla que me dicen que soy bellota.
1: Tione tiene que ser bellota. Sí.
3: No, chicos, esto es mucho bla bla. Esto es un personaje acá. Excelente en la radio. Sí. Participo por el voucher, dice David. Bueno, millones de mensajes. Tenemos la cantidad de gringos que quedaron sin escuchar, sin ver y demás.
1: Sí, por supuesto.
3: Los dejamos porque el próximo programa, que no se corte, que llega Gaby Tecio, Silva, Royman, que sigue enferma, que van a estar los chicos, van a estar regalando más premios en este Martes Feliz.
1: Bueno, ¿dijimos el ganador ya?
3: No, todavía no. Claro. De la Platense. Claudia Varela, 136, se lleva el super voucher de la Platense por 50.000 pesos.
1: Chau, chau, hasta mañana.
3: Cuídense, pásenle lindo. Chau.
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1: De la tarde, en Córdoba suena La 2 con estos títulos.
0: Locales.
1: Pacerini anunció una revisión total de habilitaciones y profundizó contra la corrupción municipal. El intendente de Córdoba aseguró que busca desarticular una estructura de poder oscuro dentro del municipio. Confirmó la exoneración de 119 agentes y adelantó cambios en los controles nocturnos tras el femicidio de Agostina.
0: Nacionales.
1: Actualizan el régimen de inversiones mineras y simplifican trámites. El decreto 482-2026 modificó la reglamentación vigente, redujo requisitos administrativos y estableció nuevas condiciones para acceder a beneficios promocionales.
0: Internacionales.
1: La Unión Europea prohibió que las aerolíneas cobren por el equipaje de mano en los vuelos. El Parlamento Europeo llegó a un acuerdo histórico tras 13 años de debates. La medida unifica las reglas para los vuelos dentro de la región.
0: Deportes.
1: Portugal 3, Uzbekistán 0 por la fase de grupos del Mundial 2026. Portugal enfrenta a Uzbekistán desde las 2 de la tarde. El encuentro entre ellos corresponde a la segunda fecha de la fase de grupos del Mundial 2026. 16 grados, 2 décimos la temperatura actual, 34 el porcentaje de humedad, cielo despejado. 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
0: 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Buenas tardes, bienvenidos al programa de la siesta. Suena La 2, que no se corte. Gaby Tecio, Gabriel Silva y Romy Roisman te acompañan de 15 a 17. Que no se corte, arranca así.
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0: miércoles, bienvenidos al que no se corte. Estamos en LB2, la radio de todo el mundo. 351-8157-997. Buenas tardes para vos que estás contento. Buenas tardes para vos que estás con cara de culastro también. Buenas tardes para vos que tenés remerita manga corta. Buenas tardes para vos que saliste recontra remil emponchado y ahora el día se transformó en otra cosa porque el sol es hermoso y te está sonriendo. Mi nombre es Gabriela Tesio. Buenas tardes, Gabriel Silve.
1: Y buenas tardes para vos también, Gabriela Tesio. Para vos. Buenas tardes.
0: Para vos
1: que te vas emponchado, emponchada.
0: ¿Por qué
1: hay gente que sale tan abrigada?
0: Mirá, yo.
1: Polerita.
0: Salí abrigada, lo veo a mi operador que está manga corta, gentil.
1: Recién se baja el auto, también recién se levanta la cama. Arrancó el día hace media hora.
0: Loco, qué barbaridad.
1: Tenemos gente de suéter y camisa.
0: Sí.
1: Suéter.
0: Gente.
1: Suéter picante.
0: Suéter.
1: Dice suéter.
0: ¿Y la productora que tiene? Tiene puesto un buzo, un buzolandia.
1: Un buzo. El buzo de la radio.
0: Ah, el buzo de la 2. Lo que deberías tener es el buzo de la 2.
1: Muy bien.
0: ¿No?
1: Ayer vine con el buzo de la 2. Por el partido de Argentina. Estamos atravesando una jornada fría en Córdoba. Con calor en Estados Unidos, donde se está jugando el Mundial y donde va ganando Portugal 3-0 a Uzbekistán.
0: ¿Cómo venimos con las noticias hoy, Gabriel Silva?
1: Con muchas noticias. Habló el intendente Daniel Pacerini en el mediodía de hoy.
0: Me lo crucé al intendente.
1: ¿Lo cruzaste el intendente?
0: Exacto, me lo crucé en los camarines.
1: Hola, Gabriela.
0: Hola, intendente. Daniel, le dije yo.
1: Hola, Daniel. Está bien.
0: ¿Desde cuándo yo tengo tanta confianza con el intendente?
1: Hola, Gaby.
0: Hola, Daniel. No. Hola, ¿cómo te va? Me dijo él. Y yo le dije, hola, Daniel, ¿cómo estás? Tendría que haberle dicho, hola, intendente.
1: No, pero en la informalidad, hola, Daniel, va. Hola, Daniel, va. No. Aparte, él te dijo, hola, Gabriela. Hola, Daniel.
0: No me dijo, hola, Gabriela. Me dijo, hola.
1: ¿No te dijo, hola, Gabriela?
0: No, me dijo, hola. Hola, ¿cómo estás? Yo, hola, Daniel.
1: Listo.
0: La maquilladora, que lo estaba maquillando el intendente Daniel Pacerini, me miró como diciendo, pero mira qué coloquial ella.
1: Pero mira qué
0: atrevida,
1: cercana en el trato.
0: Hola Daniel, ¿cómo está?
1: Bueno, se rompió mucha estructura, chicos. Ahora se saluda así nomás. Nunca se saluda. Hola, señor presidente, señor intendente, señor gobernador, señor ministro. No, es por el nombre, viejo.
0: Bueno, habló el intendente, estuvo en Canal 12.
1: Sí, estuve en el 12, habló sobre lo que será el control de la noche. Hay varios pasajes de la entrevista que han causado algunas repercusiones en Twitter. Y después el tema Adorni, que está recaliente por lo que va a ocurrir en el Congreso. Hay una pelea dentro del peronismo de Córdoba que se está plasmando por lo que ocurre en la Cámara Baja. Todo eso de manera descontracturada, relajada, como nos gusta a nosotros, hasta las 5.
0: Ay, eso y mucho más, señoras y señores. Y hoy es martes feliz. Gabriel, ¿qué tenemos hoy para comer rico?
1: ¿Qué hay regalo? ¿Qué
0: Lo digamos en el próximo bloque. Por lo menos los primeros 10 mensajes que ingresen. Si ingresan 10 mensajes, 10 audios contándonos cómo están, cómo la están pasando.
1: Manden mensaje por las dudas.
0: Chicos, estamos contentos de escucharlos. Si hay 10 mensajes en el WhatsApp de la radio, 351-8157-997, estamos regalando el martes feliz comilona rica rica. Así nomás te lo digo.
1: Toma.
0: Hasta las 5 en la 2.
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0: Hola chicos, ¿cómo están? ¿Todo bien? Acá pasando la tarde, trabajando, hermoso, disfrutando el sol. Después de un partidazo de ayer, acá estamos bien. Con la 2.
1: Un audio más, dale. Chico,
2: hermoso escucharlos todos los días, son mis compañeros de trabajo.
1: Eso nos gusta, el mimoseo.
2: Es feliz por el sol que tenemos hoy.
1: Sí,
2: ¿qué más podemos pedirle a la vida? Escucharlo a ustedes, tener un sol hermoso.
1: Nos
2: gracias, solo pido...
1: Eso, me gusta que nos
3: pongamos cosas lindas.
1: Hola.
3: Feliz por escucharlo, feliz porque estoy saliendo de trabajar.
1: Yes.
3: Escuchándolos a ustedes como corresponde. Y feliz por la selección argentina. Lo de ayer fue
1: histórico.
3: Mágico, lo de Messi.
4: Histórico. Muy bien.
3: Histórico. Triste porque sabe que es el último mundial de nuestro querido capitán.
1: Bueno,
5: hola, Gaby Silva, Romina Royman, aquí estamos trabajando en el taxi, escuchándolos, por supuesto, como todas las tardes. Contento y feliz porque ganó Argentina y ya está clasificada para los 16avos del mundial.
6: Hola, haciendo buena tarde, escuchando como siempre ustedes, gran radio.
7: Hola chicos, buen martes.
1: Qué buenos audios.
7: Muy feliz porque ganó Argentina. Vamos Messi, vamos Argentina. Y mañana todos vamos a cantar el cumple.
1: Feliz cumpleaños, tenemos que cantar el cumpleaños.
7: Y vamos a festejar junto a él.
1: Claro.
7: Participo por el sorteo. Sí. Soy Marce Sosa, 352.
1: Vamos todavía, chicos, me encantan los audios que están mandando.
8: Está la caña, Barrio Bello Vista.
1: Vamos.
8: Estamos repartiendo, escuchando la radio.
1: Qué lindo.
4: Chao, what is love de fondo.
8: Romero David.
1: Vamos, David.
8: 255.
1: Qué lindo. ¿Cuántos audios mandaron, Marquitos? ¿Llegamos a 10 o no llegamos a 10? ¿Llegamos a 8? ¿A 10? ¿Llegamos a 10? A 8. Ay, faltan dos audios más.
4: Dos más.
1: Dos audios más y estamos regalando algo rico para comer. Mientras tanto, nosotros estamos informando. Tres sin aburrir.
4: A las 3:13 precisamente le damos SF5 a la actualidad y arrancamos contándote cosas que tienen que ver con Córdoba. Vamos por el plano local. En el arranque se cumple un mes de la desaparición y el posterior femicidio de Agostina Vega. Hay repercusiones en torno a esto. Hubo entrevistas que estuvieron brindando los abuelos maternos de Agostina y hay algunos indicadores que ayudan a presumir que se podría estar cerrando la causa, sobre todo la investigación en torno a los tres detenidos, a Barrelier, a Faceta y a Soledad Andreani, los tres implicados en la causa. Sobre esto y el impacto político que ha tenido el femicidio del adolescente de 14 años, el control de la noche, que anunció el intendente Daniel Pacerini el día viernes y que tuvo una escala de funcionarios del Ejecutivo Municipal en el Consejo Deliberante en el día de hoy. Enfático Pacerini en una entrevista en el 12 con varias cuestiones, con el tema de la noche, con los ingresos al municipio, crítico Pacerini de lo que fueron los ingresos durante la gestión de Luis Juez entre el 2003 y el 2007. A mi juicio, le falta autocrítica al peronismo por estos 7 años de la gestión en la ciudad, primero con Yarlora y ahora con Pacerini. Algunos funcionarios dentro del municipio hablan como si hubiesen tomado la gestión ayer o la semana pasada. Bueno, cuestión a dilucidar.
1: Dijo, perdón Gaby,
4: sí.
1: Dijo el intendente, voy a terminar con toda la mugre que hay en la municipalidad. Han robado siendo funcionarios. ¿Vos decís que sí o que no?
4: Sí, indudablemente. También, por lo menos omite el intendente con el tema de los controles de la noche y el interrogante. Si no hubiese sucedido lo de Agostina.
1: Sí.
4: Guachita probablemente seguiría abierto.
1: Guachita seguro.
4: Los bares y los boliches que fueron clausurados y esa demostración de gestión que quiere dejar visible el municipio ahora con vamos a controlar la noche, no hubiera cambiado nada. Sin el femicidio de Agostina, el lamentable femicidio de Agostina, probablemente no se hubiesen anunciado las medidas que se dieron a conocer en las últimas horas. Y la última del tema político.
1: Sí.
4: Diputados hoy debía debatir la cuestión de Adorni. No hubo quórum para poder debatir el futuro del jefe de gabinete y fue muy curioso cómo se partió el peronismo cordobés en el Congreso.
1: Ajá.
4: Hay un diputado que responde de manera directa a Yarlora que anunció por Twitter que no iba a dar quórum porque está engripado, es Ignacio García Aresca.
1: Ah, mira.
4: Y puso, no, la verdad que estoy engripado, si hubiera ido daba quórum. Andá a saber, ¿no? Pero dijo, hay muchas faltas del cordobesismo en el Congreso, tanto en diputados como en el Senado, que hay que seguir de cerca.
1: Abro un paréntesis para lo que está diciendo Gabriel Silva en esta información. Digo, el banque que tiene Adorni, ¿no?
4: Indudablemente.
1: Yo, la verdad, en 3-2-1 ya lo hubiera sacado, pero de patitas a la calle, porque la verdad que es irregular todo lo que ha presentado. La mayoría de la ciudadanía opina lo mismo. Uh-huh. Y a mí me parece que ya no hay excusas, ¿entendés? Porque me parece que lo están tapando, lo están queriendo proteger. ¿Entendés?
4: Y sabes que, Gaby, mucho votante de Milei en el 2023, sí, el que en el balotaje eligió la opción Milei por sobre Massa, también está siendo crítico de Adorni y se pregunta, claro, por qué Milei no raja al jefe de gabinete. Bueno, se le ha dado por lo menos una semana más, tanto en el Senado como en la Cámara de Diputados. Veremos. Lo que es cierto es que es muy curioso cómo el peronismo cordobés se volvió a partir. Che, mirá, estoy engripado, no puedo ir. Medio raro.
1: Sí, ¿no?
4: Muy.
1: Bueno, me parece que se viene el bolonqui entre Florencia Peña, que está evaluando tomar medidas judiciales tras su salida del USU, Fernando Burlando, es el abogado de Florencia. Hay un contrato que había arrancado en el mes de marzo, terminaba en el mes de diciembre, la rajaron. El contrato dice que hasta diciembre tendría que estar trabajando bajo determinadas condiciones. No fue despedida, pero tendría que haber sido rescindido el contrato. Y para rescindir el contrato tenía que haber una comunicación 30 días antes. Le están buscando la vuelta y me parece que ahí va a haber un problemita de cash. Dice, ok, vos me rescindí el contrato, pero me tenés que avisar 30 días antes. A esta no le avisaron nada.
4: Tal cual. Te la mandaste afuera.
1: Exactamente.
4: Y ese
1: así
4: fue
1: que
4: el escándalo.
1: Me parece que va a haber un problema ahí. Hoy estamos regalando porque tenemos Martes Feliz, Lomitos 348. ¡Qué
4: muy
1: rico!
4: Bien.
1: Estamos comiendo rico, rico. ¿Mandaron audios, Marcos? ¿Completamos los 10 audios de buena onda, de felicidad de nuestros oyentes? Porque nuestros oyentes son felices, Gabriel.
4: Sí,
1: nuestros
4: muy felices. Nuestros
1: oyentes son buena onda, Gabriel.
4: Muy buena onda.
1: Nuestros oyentes, ¿sabés qué? Mandan audios, Gabriel.
4: Y tienen hambre nuestros oyentes.
9: Así que bueno, soy Andrea Moyano, 389.
1: Sí.
9: El solcito en la ruta, espectacular. Vamos, Argentina.
10: Hola, chicos, acá saliendo del trabajo, yendo al otro trabajo, con un solcito hermoso. Te mando un abrazo.
1: Vamos,
10: Nancy, 179.
1: Gracias, Nancy. Dije los datos, por favor. 351-8157-997. La gente está contenta por lo de Argentina ayer.
4: Sí.
1: Y por el sol.
4: Sí, las dos son válidas. Ambas respuestas son correctas.
1: Y son motivo de alegría.

0: materiales, ¿te diste cuenta vos?
1: Sí.
0: No es que, tengo más plata, no.
1: No es que me gane un premio, no.
0: No, nada, estoy contento porque ganó Argentina y porque salió el sol.
1: Y gente contenta, ¿sabes por qué?
0: ¿Por qué?
1: Por Messi. Mucha gente contenta por Messi. Sí. Lo vemos contento y nos ponemos contentos todos.
0: Sí, y sobre todo sabiendo la situación personal que está el transitante.
1: También.
0: Del padre y todo eso. Uno lo, viste, como que se aquerencia, ¿no? Totalmente. Y uno lo quiere proteger.
1: Lo queremos cuidar.
0: Chicos, y estamos contentos porque en el próximo bloque, ¿qué viene?
1: ¿Qué viene? La terapia de Gru.
0: Terapia en que no se conté.
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0: hermoso equipo, aquí escuchando la radio desde el barrio Chingolo 4. Y mi nombre es Claudina Ríos, 396. Y
1: hola chicos, ¿cómo están? ¿Todo bien? Acá feliz porque por el triunfo de Argentina, por los golazos del 10. Y triste porque justo estábamos hablando con mi hija ayer que no hay otro, no hay otro como él que lo pueda suplantar, digamos.
2: Que la obra con Cape, tomando mate. Y ya le seguimos dando. Anotame para los sorteos.
3: Hola Gaby. Acá escuchándolos como todas las siestas, que no se corte. Quería dejarles un saludo y decirles que la alegría y el orgullo de ser argentina por tener semejante ídolo mostrándonos al mundo es impresionante, no me cabe en el cuerpo. Así que bueno, participo también por...
4: Hola chicos, ¿cómo están? Yo aquí en el trabajo escuchándolos y bueno, también feliz por nuestra selección. Y vamos para adelante por muchos partidos más ganados. Un besito a todos, participo del sorteo 851.
5: Hola, muy buenas tardes, soy Damián. Me alegro haberlos ido a conocer el viernes. Y yo no fui para ver, para compartir, para hacerme el presente que me hicieron.
6: Hola chicos, espectacular el programa, hermoso, lindo. Participo por los lomitos 3.48.
7: Hola grupeta hermoso, aquí estoy arreglando los mocos de mi jefe. Participo por los super lomazos, Vero Villagre 796, que tengan una hermosa tarde.
8: Gente bella, Ricarito, sí, como siempre, aquí presente, salió el sol por fin, así que ahora por ir a cambiarle el regalo a mi viejo, ya que le quedó chico, así que un saludo para todos, participo por esos lomitos, por Dios que hace siglo que no como lomito, bueno, Carolina Balúes, 215, un beso grande para todos.
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0: 29 minutos de las 3 de la tarde. Han mandado un montón de audios y amamos eso, porque nos encanta estar cerca de la gente. 351-8157-997. Hoy martes feliz, tenemos lomitos 348 de jardín. Y atención, porque está habilitado obviamente nuestro WhatsApp, porque tenemos terapia
1: de grupo. Sí, sí, sí, sí. Llegó el momento de la terapia de grupo, 3:30 de la tarde. Situación: el viernes decidí salir con mis amigos, con los que salgo los jueves o hago alguna cosita los jueves, que es juntarse a comer algo, divertirse y demás. Sí. Hay uno que se le ocurrió tirar un: che, no nos juntemos a comer en una casa, directamente
0: vamos a ver
1: vamos a ver gente,
0: porque parece que el hombre tiene ganas de ver gente.
1: Sí, tengo a mi amigo Matías que dijo: vamos a ver gente.
0: Bueno, entonces, él debe ver gente durante mucho tiempo.
1: Él es de ver gente, mi amigo Matías es de ver gente, pero quería él quería ver más gente.
0: Determinada clase.
1: Sí,
0: de gente.
1: Determinada gente.
0: Exacto.
1: Entonces salta otro amigo que es Andrés, alias Tama, y dice: bueno, vamos a ver gente. ¿Quién se encarga del lugar? Yo me encargué del lugar, vamos a tal lado, pum, pum, bar. Listo, llegamos. Bien. Los tres. Nada, tomamos algo, comimos, qué sé yo, charla de tipo, de lo que hablamos siempre los tipos, hasta que uno de los tres, es decir, que no soy yo, sino que es uno de los chicos, dijo, blanqueó su relación. Él está de novio formalmente.
0: Ah, no está saliendo. No,
1: ya convive. ¿Por qué él te mete 0 a 100? No, o él está solo, o ya está en pareja y metió un 0 a 100 fuerte, ya está conviviendo.
0: Está bien, perfecto.
1: Y él agarra y tira: a mí me gustaría que la próxima reunión, la próxima junta que hagamos, sea con nuestras parejas.
0: Ajá.
1: Hace 10 años que nosotros somos amigos. Éramos un grupo de 5, se redujo a 3 porque 2 se fueron a vivir fuera del país.
0: Sí.
1: Entonces, de los 3, nunca hubo una juntada con las mujeres de todos. Por eso uno de los flacos, Tama, dijo: no, ni en pedo, no nos vamos a juntar porque mi mujer no, que esto y lo otro, papa. Y tiró una verdad, según el juicio de él, es:
0: sí,
1: ustedes no van a ser iguales con sus mujeres a lo que son cuando están conmigo acá, que nos reímos todos.
0: Bien.
1: Y las mujeres nuestras no tienen por qué ser amigas entre sí. El otro flaco dijo: no, sí, la verdad, nos juntemos, qué sé yo, pero no es para que sean amigas, es para que tengamos buena onda entre nosotros, bla, bla. Y ayer, o anteayer, en una streaming en Buenos Aires pasó esto justamente.
0: A ver.
1: Que es uno de los flacos, tira más o menos lo mismo.
0: A ver qué dice.
2: La juntada de hombres se reduce el tema de conversación a, sí, sí, a por 80%. Pero no quiere decir
3: que sean, sí, unos piratas ni nada, simplemente, claro,
2: no,
3: por forma.
2: No quiere decir
3: de...
2: que porque no haya una mina, uno está diciendo: mira esta minita. Capaz que en la juntada no sale ni un segundo una mina. Probablemente no pase, simplemente por el hecho de que vos podés ser un salvaje.
4: Sí,
2: con
4: sí,
2: los
4: o
2: pibes,
4: un imbécil total.
3: Es algo que, a mí me pasa, claro, de tener el grupo de amigos y amigas, algo que es ese salvajismo se ha convertido. Pero no lo sueles ser con tu novia, ¿entendés lo que digo?
2: No, es muy difícil.
3: Muy difícil.
2: Y aparte también, una cuestión de que, para mí es el típico fracaso de relación de los 20s.
3: Sí.
2: El hecho de que cuando te pones novio con alguien, te gusta tanto que todo tiene que pasar por esa persona en relación a que a donde vas siempre
1: hasta
2: está.
1: Ahí. Lo central es lo que dice este flaco: nosotros los hombres cambiamos. Cambiamos cuando vamos a una juntada a la que vamos acompañados por,
0: sí,
1: nuestras mujeres.
0: A mí me parece que sí.
1: ¿Sí?
0: Sí. El hombre cambia. El hombre, con él, el hombre con los amigos es de una manera, y cuando va con su mujer me parece que es como más, nada, como más comportado.
1: Como que somos más conserva. Cuando,
0: sí.
1: Pero es como,
0: sí,
1: dice el pibe este: ay, que es cierto, no es que vamos a estar tiroteando si estamos solos, sino que cambia nuestra actitud. Cambia nuestra actitud. La mujer también. Ah, la mujer también cambia cuando sale con
0: él. Sí, la mujer también. Sí, me parece
1: ¿con la
0: que
1: pareja?
0: La mujer, sí, porque cuando salís con la pareja también, si él no está integrado, por ejemplo, a tu grupo de amigas, pues estás como medio pendiente de él, para que él se sienta cómodo, para que él pueda socializar con la pareja de tu amiga, hasta que se conocen. Una vez que ya son conocidos, grupo, bueno, está todo más que bien. Pero la mujer no sé si llega a ser 100% tan liberal sola, con su pareja, que sola.
1: Le pasó a un amigo en un evento que compartimos todo hace poco. Ese amigo iba a ir con su pareja y su pareja sí, no. Y él le dijo a la pareja, dijo: mira, la verdad va a ser una juntada de compañeros de trabajo. Este amigo fue solo.
0: Sí.
1: Y la verdad pasó bien.
0: Ah, mira.
1: Pero le pasó bien porque se relajó, ¿entendés?
0: Está bien. Bueno, también, o sea, pasa lo mismo.
1: No hubiera sido el mismo él con la mujer
0: pasa
1: al lado.
0: Pasa lo mismo cuando hay, está la fiesta de fin de año
1: del trabajo.
0: O cuando es la fiesta del reencuentro de los 30 años de la secundaria.
1: Por eso, hay eventos sociales, reuniones sociales a las que se va solo, no se va en pareja. Para mí.
0: Yo tengo muchas amigas que no los dejan ir solo a sus maridos, ¿eh?
1: Sí,
0: perdón.

0: ¿La ducha solo?
1: A la ducha solo,
0: pero
1: no.
0: A la ducha solo, sí.
1: A la ducha, la de esa del karaoke.
0: Ah, la fiesta, la ducha, la fiesta, claro, sí, no, obvio.
1: Perdón, le estoy haciendo publicidad a la
0: obvio, fiesta. Sí,
1: no,
0: sí.
1: Bueno, la, no va a ir a la...
0: Sí,
1: la,
0: no va a ir un sunset solo, un sunset solo medio raro.
1: No, a mi amiga Caro no le gusta que vaya su marido a la ducha.
0: Tengo un amigo que tenía un sunset el sábado pasado,
1: sí. Acá
0: cerca de Núñez, y la mujer no lo dejó ir.
1: No lo dejó.
0: Porque él iba a ir con amigos y la mujer le dijo, che, mira, me parece que un poco mucho. Que
1: acá hubo compañeros de la radio que no los dejaron ir a la fiesta de fin de año.
0: No, la fiesta de fin de año no. Es más, hubo compañeros que, no pasa únicamente en esta empresa, pasa en las empresas en general.
1: Sí,
0: hubo
1: sí. Dos
0: fiestas de fin de año, a las que nosotros asistimos el año pasado,
1: sí. Que
0: más de un compañero dijo, ¿puedo ir con mi mujer?
1: Sí.
0: Y no, es la fiesta del trabajo. Ah, ¿no puedo ir con mi mujer? No.
1: Y también tenemos más de un compañero acá en la empresa, en la empresa que dijo, voy. Y nunca apareció.
0: Se bajó al final. Bueno, la duda mía es, ¿nosotros los hombres cambiamos mucho cuando estamos con nuestras mujeres?
1: Para mí sí.
0: Misma reunión social, misma juntada, sí. No somos los mismos si estamos solos, si estamos con ellas.
1: Para vos, Fernanda, ¿no?
0: Más o menos.
1: Son más boludos, dice.
0: ¿Son más boludos que solos o acompañados?
1: Más boludos solos.
0: ¿Solos?
1: No, son más picantes solos. No. Para mí son más peloduros cuando están con las mujeres.
0: Fer Estrada estuvo en cumpleaños a los que yo asistí con mi mujer y estuvo sí. En cumpleaños a los que yo asistí solo. ¿Cómo soy más piola?
1: Silva? ¿Cómo soy más piola? ¿Solo o con su señora? Solo. Pero me cae mejor la señora.
0: Bueno, sí, pero eso no tiene nada que ver.
1: Está bien, pero más
0: soy
1: piola
0: más picante solo.
1: Que con Emilce. Perfecto, muy bien. ¿Nuestro operador es más piola solo?
0: Ríe.
1: Se ríe. No, ¿solo? Con su señora.
0: Ah.
1: No, él es más piola con su señora.
0: Mm.
1: Está bien. Fernanda, ¿usted cuando tenía novio, quién era más piola, sola o con novia? Sola.
0: Sola. Todos cambiamos cuando estamos con nuestras
1: RR,
0: parejas.
1: Sola. Sí, sola. Yo también sola.
0: Vos sola, más picante. Más picante que más.
1: A mí me pasa que me preocupo mucho por el que está al lado mío. Que se sienta bien, que no lo pase mal, que no se siente incómodo. Llega un momento en el que vos decís, oh, bueno, loco, o sea, tengo ganas de relajarme. Porque aparte, si vos salís con un grupo de amigos, un grupo de compañeros de trabajo, te reís de la misma cosa, la diaria, habla con Barito, habla con no sé qué.
0: Y tirás chiste de la interna, que tiene que ver con el laburo. Y el que está afuera queda precisamente así, afuera, queda afuera. Muy mal. Entonces decís, che, ¿para qué vine?
1: Chicos, tenemos un grupo de promo de la secundaria y está prohibido ir con pareja. Prohibido ir con pareja, amantes, novios, lo que se imaginen. Nos juntamos dos o tres veces al año y se va solo, dice Andrés.
0: Bien, bien. Se va solo. Hay que ir solo, chicos.
1: Va por los lomos, ¿eh? Tienen que contarnos eso. La pregunta, ¿cuál sería, Gabriel, entonces?
0: ¿Somos distintos cuando vamos con nuestras parejas a una fiesta, un cumpleaños, un casamiento? ¿O somos iguales? Ese sería el disparador.
1: Claro.
0: ¿Cambiamos con nuestra mujer al lado? ¿Con nuestro marido al lado? ¿Con lo que tengan al lado? ¿Cambian o no cambian?
1: Hay gente que no cambia, ¿eh? Hay gente que sigue siendo igual.
0: No, hay gente que se suelta mucho más con la pareja al lado. Dice, pero tanto.
1: ¿Sí?
0: Sí. Hay gente que es igual. Mi hermano, por ejemplo, es igual con su mujer al lado que sin su mujer. O sea, es muy peligroso mi hermano con su mujer al lado también.
1: ¿Por qué?
0: Porque no, o sea, tiene la misma intensidad. No cambia.
1: Pero hay parejas que no van solos a las juntadas. Yo tengo dos o tres parejas que las mujeres no les gusta que él vaya solo y él tampoco le gusta que ella vaya sola. Entonces van juntos a todos lados. Y cuando es reunión de chicas solas, ellas no van, por ejemplo, porque al marido no le gusta. Y cuando es reunión de chicos solo, de las motos, no van.
0: En un grupo a donde estamos parejas, uno dijo, che, vamos tal sábado a tal boliche, tal sunset.
1: Sí.
0: Bueno, sí, no. Y lo que hizo otro...
1: Sí, no.
0: Estamos viendo ahí. Y lo que hizo otro fue compartir el perfil del boliche. No sé lo que era el boliche, Marquito. Y uno dijo, che, no están ayudando mucho a que me dejen ir.
1: Claro.
0: Si están mandando esta foto. Sí.
1: Ay, Marte feliz, Lomitos 348 de Jardín. ¿Está bueno? O sea, ¿uno es más genuino cuando sale solo o cuando sale con pareja? Hay audios. 351-8157-997. ¿Qué dice nuestra audiencia? A ver.
2: Hola, chicos. Buenas tardes. Mira, todo depende cómo se acostumbre uno, ¿no?
1: Sí.
2: Yo tengo

0: 40 años de casado, nunca fui a una juntada de mi señora, ni ella fue tampoco nunca a una juntada mía. Convengamos que todos mis amigos son medios grasas porque son todos mecánicos. Así que, olvídate, cada uno con su juntada.
1: Chicos, hermoso el programa. Había una propaganda que hablaba más o menos de lo mismo, donde la mujer le recriminaba que con los amigos tenía otra cara, el vadito, y el tipo le dice, no, con vos tengo otra cara, con mis amigos tengo la original. Encantaba la frase.
2: Hola chicos, buenas tardes. Creo que la juntada debe ser solo. Si es del trabajo, es del trabajo. Si es de la reunión de promoción, es de la reunión de la promoción de la escuela. No es conveniente. Yo conozco casos que se han llevado a hacer reuniones con las promociones de cada uno del colegio o del trabajo y se han armado unos despelotes que terminaron mal. Entonces, me parece que a veces no hay que mezclar.
3: Solo dice. Gana solo hasta ahora entonces.
4: Las juntas son con amigos, son con pareja o
3: la
4: son solos.
3: Las juntas con amigos, se mezcla pareja, hay que llevar la pareja, hay que forzar el vínculo de amistad. Che, quiero que mi mujer sea amiga de la mujer de mi amigo. Sí. Hay gente que termina forzando eso.
4: Hola chicos, para mí las juntadas con amigos tienen que seguir existiendo aunque uno esté en pareja. Si no, terminás perdiendo tu espacio y sos un gobernuto, dice Marcelo.
3: Gobernuto,
4: Patricia, yo llevo a mi marido a todos lados, Gaby. Porque mis amigas ya lo adoptaron como parte del grupo. Ya no viene de invitado, viene de titular. ¡Ah! Es que cuando tenés un marido líder, o piola, o buena onda, va, ¿entendés?
3: Para mí eso es peor. ¿No? Porque cuando el marido es piola, ya se termina siendo amigo de tus amigas. Y no está bueno eso.
4: ¿Por qué no?
3: Porque no está bueno.
4: ¿En serio?
3: Sí, porque una cosa es que el flaco esté un ratito. Por ejemplo, no sé, se junta mi mujer con las amigas. Yo estoy un ratito, saludo, pam, sigo el largo. Pero ese flaco que hace el asado y se queda, y son todas mujeres y se queda. Y se queda. Andate, amigo.
4: Yo tengo el marido de una amiga mía, nos hace el asado siempre. Y se queda ahí.
3: ¿Se queda ahí?
4: Se queda con nosotros comiendo.
3: No, invasivo totalmente.
4: ¿Por qué?
3: Invasivo.
4: ¿En serio?
3: Sí. ¿Qué? ¿El flaco hace el asado y se queda en la charla de ustedes?
4: Sí.
3: ¿Son todas mujeres y él se queda ahí?
4: Sí.
3: No, incómodo.
4: Las mejores anécdotas nacen cuando estás solo con los amigos. Gaby, por favor, hay cosas con las que la pareja al lado no se cuentan, dice Pablo.
3: Totalmente de acuerdo. Aparte te reís de cosas y te reís con tus amigos, que tu mujer no entiende un joraca.
4: Escucha, y Gustavo dice, yo no entiendo, Gaby, a las parejas que hacen todo juntas. Un poco de independencia, che, viene bien, dice Gustavo.
3: Sí.
4: Bueno, 351-8157-997. Nos dicen sí, no, y dejen todos los datos porque hoy tenemos un lomito. Lomito de 3.48 para que vayas a comer riquísimo en Barrio Jardín.
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0: Nosotros con mis amigos nos juntamos todos los lunes en una pizzería famosa en Alta Córdoba.
1: Sí.
2: Muy bien.
0: Y vamos, somos todos hombres. Yo calculo que el hecho de llevarla a mi señora nos cambia la noche a todos.
1: Claro.
0: A todos, porque todos se van a sentir incómodos.
1: Claro.
0: Si somos todos hombres, nos juntamos, es lo mismo que yo me meta en una reunión de 6 mujeres amigas de mi señora.
1: Sí.
0: No, me parece que hay lugares a donde hay que ir solo.
2: Muy bien, señor.
0: Bueno, a ver, me quiero...
1: Vamos, todavía.
3: Chicos, mi opinión,
1: sí.
3: Tienen que ir solo.
1: Solo.
3: Tienen que ir solo. Y las mujeres, novia, pareja, no tienen que ser nunca amigas entre sí. Jamás. Siempre solo.
2: Muy bien, ese audio. Mándame ese audio, Marquito, después, si se puede.
1: Por favor.
2: Buen facto ese.
1: Chicos, por favor, Marte Feliz, Lomitos, 348. ¿Cuántos mensajes hay? ¿Hay muchos mensajes o no?
2: Exploto.
1: Mínimo tiene que haber 100. 100 mensajes. La pregunta, ¿cuál es, Gabriel?
2: La pregunta es... ¿Hay lugares a los que se tiene que ir solo sí o sí?
1: Sí.
2: ¿Cambiamos cuando vamos en pareja a algunos lugares? ¿O sí. no cambiamos? Somos los mismos.
1: Mariel dice, mi pareja... Siempre nos escucha Mariel, me encanta. Mándale un besito.
2: Un beso, Mariel, un beso enorme.
1: Mi pareja me pregunta, ¿quiénes van a la juntada?
2: Ah.
1: Si digo solo chicos, me desea suerte. Y si digo que van las parejas, me pregunta, ¿qué hora pasamos a buscarla?
2: Ah, como que él no va. Incluso cuando es pareja.
1: Claro. No. A ella, si va con los amigos, lo deja solo. Pero si van con las parejas, ella también va.
2: Ah, ahora entendí. Ella lo deja a su marido ir solo si es amigo solo.
1: Sí.
2: Si van en pareja, dice, che,
1: no
2: me dejes arafo.
1: A Lomitos 348, ¿con quién vamos? ¿Con el mejor amigo o vamos con la pareja?
2: Es buena el mejor amigo, ¿eh? Mano a mano, Lomitos 348, papa rejilla.
1: Qué rico, chicos.
2: La cervecita.
1: Favor, con esa salsita, esa, ¿cómo es? Mayonesita. Dejen datos, por favor, 351-8157-997. Una de la actualidad, Gabriel.
2: Una de la actualidad. Había una menor que estaba siendo intensamente buscada y de la cual se había dado el parte porque estaba dentro de una dependencia de la SENAF, en una residencia de la SENAF. Acaba de publicar hace un rato el ministro de Seguridad, Juan Pablo Quinteros, que fue encontrada la menor, de la cual ya no se difunden más ni fotografías ni el nombre, dice, cuyo paradero era requerido desde el sábado 20 de junio por el Ministerio Público Fiscal, fue encontrada en buen estado de salud por el personal de la policía de la provincia de Córdoba y ya está la menor nuevamente, le están tomando testimonio. Esta chica está la foto de espalda, lo bueno es que fue encontrada en buen estado de salud.
1: ¿Qué edad tiene esa nena?
2: 15 años.
1: 15 años.
2: Sí, 15.
1: Bueno, viste que uno expone cosas en las redes sociales y la gente pregunta, te pregunta. Bueno, Jimena Barón respondió a quienes la criticaron por no llevar a su hijo Momo al Mundial. Y ella dice, ya no es un nenito. Jimena se instaló en Estados Unidos para vivir el Mundial. Le preguntan por qué no va con Momo y tienen que entender que Morrison tiene ya 12 años y que está haciendo el ingreso al secundario. Ya no es un nenito que falta y no hay problema. Eso dijo con la fraqueza que la caracteriza.
2: Claro, porque tiene que hacer el cole. Lo que pasa es que ahí se llevó al otro hijo de ella.
1: Sí.
2: Pero yo no me pongo en lugar de padre, yo me pongo en lugar de hermano, me pongo en lugar de Momo. Es decir, che, me dejas a mí acá en el colegio y te lo llevas al Mundial.
1: Sí.
2: Yo pienso como hermano ahí.
1: Bueno,
2: está bien,
1: pero,
2: el celo.
1: Cuando los chicos ya están en un determinado nivel escolar, es más difícil hacerlo faltar tanto.
2: ¿Pero o le das todo lo mismo o no le das nada a ninguno de los dos?
1: Ah, ¿vos decís
2: para
1: eso?
2: Mí. Sí, como padre e hijo único lo digo también. Pero es que es muy difícil. Si no, le das a uno sí o a otro no. Va haciendo diferencia.
1: Pero el bebé. Arturo es una cosa.
2: Arturo
1: y Momo.
2: Se llama el bebé. ¿Arturo?
1: Arturo se llama el hijo de Jimena Barón.
2: 70 años tiene.
1: No, Arturo.
2: Nació grande.
1: ¿Lo conoces, Arturo?
2: Mejor no voy a preguntar, pero... No, ¿cómo que Arturo? No le agiten la cadena al perro.
1: ¿Qué, perdón? ¿Tengo tanda? ¿Hay tanda o noticias? ¿Qué tengo que hacer?
2: Porque tema me dice y noti.
1: ¿Tema y noticias? Ah, perfecto. Sí. 3 minutos y llegamos exactamente a las 4 de la tarde. En la próxima hora regalamos nuestro Martes Feliz Lomitos 3:48.
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2: En Córdoba suena la 2 con estos títulos.
1: Locales.
2: La oposición pidió una auditoría al ente de fiscalización para el bar Guachitas. Tras el pedido de interpelación al director ejecutivo del organismo, Ezequiel Jormaeche, bloques opositores endurecen sus reclamos. En diálogo con Pasaron Cosas, el concejal Juan Balastegui apuntó a fallas de control estatal.
1: Nacionales.
2: Patricia Bullrich no irá a Casa Rosada a reunirse con Manuel Adorni. La jefa de la bancada oficialista decidió no asistir a la convocatoria hecha por el jefe de gabinete. Tampoco irá Luis Juez ni el formoseño Francisco Paolo Troni.
1: Internacionales.
2: La Unión Europea prohibió que las aerolíneas cobren por el equipamiento de mano en los vuelos. El Parlamento Europeo llegó a un acuerdo histórico tras 13 años de debates. La medida unifica las reglas que los vuelos dentro de la región.
1: Deportes.
2: La selección argentina terminó primera en su grupo. El triunfo de Argelia ante Jordania le aseguró el primer lugar a la albiceleste en el grupo G. La temperatura a esta hora en la ciudad de Córdoba es de 16 grados, humedad del 27%, cielo completamente despejado. 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

0: Yo cuando salgo con mis señores, salgo solo con amigos, soy igual. Trato de ser igual. No me parece eso cuando sales con amigos o cuando sales con tus señores, eso es distinto, porque entonces no tendrías una personalidad, me parece, porque quiere decir que delante de tus amigos mostras una cosa que
1: bueno.
0: No sos.
2: Vos me parece que no tenés personalidad, escuchar lo que te está diciendo.
0: 944.
2: Dejen los datos por los lomitos, por favor, le pido con un lomito grande, grande, grande. Audios 351-8157-997. Salimos solos, salimos acompañados, pero ¿somos iguales o no? ¿Qué dice?
1: ¿Cambiamos o no cambiamos?
2: ¿Qué dice la gente, Marcos? ¿Qué dicen? Porque son terribles lo que está pasando.
3: Aparte para que esté con cara de Ord, claro. Porque no conoce nada de lo que sea, no, prefiero ir sola. Así como hablan solo sus cosas, yo prefiero ir sola.
2: Está bien, es eso lo que dicen la
1: punto para ella.
2: Claro, porque por ahí él está medio embolado. ¿Nunca te pasó?
1: Sí, así hubo. ¿Para qué?
2: ¿Para qué la traje?
1: ¿Y de qué se ríen?
2: Pero
1: no,
2: porque,
1: bueno.
2: Sí, vos, me ¿y parece.
1: ¿Y
2: vos,
1: esos dos están en una? No, sí, pero no. Sí, él está casado y ella está. No, pero esos dos están en una.
2: ¿Qué te pasó, por ejemplo, antes de salir a la juntada que discutan?
1: Uy.
2: Y oh. Caes con cara, ya cae, uno de los dos cae con cara de culastro.
1: Sí, detrás
2: te... Ay, boludo, me
1: y siempre
2: veces.
1: El que te conoce mucho, cuando te va a saludar, te dice al odio, está todo mal, ¿no?
2: Todo bien, sí.
1: Está todo mal, ¿no?
2: ¿Todo bien?
1: Sí. Se ríe, Marco.
2: Terrible.
1: Está todo mal, ¿no? sí, después te cuento, después te cuento.
2: Pero se dé cuenta de que
1: armame no. Un fernet y después te cuento.
2: Claro, sí, te lo pido, por favor. Chicos, hay audios, 351-8157-997. Nos quedamos con vos exactamente hasta las 5 de la tarde. Es momento de nuestra frase, ¿eh?
1: Saludable.
2: Frase
1: saludable.
2: Exactamente. Sí. Con una respiración profunda. Una exhalación. Recargamos energías. Y la frase saludable dice hoy, atenti.
1: Sí.
2: Nunca será suficiente para alguien que no sabe lo que quiere. Reiteramos la frase saludable de hoy. Nunca serás suficiente para alguien que no sabe lo que quiere.
1: Es buena,
2: sí,
1: ¿eh?
2: Es buena. Sí. Yo voy a decir, pero no soy suficiente porque. Pero no sabes qué quiere la otra persona. ¿La tenés clara vos? ¿Realmente la tenés clara?
1: El que revolotea. O la que revolotea.
2: El picaflor.
1: Sí, todo el tiempo. Es decir, flaco, si no vas a concretar, si no vas a buscar nada serio, o de última no estás convenido que busques nada serio, sale de ahí, deja hinchalo.
2: Pero bueno, y también puede pasar en las amistades, nunca va a ser suficiente para alguien que no sabe lo que quiere.
1: También.
2: ¿Entendés? Vos decís, bueno, pero ¿qué quiere al final? Y no sé, igual, si no sabes.
1: Tienes
2: no.
1: Ser más claro. Primero tenés que ser claro con vos mismo y después, sí, mira, quiero esto, quiero lo otro. No sé.
2: Gustavito dice, chicos, el que no tiene nada que ocultar. Hola chicos, el que no tiene nada que ocultar, pero también es verdad que llegar en pareja a un lugar que no encaja, por favor, es terrible, dice Gustavito.
1: Sí, feo.
2: También, ¿no?
1: Feo.
2: Una persona cuando la pareja no se siente parte. Terrible. Bueno, estamos cerrando esta frase saludable del día de hoy. Para aquellos que a lo mejor no les quedó muy claro y dicen, ¿pero cómo era la frase saludable? Nunca será suficiente para alguien que no sabe lo que quiere. Que no se corte.
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0: los carros de
1: F1. Hola chicos, buenas tardes.
2: Hola,
1: acá andamos laburando. Laburo mucho en el auto, así que lo escucho bastante.
2: Ay, qué lindo, muchas gracias.
1: Creo que es la primera vez que participo. Con respecto a la pregunta, me parece totalmente, estoy totalmente de acuerdo que no deberían ir juntos, a menos que se dé muy específica la situación. También ayuda a la pareja, digamos, que no estén todo el día juntos, como decía. El problema de los 20s, la pareja de los 20s, que querés hacer todo junto con tu pareja, entonces está bueno.
3: Claro.
1: Bueno, y quiero participar de los dos.
4: Hola, Gaby.
2: Hola.
4: Che, hay que llevarla una sola vez.
2: Una sola vez.
4: Cuando vea los temas que se hablan, los pavotes que somos, sola no va a querer.

0: Claro.
1: Les mando un saludo.
0: Gracias,
1: mi nombre es Cristina Torri.
0: Gracias, Cris. Dejen los datos, por favor, que tenemos el lomito de 348. El hombre habla mucho de las anécdotas de secundaria, ¿o no?
2: Sí.
0: Me gusta mucho eso, ¿no?
2: No sé si somos de un humor más fácil. Tengo que reconocer eso. Los hombres nos reímos de cualquier estupidez.
0: Sí, ¿no?
2: Y nos reímos siempre lo mismo.
0: Sí.
2: De lo que le pasó a un flaco en el secundario. Aunque hayan pasado 30 años, 20 años, 20 y pico de años o más, nos seguimos riendo lo mismo. Siempre nos reímos de lo mismo. Una cuestión que tiene que ver con el Mundial de Estados Unidos, el Mundial 2026. Doblete del bicho, doblete de Cristiano Ronaldo. 5-0 ganó Portugal. Acaba de derrotar a Uzbekistán y es el líder de su grupo. Cristiano Ronaldo se convierte en el primer jugador en marcar en todos los mundiales que disputó. Marcó en el 2006, en el 2010, en el 2014, en el 18, en el 22.
0: Sí.
2: Y ahora en este, en 6 mundiales consecutivos. Ahí es lo único lo que aventaja a Leo Messi, que arrancó también jugando mundiales en el 2006, pero no marcó Leo en el 2010. Así que buen triunfo de Portugal.
0: Sí.
2: 2 goles de Cristiano Ronaldo, 5-0 derrotaron a Uzbekistán.
0: Hay mucha competencia con Messi, ¿no?
2: Sí, hay una pica tremenda.
0: Una
2: pica tremenda entre los dos.
0: Chicos, nosotros somos amigas de hace 20 años, dice Betty. Nos juntamos una vez por año. Amo ese momento sin marido, sin hijos, solo nosotras, Normita. Un besito grande. Quiero el lomito. Beso grande. Claro, se juntan. No quiero tener un hijo.
2: No, sin hijo.
0: Hora que no se corte. Si es una juntada para amigos, es amigos, Gaby. La pareja afuera. Participo por el martes feliz. Un beso grande, dice Oscarcito, que está escuchando la radio. Lomitos 348. Mis hijos hace rato que me piden ir, dice Francisco. Bueno, pero tiene que contestarnos la...
2: La consigna.
0: Ah,
2: ¿salen con amigos y pareja o amigos sin pareja?
0: Claro, es
2: conocín.
0: Por favor. Gabriela, ¿qué pasa con la noventosa que no sale ninguna? Estamos esperando que pase un poquito el frío.
2: Paren un poco.
0: La tenemos, claro, porque está frío ahora, entonces, viste, como que te da como un poco de...
2: Pero hay gente manija de noventosa.
0: Sí, hay gente que tiene ganas de noventosa, claro.

0: los noventosos no sé si salen con tanto frío. El año pasado me parece que no salieron tantos con frío.
1: Y los noventosos ya somos una generación que nos guardamos el frío un poco, así
0: pero
1: que...
0: Pero vos salís con tus amigos.
1: Sí, bueno, pero soy un noventoso medio que le gusta el frío también. Para salir no me guardo. Pero...
0: Claro, pero el noventoso, por ejemplo, el noventoso sale a bailar. A mí ahora me cuesta a mí salir a bailar.
1: Yo el año pasado fui a una noventosa en la que caía agua nieve.
0: ¡Oh! ¿Te acordás de frío?
1: Sí.
0: ¿Cuál era?
1: Fue la que estuvo Rodrigo Tapari.
0: ¡Oh!
1: La de Rodrigo Tapari, que el quality estaba hasta las manos. Caía agua nieve cuando salí de mi casa.
0: Acá hay agua, tenés razón, Gabriel, sí. Que no sabíamos cómo corneta nos iba a ir.
1: Sí, estaba hasta las manos el quality. Y estaba, ¿quién más estaba? ¿No estaba Kináfrica?
0: Estaba Tapari y alguien más estaba.
1: Tapari Kináfrica, creo. Tapari, me acuerdo del patente de Tapari, pero se puso hasta las manos.
0: Pero lo pensás vos, por ejemplo, Fernanda, cuando tenés que salir a bailar, ¿vos lo pensás o no? No, vos salís lo mismo, bueno, no te importa nada, porque la Fer tiene ¿cuánto? ¿20? ¿26? ¿27? Pero la Fer dice, ah, no, vamos a bailar.
1: Sí, 27.
0: Marquito, ¿usted cuándo tiene? 40. ¿Cuándo tiene?
1: ¿Cuánto? ¿32,
0: Marquito? ¿Y no sale Marquito a bailar?
1: No,
0: ya no sale más a bailar.
1: Ya está.
0: No.
1: Fin.
0: Claro.
1: Diría Adorni, fin, ¿no?
0: Fin.
1: Fin.
0: Porque a mí me parece que el noventoso la piensa un rato, ¿entendés?
1: Sí, va ahí viendo qué onda. Si hace mucho, mucho, mucho frío, te guardas. Igual si un plan, la noventosa no es que lo armás en la tarde, no es que decís, che, esta noche vamos a la noventosa. Se arma con una previa, claro, un grupo.
0: Sí, totalmente.
1: Son varios. Ya en la semana sabes que el sábado tenés noventosa.
0: Pero
1: no te bajás.
0: Cuando hace frío, a la gente le cuesta un montón salir. Mal noventoso.
1: Sí. Sí, el frío te guarda en general.
0: Nosotros volvemos para Halloween.
1: Ah, bueno.
0: Vamos a volver para Halloween fuerte.
1: Con todo.
0: Vamos
1: en grupo.
0: Halloween. Vamos.
1: El grupo de la radio, el grupo que fue el casamiento de Kitty.
0: Con disfraces.
1: El grupo que fue el casamiento de Kitty.
0: Disfrazados todos.
1: Disfrazados.
0: Con Ross, con Barito, con
1: Puerto Montt, toda la movida.
0: Todo, vamos todos.
1: Con Valeria,
0: Cetina,
1: con todo.
0: Con Teti, todo. Chicos, 24 minutos de las 4 de la tarde, martes feliz, Lomitos 348. Nos quedan unos 10 minutos más y estamos cerrando el concurso de 348. Mirá acá lo que dicen. Gaby, con Ráfaga.
1: Con Rafa.
0: Oh. ¿Cómo hay grupos que la gente le encanta que vengan, no?
1: Sí, ¿y cómo se acuerdan el noventoso que fue a esa noventosa en la que estuvo, no sé, Vilma Palma, en la que estuvo Kináfrica, en la que decía yo recién de Rodrigo Tapari? Ese fuimos en grupo, fuimos en pareja.
0: Hacete una para el Día del Amigo. No estoy para el Día del Amigo, por eso no puedo hacer una para el Día del Amigo.
1: Es buena fecha.
0: Esa.
1: Pero aparte, Día del Amigo este año, si sale todo como queremos todos...
0: Sí.
1: Es domingo 19 de julio, la final del Mundial.
0: Claro, eso.
1: Lunes 20 de julio, Día del Amigo.
0: A ver, los eventos están medio frenéticos por eso también, ¿no? Porque el Mundial ha copado mucho. ¿También?
1: Sí. Ah, bueno, mirá la que tira la produ. Sí.
0: Si Rodrigo estuviese vivo, iría la totalmente.
1: Sí. Re noventoso, Rodrigo.
0: Yo haría una noventosa de Rodrigo.
1: Un especial Rodrigo. Puede hacer lo que hace Olga con los homenajes a la gente que no está entre nosotros.
0: ¿Qué hace?
1: Un homenaje, no sé, a Gilda, ponele. Y hace un Rodrigo Fest. Ah, te lo tiro.
0: Bueno.
1: Es mala, ¿eh? Con varios cantantes que hagan temas de Rodrigo, covers.
0: Bueno, sí.
1: Es buena, ¿eh?
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0: chicos, ¿cómo andan? Yo, por ejemplo, varias veces se junto a mi esposa con la compañera en mi casa. Le hice el asado y me fui. Ya.
1: Dale, bien, vos.
0: Ahí la dejé sola.
2: Muy bien, vos.
0: Le hago el asado o algo y me voy. Sí. Y me junta de aquí cada uno solo. Cada uno.
1: Hay todo, viste que hay todo. Hola, hemos escuchado de todo, ¿no? Dejen todos los datos, por
3: Hola,
1: favor,
3: les
1: si participan.
3: Gaby, ¿cómo les va?
1: Les Gabis.
3: Para mí hay que llevarla a la pareja, hay que llevarla a la bruja. El que nada debe, nada teme.
1: Nada teme.
3: Y bueno, razón, igualmente señor, cuando mira. Vea lo aburrida que son las juntadas, no va a querer más. Así que no va una vez, después no va más. Les dejo mis datos para participar.
4: Hola,
3: datos,
4: Gaby, por equipo, ¿cómo están? Muy buenas tardes.
1: Buenas tardes.
4: Mira, nosotros llevamos 24 años entre pareja, concubinato, novios, ida y vuelta.
1: Sí.
4: Lindas y malas.
1: Sí.
4: Y durante muchísimo tiempo compartimos el lugar de trabajo, pero no así las
1: claro.
4: salidas.
1: Claro.
4: No compartíamos salidas juntos con ese grupo de trabajo.
1: Claro.
4: Y ahora que ya no estamos más en ese trabajo,
1: sí.
4: compartimos salidas en pareja con algunas parejas de ese antiguo trabajo. Y la pasamos muy bien.
1: Mirá vos.
2: Ah.
1: Está bueno, porque, o sea, trabajaban juntos y ahora no trabajan más, pero siguen compartiendo.
2: Y salen en pareja con la gente con la que ya no la.

0: pasado.
1: Sí, bueno, pero yo me quedo con lo que decía el oyente recién. Sí. Vamos a suponer el caso de, che, hago el asado, ¿no es cierto? Hago el asado en mi casa, viene, está mi mujer con la amiga, pero sirvo el asado y me voy. No me quedo ahí en, ¿qué es eso? Formando parte de la charla. Pero las chicas tienen que hablar cosas de ellas también.
0: Está bien, pero bueno, pero no tenés problema que tu mujer, por ejemplo, se junte en un bar.
1: Para nada, cero.
0: Chicos, para mí, si es juntada de amigas, el marido no tiene nada que hacer ahí. Que aproveche y que se junte con los amigos.
1: Bien.
0: Mi marido se queda porque es más chismoso. Eso es.
1: Está el marido chicha, eso.
0: El marido chicha
1: es bravo.
0: Este es marido chicha. Sí. A este le encanta escuchar todo.
1: El marido chicha.
0: Mi marido se queda porque es re chismoso, más que todas mis amigas juntas. Se entera de todo. Dice Patricia.
1: Para mí, y esta es otra discusión, para otra terapia de grupo, casi un subtítulo. Estamos entrando en una época donde somos más chicha los hombres que las mujeres.
0: Todas las mujeres
1: dicen así, sí, estamos más chicha nosotros.
0: El hombre está más chichón.
1: Oh, Marco el rey era chicha, ¿no?
0: ¿En serio?
1: Marco es chichero viejo, nuestro operador.
0: Marco, mira, sos chichero.
1: El operador por lo general es una raza chichera. El operador es chichero.
0: El operador sabe todo.
1: Sí.
0: El operador sabe todo, lo que le pasó al locutor, lo que le pasó al otro, el que se enojó, el que lo insultó, el que le pegó un grito cuando no estaba mirando la locutora. Sabe todo.
1: El operador es casi el encargado de edificio.
0: El operador.
1: Con la ventaja de abre el aire, cierra el aire.
0: No sabe lo que se calentó fulano, no sabe lo que cantó mengano. No, es media, tocamos un tango, guarda.
1: ¿Activo el micro? Sí, y estoy escuchando todo.
0: Mi esposo se queda, Gaby, cuando nos juntamos con amigas. Prepara el asado.
1: Sí.
0: Y después se va a mirar el partido. Y encontramos el equilibrio perfecto, dice Cecilia.
1: Bueno.
0: Ay, me encanta cuando el marido se queda ahí. Me encanta. ¿Vos no te quedás?
1: No, no me quedo. No, trato de ir.
0: Para mí no da, Gaby. Así como hay reuniones de amigos, también tiene que existir las reuniones de amigas, dice Lita.
1: Sí.
0: La reunión de amigas es fabulosa.
1: Che, voy a hacer una aclaración que no tiene que ver con este medio, pero una vez más, ¿de qué estuvimos hablando la semana pasada? Mucho de fake news, ¿no? Mucho de fake news y lo que hizo Florencia Peña sobre la salud del padre de Messi, y no vamos a redundar sobre eso. A una aclaración, reitero, no corresponde a algo que haya ocurrido en esta casa, pero como nos hicimos eco de lo de Luzu la semana pasada, no vamos a hacer eco de esto.
0: ¿Qué pasó?
1: ¿Hay una radio cordobesa?
0: Sí. Ya empezamos.
1: Que publicó que Cristina Fernández de Kirchner habría sufrido un ACV.
0: ¿En serio?
1: Y que se encuentra en estado delicado. Es más, pusieron la foto de Cristina y pusieron urgente. Fondo rojo, letras blancas. Bueno, es una fake news, chicos.
0: ¿En serio?
1: Para los de esta radio. Se comieron la fake news y así como contamos. Sí. De hecho, a mí me llega por un colega a nivel nacional. Dice, che, ¿viste que en tal radio allá en Córdoba dijeron tal cosa? Bueno, aclaramos.
0: Está jodiendo.
1: No, sí, que están haciendo todo mal.
0: ¿Una radio terrible?
1: Sí, están haciendo todo mal.
0: Para el culastro.
1: Sí, aclaramos algo que, reitero, así como nos hicimos eco de remarcar lo que había sido una fake news de Florencia Peña con el tema Messi la semana pasada, ahora aclaramos una fake news que no es de esta casa, no es de La 2, es de otra radio importante que salió a decir que Cristina había sufrido un ACV. No, no sufrió ninguna ACV.
0: Escucha, esto no sé si es fake news, pero lo estaba leyendo. El cordón umbilical del Cuti Romero, ¿sabes dónde está?
1: ¿A dónde está?
0: El cordón umbilical del Cuti Romero, ¿sabes dónde está?
1: ¿A dónde está?
0: En la Gruta de Altagracia.
1: ¿En serio?
0: Sí. Detrás de la firmeza y la solidez de Cristian, el Cuti Romero demuestra en cada partido, se esconde una historia de lucha y de devoción. Parece que su mamá, Rosa, relató que el futbolista sufría graves problemas respiratorios y de broncoespasmos cuando era chiquito. Y ante la desesperación y aferrada a su profunda fe, Rosa toma la decisión de llevar el cordón umbilical a la Virgencita de Altagracia para pedir por su sanación. Y tras un largo tratamiento y la promesa cumplida, los pulmones del Cuti maduraron. Y hoy, mientras el mundo lo ve correr los 90 minutos sin agitarse en el corazón de nuestra ciudad, Altagracia...
1: Se puso de pie la atención. Sí. Altagracia.
0: Cuando yo me pongo de pie en Altagracia, nos ponemos todos de pie. Todos.
1: Pónganse de pie todos.
0: De Altagracia.

0: el cordón umbilical del cuti está con la Virgencita. Es medio cochino, porque uno dice, ay, ¿para qué guarda uno el cordón umbilical?
1: ¿Con qué necesidad, señora?
0: ¿No? Pero bueno, lo llevó a la Virgencita de Altagracia. ¿Qué te parece?
1: Me parece muy bien. Muy bien. Me está escribiendo gente por lo del efecto.
0: 40 minutos han pasado de las... ¿Y qué radio es la de...? Cortame la música, Marco.
1: ¿Eh? Era... Había tres versiones, se ve. Y sobre esas tres versiones, esta radio se quedó con esa. De comerse la fake. Cristina no sufrió ninguna ACV.
0: Para,
1: por las dudas.
0: ¿Lo publicaron en la página?
1: Lo publicaron en la página, en sus redes.
0: ¿Está la foto?
1: Ahí te estoy mostrando la foto. ¡Urgente!
0: ¡No! ¡Voy!
1: Tremendo, ¿eh?
0: Tres versiones había.
1: Había tres versiones.
0: Y de las tres versiones se quedaron con una.
1: Hay que chequear, chicos.
0: Chicos, qué terrible. No, impresentable.
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0: Hola a todos, bienvenidos, señoras y señores. Estamos casi terminando el programa. Pregunta, córtame la música, Marquitos, porque acá hay una pregunta.
1: Corta todo, clima de tensión. La última vez que se dijo clima de tensión acá, se armó bolón en serio. Clima de tensión.
0: Gaby, pregunta machirula. ¿Sí o sí el asado lo tienen que hacer el marido? ¿Por qué las chicas no saben? Acá tenemos dos exponentes femeninas que lo hacen.
1: ¿Ustedes hacen asado?
0: Ah, podrían hacer un asado.
1: Podrían invitar un asado.
0: Podrían invitar un asado. No, yo no sé hacer.
1: Duelo de parrillas.
0: Ah, un asado de mujeres, dice la RR. Pero no sé si es machirulo. Yo no sé hacer asado. ¿Está mal?
1: Hay chicas que saben y hay chicas que, no sé, a lo mejor dicen, gordo, haceme el fuego. Y yo después me encargo. Entonces uno hace el fuego y después se encargan.
0: Sí.
1: Pero no, he visto hasta incluso videos de chicas que están haciendo asado.
0: Sí, saben, sí.
1: Sí.
0: Pero para mí.
2: Error. En mi casa el asado lo hago yo. Mi marido ni el fuego prende.
0: Mira. ¿Ves?
1: Yo tengo un amigo que no hace el asado.
0: Sí.
1: Hace la suegra de él. Diego, ¿qué? Le mando un abrazo.
0: ¿En serio?
1: La suegra de él es la que hace el
0: porque
1: asado.
0: Porque él no hace asado. No hace asado.
1: Entonces, colmo el apoyo.
0: No, está bien.
1: Suegra, sí.
0: Y muchas veces la mujer lo hace mejor que el hombre. Muchas veces.
1: Hay muchas mujeres que hacen muy bien.
0: Muy bien, muy bien. ¿Cada cuánto hacen asado ustedes, las femeninas del equipo?
1: Mi abuela hacía asado.
0: Yo le hago el asado a mis amigas. Y más rico que yo. Claro, capaz que lean.
1: Bien.
0: Yo le hago el asado a mis amigas y feliz yo, dice la Nati.
1: Bueno, bien.
0: Está re bien, re.
1: Entonces son muchas las chicas que hacen asado y que no dependen del.
0: No dependen del.
1: El macho proveedor, como dijo una señora de producción.
0: Ahí el hombre decís.
1: Macho que provee.
0: Claro, las chicas aprenden y después hacen su asado.
1: ¿Y sí? ¿Por qué?
0: Ahora, a mí me encanta que el hombre haga el asado. Me encanta. No
1: sé vos
0: qué,
1: te gusta.
0: ¿Pero es machirulo eso? ¿O no, está bien.
1: Tengo una amiga que se separó hace poco.
0: Sí.
1: Y tuvimos esta charla con ella por el tema del asado. Y ella dijo, me resigno a hacer un asado yo. Ella quiere que lo haga un hombre el asado. Ella no va a hacer asado, me dijo.
0: Ella dijo que no.
1: Ella necesita que el asado se lo haga un flaco.
0: Luquitas dice, hola chicos, en mi familia históricamente lo hacen las mujeres, abuela, madre, tía, familia, Camilita, Lucas, Irusta. Percibo por el concurso, un besito grande, dice Luquitas. La voz, ¿no?
1: Mirá.
0: No, hay mucha mujer que está haciendo. Che, mi mujer y sus amigas tienen un contacto de un muchacho.
1: Mirá.
0: Que les hace el asadito. Lo consiguieron por Instagram.
3: Hola chicos, yo en realidad nunca quise aprender a hacerlo porque mi mamá hacía asados, mi hermana hacía asados y quedan designadas. Entonces yo digo, a mí no me agarran. El domingo mi marido trabajaba y digo, bueno, lo voy a sorprender con un asado.
0: Sí.
3: Y realmente lo hice muy rico, así que estoy contenta porque sé hacer asado, pero bueno, no me agarran para todos los domingos.
0: Claro, o sea, para algunos domingos sí.
1: Qué linda sorpresa para el marido el domingo,
0: mi amor,
1: el asado, muy bien vos.
0: Para el día, padre, mi amor.
1: Excelente.
0: ¿A vos te gustaría que tu mujer te haga el asado?
1: Mi mujer por ahí, yo estoy en la calle y digo, ¿querés que me haga un asado? Sí, no llego, le digo yo, arranca con el fuego. Y ella arranca haciéndome el fuego.
0: Pero
1: qué bien, viejo. Qué bien. Emilce
0: es de otro planeta, chicos.
1: Sí, chicos. El amor.
0: Claro. Mi amor, sí, te hago lindo. Te hago el asadito, vení que te prendo el fuego.
1: Sí, bueno, un par de noticias cortitas. La primera, le incautaron el celular a Jessica Sirio y agárrate, porque la justicia ya tiene el celular de la actriz, conductora, modelo y alguien sabe qué más.
0: Sí.
1: En torno a la rubia ex Insaurralde. La segunda noticia pasó, Ezequiel Ormaeche, el hombre a cargo de la noche, del control de la noche en Córdoba, pasó por el Consejo Deliberante, fue interpelado por la oposición. Y la tercera, la última cortita, agrupaciones y taxistas están anunciando un paro total y una movilización para mañana, para el miércoles, por la caída del trabajo desde el cambio de la ordenanza, y están convocando una marcha que podría ser hacia el Palacio 6 de Julio.
0: Chicos, nuestro ganador del Lomito 348 de hoy de Barrio Jardín es...
1: ¿Quién es?
0: Damián Rosas.
1: ¡Bravo, Damián!
0: Directamente, tiene que ir directamente a Lomito 348 de Barrio Jardín, porque ahí lo están esperando con dos lomitos espectaculares para que comparta con quien quiera, con su mejor amigo, con su mejor amiga, con pareja.
1: Con el que quiera o la que quiera.
0: Exactamente.
1: Muy bien.
0: Que tengan un hermosísimo final de jornada. Mañana nosotros volvemos a las 3 de la tarde. Programón, ¿cómo la pasaste, Gabriel?
1: Excelente, Gabriel Andrea.
0: ¿En serio?
1: Tremendo.
0: Ah, gracias de todo corazón. Gracias por estar del otro lado. Terminamos nuestro martes feliz. Mañana a las 3 volvemos para hacer...
1: ¡Que no se corte!
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3: En Córdoba suena La 2 con estos títulos.
2: Locales.
3: A un mes del femicidio de Agostina Vega, Melissa no está en condiciones de saberlo todo, dijo Miguel Heredia, abuelo materno del adolescente. El fiscal Raúl Garzón levantó el secretario de sumario. Hay tres detenidos en Córdoba. Claudio Barrelier es el principal acusado, mientras que Soledad Andriani y Osvaldo Faceta están imputados por encubrimiento.
2: Nacionales.
3: Kicillof se reunió con el embajador de la Unión Europea y diplomáticos de países de bloque regional. El mandatario bonaerense mantuvo el encuentro con el embajador de la Unión Europea en la sede de Buenos Aires. Participaron representantes de 21 países y miembros de bloque.
2: Internacionales.
3: Ola de calor en Europa. Encontraron a dos nenes muertos en un auto en Francia. Las temperaturas alcanzaron los 43 grados. Las víctimas tenían 2 y 4 años. Hay alerta roja en la mitad del país.
2: Deportes.
3: Álvarez dejó San Lorenzo antes del primer entrenamiento por choque con la dirigencia. Gustavo Álvarez renunció de forma inesperada tras diferencias con la dirigencia sobre el armado del plantel. La temperatura a esta hora en la ciudad de Córdoba es de 15 grados, humedad del 25%, cielo completamente despejado. 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

0: Señoras y señores, bienvenidos a Fanáticos. Bienvenidos al programa deportivo por excelencia que tiene la República Argentina, Córdoba en particular. 99.7 en FM, lb2.com, para que nos escuchen desde cualquier lugar del país y del mundo, con prestigiosos columnistas analíticos del fútbol que han transformado para su vida, para ser fundamentales en la comunicación de Córdoba. Los señores Javier Edgardo Collado y José Sebastián Brusco.
1: Tenete una presentación.
0: No sé si cambió la vida, pero todo algo cierto, aportó.
2: Todo cierto. Sí.
0: ¿Pero no se divierten o no?
1: Por
0: pero,
1: supuesto.
0: ¿No la pasan bien? No.
1: Estoy esperando el día para llegar acá.
0: Qué vida aburrida que tenías antes de esto. Sí, no. Lo encontraba siempre en el mismo lugar. Le digo, ¿jugás la pelota? No.
2: No.
0: ¿Cómo que no jugaste? Nunca más jugué la pelota. ¿Qué haces?
2: ¿En qué equipo jugabas?
0: No. Llevo lo. El más grande jugó al rugby, ¿no?
1: Sí.
0: Bueno.
1: Así de Uber, así de Uber en la tarde.
0: Claro. Digo, ¿por qué no venís a la radio? ¿A vos te parece? Digo, gordo, pero mirá que esto es de todos los días, ¿eh? Y después. Y los equipos de Córdoba no es que ganan muy seguido, que digamos.
1: Hay tanta buena nota.
0: Que te subtitule eso.
3: Venía a la tele con nosotros. No, no puedo, es ahora. No, no.
0: Sí, pero ¿sabés por qué no fue ahí?
3: Ya,
0: ¿no?
3: No lo digas, ya lo sabemos.
0: No importa. Vos sabés por qué no fue, ¿no?
2: Sí,
0: la segunda parte.
2: Sí.
3: Bueno, tiene lejos, claro.
0: Sí, en cambio, Javier Edgardo.
3: Este quedaba feo.
0: No es que está preparado para ir a todos lados, pero ahí, al límite.
2: No, pero yo estoy.
0: Se adapta a todas las circunstancias. Supuesto, puede andar en el rastrojero o hacer dedo. ¿O no?
2: Plata y miedo nunca tuvo.
0: Bueno, lo de miedo ahora está por darse. Lo otro ya creo que ya está.
3: Quedó caducado.
0: Marco, ya está resuelto. Ya pasó a otra etapa del cine. ¿O no, Brusco?
1: Sí, sí.
0: Bueno, junto a un joven periodista llamado Nicolás Alejandro Estela, los cuatro estamos firmes. Tenemos móviles con la cobertura de cada uno de los clubes. Por ejemplo, en esta época. ¿Se acuerdan la época de que había trueques?
1: Sí.
0: Bueno, parece que ha vuelto en el fútbol.
1: Sí.
0: Parece que ha vuelto en el fútbol. Ahora la gran pregunta es, ¿en mano a mano o uno de los dos pone algo?
1: Claro. ¿Vale más o vale lo mismo?
0: Bueno, eso lo va a resolver el Mumorsi. Ahora, la gran pregunta es, en estos tiempos, Racing y Talleres, ¿tienen que hacer trueque por jugadores? Bueno, Racing de Avellaneda, no Racing de Nueva Italia. Bueno, ya vamos a titular todo lo de Instituto y el mundo de Instituto con Facu Frígola. Enseguida vamos a hablar de Belgrano con Mateo Rivero y lo vamos a convocar a Juan Manuel Espontón para charlar de Racing, que ha dado la gran noticia del día, que es la llegada del nuevo entrenador, que es el Zapito Colioni, a quien formalmente en este instante, siendo exactamente las 17:06 en la República Argentina, lo vamos a saludar. Zapito querido, ¿cómo andás? Buenas tardes.
4: ¿Qué haces, Juan Pablo, amigo? ¿Cómo estás? Un gusto escucharte. Un saludo a todos ahí en la radio.
0: Brusco, estamos con el Seba Brusco, estamos con Javi Collado, con Nico, ya lo sumamos a Juan Manuel Espontón. Bueno, ya arreglaste, Zapito, ya formalmente sos el técnico de Racing.
4: Sí, gracias a Dios, feliz, contento, agradecido a Racing, a la comisión directiva, a su vicepresidente, a su presidente y la comisión directiva de que han dado la posibilidad de trabajar, de dar esta oportunidad para poder ayudar a revertir la situación. Así que bueno, contento y agradecido.
0: ¿Cuándo asume, Zapo?
4: El jueves.
0: El jueves. ¿Vos todavía estás en Buenos Aires o ya te viniste para acá?
4: No, yo terminé el partido y me vine. Así pasé el Día del Padre con mi viejo, así que el domingo que estoy aquí.
0: Ah, o sea, ya está firme acá, está bien. ¿Y el cuerpo técnico tú?
4: Ahora
0: ya...
4: recién ahora empecé a desarmar las cosas, hasta que no, porque viste, tenía otra chance de ir a otro lado y no desarmo todos los bolsos hasta que no sé dónde voy a ir. Así que ahora estamos acomodando acá con mi hijo todas las cosas, porque ya lo vamos a quedar acá.
0: Che, Zapo, pero me parece que cierra por todos lados. Estás en Córdoba, en tu ciudad, en un club que conoce a la perfección, cerca de tu familia. Racing tiene potencial como para meterse entre los ocho, pero la tiene que pelear y mucho. O sea, me parece que cierra por todas partes, ¿eh?
4: No, totalmente. Creo que es un momento también mío, de mi carrera, de poder estacionar el auto y disfrutar de un club grande y de estar cerca de los míos. Así que realmente tengo mucha expectativa, tengo mucha esperanza de poder ayudar, como digo, a revertir la situación y poder poner a Racing a pelear ahí. Creo que es viable. Hay material, como decís vos. El equipo, para mí, merece más puntos de lo que tiene. Por ahí no ha tenido la suerte en algunos partidos. Pero bueno, este fútbol y a todo entrenador siempre la tabla le debe algunos puntos. Y bueno, Racing también.
0: Escucha, ¿el cuerpo técnico el mismo que tuviste en San Miguel o armás uno nuevo con gente acá de Córdoba?
4: No, el mismo. Gabriel Roldán, el preparador físico, Sebastián Mori y Gustavo Ligiarini, mis dos ayudantes.
0: Y hablaste con Manuel, que tengo entendido que está en España, ¿y con quién? ¿Con el boxe acá? ¿Con Pochettino? ¿Cómo te manejaste?
4: Con Pochettino. La negociación la llevo casi toda Pochettino con Leo. Bueno, después que ha cerrado todo, tuve una linda charla con Manuel, que está en España, sí, pero bueno, está contento, está feliz, estamos todos contentos. Uno agradecido de que le den laburo y que le den la posibilidad de cumplir algún desafío que tengo.
0: Bueno, ¿te preguntaron opinión de Centurión o ella era cosa juzgada cuando te contrataron a vos?
4: No, estaba un poquito cerrado el tema ya.
0: O sea, ¿no sigue?
4: No sigue.
0: Bueno, ¿y del plantel hay algún otro que se baja? ¿Qué te dijeron?
4: No me dijeron nada. Sí, hablamos un poquito para lo que viene, que bueno, estamos allá, estamos laburando nosotros con ellos. Para ver si cumplimos con algún requisito de algún refuerzo que vamos a necesitar.
0: Pero o sea, a ver, digamos, ¿vos querés que Brian Olivera se quede, por ejemplo?
4: Sí, yo no hablé que se vaya nadie, ¿entendés? Hablamos con... yo quisiera estar ahí primero, pero no hablé... Cuando hablé con ellos no le di ningún nombre para que se vaya.
0: Está bien. Y pediste, sí, que obviamente necesitas que vengan más chicos para ayudar.
4: Sí, bueno, hay un delanterito ahí, Sandroni, que más o menos recién corto con la gente que lo dirigió ahí en la Liga de San Francisco, que tenía un capo el hombre Miguel Valía, que hablé con él, que, bueno, ya me dio tranquilidad, que es un pibe que es para potenciar.
0: Ah, claro, vos fuerte, no lo conocías, obvio. Está bien que preguntes, obvio.
4: Pero aparte ocupa un cupo, entonces hay que preguntar. Así que se fue de la Liga con un promedio de 2 goles por partido, la verdad que me dio una referencia muy buena. Así que bueno, más allá de que un pibe como pasó con el pibe Córdoba, que por eso Racing tiene esas cosas y hay que respetarle y darle el espacio para que tomen decisiones los dirigentes, porque han acertado bastante en ese aspecto. Así que no soy tonto, y entonces, pero sí pregunté y me dieron la mejor referencia el pibe.
0: Sapo, mira, si te sirve como referencia, nosotros, si no ha sido quien te habla, o Juan Manuel Espontón, o cualquiera de los chicos que estamos acá, hemos transmitido todos los partidos de Racing en vivo, incluido el otro día en la isla Maciel, con San Telmo. Córdoba es el gran acierto de este año. Obviamente necesita que lo protejan en muchos aspectos, desde lo físico, desde armar una estructura para que no corra como loco todo el partido, pero ha terminado siendo el jugador más desequilibrante, un pibe que vino de la Liga, ¿eh?
4: No, un pibe, es de eso, no te digo, hablando así, de eso, que se entienda esto, de esos caballos que silvestres, que corren para todos lados, son potentes, brillosos, lindos, que hay que domarlo y ubicarlo. Creo que a mí me encanta porque va para adelante. Ayer estaba viendo unos videos con él, con mi hijo, y no sé, le pega ni se levanta, ¿viste?
0: Tal cual.
4: Guapo,
0: sí.
4: Fuerte, potente. Entonces, bueno, vamos a darle. Nosotros los entrenadores, nos guste o no nos guste, es esto, somos los encargados de facilitar los recursos para que el jugador crezca. Eso ya, no, lo importante son ellos siempre, pero vos sos el encargado de idear los recursos para que el jugador crezca, y bueno, vamos a tratar de hacerlo mejor para que él siga creciendo.
0: Bueno, te voy a contar una cosa que al aire no lo dije nunca, se lo dije a los chicos. Viste que Racing empató hará 2 o 3 fechas atrás con Ferro acá en Nueva Italia, un viernes a la noche. Sí. Y en la cabina del lado estaba Pablo Frontini, que es el manager de Ferro. Y estaba, sí, con el chico del video análisis. Nos ponemos a charlar. ¿Qué hace Pablo? Hola, Juan Pablo, tanto tiempo. De la etapa de él en instituto. Y me dice, ¿de dónde sacaron este pibe? Ese día la rompió toda. Ese día la rompió toda. No lo podían parar. Y me dice, el jugador más desequilibrante de la categoría. Cuando lo ordenen, Racing hace un desastre con este pibe. Textual de Frontini.
4: Sí.
0: Termina el partido, sí, y me dice, no sé si lo van a poder aguantar porque se lo van a venir a buscar. Después bajó un poco y el otro día no tuvo un gran partido contra San Telmo, pero es otro contexto. También hay que entender que el pibe está viajando por primera vez. Hay muchas cosas distintas en su vida, pero el día de Ferro, textual, lo que te estoy contando, así como te lo digo, me lo manifestó Frontini ahí en el palco prensa.
4: Sí, totalmente. Pero bueno, pasan estas cosas y este pibe tampoco le pidamos que juegue todos los partidos bien.
0: Y no,
4: que
0: obvio.
4: Le juegue a la liga. Entonces va a pasar eso. Y hay que anticiparle esas cosas para que si le pasa, no hay problema. ¿Entendés? Bueno, pero yo creo que hay que bueno, ya tendré una charla con él y veremos para ver en qué situación lo podemos mejorar desde lo humano y desde lo profesional.
0: Bueno, lo vamos a sumar a esta charla Juan Manuel Espontón, bancante de la Zapito, porque Juan es el que más conoce, creo que después de Manuel Pochettino y algunos dirigentes, el que más conoce Racing. Él ya viene con el cuchillo entre los dientes a las preguntas puntuales. ¿Te lo bancás o no?
4: Vamos para adelante.
0: Juancito, ¿cómo andás? ¿Qué decís? ¡Espontón! ¡Ay, se nos cortó!
1: Estaba.
0: Ahí está. ¿Dónde está, Espontón? No se te escucha.
5: Bueno, pues ahora sí, renovamos el saludo para vos, Juan Pablo, y para el Zapito. A las preguntas que ya le hiciste, sumar, quedan 10 días nada más para el cierre de este mercado de pases, muy cortito. Bien lo mencionabas, que Sandrone ya está entrenándose desde aproximadamente una semana junto con el plantel superior. No sé si la idea es sumar los 3 cupos o para eso deberás ver primero el plantel. ¿Qué le falta?
4: No, creo que en la medida que se pueda vamos a sumar los 3 cupos. Falta un volante central, un volante mixto, y después vamos a decidir ahí si es uno más para adelante o algún central. Pero el volante posicional y el mixto creo que son prioridades. El 9 está este pibe, que con González y con Chavarri estaría bien. Y bueno, vamos a ver si es un central o un volante o algún extremo, algo para adelante, vamos a ver.
5: Los primeros días, ¿a dónde se apunta más? ¿A lo anímico, a levantar al plantel, o a lo futbolístico y empezar a delinear el juego? Tenés, me parece, una buena cantidad de días como para trabajar.
4: Sí, van de la mano las cosas, hay que generar seguridad desde el trabajo y desde el mensaje. Tampoco el equipo, yo lo he visto y se nota que está laburado. Conozco a los chicos que estaban trabajando y han hecho las cosas bien. Y el equipo, como por eso les digo, ha visto los partidos de Racing y ha merecido más de lo que se ha llevado en algunas oportunidades. Así que no está perdiendo el descenso. Acá vamos a pensar en para adelante. Y bueno, una vez que estemos ahí trabajando, yo tengo una propia forma de trabajar, tengo una propia idea que ya la vamos a ir dirigiendo de a poco. Tampoco vamos a inventar fútbol, es mejorar lo que se pueda mejorar, consolidar lo que está bien y sin mensajes raros, con un buen entrenamiento, con una buena intensidad y ir hablando con aquellos que por ahí están con alguna duda, con alguna energía un poco más baja. Así que va a pasar por ahí sin hacer cosas tan raras, ¿no?
5: La última de mi parte, Zapito, la gente casi por unanimidad quería que llegaras cuando se dio y confirmó la salida de la dupla técnica, incluso ya la semana anterior cuando habías anunciado que era el último partido dirigiendo San Miguel. ¿Cómo te sentís con ese respaldo de la gente?
4: Es que siempre me pasa con Racing a mí, siempre. La verdad que cuando vine con San Miguel me sorprendí porque no me, la gente que me conoce sabe cómo soy, hablo igual, me trato de mejorar cada día todo, pero no me creo nada, no vendo humo. Y cuando salí a la cancha me empezaron a aplaudir de los 4 costados y tuve que levantar la mano porque entonces me sorprendió muchísimo eso y me agradezco, obviamente que me gustó y lo agradezco y lo festejo. Así que siento en mi casa de Racing, ahí fue el club que me dio la oportunidad de empezar a dirigir profesionalmente. Y en la primera experiencia ahí casi invocamos un ascenso. Después armé un gran equipo. Me acuerdo que ganamos hasta el 3-0 en el Kempen. Y bueno, por cuestiones de fútbol, a veces uno se va, se queda. Y bueno, siempre quedó la imagen, quedó la buena onda. Y bueno, la verdad que estoy feliz de volver, estoy feliz de... No me veo la hora de estar ahí en el predio para hablar con los muchachos y empezar junto con ellos a sacar esto adelante.
0: Sapo, te deseamos lo mejor para vos, el mayor de los éxitos.
3: Tengo una última nada más. Sapo, la semana anterior, ¿te llamaron o ahora simplemente fue el primer contacto de Racing para con vos?
4: No, me sentí incómodo, porque incluso hablamos con el gato de mi hijo, de mi hijo futbolístico, y lo quiero como un hijo, el gato Mota. Lo he tenido, y yo sabía que él iba a ser técnico, porque siempre fue inteligente, guapo, vivo. Entonces hablamos porque nadie había hablado conmigo, nadie, y salía en todos lados que habíamos hablado y nada que ver. Bueno, él también se quedó tranquilo cuando hablamos, porque bueno, y ahora me llamaron antes ayer a la mañana, el primer llamado que hicieron con Leo, pero no me había llamado nadie, absolutamente nadie. Por eso hablamos con el gato para que estemos tranquilos los dos, porque yo también estaba quedando mal en San Miguel, porque pensaba que me había hablado antes la gente y nada que ver. Bueno, son cuestiones del periodismo que de algo tiene que

0: vivir y no está ni bien ni mal, pasa estas cosas.
1: Escuchá, ¿el objetivo cuál es? ¿Meterse obviamente entre los ocho?
0: Sí, primero recuperar la autoestima, recuperar el fuego, y en función de eso vamos a ir escalando si Dios quiere.
1: ¿Hay algún cuco de los que ha visto en la primera rueda o no?
0: No. Hay equipos que tienen mejor individualidades que otros, que pierden y ganan con cualquiera, pero obviamente hay planteles que son mejores que otros. El plantel de Colón, el plantel de San Martín, el plantel de Godoy Cruz. Son planteles de jugadores que importantes. Después, adentro de la cancha se está emparejando mucho. Se está emparejando mucho con trabajo, con estrategia, con intensidad.
2: ¿No? Me cito Salta, Santiago del Estero después de Caseros, Puerto Madryn, Bolívar, como viene Ciudad, digo, son partidos chivos para los primeros encuentros.
0: Y bueno, hay que ganarle todo para estar arriba, así que pasa eso. Bueno, empezaremos así, la vamos a sacar adelante si Dios quiere.
1: Bueno, sí. Personalmente lo vi muy firme Jujuy contra sí. Belgrano, después bajó. El otro día volviendo a Buenos Aires me lo cruzo a Cristian Bernardi, que juega en Atlanta, y me dice que para él el rival más picante es Jujuy. Pero bueno, Sapo es la B Nacional, o sea, lo que hoy parece mañana deja de serlo, y así sucesivamente, ¿no?
0: Pasa que está en otra zona, ¿entendés?
1: Sí, pensando.
0: Jujuy está en otra zona, que aparentemente, no digo que más pareja, pero está más juntito. Chacarita está descendiendo directo y está a 3 puntos reducidos. O sea, la otra zona...
1: Es como que hay mejores equipos a priori, o por lo menos han sumado más parejo todos.
0: Claro, entonces por eso no te hablé de los otros equipos, porque no los tengo visto.
1: Está bien. Bueno, Sapo, el mayor de los éxitos. Ojalá que se dé, que puedas traer los refuerzos rápido. Ha tenido mala suerte con algunas lesiones, algunos otros de los con cierta chapa no han rendido como se esperaba, tal vez vos vengas y lo recuperes, ejemplo el arquero, eso ya me hago cargo yo, y bueno, y después si invocás los refuerzos podés pelear, no hay ningún cuco en esta zona, es cierto, ojalá que te vaya bien.
0: Ojalá, Juan Pablo, ojalá, gracias por el llamado, le mando un beso a todos y estamos en contacto, amigo.
3: Dale. Prepárate, Sapito, que fanático te vas a ir a todas las canchas, así que nos vas a tener atrás tuyo siempre.
1: Bárbaro. Ese es Javier Collado el que te saludó, ¿eh?
0: Hola, negro, ¿cómo andas?
3: Gracias, hermano, un gustazo. Está de con gusto y la mejor de la suerte.
0: Un gusto. Gracias, hermano.
1: Bueno, ¿sabés quién es el otro que te comenta? Escuché esta voz.
4: Sapito, sí. O sea, a la primera que hagas un cambio mal, te matamos desde acá, ¿eh?
1: Ese Sebastián Brusco, mentira. ¿Está bien? No, mentira.
0: No creo.
1: No, tranquilo. Dale, abrazo, que ande bien, Sapo, cuídate.
0: Chao, chao, loco. Chao, chicos, que ande bien.
1: Bueno, Sapito Coglioni, flamante técnico de Racing, o sea que dijo un volante central.
5: Un volante mixto, central, mixto. Un volante mixto y que a partir del jueves verá si es un central o un delantero, que el delantero sería un extremo.
1: Bueno, y que acababa de hablar, porque nos dijo, bancame que termine de hablar, estaba averiguando todos los detalles porque no lo conoce a Sandroni. Claro, y ocupa cupo, tiene razón, claro. Juancito, o sea, está claro el panorama, ya le dijeron que Centurión no sigue, o sea, formalmente cuando lo buscaron ya le manifestaron eso, y aparentemente no se va más nadie.
2: Claro, no querían tocar más el plantel los dirigentes porque ya quedaba en consideración del técnico que fuera elegido, en este caso el Sapito Coglioni, ¿no? Habrá que ver, sobre todo esta semana, porque es un mercado corto, ¿no? Ya el jueves que viene a la tarde se cierra el mercado y Racing a la noche, el viernes a la noche va a estar viajando rumbo a Buenos Aires para enfrentar a Estudiantes de Caseros, así que poco más de 9 días para trabajar, impregnar la idea, armar el 11. Me parece que la buena noticia es que si no tiene recuperado al Pola Aranda, va a estar muy cerca y eso le va a permitir tener una pieza más en la zona defensiva. Bueno, después recuperar no solamente anímica, sino también futbolísticamente a determinados jugadores, ver qué le llega al mercado. No es un mercado fácil el de invierno generalmente y bueno, él lo mismo lo dijo, ¿no? Habrá que ir dando pasos partido por partido, ver en los primeros encuentros, sumar, y bueno, y después ya el campeonato te dirá para qué estás en las últimas fechas.
1: Tal cual, ni más ni menos, señoras y señores, con protagonistas, así hemos arrancado Este programa de fanáticos, actualizamos el fútbol a esta hora, juega Inglaterra y gana.
5: Están jugando Inglaterra y gana, bien, como decías, 25 minutos del primer tiempo. Estos equipos empatan a 0-0.
1: A la primera hora, goleada del equipo de Portugal.
5: Ganó Portugal, ganó el equipo de Cristiano, que marcó el primero y el tercero, 5-0 sobre Uzbekistán. Cristiano en dos ocasiones, Méndez, Mematov en contra y Leao los goles del equipo de la selección lusa.
1: A las 20 hay un latinoamericano que sale a la cancha.
5: Va a jugar Panamá frente a Croacia buscando la clasificación y consolidarse en su grupo.
1: A las 23 juega la República Democrática del Congo.
5: Claro, y lo va a hacer frente a Colombia en el último partido de la jornada.
1: Cuando nombro así, primero el que juega es el que quiero que gane.
4: Ah, bien.
1: O sea, si juega Panamá, quiero que gane Panamá.
5: Sí. ¿Qué hizo Lorenzo?
1: Si juega Congo, quiero que gane Congo. No tengo nada contra Colombia, pero siempre me resulta. Es más, ayer veía una historia de un chico nacido en argentino, pero de madre congoleña. Esas historias medias raras que por ahí encontrás en las redes y le simplemente eso, nada más, nada del otro mundo. Bueno, chicos, ¿se acuerdan que ayer arrancábamos de disfrutar la historia viva de ver a Messi? Terminó Messi y Mbappé hizo dos goles y tiene un promedio de un gol por partido en los encuentros que ha jugado en la historia de los mundiales. Y hoy Cristiano Ronaldo, con 41 años, se despachó con dos goles. Sí. Todos golpean la mesa, yo todos me sumo, se la bancan.
3: Yo me sumo, dijo Cristian.
5: Todos solamente se la bancan, hablan de Messi, todos... de Mbappé, no, maestro, hablen de mí también.
1: No, no, todos sacan y ponen arriba de la mesa la jerarquía que tienen, la chapa, la envergadura. Por eso algunos ya están en la historia, otros como Mbappé, por ser una cuestión más joven, va camino a la historia.
5: ¿Cuántos años tiene Messi, dijiste?
1: 39 mañana.
5: 39 mañana. Y Cristiano tiene 41. ¿Eso nos hace que puede haber algo más?
1: Sí, pero más, ya no lo sé. Hoy,
5: pero bueno, los números dicen que si Cristiano pudo, ¿por qué no?
1: Hoy a las 8 de la noche, hora nuestra, vamos a ver con 40 años otra vez a Modric.
5: A Luka Modric.
1: Tal vez el jugador croata, uno de los dos o tres croatas mejores de todos los tiempos, y un jugador que ha marcado época en el Real Madrid. O sea, son jugadores para ver, para disfrutar, es la... con menor chapa que los otros, pero también recontra picante.
3: Pasa que son con los menor son... chapa de los otros, porque contemporáneo los otros son... lamentablemente a los otros.
5: O sea, Luka Modric dice, justo. Me tenía que jugar con Messi y con Cristiano. Bueno,
1: veamos y disfrutemos esto, vos que tenés hijos chicos, que vean esto, porque después lo van a leer, o después lo van a ver en videíto. No sé cómo va a ser el recambio generacional. Esto me hace acordar la etapa cuando nosotros nos decían, loco, miren a Maradona,
4: que en el 94 no va a haber otro.
1: Claro. Después en el 98 armamos un equipazo también.
5: Pero ninguno armamos un equipazo. Y de esta generación vos decís, y la verdad que ya Iniesta eran buenísimos, pero los dos realmente buenos de la época son Messi y Cristiano.
1: Bueno.
5: Pero ya Iniesta, los Guajevilla, los que han ganado esa camada de españoles, los Luka Modric y demás, de los que han jugado, lo tremendo que juegan, pero parece que menos.
1: Bueno, eso hay que disfrutarlo, hay que verlo, porque son tipos que han marcado época cada uno en su contexto, en su selección. A ver, Modric con Croacia lo metió en semifinales, en finales. Él a nivel clubes con el Real Madrid se cansó de ganar cosas.
4: Y porque no lo ayudaron mucho sus compañeros. Sí. O sea, porque Croacia no saca tan buenos equipos. Pero
1: están acostumbrados. Croacia juega como tal desde el 98 para acá. Sí. Porque antes del 98 jugaban para Yugoslavia. Desde el 98 para acá, con Davor Šuker y demás. Claro. Juegan por... Es mal, el primer año que jugaron solo metieron semifinal.
3: Claro, exactamente.
1: ¿Te acordás?
3: Claro.
1: Bueno,
3: terminan terceros.
1: O sea, recién juegan como país puntual. Por eso hay que dimensionar y contextualizar esto para realmente disfrutar a estas mega estrellas y a estas mega figuras del fútbol mundial. Y no hace otra cosa, querido Sebastián, Javi, Nico, audiencia, que va a ser palo y palo esto, tremendo.
4: Sí,
1: ¿eh?
4: Sí. Sobre todo en las fechas que vienen, que los partidos mata-mata, digamos, claro. Ahí.
1: Bueno, anoche me dormí un rato, volví a despertarme viendo Jordania y Argelia.
4: No,
1: bueno.
4: Qué pérdida.
5: No, pero después la otra, el partido no estuvo tan malo.
1: No.
4: Pero el horario, el único.
5: Pero Brusco, ¿qué tenés que hacer?
4: ¿Dormí? ¿Cómo que tenés que hacer? ¿A 2 de la mañana? ¿Qué era?
1: Nunca, gordo. ¿Qué va? Es un privilegiado hablando de. Bueno,
4: después las medialunas salen mal al otro día.
3: Ahora está laburando y se tiene que levantar.
1: Bueno, esto determinó hoy que ganó Argelia, que Argentina ya se aseguró el grupo, por lo que ya sabemos que este sábado a las 23 horas de nuestro país cerramos grupo ante Jordania. Y cualquiera sea el resultado, terminamos ganando el grupo.
4: Y jugando en Miami.
1: Y el 16avos de final, esta instancia nueva, que nunca jamás en la historia de los mundiales se jugó un 16avos de final, Argentina se asegura que va al viernes 3 en Miami. 7
5: de la tarde.
1: 7 de la tarde.
5: 7 de la tarde de nuestro horario.
4: Qué lindo.
5: Esto se los hago resumido rápido.
1: Vamos a hacer un esfuerzo económico muy grande.
5: Sí. Y vamos a verlo
1: en Tito Bar. Vamos a ir a verlo
5: al bar de... No, no, pero esto es así. Viernes. Ya confirmado total. Resta saber River. Contra quién. River. Ya después le cuento con quién, pero... Viernes 3 de julio, 7 de la tarde, horario argentino, jugamos los 16avos de final. Sabiendo esto, si pasamos octavos de final, martes 7 de julio a las 13.
1: O sea, es viernes y martes, cortito
5: a las 13. Sí. Si avanzamos y llegamos a los cuartos de final, sábado 11 de julio, 10 de la noche.
1: Cuartos, o cuartos. Sea, entre 16avos y cuartos. En 7 días mete 3 partidos.
5: Exactamente, en 8 días.
4: Viernes, martes y sábado, bien.
5: Semifinales, miércoles 15 de julio a las 4 de la tarde. Y la final, en caso de llegar, es el domingo 19 también, 4 de la tarde. Eso ya con Argentina confirmado, siendo primero de grupo, ya se saben día y horario de cada uno de los partidos.
1: En caso de que obviamente vaya avanzando. ¿No? Ahora, a determinar, ¿cuándo se define el grupo de España, Uruguay, los hermanos nuestros de Cabo Verde y de... Yo ya lo siento, hermano. Sí, y Arabia.
3: El viernes a las 21. Nosotros, exacto, 24 horas antes de jugar, ya vamos a saber, bueno, nuestro rival.
5: Todos, o sea, a las 21 es esa definición de grupo que a esta hora...
1: Podemos
5: a esta
1: jugar con... Hora, a ver, el título de esta hora...
5: Podemos jugar con cualquiera,
1: con cualquiera de los cuatro. Con los cuatro. Claro. Exactamente. Con España, Uruguay, Cabo Verde o Arabia... Podemos jugar con los cuatro y no es tan loco la combinación de resultados para enfrentar a cualquiera de esos cuatro.
4: Yo sacaría a España. Pero
5: hay un detalle de esto.
1: No seas tan cobarde.
4: Porque hora, va a ganar, no porque no quiera, porque le va a ganar Uruguay.
5: A esta hora es.
1: No es tan fácil.
5: ¿Eh? España fácil, pero... 4 puntos, Uruguay 2, Cabo Verde 2 y Arabia Saudita 1. ¿Por qué Uruguay segundo y Cabo Verde tercero? Porque Uruguay marcó 3 goles. Los dos están con 2 puntos, 12 empates, diferencia en 0, pero Uruguay marcó 3 goles y Cabo Verde solamente 2, los del empate con Uruguay.
3: Recordemos que para resolver empates, inicialmente se decide con el partido jugado entre ambos.
5: Sí, pero hay un detalle acá.
3: Empataron.
5: Todavía. Todos han empatado, entonces digo, ahí entra la normalidad de goles.
3: O sea, hacemos mención ahora a que tiene más o menos goles, pero ¿por qué? Porque eliminando ya la opción del partido entre ellos. Sí. Pero ahora, a partir de este Mundial... Se hace ese tipo de definición para definir los segundos, no para los terceros, de que lo primero que se tiene en cuenta es el partido entre ellos. Por eso...
5: El ejemplo cabal es el nuestro grupo.
3: Y muchos se preguntaron por qué, por ejemplo, Turquía cuando perdió estaba eliminada. Afuera. Si tenía posibilidades de ganar su último partido. Y era que si empataba, iba a empatar un rival que le había ganado.
5: Nos pasa en nuestro grupo, por eso ya estamos primeros, clasificados seguros, porque tenemos 6... Austria y Argelia tienen 3, técnicamente nos pueden alcanzar, pero más allá de que pueden golear y hacer una gran diferencia y nosotros perder feo con Jordania, la diferencia de gol en el primer hito no es, claro, sino que es resultado entre sí. Como le ganamos los dos, ya estamos seguros primero.
1: La particularidad del grupo de España, Uruguay, Cabo Verde y Arabia es que Uruguay puede o ganar el grupo o quedar afuera de todo, por eso tiene toda la presión encima. España arrancó muy mal, espabiló de golpe y se siente lo que es, gran candidato al título. Cabo Verde está haciendo historia, un grupo de laburantes literalmente está haciendo historia. Sí, sí. Parece la película... ¿Cómo era la película? ¿Jamaiquino en el hielo?
5: Jamaica bajo cero.
1: Jamaica bajo cero, una cosa de loco, rarísima. Y Arabia está agazapado. Arabia ya sabe de jugar partidos grandes y de ganarle a un grande, caso nosotros. Y está ahí agazapado. Es como que el Mundial lo ha estado esperando meta el último zarpazo y clasifique. O sea, lo hace apasionante el grupo y juega para todo. ¿A vos quién te gustaría?
4: Arabia. Que gane España y que gane Arabia. Ahí jugamos contra Arabia.
1: ¿Vos?
3: Cabo Verde, me gustaría...
1: Sí, me gustaría jugar con los Cabo hermanos Verde nuestros.
3: Y además, que para ellos sería un hito absoluto en su historia. Jugar un 16.
1: Es más, tenemos que jugar con ellos. Argentina. Ganarles.
3: Sí.
1: Y abrazado, y regalando la camiseta. Abrazado entre todos, dando una vuelta a la cancha, festejando con los hermanos.
5: Estoy pensando en el chico que no me acuerdo el nombre que sacamos el otro día.
1: Javier.
5: Javier, ¿qué hace Javier? ¿Cómo hace?
1: Claro. ¿Cómo hace Javier? Con lo que dijo y de ahora está y lo tiene al alcance.
5: Cuando Javier hablamos, yo pensé que me siento, bueno, Javier, pero sí, va a perder otro partido, Javier. Pensé yo.
1: Pausa. ¿Dirigiste a Adriano Custodio Méndez?
3: No. Adriano venía antes.
1: Lo tendremos que sacar.
3: Sí,
1: Adriano
3: Custodio Méndez.

0: ¿Sabes quién tiene el teléfono?
1: Acá. Ah, pero se empezó por ahí.
2: Tal Estel.
0: Acá está. Adriano Custodio Méndez.
1: ¿Vos no me acuerdo si cuando no, clasificó.
3: Lo veía en el gráfico.
0: Pero no. Lo tenés en claro. Sí, sí. Adriano Custodio. Y ahora tomás conciencia que era caboverdiano.
2: Sí, no, yo lo sabía. Es más, de hecho, cuando terminó el partido el primer empate de Cabo Verde, estábamos hablando con un amigo que se dedicó también a esto. Y me dice, pero hay que llamarlo Adriano, me dice. Yo digo, ¿qué Adriano? Decía yo. Custodio Méndez, el técnico, me dice, juegan estudiantes. Un estudiante con Miguel Ángel Russo, sabe la trama, un equipazo que tenía, Estudiantes de La Plata.
0: Bueno, esa es la historia. O sea,
1: algunos detalles para pasar simplemente en limpio. España juega con nosotros, porque si España le gana a Uruguay, listo, España ya queda fuera. Pero jugamos con España si gana Uruguay y si empatan Cabo Verde y Arabia Saudita. O si Arabia Saudita le gana. Eso para jugar contra España. ¿Cabo Verde será nuestro rival? Sí. España le gana a Uruguay y Cabo Verde le gana a Arabia Saudita.
2: O empata.
1: También, si empatan Cabo Verde y Arabia Saudita, también va a ser segundo para enfrentar a nosotros. Y para Arabia Saudita, si España le gana a Uruguay, si Arabia Saudita le gana a Cabo Verde, y si no también, si empatan España con Uruguay. Y después está la otra parte. Para Uruguay, en un montón de resultados, en caso de perder, podría incluso llegar a estar tercero, clasificar entre los peores terceros con la derrota, con 2 puntos, o incluso también poder llegar a terminar cuarto de este grupo H.
0: Bueno, o sea, puede que...
3: Todo es posible.
0: Por ejemplo, empaten otra vez los 2 partidos y Uruguay pasa con apenas 3 puntos y por haber hecho un gol más.
1: Claro. Si empatan los 2 partidos... No. Termina todo como está ahora, España 5, Uruguay y claro, Cabo Verde.
2: Por el gol.
1: 3 puntos, pero hay un detalle ahí. Gol. Por un gol. Pero sí, Cabo Verde y Arabia empatan 3-3, pasa ahí Cabo Verde.
0: Claro.
1: Porque ahí no hay resultados entre sí, sino hay goles a favor.
0: Sí, también puede empatar 3-3.
1: Sí. Bueno, claro, pero te di el ejemplo para que Uruguay no clasifique, digamos.
3: Y si llueve y hace sol también.
1: Y después está la otra. Pero hay un detalle.
0: Estamos dando números.
1: Pero son números.
0: Pero estamos dando números, estas posibilidades de algo muy loco.
1: Hay un detalle. Si España y Uruguay empatan 0-0, y Cabo Verde y Arabia Saudita empatan 1-1, ahí entramos en la hermosa fase del fair play, que son las tarjetas.
2: Así es.
1: Una bueno, y otra, tarjeta de acá, tarjeta de allá.
0: Merece estar Cabo Verde por todo lo que ha hecho en el mundo.
2: Sí,
0: merece estar.
2: Somos todos.
0: Esta es la tabla de merecimientos que no existe en ningún lado, claro, pero ¿no? Merece estar. Y Uruguay, como jugó hasta ahora, merece quedarse afuera, sí, pero bueno, es Uruguay. Por ahí Valverde se despierta y él solo le gana a España. No creo, pero puede pasar.
3: Sí.
0: Puede pasar. Bueno, chicos, hoy es martes feliz, estamos en Fanáticos, estamos en LB2 y los martes felices en esta radio, ¿qué significa?
1: Que tenemos Chori del Registro y Chori Jerónimo del Barco, así que tienen que mandarnos 351-857-997. 351-857-997, nombre, apellido, últimas 3 cifras del DNI. Y para sumarse a esta charla de fanáticos nos tienen que decir con quién quieren que juguemos en los 16avos de final. ¿Quién es el mejor rival para ustedes? Bueno, en eso lo vamos a estar leyendo y en el cierre del programa la producción le mete al sorteo y nos vamos a estar comunicando con los ganadores. Tenemos 2 vouchers con 2 choris y 2 bebidas cada uno.
0: Hola muchachos, ahora sabemos por qué Fassi fue a Estados Unidos a la coronación de su hijo. Pregunta, ¿será una carrera a la distancia como lo es su gestión en el club? ¡Qué arte!
2: Muy bien, muy bien.
0: Dice Diego de Sal, si puede, chico, tranquilo.
2: Ah, pero muy bien como hizo la relación.
4: La JP. Estaba analizando ahí lo del grupo de España. Que pase Cabo Verde siempre. Vamos con Cabo Verde, participo por los Choris, David Escobar, 254.
0: Vamos Cabo Verde, sí señor, vamos Cabo Verde. A ver, hola fanáticos, participo por los Choris, jugamos con Cabo Verde, nos dice Raúl Elvio Godoy. A ver qué nos mandan acá.
1: Hola.
0: Nos mandan una actividad... No, si lo leo se van a enojar. A mí me resulta simpático, creativo.
1: ¿Nos mandan a hacer la tarea?
2: Creatividad también.
3: Pero es medio ofensivo.
0: Es creativo, pero una parte se va a enojar.
3: Sí.
0: Y la otra no, y esto.

0: No es para caliente, ni más ni menos que eso. A ver, la final con Francia, agrega otro. Están entrando más audios. Bueno, ya vamos a estar con esto. Quiero hacerme cargo de algo porque ayer me retaron como loco.
1: Epa.
0: Arrancó brusco. Collado me miró. Y el Nico me dijo, es lo único que tenías que hacer. Me olvidé de dar el ganador o la ganadora, porque ni siquiera lo sorteamos, de la jarra fernetera. Es toda mala mía.
1: No pasa nada.
0: Exactamente, no pasa nada. Pero además del martes feliz, lo sorteamos hoy y lo dejamos por mañana.
1: ¿Vos sos el conductor?
0: Decidilo vos, brusco, y lo
1: para mañana, si tenemos pausa. Hoy premios y mañana otro.
0: Bueno, pero vamos. Yo me hago cargo ayer. ¿Qué va a hacer ahí? Honestidad pura. Me quedo levantando la mano pidiendo offside, sabiendo que habilitaba a todos. Pero bueno, ¿qué va a hacer?
2: Los que se anotaron, no hace falta que se anoten de vuelta. Ya están en el sistema, claro, pero simplemente les aclaro.
0: Mala mía, chicos.
3: Se van a agregar más.
2: Tenía que hacer una sola cosa. Juan Pablo, por favor, pone a andar el sistema.
3: El
2: fíjate el ganador. Terminó el programa, bueno, no hizo nada.
1: ¿Qué pasa?
2: Puede fallar. Juan, pero hay un detalle. Messi erró el penal.
0: No, bueno. Chicos, bueno. Actualicemos a los hermanos Ganeses.
3: 13 minutos del segundo cuarto en Boston, Inglaterra. 0, gana 0. Me tiene harto. Me tiene harto.
1: Pero hoy Infantino lo explicó un poquito.
3: Ah, lo explico.
1: Sí, que los jugadores tienen que tener descanso porque hace mucho calor y que juegan 8 partidos, no sé cuánto cosas. Entonces,
2: Y se la perdieron todo. Infantino. Seamos honestos, vamos a hacer de cuenta que le creímos.
1: Le creo,
2: ¿okay? Le creemos.
0: Por lo ahora, convincente.
2: Sonó convincente, ok. Ahora, podría haber dicho cuántos millones mueven los 3 minutitos. ¿No? ¿Sabes lo que cotizan 3 minutos por partido en un mundial? Son 3 y 6 minutos por partido.
3: Ver en una cadena que lo emite, que no emite publicidad. Es fantástico ver todos los pormenores
2: ¿de
3: del minuto. Sí, yo tengo una aplicación que puedo
2: pero
3: ver.
2: Pero esa cadena no es.
3: No,
2: ese partido no sale en nuestra tele.
3: Es Telemundo.
2: Claro.
3: Una cadena de ser mexicana. Y emite los partidos y no emite publicidad. Es como el minuto en el boxeo, cuando no se emite publicidad, que vos estás viendo cómo atienden al boxeador. Bueno, en esta cadena. Y la verdad que es fantástico. Pero, fíjate, ¿por qué? Porque te entretiene en algo y no te fastidia tener que ver las publicidades, ¿no?
2: Si no cortaran la imagen plena. Por lo menos en Argentina.
3: Exactamente.
2: Y si hiciera una reducción, pero vos seguís viendo algo y sale la publicidad, te diría que banco.
3: Sí.
2: Entendible y lógico ahora que de la nada vos estés buscando el partido, llegaste tarde, vas en los 20 y no sabés si el canal está pasando o no, me hace ruido.
4: Hola, fanáticos, buenas tardes. Vamos con Cabo Verde, que nos toque con Cabo Verde, vamos, Fernando 767.
5: Fanático, buenas tardes. Acá escuchando el programa como siempre, todas las tardes, siempre a fanáticos. Así que bueno, contento por la noticia del Zapito, que vuelve a Racing después de 15 años. Es el técnico indicado, así que espero que le vaya bien y todo el éxito al Zapo, se lo merece. Un abrazo para todos y con respecto al tema del Mundial, prefiero que Argentina enfrente a Cabo. Me parece, dentro de todo, Uruguay. Pero para salir campeón hay que ganarle todo, así que bueno.
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0: Bueno, estamos aquí al aire con fanáticos. ¿A qué número se comunica la gente, querido José Sebastián?
1: Al 351-857-997.
0: Bueno, tranquilo, Marco, puede pasar. Si se clava la máquina, no pasa nada. Hola, chicos, participo por los choris. Me gustaría Cabo Verde. Soy fanatizada. Evelyn Soto, 616. Ya escuchamos el audio de otro amigo que nos ha mandado, de Wilson Nieva. Yo pienso que querés ser el mejor, le tenés que ganar a los mejores. Por eso que vengan a España, Brasil, Inglaterra, Alemania, Francia en la final. ¡Vamos, Argentina! ¡Saludos! JP desde La Rioja, soy David. ¡Vamos, David! ¡Qué grande!
2: ¡Grande, David!
0: ¿Cómo nos escuchan en La Rioja?
2: Por lb2.com, allí la gente nos puede sintonizar.
0: Bueno, esto vale para si nos quiere escuchar Mántara, por ejemplo. ¿A dónde estará Mántara ahora?
1: Y está
0: camino Kansas. De Kansas. Dallas a Kansas, o ya se ha abrido. No sé.
3: No, debe estar en Kansas.
2: Y debe estar en camino por ahí.
0: Bueno, también nos puede escuchar.
2: Sí, mira, ¿querés saber dónde está Mántara a esta hora? Mira con quién metió la foto.
0: ¿Quién es?
2: El ex entrenador de River.
0: Con Marcelo Daniel
1: Muñeco.
0: Con Marcelo. Qué grande. Daniel,
3: espero la salida.
0: Bueno, esto es otro.
2: Vos diciendo que el tipo está escuchando. Está ahí con.
0: Bueno, eso todos. Es la otra de los mundiales. Jugadores de que están en la historia o entrenadores como Gallardo, ambos casos. O como Palermo, uno de Boca y uno de River.
2: Aparte, ahora.
0: Viva ahí comentando partidos.
2: Mantar se sacó la foto con un colega.
0: Hay muchos de la mente que le han pegado mucho a Gallardo con esto de que ahora es comentarista, pero bueno, tampoco está tan mal.
3: Cada uno vive lo que quiere.
0: Y antes él era de una forma en un ámbito y ahora es otro de otra forma en otro ámbito.
3: Bueno, yo como no estoy en nada, me enganché, no lo podía creer, un programa que se llama La Casa del Kun.
2: Claro,
3: el domingo. No, una cosa impresentable, inmirable, inescuchable.
0: Yo la vi la primera vez y este me decía, cambia. No, pero cambia.
3: Yo no podía creer que yo estaba viendo, o sea, en realidad no lo estaba viendo, estaba en el otro televisor viendo un partido y escuchaba. Sí.
0: ¿Qué opinas?
3: No.
1: La vez es una cosa de vergüenza ajena. Sí.
2: Lo peor es que.
0: ¿Sabes el paquetón que gana?
2: No, pero a mí de los jugadores. A mí de los jugadores no me molesta, porque son jugadores y no son periodistas. Lo peor era el conductor.
0: ¿Pero el conductor?
2: Que el conductor. No hacía nada, pobre.
3: Bueno, tenía.
0: Pobre, se le lleva toda.
2: Pero bueno, pero hace algo.
0: Se le lleva toda, ¿no?
3: Y los periodistas que estaban sentados de él, que son periodistas top, encima no le sumaban nada, como diciendo, che, esto es impresentable, no podemos estar acá nosotros como unos mapas.
0: Le tienen que dar. Lo tienen que llevar.
3: Claro,
0: tienen que llevar. Eso. Lo tienen que llevar y mucho ritmo. Pero bueno, no sé.
2: Pero es para eso,
0: ¿ya estamos? Bueno, metamos pausa, señores fanáticos. Suena la 2, Marte Feliz por los Choris. ¡Vamos!
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1: Qué de poderudo saber todas esas cosas que estoy contando.
2: Exactamente. Suena la
3: 2. Hola muchachos, buenas tardes. Participo por los Chori. Me gustaría a mí que la selección jugase con España. ¿No es cierto? ¿Por qué? Porque es de la única forma que nosotros podemos llegar a pensar que nuestro equipo se la banca con todos. Me gustaría jugar con los mejores. Ya lo hemos hecho en otros partidos y sé que la selección nuestra da para más. Entonces, no me gustaría que le pase a que la selección jugó, pasó los octavos porque jugó con el peor, pasó los cuartos porque jugó con el peor. No. Argentina tiene que jugar con los mejores.
4: Yo quiero jugar contra Cabo Verde, el equipo de Wilson Nieva. Participo ahí por los sorteos.
5: Hola chicos, ¿cómo les va? ¿Cómo andan ustedes? Uruguay le gana 3-1 a España. Quedo, lo dejo ahí. Después, denme con un caño si quieren, vengan de a uno. Me la banco. Pero le gana 3-1 a España a Uruguay. No sé con quién juega Argentina así, pero Uruguay le gana.
6: Hola JP y equipo, ¿cómo les va? Volviendo a mi casa, escuchándolos como siempre. Diego, mi terminación de documento es 177. Che, qué pedazo de programa que hacen cada día, me dejó loco. Realmente los escucho todos los días. Y los aconsejo, le digo a mis compañeros de laburo, escuchen este programa que es una barbaridad. Y qué me gustaría, y Cabo Verde, porque son buenos, pero como todo equipo africano son medio inocentes. Abrazo grande a todo el equipo por ahí.
7: ¡Qué maestro!
8: Grande, haciéndonos oyentes. Publicidad.
7: Me encanta el boca a boca. Gracias de todo corazón a los oyentes, a los que se prenden esta locura linda de fanáticos para vivir todo el fútbol de Córdoba.
9: Cuando dijo los aconsejos, pensé que venía un palito para nosotros en un momento. Si dije, acá algo viene.
7: Si en el Mundial de Qatar, en la final, hubiera habido pausa de hidratación, ¿salía Di María? ¿O con esos minutos hubiera descansado?
9: Ah, ganábamos 3-0.
7: Yo creo que fue un error sacarlo ese día, sí. Pero bueno, hoy con esta pausa cambia el contexto de muchas cosas. Sí, absolutamente. Es otro elemento más a tener en cuenta que te puede favorecer.
8: Y a usarlo a favor, o quien pueda, claro.
7: Chicos, saludamos a todos nuestros compañeros. Siguen anotándose por el Martes Feliz, por el Chori del Registro de Jerónimo del Barco. Nos han regalado alfajores, ya contamos y agradecemos a quien corresponde. Pero ahora saludamos al señor Eduardo Orsi, popularmente conocido como Mumo, con todas las novedades del Club Atlético Talleres de Barrio Jardín. Hola, Mumo.
10: Hola, ¿qué tal? ¿Cómo les va, muchachos? Buenas tardes. Saludos para todos, para Juan, para los compañeros, para la audiencia, como siempre decimos, de fanáticos, para los compañeros conectados también. Títulos que tienen que ver con el Matador, que hoy trabajó en doble turno, otro día de doble turno para la T, para el plantel dirigido por Jorge Sampaoli, a esta hora practicando entonces en el centro de alto rendimiento deportivo. Los movimientos y el run run del mercado de pases que suena, qué viejo que salió el run run del mercado de pases. Bueno, eso es lo que se habla por estos momentos, por estas épocas en Talleres. Ya hemos dado varios nombres y ya también hemos dado a conocer algunas cuestiones. Se espera por Unzain. Me dicen, está todo cerrado. Por Fattori, está difícil, pero no me lo niegan. Es decir, hay una negociación en curso. Le pedimos a los hinchas de Talleres que tengan paciencia. No va a ser de un día para el otro todas estas cuestiones. El título de la jornada es que Racing busca a Ulises Ortegoza. En realidad, el título sería que Bojoda puso los ojos en Ulises Ortegoza. A Racing le interesa Ortegoza y a Talleres le interesa no solamente Solari, sino también a algunos de los zagueros centrales que no han tenido titularidad este año en la academia. Por ejemplo, Nazareno Colombo. Bueno, preguntamos por esta cuestión, si pudiera haber algún canje, alguna cuestión. Bueno, yo te doy Ortegoza, vos dame Colombo, yo te doy este. No. El no fue rotundo, son negociaciones independientes, al menos por la hora están planteadas así. Bueno, lo cierto y lo concreto, y en un ratito vamos a ampliar, que el rum rum del mercado de pases sigue en la T.
7: Excelente, Eduardo. Ya estamos con esto. La gente se comunica, querido Sebastián Brusco, ¿a qué número?
8: Al 351-857-997.
7: Buenas tardes, fanáticos. Yo prefiero Uruguay, no lo quiero a Bielsa. Participo por el martes feliz, dice Diego Araya, 092.
9: Bien, Diego.
7: Todo el éxito para el Zapito en Racing. Soy hincha de Talleres, pero mi viejo y hermano son de la Academia. Buenas tardes. No, este es otro, a ver. Ay, talenta. Bueno, me anoto por los choris. Hoy a la noche tengo que andar cerca de la plaza, así que vendré bárbaro. Abrazo grande, nos vemos. Muchachos, dice Nicolás Díaz, 8:30. Nuestro amigo Nico Díaz, fuerte abrazo para él. Mira todos los mensajes que hay. Telemundo es de Colombia, me parece, ¿no? Es mexicana, ¿eh? Me parece que es mexicana. De Colombia está RCN, que es la cadena nacional. Entre las dos cadenas grandes y Caracol. Y Caracol, que es la privada. Pero muchachos, ¿qué me están diciendo? Después de todo lo que se dijo previo al Mundial, hay que jugar y ganarle a Uruguay. Ahí quiero que Messi haga los goles, ¿eh? Desde ese punto de vista decía.
11: Hola, JP. ¿Y equipo? ¿Cómo andan, fanáticos? Para mí, le gana Uruguay. Gana Uruguay a España y no sé con quién juguemos, pero bueno, que venga el que sea. Lo tenemos el mejor del mundo y en cualquier lado va, igual vemos la mesa. Así que va.
7: ¿Cómo les gusta esa frase de doctor Mesa? Un abrazo.
12: Se la adoptaron.
7: Hola, soy Remisero y los escucho cada día. Prefiero Cabo Verde. Soy Fabián Álvarez, 871. Participo por los Choris. Gracias. Telemundo es de Colombia, JP. No. Bueno, Google.
8: Telemundo es de Estados Unidos.
7: Es de Estados Unidos, Telemundo.
9: Que después salga en muchos países latinoamericanos y tenga programación de cada uno de sus países en español.
12: Así es.
8: Ya es el origen y la plata es de Estados Unidos.
9: Sí, es como ESPN, por ejemplo, que es de Estados Unidos, pero hay un ESPN en Latinoamérica, que es el que hacemos acá.
12: Ayer me llamó la atención que uno de los panelistas de la transmisión era Martín Vázquez, que hablaba de la parte arbitral, ¿no? O sea, así como estoy yo acá en
7: fanática. El ex-árbitro uruguayo.
12: Claro, el ex-árbitro uruguayo.
7: Le ganó un poquito más que vos, ¿eh?
12: Es muy probable.
7: Un poquitito
9: no le hace falta batir el parche.
7: Pero bueno. Hola, JP. Pero acá también te divertí. Hola, JP. Acá Diego Molina, escuchando en el cole, lleva a casita vivo en Pilar. Aguante la 2. Excelente el programa. Nos manda, mira, con auriculares. Un abrazo, Diego, querido. Postdata. Vamos, Cabo Verde de una. Vamos a estar acá en el Cabo Verde por la alegría de esa gente. Claro, se lo merece.
9: Claro. Bueno, después lo agarremos nosotros y le hagamos 5, pero si vamos a sufrir ya.
7: Buenas tardes, soy Ramón de Mercedes, Buenos Aires, hincha de Talleres, un saludo para la mesa. En julio voy a Tanti a mis vacaciones, soy del auto rojo con sticker y hablamos una vez. ¡Saludos! ¡Aguante Córdoba! Me acuerdo que fue a Tito Bar, por supuesto.
9: Que vuelva.
7: ¡Qué lindo! ¿El Mercedes cómo nos escuchan?
9: El Mercedes por lb2.com, allí la gente nos puede sintonizar, encontrar y sumarse a este hermoso y prestigioso programa de radio.
7: Hola fanáticos, excelente programa, dame Uruguay que me encantaría dejarlos afuera, quiero participar por los Chori, dice Edgardo Moreno, 986.
13: Hola fanáticos, no, yo prefiero que pase Cabo Verde, los hermanos de Cabo Verde. Aparte, Uruguay ya se coció 2 estrellitas extra, así que ya están hechos para que se vayan nomás. Que se vayan. Que venga el equipo que venga. Tenemos un arma secreta atrás de Messi que se llama Nico Paz. Ahora yo les pregunto, en Qatar, si hubiera existido la pausa de hidratación, Fío Di María hubiera salido o hubiera descansado en esas pausas y hubiera jugado hasta el final?
7: Bueno, lo que hablábamos recién.
8: Justo, sí. Nunca lo sabremos.
9: La pausa de hidratación, ¿cómo le sacó a los hinches esa duda, no? Como diciendo, ¿aguantaba 10 más o no?
7: Hola chicos, yo prefiero España, dice César Madera 023 por este martes feliz. Saludamos al señor Facundo Frígola. Hola Glorioso, ¿cómo estás?
14: ¿Qué haces, Juan? Buenas tardes para todos los compañeros, para los fanáticos que nos escuchan. La Gloria sigue de preparación en Río Segundo, lo hace en el norte, segundo día allí, donde trabaja doble turno, donde hace la apuesta física fuerte. Hoy publicado por el propio instituto algunas imágenes donde en una se lo ve a Facundo Suárez, la cara nueva que tiene instituto entrenando a la par del grupo, ya recuperado de la doble lesión en su rodilla, doble rotura de ligamentos, con la mala suerte de la última, cuando se había recuperado de una rodilla, se terminó rompiendo la otra. Bueno, está bien Facu Suárez, una siempre buena noticia por todo lo que le tocó vivir, y haciendo una pretemporada normal, veremos cómo vuelve, veremos su ritmo futbolístico. Apuesta a Instituto a él, lo ha tenido cuidado en el último tiempo, y Flores quiere probarlo para tenerlo por lo menos en el comienzo de esta temporada y los primeros partidos. Veremos qué se desarrolla. Instituto tiene previsto alrededor de 3 entrenamientos. Equipos de aquí, de Córdoba, ya arregló y pactó con Belgrano, lo hizo también con Talleres y con Estudiantes de Río Cuarto, que estará algunos días también aquí en la ciudad, para partidos amistosos. Estos serán a puertas cerradas. Veremos en qué predio de cada club se desarrollen. Seguramente el de Belgrano será en Villa Esquiú y el de Talleres será también en el predio de la T. Así que veremos confirmaciones oficiales de estos amistosos, más el de Belgrano, que será por la Copa Córdoba, que también esperemos tener novedades. Pactado esto por el 12 de julio, la final en el Kempes. Veremos si hay novedades sobre eso. Y del mercado de pases, lo que nombramos ayer de Luna. Bueno, cuestiones del mercado. Hoy, en los rumores, apareció River. Un supuesto interés desde River. Otra vez volvimos a preguntar en el instituto y no hay ninguna oferta del millonario por Luna. Hay una relación tensa con el grupo que representa a Luna, porque el entorno del delantero, y esto está totalmente, y se cae de maduro, que Luna se quiere ir de instituto, se despidió apenas terminó el partido por Copa Argentina, lo hizo también a través de las redes sociales. Entonces hay una presión también del mismo jugador y su entorno de transformar esto en una venta, que por ahora no se da, que por ahora no han llegado ofertas que seduzcan a las partes, y sobre todo a Instituto, por el valor que lo ha tasado. Así que Luna sigue entrenando con la Gloria. Por ahora no hay nada. Sobre el Gato Lodico, como mencionamos en días anteriores, existió un llamado de Racing al jugador, pero no existió una oferta de Racing a Instituto. Lo está esperando la Gloria, si es por cláusula de salida, algo que no quiere Instituto, quiere transformar esto en una venta. Pero bueno, la ley de la rescisión, ¿no?, por la cláusula existe y lo puede hacer Racing, pero por ahora tampoco sin ofertas formales. Muchos rumores, muchas cuestiones que salen de los mismos representantes, que ya sabemos cómo es el mundo del fútbol. Y por ahora Luna se queda en Instituto, y por ahora también el Gato sigue en la Gloria, los dos con contratos vigentes, ¿no? A tomarse con pinzas, como dice el Mumu recién, muchas de estas informaciones, porque tiene que ver con un mercado que recién comienza y que, en serio, hay poca información en general y mucha gente está con el Mundial. Entonces aparecen este tipo de cuestiones que muchas de ellas no son ciertas.
7: Bueno, y prepárense, porque la semana que viene, con Argentina ya confirmado jugando en Miami, si hay una cancha para 300.000 hinchas, todos serían argentinos. Va a depender también el rival, y todo el mundo del fútbol y todo el mundo de la farándula y todo el mundo top de la Argentina va a querer ir y estar en Miami, en el Hard Rock, y ver a la selección en el 16avos de final. Mati Rivero, ¿usted está ahí?
15: Mati, claro, capitán.
7: Bueno, ¿me banca que hacemos las noticias y arrancamos la segunda hora todo Belgrano?
15: Sí, porque rápido, porque si no se me olvidan las cosas que tengo que contar.
7: No, anote.
9: Todo Belgrano después nos van a criticar.
7: Anote. Y Frigo le dijo, entre comillas, la pasadita, bien Facu, cómo lo vendió. El tema, claro, ¿sí? El conflicto de intereses. Hay tres partes. El jugador, el más importante, Luna, que ya se despidió. La otra parte, los que pusieron la moneda en su momento y lo manejan a Luna, que lo quieren vender para hacer una moneda, valga la redundancia.
8: Y el club.
7: Y el más importante, todo. Nada de todo lo anterior tendría razón de ser si Luna no hubiese brillado en Instituto. Claro. Moraleja, yo no sé si uno es más importante que el otro, pero todos se necesitaron y es entendible que todos cuiden sus partes. Pero tampoco pueden obligarlo a instituto que lo venda
8: a cualquier mercado, a cualquier precio.
7: No, claro. Y la tienen que tener viva. Sí. O sea, pero bueno, ya ampliamos y desarrollamos todo esto. ¿Saben por qué? Porque somos fanáticos.
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7: En toda la ciudad suena la 2 con estos títulos.
1: Locales.
7: Encontraron a la menor buscada en Córdoba. Está en buen estado. La menor M, cuyo paradero era requerido desde el pasado 20 de junio por el Ministerio Público Fiscal de Córdoba, fue encontrada en buen estado de salud por el personal de la Policía de Córdoba. La información fue confirmada por el Ministro de Seguridad de la provincia, Juan Pablo Quinteros.
1: Nacionales.
7: El gobierno lanzó un plan de retiros voluntarios en parques nacionales. La medida busca reorganizar la estructura del organismo y reducir costos dentro de la administración pública.
1: Internacionales.
7: La Unión Europea prohibió que las aerolíneas cobren por el equipaje de mano en los vuelos. El Parlamento Europeo llegó a un acuerdo histórico tras 13 años de debates. La medida unifica las reglas para los vuelos dentro de la región.
1: Deportes.
7: Bielsa criticó las pausas de hidratación del Mundial 2026. No le agregan nada y le quitan mucho. Jugar cuatro tiempos en lugar de dos altera la concepción del fútbol, aseguró el entrenador argentino sobre las interrupciones obligatorias. La temperatura a esta hora en Córdoba es de 13 grados, humedad del 30%, cielo completamente despejado. 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

0: Hola muchachos, ¿cómo están? Buenas tardes para todos ahí. Lo de Luna, la verdad que cómo me gustaría poder estar cerca o que alguien le pregunte qué piensa. Uno entiende, ¿no? Pero ya este muchacho se despidió como 20 veces entre partido y partido. La verdad que no sé si es desagradecimiento o qué será, pero bueno.
1: Sí, por lo que se despiden y después siguen ahí, pero una lista gigantesca. ¿A vos te pasó alguna vez o no?
2: No, cuando me despidieron.
1: Taza, no, taza. Pero cuando te compró Racing fue así de uno, ¿no?
2: Sí, fue de uno.
1: Bueno, estuvimos merendando. Hemos recibido de una habitual oyente de este programa, de la señora Susana Cáceres, unos riquísimos alfajores.
3: Exquisito.
1: ¿Te gustaron, Bruco?
2: Sí. Manta. Me tocó uno de frutilla. De fruta me toca.
1: Bueno, alfajores triples, Fernet, limón, triple, o sea, tres capas de sabor. Fernet, limón, frutilla, menta, dulce de leche, coco, maicena, alfa cookie, bombones de menta, frutilla, dulce de leche.
2: Frutilla me toca.
1: Todo esto se llama Antojo CBA. Arroba Antojo CBA. ¿Lo dije bien, Nico?
2: Muy bien.
1: Bueno, ahí lo buscan en Instagram y si no, se comunican al 351-7712-624. Reitero, 351-7712-624, Antojo CBA. La verdad que están riquísimos los alfajores.
4: Muchísimas gracias
1: para Susana.
4: De la caja que me tocó a mí, me agarré las alfa cookies. Fui y te robé las alfa cookies de tu caja porque están descomunales y las secuestré acá porque la verdad...
1: Bueno, y está bueno los gestos de nuestros oyentes. Susana fue la señora que nos trajo
3: las tazas. Que afortunadamente todavía las tenemos.
1: Yo estoy tomando... Sí, así no, que no toquen estas tazas, ¿eh?
4: No, son sagradas. No, si otros oyentes quieren traernos otros regalitos, también son muy bienvenidos.
1: Sí. Chicos, hoy es martes feliz. 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
4: Al 351-857-997, el número de siempre.
1: ¿Cómo van Inglaterra y gana Sebastián Brusco?
2: 0-0 a los 5 minutos del segundo tiempo.
1: Les cambiás el rol. No te enojes. No te enojes.
4: Está para eso, Juan Pablo, está para eso. Tranquilo. No es solamente un número, Brusco.
1: Matías Rivero, ¿todo tranquilo en la vida del campeón del fútbol argentino?
5: Sí, ¿qué tal? Muy tranquilo, todo muy tranqui. Yo también me sumo el saludo para Susana porque ligué uno de limón, va varios ahí en la cajita, y el de limón con dulce leche, no dejen de probarlo. Cubierto en chocolate blanco es una bomba, es un viaje de ida sin retorno.
1: Ese es el que comió nuestro operador Marcos Baira, que levanta pulgar arriba y hace con la mano.
2: Como diciendo,
1: ¡tremendos!
5: Bien Marquito, coincido entonces plenamente con el hermano Marco Baira. Bueno, de Belgrano sí, muy tranquilo todo, ya suspendido lo que ya contábamos ayer, el festejo que iba a ser el día de pasado mañana, pero sí el plantel vuelve a las prácticas el 25 por la tarde, sin caras nuevas obviamente volverá, tampoco habrá ausentes, en principio todos tienen que volver, no hay ningún día estipulado para que alguno vuelva con permiso, por lo menos por ahora, después nos enteraremos sobre el comienzo de la práctica si alguno finalmente lo tuvo. Por lo menos lo que a este servidor le pregunto cuando uno consulta, vuelven todos, me dice, perfecto. Con respecto a lesiones, recupera a Gastón Martínez, el hermano de Caniche, de Gonzalo, que está en la última etapa de recuperación de su rotura de ligamentos, así que también un punto positivo, porque seguramente arrancará la pretemporada, si así Dios se lo permite, a la par del grupo. Después, con respecto a nombres, me dicen que no hay nada, por lo menos hasta ahora, por los nombres que ellos esperaban en cuanto a posibilidades de avanzar en negociaciones, como tampoco en posibilidad de vender. Todavía no hay oferta concreta por ninguno realmente. Está muy tranquilo el mercado de pases. Ha habido algún sondeo por alguno de los más pibes, por algún préstamo, pero no se avanzó en nada. Con respecto a Adrián Sánchez tampoco, que es el jugador que ellos más tenían en alta estima que puede llegar a haber. Entienden que el mercado de pases va a ser largo, que todavía no tiene ningún apuro de grano por vender tampoco. Pero lo que sí, algo que se consensuó y que me enteré hoy en la previa del cierre del campeonato y que se vayan de vacaciones, fue que la comisión directiva le manifestó al Ruso que podrían pensar, por qué no, en fortalecer la línea defensiva y no con un lateral por la izquierda, que yo voy a decir otro día, más allá de que esté Sportley, que esté Rica, por allí buscar un central más también de jerarquía, a lo que yo dije, pero tiene muchos centrales. Tiene Chacaré Morales, Licha López, Alexis Maldonado, surgió ahora Ocampo, y de todos me dijeron algo. Cuando digo Licha López, últimamente se nos viene lesionando mucho. Es mucha jerarquía, pero nos puede dejar a pata en partidos importantes. Maldonado no está tan convencido con su primer pase. Ocampo tiene que todavía seguir funcionando de menor a mayor. Tiene que crecer en su carrera personal. Y con el tema de Chacaré Morales me dijeron, lo vemos más de cuatro que de central. Y por lo cual, sí, bueno, me refutaron todo y cada uno el apellido que yo di.
1: Pero así que, de central... la terminó rompiendo en los últimos dos partidos. Los dos partidos
2: más importantes de la historia de Belgrano. Si Belgrano salió campeón y mejoró la segunda temporada, fue por los centrales.
1: Lo que jugó, escuchá, se le lesionó Licha López. ¿Cuánto iban? 10 minutos en la Paternal. Sí. Ese día Morales jugó por él y por los otros compañeros. Y contra River hizo un gol. Hizo dos goles, uno a favor y el que salvó sobre la línea, claro, casi la última
2: un centro
1: jugada.
2: Que la sacó con la rodilla.
1: Jugó dos partidos memorables. Con otra virtud de Chacaré Morales, llegó al fútbol grande, de viejo, grande, por decirlo de alguna manera, porque jugaba primero fútbol chacarero, después, si mal no recuerdo, lo lleva a Santa Marina a jugar el federal, de ahí pasa a Gimnasia y de ahí viene ahora a Belgrano. Gran mérito de él, Mati.
5: Sí, sí, totalmente. Por eso yo cuando le dije no, bueno, entonces que con cuatro le digo, porque Alcides está claro que para usted o para el ruso no es cuatro. Y bajo el mismo formato, bajo el mismo criterio, tampoco podés jugártela con Falcón, porque es lo mismo que pasa con Ocampo, porque formado, todavía son muy pibes, entonces tenés que salir a buscar un 4, porque si te refieres a Chacaré, ¿quién juega? Me dijeron, no estamos tan inseguros con Alcide de 4, así que bueno, evidentemente quieren un 2, un central, algo de eso se verá. Y después me dijeron, si se va alguno de los extremos a préstamo, le hace Mavilla, Luco, algunos de los pibes que por ahí no sumaron tantos minutos, vamos a buscar a alguien. Que sea alguien de recambio y no alguien de chapa, como para que entre y juegue, porque le quieren volver a dar la confianza a Velázquez, porque también Belgrano piensa en vender a fin de año, piensa en moverse en el mercado y tienen que jugar los suyos, los propios, los que tienen el plantel, sobre todo los surgidos en sus categorías formativas, para que de ahí salten y puedan generar una venta, como era todo encaminado que pase con Velázquez, hasta que se rompió el tendón de Aquiles, y bueno, obviamente lo vimos volver hace poquito. Y después, con respecto al tema de que el Facu también capaz me puede ayudar a averiguar esto, con respecto a la Copa Córdoba, yo le dije, van con toda Copa Córdoba, vuelven los muchachos, y uno de los amistosos más fuertes, me dijeron, no sé. Porque si Instituto no juega con titulares, nosotros vamos también con suplentes. O con pibes. Así que a esta hora nadie se
1: animó
5: a decir.
1: El sentido común sería que jueguen los dos con titulares, si están en pretemporada.
5: Sí.
1: Me parece.
6: Hace unas semanas, cuando daban la noticia, yo dudaba de que jugaran con titulares. Y no sé si se va a terminar suspendiendo.
1: O sea, Instituto no quiere jugar.
6: Y de las dos partes me parece que no sé si van a poner titular.

0: Entonces, se va a desvirtuar mucho jugarlo con público.
1: Y ahora, sí. Padre, lo planteamos de otra forma. ¿Cuál sería el problema de poner titulares en etapa de pretemporada?
2: Y que alguno de los dos pierda y entonces ya vienen algunos cuestionamientos y que empiezan a, no sé.
3: Lo mismo de siempre.
4: Por mí ninguno, chico. No le veo un problema.
0: La misma razón de por qué se dejaron de jugar los amistosos de verano, los famosos amistosos de verano, que incluso no solamente pasa acá en Córdoba, sino que pasa a nivel nacional.
5: Sí, pero Facu, bueno, que ya está, que digan que van a poner una reserva y listo, para no estar dando vueltas. Y al final siempre pasa lo mismo.
4: Cuando, chico, los amistosos puerta cerrada, ahí juegan un gran instituto y te juega, te viene un equipo de Buenos Aires y te juega dos tiempos de 40 sin gente. ¿Y cuál es el problema? Jugalo con la misma dinámica de un entrenamiento, meté 20 cambios si querés, pero jugá, dale algo a la gente en pretemporada.
1: Coincido. Sí, para mí tienen que jugar.
3: Antes, ¿por qué se jugaban? Más allá de que el campeonato era otro y que había otro formato y que quedaban los parates y hacían esos históricos torneos que se jugaban principalmente en Mar del Plata y la costa, que jugaban prácticamente todos los equipos, jugaban en el verano principalmente los cinco grandes y después en Córdoba los distintos amistosos y demás. Eso era por cuestión de calendario.
1: Antes era cuestión de calendario.
3: Y más allá de vender los partidos y hacer una moneda.
1: Estaba bien vendido y era atractivo. Y con el paso del tiempo.
2: Por eso también la Copa. Y además hacía la pretemporada y te servía jugar un partido en serio.
1: Sí. No, pero.
3: Y después está la otra.
4: En Salta también se jugaba.
6: Sí, yo dirigí en Salta, en Mar del Plata, en Mendoza.
1: Claro. Ramón Díaz una vez perdió el puesto como técnico de River porque perdió un clásico que Boca había jugado, creo que con suplente. Le hizo tres en.
6: No arrancó el torneo a Ramón Díaz.
1: Es más, le hizo un gol Carreño. ¿Te acuerdas el chico?
2: Claro, Ariel,
1: exactamente, le hizo un gol en ese partido. Sí.
3: Pero más allá de eso, me parece que se podría jugar tranquilamente, o como se ha jugado último tiempo, que han jugado Belgrano e Instituto,
1: tienen
3: la Copa del Río de Plata.
1: A perder.
3: Pero hay demasiado
1: es
3: miedo a perder hoy.
1: Claro. Miedo a perder que tienen algunos clubes. Pero bueno, qué sé yo, o sea,
2: sí, no podemos hacer nada.
0: El instituto pasó. El instituto pasó que jugó con Racing.
1: Sí.
0: Jugó con Racing de Nueva Italia, se comió 4. Y de ahí casi que no jugó clásicos de verano. Fue cuestionado Bobaglio durante esa semana, que fue el arranque justamente del torneo de la Ascens.
1: Bueno. Estaría bueno que determinen, coincido con lo que dijo también Spontón, que de una vez por todas digan, chicos. Se va a jugar la final de la Copa Córdoba, va a ser tal día, tal hora, en tal cancha, y vamos a jugar con la Liga Cordobesa.
3: Listo.
1: Vamos a jugar con la reserva.
3: Ok.
1: Y cuando los periodistas le pregunten, ¿por qué han decidido jugar con esto y no juegan con los titulares si no tienen ninguna otra cosa que hacer en esta época del año? Que también digan no, porque tenemos miedo a perder.
6: Claro.
1: Yo técnico de equipo B.
2: Prefiero no exponerme.
1: Estamos en otra etapa, pero que sean claros con el discurso. Ya
4: habría que llamarlo a Néstor Beltrán a ver qué le han dicho él. Claro. Los clubes, porque los clubes dan vuelta que sí.
1: Qué hermoso. Es más, a ver, si Argentina perdura en el Mundial. A ver, cuando el derrotero de Argentina, ahora tenemos el cronograma, creo que
2: el
1: jugaría 3, en cuarto o un día antes.
2: El 3, dijimos. Mirá, viernes 3 y el sábado.
1: Después va el martes.
3: Viernes sábado 11. 3.
2: El martes 7. Martes 7 a las 13 horas serían los cuartos de final.
3: Sábado 11. Sábado. Y eso es la previa al domingo 12 que hablamos cuando hablamos con Beltrán.
1: Sábado 11, cuarto de final, si Argentina llega. Bueno.
3: El partido 10 de la noche y el domingo sería la final de la Copa Córdoba. Sería.
1: Toco madera y me agarro lo que quiera. Toco madera, ojalá que no pase. Pero si nos embocan, ¿vos sabés lo que le importa al Mundial a esta gente?
6: Nada.
1: A nadie nos va a importar. Sí. O sea, cuanto más le des, pero bueno, no sé, qué sé yo. En fin, ojalá que se juegue, que jueguen con titulares. Y está bueno, ¿cómo nos vamos a juntar entre Instituto y Belgrano? 30.000 personas de
2: tanto. No, que sí, plata para los dos de los equipos también.
1: Pero haciendo 69 grados bajo cero, ¿cómo no van a meter 15.000 cada uno?
2: Televisión, lo puedes vender, todo.
6: ¿Vas a ver el partido del campeón, el primer partido después va a salir campeón Belgrano? ¿Cómo no va a llenar un estadio?
1: Bueno, fanáticos queridos, participo por los Chori para seguir festejando mi cumple. Fue el domingo y la Copa del Pirata. Franco Grassini, 603, un éxito el programa. Feliz cumple y gracias, Franco. Es Copa Córdoba, que la jueguen con la cuarta, dice otro señor. Hola JP y equipo, estaba pensando, cuando hablan de los posibles cruces de la selección, yo creo que Messi debe querer jugar con Alemania y sacarse la espina de la final en Brasil. Es lo único que le falta hacer. El tipo bate todos los récords, es el mejor de todos los tiempos y estoy convencido que es extraterrestre. Participo por los choris del registro, dice Sergio el transportista Dávila. Y es capaz, es muy probable. Lo que sí demuestra que tiene una cabeza asombrosa.
3: Con Alemania, si gana el grupo Alemania o Francia, Holanda o España, solamente nos podemos cruzar en una hipotética final. Si Argentina ganando el grupo, los otros ganan, no tenemos chance de cruzarnos antes.
1: Hola banda, muy bueno el programa como siempre. Participo por los Chori, Eduardo Saibonic 324. Hola fanáticos, una pregunta. ¿Por qué Fassi no se fija en esos jugadores de instituto? Que ponga la plata y lo lleve a Luna. Puede andar muy bien. Saludos y muy bueno el programa. Bueno, veremos si hay negociación o no. Hola chicos, voy por los Choris, dice Luis Goral, 534. Es martes feliz. ¿Qué hace la gente, Nico, para participar?
3: Nos dejan sus datos al 351-857-997. Nombre, apellido, últimas tres cifras del DNI. ¿Con quién quieren que nos crucemos en los 16avos de final para participar por los vouchers de Chori el Registro y Chori Jerónimo del Barco?
1: Y hablando de Belgrano, ¿sube algún pibe? Pregunta el Piratón. Bueno, ya veremos. Ya amplía todo eso Mati Rivero. Juguemos con España. ¡Qué tanto miedo si somos mejores que ellos! Participo por los premios. Javier, últimos tres números, 084. ¿A vos te gusta arrancar así con todo o ir de menos a más?
2: De menos a más.
1: Sí.
3: Hay que hacer una escalerita.
1: Chicos, vamos apenas segunda fecha. O sea,
3: no vamos a jugar de movida en 16avos de final, uno que puede ser a final del mundo.
1: No, pero me cuento el rendimiento. Claro, o sea, todo puede pasar, tranquilo. A ver, nos asomemos al fútbol y tiro libre para Inglaterra.
7: ¿Alguna le vas a pegar al arco, Declan, o no? Rice el centro, queda algo corto, con muy poca potencia. El remate desde afuera de Anderson, queda viva, le va a quedar a Gordon. Busca el hueco Gordon, el toque atrás, remata a colocar.
1: Bueno, la tiró arriba del travesaño. ¿Cómo va el partido, Nico?
3: 0-0, ya llegando a los 18 minutos del segundo tiempo. 0-0, Inglaterra gana en un partido que realmente pasa poco.
1: Hola, queridos amigos de Fanático. Como siempre, escuchando el programa, participo por los Choris, dice Leo Junco, 105. Abrazo a todo el equipo de Fanáticos. ¿Algo más, espontón de Racing, después de la confirmación del Zapito?
5: No, a ver, hoy el plantel trabajó en el Sancho, mañana va a ser lo propio. Está a las órdenes del Mariano Gamboa, que es el preparador físico alterno, de Marcelito Zampetti. En principio, también quedaría como entrenador de arqueros de lo que es el cuerpo técnico del Zapito Colioni, y un video analista. Seguirán trabajando, bueno, están haciendo trabajo físico y algo con pelota, esperando la llegada del Zapito Colioni, ¿no? Y bueno, habrá que ver, que esperar, sobre todo el tema refuerzo. No sé si habrá tantas bajas, tal vez una, me decían, tal vez una más, pero no mucho más bajas. Y bueno, y el Pol Aranda, que como lo decíamos días atrás, en principio podría llegar para, o por lo menos estar a disposición para el partido ante Estudiantes de Caseros, programado para el domingo 5 a las 15 horas.
1: Bueno, ya hay novedades en algunos clubes de la B Nacional con el mercado de pases.
5: Sí, se está moviendo bastante, no solamente con el mercado de pases, sino también con los técnicos, ¿no? Hoy se quedó sin técnico Mitre de Santiago del Estero. Cristian Mazón ya no es más el DT del lado de San Miguel, bueno, donde justamente se fue el Zapito Colioni. Matías Módolo, el ex entrenador de Gimnasia Jujuy, Riestra y Chacarita, entre otros, bueno, es el nuevo DT.
1: Bueno, y San Martín metió lo que publicaste en el grupo, al Gabi Carabajal como refuerzo, el ex Talleres.
5: Sí, Gabriel Carabajal fue anunciado hoy como entrenador y como jugador de San Martín de Tucumán. Bueno, también el Santo tiene que mejorar la campaña, que no es de la mejor. Seguramente en esta semana y principios de la otra se va a empezar a acelerar el mercado de pases. Volvió a Deportivo Madrid Marinucci, Corbalán de Unión. Se está reforzando bien también Deportivo Madryn, que es uno de los equipos que está en la zona de Racing.
1: Bueno, y que seguramente pondrá todo el esfuerzo, como hace siempre, para pelear arriba. Hola fanáticos, digno rival Cabo Verde, SIL 460, que participa por el Marte Feliz. Hola JP y equipo, quiero la jarra y el Chori, ayer participé, soy de la T. Suerte para el Zapito en la academia, dice Marcelo Murúa 482, y quiere jugar con España. Más mensajes, hola fanáticos, buenas tardes, vamos con Cabo Verde nomás. Participo por los Choris, Walter Acosta 620, gracias chicos. Por el martes feliz, Carlos Toledo, 786. ¡Vamos, Cabo Verde! Se merecen jugar contra Messi, esa gente. Sí, sí, ¿sabés que sí? Se lo merece jugar. Está bien, me gusta el argumento. Buenas tardes, JP, querido equipo de fanáticos. José Alejandro Figueroa, 642, que le gustaría jugar el duelo ante Uruguay. Bueno, y mira todos los mensajes que hay. A ver este que dice, ya cuando viene muy formal. Hola, JP, Brusco, señor Collado. El rival más cómodo para Argentina es Arabia Saudita, dice Héctor Álvarez, 173. Y nosotros, a ver, España le hizo a Arabia todo lo que le erramos nosotros, o nos anularon por offside de tecnología, por decirlo de alguna manera, pero nos hicieron dos goles y nos ganaron, qué sé yo, pero bueno, en fin. ¿Qué dice? ¿Cómo está el marcador del partido?
3: 0-0 en 22 minutos del segundo tiempo, 0-0 Inglaterra y gana.
1: Chicos, participo por el Chori, quiero jugar con España, tenemos al as de espada, muchachos, tranquilos, nos dice Gaby Carnavale. Hablando de as de espadas, llega con nosotros, ¿quién, querido Sebastián?
2: El señor Humo Morsi.
1: Ah, no, yo le iba a dar a Frívola, ¿eh?
2: Ah, no, bueno, estoy esperando, Mumo, como
1: bueno, yo. Dale, Mumo, ahora te renovamos el saludo otra vez. ¿Y el Mumo?
2: Se evaporó.
1: ¡Mumo!
8: Ahora. ¿Ahora me escuchan o no?
1: Sí, ahora te escuchan. Okay, que claro. Entre la primera salida y esta, ¿qué clase diste?
8: Ahora.
1: Hola, ¿no?
3: Hola. ¿Nos escuchás? Hola. Él no nos escucha.
1: Es lo único que tiene que hacer, Mumo. Bueno, ya lo recuperamos, ya, tranqui, ya lo buscamos.
8: No sé, no sé.
1: ¿Nos escuchás o no? Cambio. Hola.
8: Cambio que hace mucho frío,
1: No, sale mal. Ya lo recuperamos a Mumo Orsi, ya lo recuperamos. Tiene algunos problemas de conectividad.
6: Déjame aprovechar, sí, Juan, en este momento para decir que este jueves, en lo que es a arbitraje, se va a producir un hecho histórico inédito, que va a haber dos mujeres que van a dirigir en la misma jornada un partido de Mundial de Mayores. Katia García ha sido designada, la mexicana, para dirigir Túnez, Holanda, Países Bajos. Y María Victoria Penso, que ya dirigió Tori Penso un partido este Mundial, va a dirigir al partido que va a jugar Ecuador. Así que el mismo jueves van a estar en una definición de zona para clasificar para 16avos de final, dos mujeres.
1: La chica, la señora que nombraste en segundo lugar, que ya condujo un partido, lo hizo correcto.
6: Muy correcto, problema. Sí, con una sanción de un penal en forma inmediata, que lo decidió ella, que no... No lo vio y después se lo cobró el VAR. Así que ahora va a estar Tori Penso en Ecuador, Alemania. Hoy, supuestamente, la mejor árbitra del mundo.
1: Bueno, y también...
5: Y siguiendo con esto, sí, de los árbitros, hoy se anunció AFA las árbitros para el Mundial Sub-17 femenino, que se va a jugar entre el 17 y el 7 de noviembre en Marruecos. Y va a estar una de las asistentes, va a estar Antonella Álvarez como principal asistente, Carla López, y la otra asistente es Belén Babilacqua, la chica de Río Cuarto, que está empezando a ganar territorio, pero bueno, para destacar, dirigió en una oportunidad que jugaron un amistoso Racing y Estudiantes de Río Cuarto, por Copas de Verano, justamente lo que hablábamos recién. Bueno, ella fue la juez principal y bueno, y hoy fue anunciado que estará en el Mundial Sub-17 de femenino.
1: Bueno, qué lindo, la verdad que crecimiento viene de la liga, viene del interior del interior y realmente se lo merece. Iba a decir también que, si mal no recuerdo, fue en Uruguay, Cabo Verde, que la cuarta y quinta árbitra eran chicas también.
6: Son dos mexicanas, justamente.
1: ¿Son las que dirigen ahora?
6: Una de ellas va a ser la que va a dirigir y la que, porque era en ese momento,
1: era una rubia
6: y la VAR. Y una va a ser la asistente de Katia García, que va a ser la árbitra.
1: Bueno, lindo, está bien. Tienen que dirigir. Los tres nuestros zafaron, sí, sin problema.
6: Sí. Seguramente están esperando, porque ayer vimos que en la rotación volvió a jugar Sampaio. Así que seguramente uno de los tres va a volver a dirigir.
1: Bueno, Mumo a la una, Mumo a la dos.
3: Y Mumo a las...
1: ¿Estás?
8: Tres. Sí, bien, sí, claro que sí, por supuesto. Estamos,
1: ¿nos escuchás
8: acá
1: bien o no?
8: Firmes.
1: Sabés que sí, nosotros somos bien. Nosotros.
6: Somos fanáticos.
8: Sí, pero bueno, claro, por supuesto.
1: ¿Qué clase son diste entre la en la primera salida y esta?
8: Drácula. Un cuento. Pero Drácula. ¿Y el cuento, sí, de Drácula?
1: ¿Y ahí que lo das para que no, los chicos interpreten o qué?
8: No, sí, claro, porque tiene diálogos. Entonces estamos viendo algunas cuestiones de gramática, de interpretación de los textos. Bueno, está bueno, les gustó a los chicos.
1: ¿Y qué onda?
8: Sí, a veces se prenden más, a veces se prenden menos, pero esta vez estuvo bueno. Hace mucho frío y en las aulas, en los IPM hace más frío todavía, pero estuvo bueno, a mí me gusta y no lo cambio por nada.
1: Mirá lo que te voy a preguntar, en el colegio en este

0: conexiones, todo eso, y algunas tardes está prendido el gas. Hoy no sé por qué no andaba las estufitas que han puesto.
1: Sí.
0: Pero este es el primer año de los 24 que estoy.
1: Bueno, ¿y en los colegios privados todos están calefaccionados o no?
0: Sí. Lo, al menos lo que yo trabajo, sí.
1: Bueno,
0: sí, hay otras condiciones, incluso cuando hace calor, que se sufre más todavía.
1: Está bien. Bueno, el calendario mundial no los complica más, porque el viernes... Ah, sí, el de las 7 de la tarde, el turno tarde-noche, pero ya un viernes 7 de la tarde, ya listo, chao, cuando juegue.
0: Y en mi caso no, claro, en mi caso yo es mañana y tarde, así que tarde y noche no. Y por lo visto, recién ustedes lo repasaban, ya después entra en vacación.
2: Claro, sí, no. El martes 7 ya es vacaciones, Mumo, porque ese es a la 1.
0: Claro, sí.
2: Ya es vacaciones ahí.
0: El último día es el viernes 3.
2: Está bien.
0: Claro, el viernes 3. Generalmente, históricamente, las vacaciones eran desde el 15. Claro. Pero claro, te toman una semana antes y el feriado del 9 y del 6.
3: Y el viernes 3 tampoco va nadie.
2: Ese yo estaba acostumbrado que por ahí mi cumpleaños cae a finales de julio, por ahí tocaba vacaciones y a esta altura de mente
0: claro,
2: no tengo ni idea
0: claro,
2: cuándo son las vacaciones. Ya.
3: Las primeras dos semanas.
0: No, ahora es así y Buenos Aires una semana después.
1: ¿El 7 qué partido se juega?
2: Y el 7 jugaríamos octavos de final un martes a las 13.
1: Martes a las 13 de un 7
2: ¿tendrá cable
1: de julio?
3: Sí, lo voy a ver.
2: ¿Tendrá ahora cable?
3: No, sí, yo creo que sí.
0: Claro, acá en Capital el 6 digamos, Asueto.
2: Asueto.
1: Claro. Vamos a hacer un concurso.
2: No, eso es, por el Asueto tiene descanso.
1: Vamos a hacer un concurso la semana que viene. No, mañana por la jarra fernetera.
3: Sí.
1: Sí, para la semana del lunes 6.
3: Sí.
1: En adelante, si Brusco está en el programa o no. Hay que acierte. Al que acierte, porque no es vacaciones julio, ¿no?
3: Claro.
1: Al que acierte, le damos, pero una entrada a la final del mundial.
2: La pregunta
4: el convenio
2: es...
4: colectivo de trabajo lo sostiene.
3: Así. ¿Y de la ciudad? El lunes.
1: Ya simplemente lo miro de reojo y yo ya sé cómo el panorama.
2: Cuando miremos nosotros dos salteando Brusco. ¿Será las dos semanas de las vacaciones?
3: No.
1: ¡No, Dios! ¡Qué horror! No. ¡Qué exagerado!
4: Tanto sin trabajar.
2: ¿Será 10 días de los 15?
3: ¿Sabes lo que aguantan los chicos?
1: No,
3: semanas.
1: No. ¡Qué horror! ¿Cómo vamos a descansar tanto? ¿Cómo vamos a sacar el país adelante?
3: Apenas dos o tres días nomás.
1: ¿Qué? Bueno, Mumo, vamos a lo nuestro.
0: Primera es, sí.
1: Vamos a lo nuestro.
0: Sí,
1: ¿hacemos
0: bueno,
1: plan canje o
0: vamos
1: no?
0: Vamos a lo nuestro. No.
1: No.
0: No.
1: Es toda viva.
0: No, tal cual. Son negociaciones diferentes, son negociaciones independientes. Si hay algo, se van a hacer independientemente, más allá de que vuelva, que vaya y vuelva la plata, o no sé cómo será en estas cuestiones, son negociaciones independientes. Más allá de que estemos hablando de Racing. Evidentemente, en Talleres ya hay jugadores que se considera que son ciclo cumplido, es decir, Talleres no pondría absolutamente ninguna traba en que Ulises Orteosa siga su futuro y su camino y su bienestar y su porvenir futbolístico y económico en Racing de Avellaneda, lo busque allí. Talleres está en búsqueda de centrales y de volantes centrales, así que bueno, el nombre que aparece es Nazareno Colombo, me dijeron que no es el único nombre, además del de Solari, el volante que interesa, que interesa de los jugadores de Racing, es decir, que se ha hablado en esas cuestiones. Recordemos, el presidente, su hijo, la familia, está en Estados Unidos. Sabíamos que André Fassi iba a ir a Estados Unidos porque nos habían dicho que entre algunas cuestiones va a buscar un zaguero central, así me lo dijo personalmente, que iba a buscar un zaguero central de la MLS. Los nombres por ahora no se conocen, pero sí los puestos. Y seguramente mañana, Juan, tendremos más novedades sobre ello. ¿Por qué? Porque me dijeron, al principio de la semana no va a haber tantas novedades. Pueden haber en algunas negociaciones. Porque claro, ¿qué pasa, Juan? A mí me sucede lo mismo que a muchos, al no haber hecho negociaciones de este tipo nunca, digamos, uno cree que es como el auto, digamos, uno llama al vendedor del auto y le dice
1: sale,
0: un precio
1: y espera
0: la respuesta
1: ya. Lo arreglás y listo.
0: Claro, y esperar la respuesta ya.

0: Bueno, en estas cuestiones me contaban, tiene una cierta demora, a veces los clubes se toman entre 48, 72 horas para responder.
1: Sí, entre clubes porque, de un mismo país está la negociación de quién se hace cargo de los impuestos.
2: Los impuestos
1: deportivos, por decirlo de alguna manera, y los impuestos del fisco. Claro. Y a esto, Mumo, insisto, con Argentina jugando en Miami se va a ir todo el mundo. Todos los que deciden, que no es que están viendo si el pasaje está más caro, no, obviamente, todo eso pican, vuelan, le da lo mismo. Una vez pagan un poco más caro porque saben que es un evento como para pagar más caro y se acabó la historia. El gran detalle...
0: Escucharon que había 40.000 uruguayos el otro día, imagínate, si ellos tienen 3 millones de habitantes y van 40.000, imagínate...
3: No, bueno, tenés que estar buscando para volverse.
1: No, y la otra es también de que el campeonato empieza ahora el 24. O sea, Argentina va a jugar con, supongamos, con España, Uruguay, Cabo Verde o Arabia el 3.
3: El 3.
1: O sea, bueno,
3: 3 a las 7 de la tarde.
1: Sí, hay tiempo. O sea, después de ahí se volverán todos. O ya como hay envión, después van al otro martes.
3: Se quedan 4 días más.
1: Y negociarán a la distancia.
3: Tal vez pase la otra. Que alguna de las tantas reuniones del fútbol argentino se dé allá. Supongamos, vos presidente de tal y yo presidente de
1: Facio
3: tal.
1: Facio Milito que se encuentra en Miami.
3: Se encuentran allá.
1: Pongámosle nombre propio.
3: Tomemos un café, cenemos, no sé cuál es la cuestión. Hablemos por Colombo.
1: No puedo creer el gol que erró Gana, pero estaba offside.
4: Es que estaba offside el que le saca el gol al jugador que patea.
1: Un muchacho de Ghana, con el arquero ya afuera, evitó el gol de Ghana.
4: Ahí está, ¿ves? Patea y le pega al jugador de Ghana, entonces está.
1: Pero vos podés creer, ¿pero qué hacía ahí?
5: ¡Corriste, Friola!
1: ¡Vos atacá para el otro lado!
5: ¡Corriste!
1: No, dio el gol que erró Ghana. ¿Cómo vamos nosotros los ganeses con Inglaterra?
3: Faltan 12 minutos y estamos empatando 0-0 con los ingleses.
1: ¿Pero no era un cuco Inglaterra después del otro día?
3: Parece que bueno, pero Ghana juega también.
1: Bueno, sea Mumo, estamos todos en etapa de Biribiri.
0: Sí, del run run, como decían los títulos, del Biribiri. Lo de Luna me dijeron absolutamente todo humo. No sé si es todo humo. No, todo humo. Como diciendo, no, nunca.
1: Pregunta, ¿no? Otra, así al pasar. ¿San Paoli no va a hablar?
0: Sí. No. Me parece que va a hablar cuando esté él y no esté solo en esa mesa. Y no estoy hablando de soledad del presidente, ni del vice, ni de ninguno
1: refuerzos.
0: De los vices. École.
1: ¿Y si
0: École
1: no llegan? Cuál,
0: diría.
3: ¿No hablará?
1: Y si llegan cuando estén jugando,
3: hablaré.
0: Intentaremos tener optimismo de que van a llegar.
1: ¿Hace cuánto llegó San Paoli a Córdoba?
0: Llegó y ya 11. Van 18 entrenamientos, ya...
1: ¿18 días?
3: No, 12 días, 11
0: días. 12
3: llegó el 11.
1: Bueno, a ver, lo escuchemos, porque al fin y al cabo, con el único medio que habló es con LB2.
3: Vamos a ver un segundo. Bueno, Jorge, sensaciones de ser el nuevo entrenador de Talleres. Bienvenido a Córdoba.
6: Bueno, muchas gracias. Vengo con muchas expectativas, con ilusiones, así que espero que salga todo bien.
3: ¿Por qué Talleres?
6: No sé, porque me gustó el club, me gustó la estructura del club. Bueno, por eso decidí estar acá.
3: ¿Importa que el rival de la ciudad haya salido campeón en esta decisión o no?
6: No, nosotros venimos a hacer un trabajo nuevo, tratando de que el equipo tenga una identidad diferente, así que bueno.
1: Viste que dicen que no habló nunca.
3: Claro, sí habló.
1: No, sí habló. No, la única diferencia es que había que estar parado estoico a la 1:20 de la madrugada, que tampoco eran las 4, o sea, era la 1:20.
7: Y si hubieran sido las 4 también se hubiera estado.
1: Sí habló, no habló.
3: Está en conferencia de prensa. Claro. Está claro que debe ser un esfuerzo muy grande, porque lo único que lo hicimos fuimos nosotros dos.
1: ¿Dónde está? Sí,
3: nada más, esto no lo hizo.
1: Bueno, o sea, paciencia, tranquilidad. Chicos, ¿metemos pausa? Sí, es hora de pausa, sí. Pausa. Tramo final por este martes feliz.
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2: dos. Participo por las entradas de...
3: Chicos, qué voz que tenía
4: ese. Sí, ese es el que no quiere chorear el laburo.
3: ¿Cambiamos otra vez, Kitty, de compañero, entonces? No. Yo te digo que este chico, amigo, tiene más joven, me parece.
4: Sí, bueno.
3: Vamos a pensarlo, vamos a analizarlo.
4: Como corresponde.
3: ¿Qué ibas a decir?
4: En consonancia con la sociedad actual, ¿no?

0: Hola chicos de Fanático. Yo es la primera vez que voy a participar. comentar algo. Estoy escuchando que Fassi se fue a Estados Unidos a buscar jugadores. Por favor, eso no. No me lo puedo. No entra en mi cabeza. Se fue a disfrutar el mundial el tipo.
1: Hola Juan Pablo Estela, buenas tardes a toda tu gente ahí. Bueno, escuchando lo del triunfo de la selección ayer, la verdad que ojalá Cabo Verde se juegue con Argentina, se lo merece, porque de la nada aparecieron, nadie sabía nada de esa selección. Ojalá y que se los dé el sábado y después la próxima ronda.
2: Hola fanáticos, la verdad que me gustaría que juegue con Cabo Verde Argentina, pero si llega a fallar Messi, Cabo Verde nos pasa por arriba. José María, soy 461, participo por los Martes Feliz.
3: Qué lindo los mensajes de la gente, Martes Feliz. Hola, queridos amigos, ¿el Mumo tiene mala conexión o no quiere hablarnos de Luna? Y con respecto a Brusco, no hace falta adivinar, ya sabemos que no viene. Ni premio hace falta, nos dice Pau.
4: Pau, ¿qué pasa, Pau?
3: Los oyentes ya nos tienen picado el boleto a todos.
4: No me lo atiendan a Brusco.
3: ¿Cómo les va, chicos? Buen martes, hermoso, fresco el de hoy. Me anoto por el Martes Feliz, dice Daniel Santillán, 707. Espero tener suerte. ¿Qué dice la banda fanática? Muy buenas tardes. Hola. Para todo el equipo. Hoy escuchándolos desde el IPEF. Vine a traer a mi hijo a natación, así que acá estamos. Me anoto para este Martes Feliz. Un abrazo para todos. Vamos a ver el pronóstico del tiempo para mañana. La verdad que ha hecho realmente mucho frío. Hola JP, me gustaría cruzarme con Uruguay y en la final con España. Participo por los Chori. Carlos Flores, 238.
4: Para mañana una mínima de 1 bajo 0 en la capital cordobesa y 14 de máximo.
3: Bueno, en Tanti, hola gente. Necesito revancha con Arabia Saudita, que empaten España y Uruguay y que gane Arabia. Así se da el cruce. Hola fanáticos, participo por los sorteos. Gerardo Colombo, 827. Novedades sobre Metili y quiero jugar con Uruguay. ¿Hay algo con Metili, Mati, o no?
5: No. Sinceramente no tengo nada, porque me dicen a mí que la oferta ya la tiene el jugador y el representante, y que bueno, lo esperan a la vuelta de las prácticas. Hay algo dando vuelta, un rumor que dicen que lo apartarían. Yo pregunté si eso es verdad, me dijeron no, ¿por qué lo vamos a apartar si tiene contrato? Y después dependerá de él ganarse el puesto o no. Acá queremos que siga, la oferta se le hicimos y es simplemente cuestión de esperar la respuesta a nuestra propuesta. Si después jugar la considera insuficiente y la quiere negociar, perfecto, estamos dispuestos a negociarla, pero entendemos que la oferta que le hicimos es justa, sumando los minutos que jugó y un montón de aristas más que tienen eso en cuenta. Obviamente que lo quieren, el ruso es malo, que tiene alta estima, lo ha rotado, de hecho fue clave en el clásico, después bueno, no tuvo minutos ante River, pero en partidos de los playoffs, partidos de Sarmiento esta parte, jugó un montón.
3: Bueno, Belgrano tiene hasta el 24, ¿puede ser? Descanso.
5: ¿Por lo de Metili?
3: No, descanso en general el plantel.
5: Ah, sí, hasta el 25 inclusive, porque el 25 de la tarde vuelven, así que si el 24 quieren dormir hasta las 10 de la mañana, pueden.
3: Bueno, River también creo que está de vacaciones, por nombrar los dos últimos que jugaron.
4: Que terminaron tarde.
3: O sea, va a volver un mes antes de la práctica, vuelve con tiempo y forma.
5: Sí. Claro, un mes clavo.
3: Bueno, hoy me decían, pero si ya volvieron a entrenar talleres, ahora instituto, muchas vacaciones, pero es distinto el contexto, y terminaron de jugar mucho antes.
4: Y además los jugadores siguen entrenando, digamos, en forma particular.
3: Pero una obviedad, a este nivel todos van con un plan.
4: PF, a gimnasios, a planes.
6: En el caso de talleres, ha sorprendido puertas adentro la cantidad de entrenamientos que dispone San Paoli y algunas cuestiones que en estos días vamos a buscar algunas precisiones y comentar con algunos cambios que quiere implementar el técnico.
3: ¿Cambios de qué onda?
6: Dicen que le gusta tener siempre jugadores como para hacer un amistoso, decir, jugadores de reserva, jugadores juveniles que estén siempre con el plantel superior.
4: A disposición para practicar con la primera, digamos.
7: Onda hoy 15 de fútbol y que haya dos equipos seguros.
6: Y muchas veces. Dicen que el sábado hizo fútbol que bueno, que nada que ver el equipo que paró con otro, sino con lo que está viendo él de cero, digamos. No me han dado precisiones de un 11, pero digamos, no sería el 11, digamos, que viene jugando o que uno casi repetía de memoria, sino nada que ver.
3: La pregunta es, ¿participan todos los que ya el técnico les bajó el pulgar? Por más que siguen siendo jugadores de Talleres, ¿tienen que trabajar o no?
6: Salvo Catalán,
3: pero el resto, ponele, Esforza sigue practicando.
6: Sí, Esforza sigue practicando, no teníamos novedad de eso. Seguramente será una pieza de intercambio y es un jugador que hoy no será tenido en cuenta, pero si no se le consigue futuro o clubes, es la misma de Guido Herrera todos los años, digamos.
3: Tal cual, ni más ni menos. Última pausa, chicos, somos fanáticos.
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1: En 2 minutitos estamos con Pablo Rossi analizando todo lo que está pasando en el país.

0: Corner para Inglaterra. A ver, lo escuchemos.
1: ¿Cuántas preguntas? 46-12, allí está Mark. A ver, se mueve bien Mark, el centro va pasadito. Pasadito
0: no. No pasó nada.
2: Embora.
0: Bueno, adición 6, ¿no?
3: Así es, 6 más, 6. Van 1 y medio.
0: Bueno, y están 0-0 Inglaterra y gana. La última frígola, ahora o nunca.
4: Recién hablamos de parte oficial sobre el tema Luna de instituto, ¿no? Hablamos con la gente que maneja a Luna y le preguntamos para escuchar las dos versiones de cuál es la situación. El textual es: llegan ofertas que acercamos nosotros, pero que Cavagliato, en este caso pone puntualmente al presidente, las rechazó a todas. Y me habla de una propuesta de Pumas de México, por ejemplo, que Instituto la rechazó antes de ni siquiera analizarla. Así que hay un conflicto entre la gente que maneja Luna, el entorno del jugador, y el club por esta cuestión. Veremos cómo termina todo. Me habla de que en River sondearon a Luna y que no llegó a tener más contacto, y que preguntaron por el precio, preguntaron por condiciones y que no volvieron a contactarse, pero que existió un sondeo de River. Lo mismo de Talleres, que la verdad, también por el lado de Talleres, que uno pudo averiguar, el propio Mumo que sabe mucho, no ha existido mucho. Así que conflicto en puerta, me parece, defensa de intereses, como dijiste vos, Juan, entre la parte que maneja Luna, el propio jugador, y la gloria que busca también sacarle la mejor tajada a una posible venta, y si no, tenerlo a Luna 6 meses más, como dijo el propio Diego Flores charlando con fanáticos. Lo mismo pasa con Lódico, por ahora tampoco con ofertas que han llegado al club, sino sondeos del jugador. Propio Racing de Avellaneda, que sabemos por gente que tiene mucho contacto con Racing, que ha llamado ya Racing al gato Lódico, pero bueno, todavía no ha propuesto nada a la gloria. Por ahora Lódico y Luna siguen entrenando, pero esto va a continuar.
0: Abrazo, Facu, que andes maravillosamente bien. Chao, Mati, la última tuya.
5: Bueno, lo último que tiene que ver con Belgrano, justo nos preguntó un oyente, espera también el Beto Fernández por una lista a esta hora de jugadores que van a promover a Primera División. Dentro de ellos aparecen algunas joyitas, como por ejemplo, me cuentan de un lateral volante por la izquierda que podría ser de mucha promesa y que tiene mucha fe, que es oriundo de San Luis y que se llama Juan Azario, que entienden que es una gran solución para un problema que tiene Belgrano en la línea defensiva, que le han pedido que acelere la recuperación del jugador.
0: Dale, que andes bien. Abrazo. Chau, Mumo, la última.
6: Chau, Juan. La última tiene que ver con que terminó el doble turno de la jornada de hoy, doble turno y concentración, porque lo que está haciendo es que cada vez que tiene doble turno, 4 días por semana, además, se quedan entre el turno de la mañana y de la tarde concentrados. Además, mañana será un solo turno, mañana por la mañana, el entrenamiento de la T al mando de Jorge Sampaoli. Versiones, muchas, nombres y seguridades por ahora, pocas. Chau.
0: Chau. ¿Y dónde concentran?
6: Entiendo que allí en el predio, pero es algo que tengo que seguir averiguando.
0: Bueno, mira vos. O sea, está full Sampaoli. Señores, sí. Últimos segundos, siguen igualando 0-0 Inglaterra y gana. Chau, Javi Collado.
2: Nos vemos.
0: Chau, José Sebastián.
7: Hasta mañana.
0: ¿Quiénes ganaron el martes feliz, Nico?
8: Ganaron para ir al registro Diego Vaz, 177, y Luis Goral para ir a los choris de Jerónimo del Barco, Luis Goral, 534. Los dos ganadores de este martes feliz.
0: Bueno, últimos segundos. Le hacemos el aguante a los hermanos ganeses jugando ante Inglaterra.
8: Terminalo.
0: Llamaría, me vi.
8: ¿Hasta cuándo?
0: Pero siempre llamaría, estamos del lado del supuesto más débil. Y no tan débil, porque fue palipalo, brujo. Sí. ¿Qué hace, Collado? Que no lo termine. Esta gente está sumando
2: ¿cuándo?
0: Un punto histórico.
7: Quiere dar una más.
0: ¿Hasta cuándo el árbitro?
8: Tiene 4 ganas ya, che. Va a clasificar.
0: Que la termine, dale. Ahí está.
2: Terminó.
0: Vamos, gana.
8: Grupo L, Inglaterra 4, gana 4, Panamá y Croacia, que jueguen un rato, 0 para cada uno.
0: y es universal. Siempre el capitán del poderoso vale protesta algo al árbitro como para dibujar la imagen. Chicos, nos vamos. Llega la vuelta, los señores Freddy Bustos, el señor Federico Llamaría, la señora Sandra Franco, para darle continuidad a la prestigiosa programación de LB2. Abrazo para todos, muchas gracias.
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1: Locales.
0: Trabajadores de Fadea denunciaron que la fábrica carece de conducción y pidieron la renuncia del directorio. El Sindicato de Trabajadores Aeronáuticos y la Asociación del Personal Aeronáutico reclamaron definiciones a las autoridades ante la falta de rumbo de la empresa.
1: Nacionales.
0: La Libertad Avanza logró frenar la sesión en la que la oposición buscaba interpelar a Adorni. El gobierno había acordado con el PRO, la UCR y los legisladores provinciales que no bajaran al recinto. Finalmente, no hubo quórum.
1: Internacionales.
0: Estados Unidos amplió las sanciones contra Cuba y apuntó a la red que financia la dictadura. El secretario de Estado, Marco Rubio, anunció medidas contra 5 entidades que generan ingresos para el régimen de La Habana. 3 de ellas asociadas al Grupo de Administración Empresarial, el conglomerado empresarial más grande de Cuba, controlado por las Fuerzas Armadas Revolucionarias.
1: Espectáculos.
0: Wanda Nara y Mauro Icardi sin acuerdo por la cuota alimentaria. Las abogadas de la pareja se reunieron en una audiencia clave, pero las posturas siguen enfrentadas. El futbolista no habría pagado en más de un año y la deuda ascendería a cerca de $500,000. 13 grados 4 décimas, la temperatura en la ciudad de Córdoba, la humedad 51% y viento del este a 4 kilómetros por hora, la visibilidad 10 kilómetros y el cielo está despejado. Hora 19, 4 minutos, más información en lb2.com.
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3: ¿Cómo les va? Buenas tardes, buenas noches, bienvenidos a La Vuelta. Estaba contento lo de Fanático porque empató Gana. ¿Qué opina? El resumen del hombre que más sabe de fútbol.
4: Yo soy partidario de los equipos grandes, en el fútbol local y en el fútbol internacional. A mí,
3: muy bien,
4: las cuestiones de la épica no me van. O sea, que gane Inglaterra, que gane Argentina, que lleguen a la final Alemania.
3: Debería haber ganado Goliat. Y no David.
4: Claro, exactamente. Claro. Esto de Cabo Verde y toda la épica a mí no me gusta. Así que no sé.
3: Muy bien.
4: ¿Por qué festejan un empate de ganas?
3: Porque son así. ¿Qué querés?
0: No querían que gane Inglaterra, básicamente.
4: Obviamente.
3: No quería.
4: Quiero jugar la final contra Inglaterra,
0: claro, contra Alemania.
4: Los 16avos contra España.
3: Contra Alemania. No será mucho.
4: Bueno, me gusta eso.
0: A mí me invitaron a ir a ver la final a Alemania si gana.
4: Llegamos
0: a Argentina. Bueno, a ir a Alemania a ver, claro, la final Argentina-Alemania.
3: ¿Vos tenés una hija negra?
0: Una hija que vive en Alemania. Y mi consuegro me dijo: ¿vemos la final entre Alemania y Argentina acá o en Córdoba?
4: ¿Todo pago?
0: No sé, esa fue la parte que no hablamos.
3: Si ellos invitan, que, claro.
0: Si ellos invitan, y sí, claro. Bueno, vamos, qué sé yo.
3: ¿Y qué comerían en
0: allá?
3: Sí.
0: Y qué sé yo, frankfurters o...
3: Ah, yo quería decir unos chori, un...
4: Claro.
3: O sea, algo...
0: No, currywurst. Ellos comen currywurst allá, que son unas salchichas que llevan ketchup y una lluvia de papas fritas. Es una cosa media rara el sabor.
4: Pancho.
0: Con curry. Sí, pero se llama currywurst. No, pero no tiene cobertura. Es una cosa rara.
3: El pancho electrónico de la San Martín.
0: ¿Por qué el electrónico? El curry, no sé
4: por qué el pancho electrónico.
0: A mí me daba mucha impresión.
3: Bienvenidos a La Vuelta. 3518-157-997. Mirá, si andás dando vuelta por la radio y dijiste, che, mirá, me enganché con la Tesio que estaban discutiendo sobre los amigos, si la juntada con el marido, tiene que estar el marido en la juntada de las amigas, ¿no? Y te quedaste y después escuchaste Fanático y te enganchaste con esta radio. Si te hace falta, el número te lo digo más despacito, 3518-157-997. Es importante hoy, ¿por qué?
0: Porque es Marte Feliz, por supuesto. Lo saben todos ya y los que se suman ahora lo están sabiendo. Así que nos tienen que dejar sí o sí un audio. Audio, video, audio. Foto. No vale mensaje escrito. Por escrito únicamente el nombre y los tres últimos números de DNI y están participando del regalo de...
3: El Establo Argentino. Se llevan un voucher que... ¿Sabes cómo te viene para esta noche de 0 grados?
0: Un día.
3: Toda la cena arreglada, todo listo. Es un voucher que, pero para una familia, pero súper completa, súper completo. Aprovechá porque es un premiazo, y lo podés buscar si querés para el fin de, para el sábado de la noche, te arreglás.
0: Me gusta.
3: El sábado de la noche juega Argentina, a las 11.
0: Claro,
3: a las
0: 11.
4: ¿Sabes qué? Qué planazo.
3: No es que lo buscás ahora hasta el sábado, pero...
0: Busca el viernes, el sábado mismo. Freezer. Claro.
3: ¿Sabes cómo? La cantidad. Están trayendo pollos de todo el mundo, me dijo Luis.
0: Ah, sí.
3: Están
0: no dan abasto.
3: así que bueno.
4: ¿Volviste a verlo, Luis?
3: No me lo crucé.
0: Le vamos a pedir una reunión a Luis.
3: Ayer vino. Les trajo para que coman empanada.
4: No.
3: Todos.
0: Menos nosotros.
3: Todos los equipos, porque esta empresa tiene muchos equipos y hay una FM. Hay mucha gente que trabaja acá, claro. Los equipos administrativos, que son como 37 personas que trabajan en el tercer piso, todos comieron empanadas. Y nosotros.
0: Luis.
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3: Bueno, entramos a las noticias, empezamos a recorrer los temas del día. Mañana va a haber una protesta, atención, porque puede sorprender a algún desprevenido. Los taxis
0: paran y se movilizan mañana hacia la municipalidad. Vamos a hablar en un ratito con Miguel Arias del Sindicato de Peones de Taxis. Dicen que la situación laboral está cada vez más complicada desde la implementación de la ordenanza que regula las aplicaciones de transporte.
4: ¿Cuántas?
1: Información. A la vuelta,
3: vamos. Es la versión remix.
4: Claro. ¿Cuántas personas habrán completado el trámite para ser Uber legal? Dicen que muy pocas, ¿no?
0: Muy pocas. Pedimos el número, pero todavía no hay un número.
4: Exactamente.
3: Uh-huh. Acá los propios taxistas lo que nos habían dicho son números, pero alarmantes. Aclaro que los mensajes que a mí que había recibido eran de taxistas.
0: Sí.
3: Ellos dicen que son muy pocos, que hay mucha gente que prefiere seguir...
4: Ilegal.
3: Y yo sigo viendo, mientras doy las vueltas por la calle con el móvil en la mañana, cada dos por tres veo la grúa, y es clarito, cuando van con la faja, es porque es transporte. Va la faja así como de clausurado, uh-huh. Es transporte que levanta. No es auto de mal estacionado, un particular que lo levantó la grúa por estar mal estacionado, o ponele, o los que no tienen el ITV del día, uh-huh. que también se lo sabe llevar la grúa. Pero, así que los controles están. Sí. Evidentemente siguen cayendo gente que usa la aplicación, maneja aplicación con aplicaciones y no está el día. Y bueno, así que mañana protesta. Ojo también para los que tengan que andar por el centro, porque también se complica.
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3: Bueno, y llegó el día que se cumplió un mes de la... se cumple un mes de la desaparición, que básicamente es casi lo mismo que el crimen, porque el crimen podría haber sido dentro de las 24 horas de ese sábado.
4: Exactamente.
3: Probablemente, de Agostina. Y con secreto de sumario abierto.
4: Secreto de sumario abierto. No ha habido novedades en los últimos días, no ha habido ni imputaciones ni nuevas detenciones. Bueno, hoy los abuelos volvieron a hablar, los abuelos de Agostina. Esperan que se produzcan novedades, relación sobre todo a la gente que vivía en la casa donde se habría producido el crimen. Pero hasta ahora, a un mes de la desaparición de Agostina, son tres las personas detenidas, como ya sabemos. Claudio Barrelli era el principal acusado del femicidio. Y un terremoto político que no termina, ¿no? En relación a lo que ocurrió, por un lado, por el tema de la búsqueda, la justicia, y por otro, lo que se fue conociendo a partir de las relaciones de una de las detenidas, Soledad Andriani, uh-huh. con La Noche, ¿no? Con un bar, y las decisiones que viene tomando, que hoy ha habido novedades, la Municipalidad de Córdoba.
1: Uh-huh. Estamos con vos, a la vuelta.
3: Bueno, y en las últimas horas también hubo preocupación por una adolescente también desaparecida, que también mantuvo en vilo en algunas horas a las autoridades.
0: Sí, M es la inicial de su nombre. El paradero era requerido desde el sábado 20 de junio por el Ministerio Público Fiscal Córdoba. ¿Por qué? Porque se había ausentado de una residencia de la SENAF. Finalmente hoy fue encontrada por la policía, está en buen estado de salud y bueno, no hay muchas precisiones porque precisamente está judicializada también esta chica.
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3: Bueno, te escuchaba en los títulos, puede ser que la Wanda Nara e Icardi están discutiendo por la cuota.
0: Claro, parece que hace más de un año que no pasa la cuota alimentaria para las nenas que tienen en común.
3: No,
0: y la cuota es alta. la que él pasa.
3: Quiero imaginarme lo que es la cuota de Icardi.
0: Bueno, y Wanda Nara lo que reclama es igualdad, porque dice que ella aporta todos los meses, las nenas viven la mayor parte del tiempo con ella, porque él está en Turquía. Hoy se reunieron las abogadas, que son bravísimas las dos abogadas, y dijeron que no hubo acuerdo. Asegura Ana Rosenfeld, que es la abogada de Wanda Nara.
3: Justo te iba a preguntar si seguía la Rosenfeld con...
0: Sí, con Wanda, y él va... la ex de La Nata, Marco Vecchio.
3: Sí.
0: Marco Vecchio es la abogada de Mauro Icardi. No llegaron a un acuerdo y dice Ana Rosenfeld que la deuda supera el $500,000.
3: No sé, que nada que ver, ¿no? Medio millón de dólares de cuota.
4: ¿De cuota? ¿No puede entrar a la cancha?
0: Es un montón de... No puede, es deudor alimentario.
4: Claro, no
3: salta,
4: puede ir al Mundial.
3: En tribuna bueno, segura salta. Claro. Debe de saltar cuando da el número, cuando entra por
4: el control de...
3: La valla de Gasparini o a la Ardile, no creo que vaya a Willington.
4: Claro, los chicos de UTEDIC dicen no.
0: No,
4: a Icardi y Mauro no pasa.
3: Quédate por acá y espera. Ana Rosenfeld, una vez, en una nota que yo supe participar en una entrevista... un dato anecdótico, pero ella tiene una referencia que lo que nosotros los argentinos usamos como icardiada es al revés. Ella sostiene que el concepto icardiado, de icardizar, de está icardeando,
0: sí.
3: Esos verbos que inventamos los argentinos, es al revés. Ustedes del otro lado tendrán su concepto de qué es icardear en el español cordobés o argentino. Bueno, ella sostiene que es al revés, porque en algún momento decía que en realidad el malo era Icardi, no que el otro chico que estaba con
4: Maxi
3: Wanda
4: López.
3: Antes, Maxi López, era como...
4: La víctima.
3: La víctima, claro, cambia, invierte los roles. Es curioso, una vez, si alguna vez podemos hablar con... Ahora no sé si sigue dando entrevistas.
0: No, lo en sé, una podemos época, buscarlo.
3: Cuando tomó el caso de Wanda Nara, uff.
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4: Se cumplió lo que había anticipado a la vuelta a través de Freddy, que era la presencia de Ormaeche, el funcionario responsable del control de la actividad nocturna, que se presentó hoy en el Consejo Deliberante para, bueno, responder las preguntas, sobre todo de la oposición, de qué pasa en la noche de la ciudad. Y habló mucho y mal del gremio municipal y de la planta permanente. Dicen en la municipalidad, después lo ampliamos, de que hay boicot. A veces hay boicot para no llevar adelante los controles, la resistencia de parte de muchos empleados que no están de acuerdo quizás con las medidas que quiere tomar Pasarini. Pero bueno, hoy dio detalles y como decía Freddy la semana pasada, fue y dio la cara por primera vez después de que la oposición pidiera su presencia.
0: En el Consejo Deliberante están pidiendo una auditoría del ente de fiscalización. En un ratito vamos a rescatar un audio del concejal Balastegui que está impulsando esto.
3: Ahora, Ormaeche, Pasarini lo sigue bancando.
0: Hasta ahora sí.
4: Sí, sí, hoy fue a poner la cara, digamos, a bancar la situación. Hay cierta incertidumbre sobre la continuidad de algunos funcionarios.
3: Sí.
4: Bueno, todo lo estamos viendo, pero por ahora sí se mantiene.
3: Sobre todo porque el intendente, que en las últimas declaraciones que ha dado, apunta y mucho mantiene... No voy a decir que se siente víctima de los funcionarios, porque no, sería una interpretación como demasiado fuerte, pero él pone en duda la credibilidad de muchos funcionarios. No da nombres, porque no sé si los tendrá. Pero habla de una estructura viciada dentro de los controles y que supuestamente el ente vino a subsanar ese mal.
4: Ezequiel Ormaeche, que es el director de este ente, bueno, tampoco tiene demasiado desarrollo en cuanto a lo que fue el ente desde la creación hasta hoy, ¿no? Uh-huh. Lo que hemos visto, ¿no? Las habilitaciones muy cuestionadas. Hay un tema ahí que tiene que ver con lo que decís, Freddy, desde el comienzo, ¿no? Cierto malestar en cómo se fue conformando el equipo de Pasarini, ¿no? Y los funcionarios que quedaron a cargo. Hoy me parece que hay una interna que no va a salir a la luz, pero que sí tiene que ver con lo que decía Freddy, ¿no? Quizás el recorte de credibilidad, se acabó el crédito en algunos casos, habrá que ver cómo sigue.
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3: Bien, recuerden... Martes es como nosotros nos sentimos un poco usados por ustedes que nos están escuchando del otro lado, nos sentimos víctimas también.
4: Nos quieren solo por eso.
0: Sí, son unos interesados, Bart.
3: Vienen solamente los martes, pero veo que están mandando muchos audios. Vamos a tratar de escucharlos a todos. Estaba viendo, si quieren, nos pueden contar cómo la pasaron hoy con el frío y cómo se preparan para mañana. Mañana se espera el día más frío de la semana. Un grado, para mí, le están haciendo precio. Para mí va a estar 0 grados.
0: Uno bajo cero, dice.
3: Uno bajo cero de arranque. Ya esta mañana heló en gran parte de la ciudad de Córdoba. No en el centro, pero sí en las afueras de la ciudad. Se veía blanco, blanco, blanco. Y la contracara estaba viendo. En París, 40 muertos llevan ya por la ola de calor. La mayoría de los muertos son por ahogamiento de gente desesperada que se tira a los ríos, a los canales, a los lagos para salvarse de temperaturas que a los números nuestros no parecen tanto.
0: No, pero allá no están preparados.
3: No,
0: porque no, por ejemplo, es muy raro ver aire acondicionado en las casas, claro, es muy raro.
4: Son de cristal en Francia, ¿qué les pasa?
0: Sí, no se la aguanta.
3: Es tremendo, después sí, vamos a hablar, pero hay números y el dato, eso lo que decía la negra. En Francia los aires acondicionados es hasta un producto mal visto. Hasta tener un aire acondicionado más.
0: Pues gasta mucha energía y contamina, te dicen en muchos lugares. Entonces suelen tener en algunas casas ventiladores muy chiquitos.
4: Que
0: mueven el calor.
4: Morir de calor, pero no contaminar.
0: No contaminar.
4: Sí. Dar la vida por el planeta, básicamente.
3: Es más, ahora con gente muriéndose, están discutiendo eso. Hay gente que dice, no, bueno, como sea. No hay... Por ejemplo, están yendo a los cines. En los cines hay salas de cine que han presentado programas que vos podés hacer ver de continuado dos o tres películas para que te quedes dentro de un lugar refrigerado, que no hay muchos espacios públicos refrigerados. Se los contamos en un rato, así que lo importante es escucharlos a ustedes. En A la Vuelta hay voucher del Establo Argentino 351-857-997. Ella es Sandra Franco, él es Federico Jean María, Marcos Baires el Arrayán es el operador. Mi nombre es Freddy Bustos y hasta las 9 estamos haciendo A la Vuelta.
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0: ¿Qué tal, gente? La vuelta, excelente programa. Qué raro que este fiscal no haya llamado a la madre de Agostina para tomar la indagatoria, para tener más certezas, porque ella sabía bien lo que era este tipo, ya sabía.
1: ¿Cómo se... Hola, Freddy. Acá en contacto con la 2 casi todo el día. Hoy el frío está todo lindo. Estaba fresquito, pero no tanto. Después de la tarde, calorcito, y a la noche ahora fresquito. Hermoso.
2: Hola, soy empleado municipal, he trabajado en ese área. Complicado, porque la maneja el gremio y un ex intendente maneja esa área. Y son bastante delincuentes. De hecho, ha estado preso el marido de la mujer que hoy está intentando manejar todo lo que es del lado de los empleados, el área. Es muy, muy heavy el lugar, la zona, y la falta de colaboración que tienen con el Ejecutivo, porque no trabajan como deberían trabajar.
3: Martes feliz con el establo argentino.
4: Muy bien.
3: A ver si el sábado alentamos a la Argentina.
4: A la Argentina.
5: A la Argentina.
4: Me encantó. Bueno, de escuchar lo de los mensajes, de dos cosas. Sobre el tema de llevar a la madre de Agostina a indagar, que se entreviste con el fiscal, al no estar acusada, no es, técnicamente, o sea, le puede pedir testimonio, venga, yo entiendo que... Yo, si vos me preguntás qué creo, que esto es un gran paréntesis, no es un dato, es simplemente una observación. Yo creo que el fiscal tiene recursos y medios por otro lado para ir acorralando, para ir armando la prueba. No es que, no digo que la quiera acorralar a Melissa ni nada. Creo que por ahora, con lo que tiene de la madre, es suficiente. Es más, en la madre, antes de desvanecerse en el dolor y caer en esa semana de búsqueda, había presentado declaración y todo. Yo creo que hasta ahí, para mí el fiscal entiende que por ahí está buscando por otro lado. Es más, nosotros lo explicábamos, lo anticipábamos cuando contábamos lo de cuando se levanta el secreto sumario, y ya se empieza a ver lo que le anticipábamos, que iban a empezar a filtrarse datos, información. Uh-huh. Por ejemplo, hoy en el 12 mostraron el video, las fotos, las capturas de cómo Barrelier en esa madrugada, mañana del amanecer del domingo, el tipo cruzó, salió del campillo, cruzó y miraba a dónde apuntaban las cámaras que están visibles. Las cámaras, esa cámara, famosa cámara que toma a él entrando con Agostina, que después dijo que no era, y la madre había dicho que no era, que era su nieta, que era la hija de Barrelier, la del video. Esa cámara está puesta en un negocio al frente, cruzando la vereda. Y se lo ve a Barrelier mirando, calculando si esa cámara lo podría o no complicar. Es lo que se va a cruzar a ver, obviamente, si vivía al frente, que de pronto que va a ir a controlar. Y también se filtró, lo vi creo que en perfil, imágenes desde adentro de la casa, cómo estaba la casa de Barrelier en el momento de los primeros allanamientos. Por el tipo de foto y todo, parecen fotos de los primeros investigadores que llegan, los primeros pesquisas, que en ese momento eran de la Dirección de Investigaciones Criminales, del área de búsqueda de personas, y después empezaron a trabajar los de homicidios. Pero esas primeras fotos parecen fotos de los de cuando se buscaba a la nena. Así que eso se... Esa es una opinión por lo que preguntaban por la madre. Mucha gente demanda que la madre, y más en las redes, ya desde otro lugar. Y sobre... lo de los en el área de control de espectáculos públicos, la noche, como se la, en las áreas que controlan la noche, yo creo que Pasarini lo nombró juez en alguna declaración,
6: nombrándolo juez, sobre todo porque dice Pasarini fue, entre comillas, limpiando de gente que es responsable del descontrol. En su gestión, digamos, habla más de 100 y pico de personas que fueron exoneradas, dice Pasarini, que vienen de gestiones anteriores y en algunos casos tienen relación con la falta de control o el crecimiento, el empoderamiento de empresarios que hoy manejan la noche. Eso dice Pasarini en las declaraciones, hoy estuvo en Canal 12.
4: Bueno, cambiamos de tema. Y un tema que también nosotros venimos siguiendo todos los días en nuestro reality a la vuelta con el tema Adorni y lo que pasa, pero hoy entra de peso una jugadora muy importante que es Patricia Bullrich, y le preguntamos a Julián Cañas cuál ha sido el giro o el no giro que tuvo hoy el caso Adornis. Hola Julián, ¿cómo estás?
5: Hola Freddy, ¿cómo están? Sandra, Fede, ¿cómo andan?
7: ¿Va? ¿Todo
6: Hola,
7: bien?
6: Juli, ¿cómo estás?
5: Aquí estamos. Sí, todos los días el caso Adorni escribe nuevos capítulos. Hoy me parece que Patricia Bullrich marcó, que viene, lo venimos contando, marca diferencias de manera permanente, sobre todo con los hermanos Milei. Hoy no asistió a una reunión que convocó Manuel Adorni a los 21 senadores del bloque oficialista de La Libertad Avanza. Los dividió en cuatro grupos para, según él, tener una conversación más directa, no con 21, sino con 4 o 5 en cada reunión. Y Patricia Bullrich fue una de las que pegó el faltazo con el argumento de que, bueno, a esta hora está en una reunión muy importante de labor parlamentaria en el Senado, donde se trata también precisamente el caso Adorni para el próximo jueves. A esta hora se está resolviendo si hay esa sesión o no. Por supuesto, el oficialismo va a tratar de patearla para adelante, como ocurrió hoy con en la Cámara de Diputados. Pero políticamente fue muy fuerte la ausencia de Patricia Bullrich, porque además en esa reunión en la que encabezó Adorni también estuvo, en todas las reuniones estuvo Karina Milei. Es decir, que no solo que el plantón fue para Adorni, sino sobre todo para los hermanos Milei, porque yo creo que la sugerencia, dicen que la sugerencia fue del presidente a Adorni para que convocara a los senadores para explicarle su situación, digamos, en la cuestión de su patrimonio. Y bueno, Patricia Bullrich, además no estuvieron Luis Juez y el senador formoseño Paoltroni, que han sido, digamos, senadores que también son dentro del ámbito del oficialismo, pero marcando diferencias. Paoltroni el año pasado, en el 2025, había sido expulsado del bloque de La Libertad Avanza. El año pasado volvió luego de las elecciones de octubre y ahora argumentó de que estaba de viaje, que recién regresa mañana, y Luis Juez argumentó de que tenía una audiencia judicial aquí en Córdoba. Pero sin duda que Patricia Bullrich, Juez y el senador formoseño evitaron una foto con Adorni, que estaba acompañado por Karina Milei. Quien no la evitó fue la otra senadora cordobesa, Carmen Álvarez Rivero, quien participó de la primera reunión de estas cuatro que tuvo Adorni con los senadores oficialistas.
6: Bueno, le contemos a la gente y te pregunto que hoy iba a haber una sesión especial convocada en diputados para tratar, el tema Adorni, ¿no? Lo querían interpelar y después tratar de ver si podían aplicar la moción de censura, que es una forma de correrlo. Finalmente no llegaron al quórum y faltaron 3 de los 6 diputados de Yayora. ¿Qué análisis hace, Julián, sobre ese tema?
5: El análisis es lo que viene haciendo Yayora con el gobierno nacional desde que Javier Milei está en la Casa Rosada. Y y Javier Milei mide bien en Córdoba, es la provincia donde mejor mide, más allá de que ha caído en los últimos meses, pero sigue siendo el territorio donde más adhesión tiene el presidente. Y me parece que Yayora mantiene esa postura que para muchos es inentendible. Natalia de la Sota lo dice de manera pública y lo cuestiona de manera pública. También en el oficialismo hay distintos, por supuesto por abajo, por lo bajo, otros funcionarios peronistas que dicen que no hay una posición muy clara del gobernador con el gobierno de Milei, porque todos los peronistas admiten de que el rival principal de Yayora, que va a ir por su reelección, seguramente va a ser un candidato libertario, es muy probable que sea Bornoroni, y si no es Bornoroni, va a ser algún otro candidato, que puede ser Juez o de Loredo, con menos chance, yo creo, pero bendecido por el presidente Javier Milei. Y en el oficialismo muchos dicen, si te vas a enfrentar, si van a venir por vos en la provincia, ¿por qué tenés esta postura de dividir los votos? En este caso estuvo claro que, por ejemplo, Ignacio García Arezca, quien es el diputado más cercano al gobernador Martín Yarlora, pegó el faltazo con el argumento de que estaba engripado, mientras que Juan Schiaretti y Carlos Gutiérrez estuvieron presentes en la reunión. Pero yo creo que Yarlora va a mantener esta postura de ir y, con ciertos vaivenes con la Casa Rosada, porque ve que aquí en Córdoba Milei sigue siendo un dirigente con buena imagen. Es diferente a la postura que tenía Schiaretti, por ejemplo, en la época del kirchnerismo, donde aquí era la provincia donde peor le iba a Cristina Fernández, y por eso tenía una postura muy crítica con el gobierno nacional, y era muy clara esa postura. Bueno, Yarlora admite en privado que Milei sigue midiendo muy bien en Córdoba, y me parece que eso tiene que ver con las encuestas y preparándose para el año que viene. Por ahora me parece que hasta fin de año esa va a ser la postura del gobernador, en algunas cuestiones apoyar y en otro marcar diferencias, pero en este caso está claro que Yarlora nunca ha hablado del caso Adorni de manera pública, y me parece que no está dispuesto a que sus diputados respalden eventualmente una moción de censura para desplazarlo del cargo. No lo veo a Yarlora impulsando a sus legisladores nacionales.
4: Bueno, Juli, te mandamos un abrazo grande. Muchas gracias.
5: Abrazo grande. Gracias, que tengan Julián. Un gran abrazo. Cierre de jornada.
4: Igualmente. Gracias, Julián. Cuídate de frío. Un abrazo grande. Julián Cañas, en A la Vuelta.
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5: Vamos a cantarles un estreno, ya el segundo estreno. Se llama Costumbres Argentinas y dice así.

0: 19:41, gente de la vuelta, dice, digamos a los oyentes de qué tema podemos hablar, opinar, para no poner en compromiso el programa. Envié un audio, lo cortaron, no sé por qué, y me gustaría que lo puedan explicar por qué cortaron el audio. Gracias. No, de nada, de nada. Lo cortamos porque era largo, y se te escuchó el concepto y después te respondí. Y a otros también los cortamos, ¿sí? Es como el operador. Mira, en este momento el operador me va a cortar el mensaje, el audio.
1: Por larguero, te cortó por larguero. Cortó.
0: No, claro. Estoy sin micrófono. Así.
2: Más es, cortito y sale.
1: Poder de síntesis, chicos.
0: Sí. Por ejemplo, ahora tenemos que hablar con Miguel Arias. No lo vamos a cortar porque es el sindicato de PN de taxi y falta que nos vengan con la protesta todos los taxistas acá.
1: Claro.
0: Pero Miguel Arias, mañana sí salen a la calle. Esto ya, saludándote. Están.

0: a protestar. ¿Cuál es el reclamo que quieren llevar a la calle, Miguel? Buenas noches.
1: ¿Qué tal? Buenas noches, ¿cómo estás, Fred?
0: Bien, bien, bien.
1: El reclamo que tenemos es que no se cumple lo que el Consejo Deliberante aprobó, ¿no es cierto?, la ordenanza para las aplicaciones, que la hicieron a gusto y palabra de ellos, y ahora no nos encontramos que se vencieron todos los plazos y no han cumplimentado prácticamente nada, porque hay una empresa muy importante, ¿no es cierto?, que es Didi, no presentó nada ni se va a presentar y sigue prestando el servicio con cualquier auto, con cualquier carnet de los choferes, y eso, y sin seguro, ¿no? Y eso conlleva a que en cualquier momento puede ocurrir algo grave, y bueno, ¿quién es el responsable de controlar eso? Creo que le corresponde al señor intendente, a la municipalidad, pero bueno, no vemos que eso se esté complementando. Las otras empresas, que son también importantes, tienen supuestamente 20, 25 mil autos trabajando y no llegan a los 1000 que se han inscrito. Nosotros le pedimos al señor intendente, que tiene toda la facultad para pedirle a la justicia que le baje la aplicación, que no corresponde que siga prestando el servicio.
0: Pero ahí te hago una pregunta. Usted, primero te pregunto, ¿saben bien el número? El otro día una colega de usted, una taxista, nos contó acá en el programa el número de lo que se cree serían los que están legales, o sea, gente que maneja con auto de aplicación, que hizo todos los deberes, todos los trámites y está legal. Todos acá en el programa nos quedamos sorprendidos del número, nos pareció muy bajo. Ese número, más allá de la opinión si es bueno o es malo, ¿ustedes lo tienen? ¿Existe? ¿Está mostrado? ¿Se muestra en algún lugar?
1: Bueno, dicho por los mismos funcionarios, no llegan a 1000. 980 creo que hay.
2: Ah, bien, un poquito más. Claro.
1: Los demás están prestando un servicio ilegal. Nosotros siempre decimos lo mismo. Acá nosotros éramos 3.900, los otorgaron 4.000 chapas, deberíamos ser aproximadamente 8.000 autos, taxi, estoy hablando de taxi nomás, ¿no? Y bueno, nos quedan 2.500, los demás ya se fundieron todo. ¿Me entendés? Uh-huh. No hay 3.000 autos entre taxi y remise, no llegamos a 3.000.
2: Y lo que usted
1: y
2: pide,
1: bueno,
2: Miguel,
1: todos los demás
2: es que se bloquee que se bloqueen todas las aplicaciones, que directamente no se preste el servicio.
1: El que no reúne los requisitos, por supuesto que se bloquee. El que no puede prestar, el que no puede presentar un carnet, el que no puede presentar el seguro, el que no tenga el modelo de auto que le pide la municipalidad, se le tiene que bloquear la misma aplicación, no le tiene que otorgar viaje. Esa es la pelea nuestra. Antes, bueno, a raja diente aceptamos las condiciones de la ordenanza, la hicieron a gusto y palabra de ellos. Ahora que la cumplan, se le vencieron todos los plazos. Nosotros estamos apilados en cualquier parte de la ciudad 2 horas para hacer un viaje. Realmente es lamentable la situación de nosotros, los taxistas. Y decimos siempre lo mismo, ellos no son desocupados, el 90% del que hace aplicación tiene otra actividad. Cuando le queda cómodo, viene y hace a depredar la actividad nuestra.
2: Incluso hay taxistas, Miguel, que hacen de app, ¿no? De aplicación.
1: Sí, mira, los taxistas los conocemos a la mayoría que hacen aplicaciones y no pueden cambiar un juego de goma, porque no puede ser que un viaje que corresponde cobrar los 5.000 pesos, por ejemplo, te lo hagan por 2.000 pesos. ¿Me entendés? O sea, sobre que tenemos un sueldo indigente nosotros los peones, los empleados, ¿me entendés? No puede ser que le vamos a rebajar el 40% de cada viaje que hagamos.
3: Uh-huh. Miguel, Sandra, saluda, ¿cómo va? ¿Cuánto gana un taxista ahora que decís ese dato?
1: ¿Qué tal, Sandra? Buenas noches. Mira, en el mejor de los casos, digo, puede llegar a ganar 600 mil pesos. ¿Me entendés? Sí. No existimos. Acá tenés auto parado por todos lados porque no ningún chofer quiere subir a trabajar en un taxi. Anda 10, 12 horas para ganar 20 mil pesos.
0: Miguel, tengo una pregunta por ahí. Voy a preguntar algo que va a parecer obvio, pero realmente desconozco. Cuando se hizo la ordenanza, cuando se armó esta reglamentación, ¿estaba previsto esto de que ustedes lo que están pidiendo es que el que no esté en condiciones no labure? Las empresas, Uber, Didi, Cabify, todas las aplicaciones, hoy, ¿Tienen algún miramiento para habilitar el servicio? ¿O voy yo, que no hice ningún trámite, me anoto y hoy hago un viaje? ¿Es así de simple para bajar la aplicación?
1: Mira, las aplicaciones la bajan cuando quiere cualquier ciudadano, ¿me entendés? Es más, hasta datos falsos. Nosotros conocemos gente que no puede estar arriba de un taxi, un Remy, y menos de un auto de aplicación. Bueno, ahí ellos se hacen una cuenta y prestan el servicio con cualquier modelo de auto. Los chinos, Didi, auto 2000 tienen, conocemos montones de conductores que no reúnen ningún tipo de requisito y bueno, están trabajando ahí. Nosotros que pedimos que haya autoridad en la calle, ¿me entendés? Controles, te digo, te mentiría si te digo que no hay.
2: Pero claro, eso hay, te iba a decir, controles. Hay controles, están secuestrando autos, sí, lo sabemos, sí, a diario,
1: sí,
2: ¿no?
1: Sí, nosotros lo vemos, pero es como sacarle un balde de agua al dique. Vienen, están una hora en algún lugar y desaparecen, ¿me entendés? O sea, son, no sé cuántos autos se llevarán, pero yo los veo que trabajan, pero no alcanza. Hay uno o dos controles por ahí de vez en cuando, pero eso no. Si estamos hablando de más de 20.000 autos que están prestando servicio, que te lleven 20 no hace el número eso.
0: Sí, yo te digo, yo como comunicador me siento un poco como también medio que alguien, necesito que alguien me explique algo. Porque nosotros hubo un tiempo, que no me acuerdo en qué mes fue, pero que decíamos, ya está. Entró Uber, se inscribió Uber. Uh-huh. A los dos días, no, parece que Uber no, entró Didi. ¿Y entraban a qué? O sea, ¿les pedían algo a cambio?
1: No sé, mira, lo único que sé es que reúne algunos requisitos, que todavía le faltaba algo, pero era la mayoría que se habían inscrito ahí, era en Cabify. Uh-huh. Pero después lo que Uber y Didi, no existen.
2: O sea, vos
1: dicho por los mismos funcionarios.
2: Los 980 que mencionas no son ni de Uber ni de Cabify.
1: Puede ser que sean de ellos, viste, pero los que están anotados, y esos son taxistas. Autos particulares, no sé cuántos habrá que se han anotado.
0: Bueno, Miguel,
3: repasamos entonces para mañana.
0: ¿Cómo va a ser la protesta, sobre todo para?
1: Mira, hay distintos lugares que van a permanecer parados los compañeros, como ser aeropuerto y terminal. Van a marchar, pero van a quedar algunos acá haciendo el aguante hasta que salgamos nosotros, a ver si nos atiende, o por lo menos una denuncia pública, señor intendente, ¿me entiendes? Porque lo único que estamos pidiendo nosotros ahora es que se respete la ordenanza que ellos mismos hicieron. ¿Me entendés? Que se respete eso y que haya un orden en la ciudad. Es una anarquía total acá.
0: Bueno, Miguel, un abrazo grande. Gracias por atendernos.
1: Chao, buenas noches.
0: Bueno, es Miguel Arias. Aclaramos, porque son varias las organizaciones detrás de los taxistas. Esto es Sindicato de Peones de Taxi. Hay muchos mensajes, mucha de la gente que está probablemente nos están escuchando en un auto de aplicación y vas al bordo de alguien que te va llevando. Uh-huh. Y hay muchos mensajes, dices, acá dice, la realidad es que el transporte público, los colectivos no dan abasto para cubrir 400.000 viajes que tira Uber y Didi. 400.000 viajes.
3: ¿Tantos viajes?
0: No sé, sí.
2: Nunca se
0: supo. Esos números, no sé dónde están.
2: Igual que entre los 15, 20.000 que están prestando, tampoco sabemos.
3: Tampoco, y dijo recién 980 inscriptos, por ejemplo.
2: Sí, y también dijo varias de esos 900, la mayoría son taxistas. Exacto. O sea, autos particulares, debe ser lo que nos dijo la oyente.
0: Una taxista,
2: ¿no?
0: Para mí, 400 y pico, ¿te acordás?
2: Que eran menos, ¿no?
0: Menos.
2: La mayoría son taxistas que prestan el servicio, además de ser taxi.
0: Dicen, si la municipalidad bloquea las aplicaciones, colapsa todas la ciudad, no va a llegar a su trabajo nadie, no va a llegar nadie a los estudios ni a su casa. Uber y Didi hoy están cubriendo sin duda el 50% de los traslados de los cordobeses. Les pido, si yo soy, voy a tratarle de todo, pongan el nombre también, porque
3: así sabemos con quién hablamos, ¿no?
0: Sí. Eso denos una mano, porque también esto, en los medios, también, o sea, no quiero pensar que eso es un troll. Guille, gracias, okay, Guille, okay, por mandar el mensaje. Ahí está, Guillermo nos dice eso. Acá dice, bueno, dice, yo utilizo una de las aplicaciones y la verdad que nunca me preocupé, dice, saber si está al día o no. Y sí, normalmente, dice, como, sí, ahí como que el conductor no sabe, nunca le sabe si el conductor está, porque vos confías en la aplicación que usás.
2: Claro, bueno, se supone que la aplicación registra los datos de otros usuarios y le va validando, ¿no? Le va subiendo el puntaje a esta persona, ¿no? Todo un tema, y además un tema importante, la ordenanza que se lanzó a mitad del año pasado, a fines del año pasado.
3: A fines del año pasado
2: que se ya cerró la temporalidad, ya no se puede inscribir más nada, más nadie. No parece haber dado el resultado que esperaba la municipalidad, ¿no? Al menos es lo que nos vienen contando oyentes y ahora Arias, que también está enojado, del otro lado.
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5: ¿Te vas al Mundial? La plataforma Airbnb regala 1.300 entradas y te hospedás en alojamientos seleccionados. Una promo que ya está dando que hablar entre los hinchas. Ya no solo los humanos tienen DNI, ahora en China, los robots también. Parece ciencia ficción, pero no. Como los humanos, empiezan a tener una identidad digital única para poder trabajar, identificarse y dejar registro de lo que hacen. Bancor suma pesos pesados. Hércules Felipa, referente de la industria láctea, es el nuevo vicepresidente del banco y el ex ministro de Economía de Macri, Hernán Lacunza, se suma como director. Con estas incorporaciones, Yaryora busca fortalecer el perfil productivo y financiero de Bancor. 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

0: Buenas noches, muchachos. Bueno, escuchando la radio desde temprano, a las 7 cuando arrancamos el día. Me gustaría poder dar mi opinión y que se escuche. Como chofer de aplicación, es mi único trabajo, mi ingreso. Y escuchando lo que habla este muchacho, sí tiene lógica en algunas cosas, pero creo que la guerra que iniciaron los taxistas en contra de las aplicaciones fue mal fundamentada. Se tendría que haber pedido al municipio de que a ellos le bajaran los impuestos que les cobran, los aranceles que tiene que pagar un taxista para poder tener un auto en la calle.
1: Chicos, ¿cómo andan? Buenas noches, Jorge de este lado. Estaba escuchando el tema de Uber y los taxis. Ahí el taxista dice que no cumplen con los requisitos para brindarle la seguridad al pasajero. A ellos no les interesa la seguridad del pasajero. A los taxistas lo que les interesa es que le están sacando el viaje. O al Remy, lo que le interesa es que le están sacando los viajes. No el seguro, o sí, porque generalmente los Uber y los Didi son autos más nuevos. El otro día me tocó viajar en un Remy. Adentro, no sé lo que vivía adentro.
2: Muy buenas tardes, saludos a todos ahí. El tema de Uber, a ver, es fácil. Hicieron una ordenanza para que se calmen los taxis. Pero a la municipalidad no le conviene. A la municipalidad le conviene estar sacando autos como lo está haciendo. Te cobran desde 1 millón hasta 4 millones de pesos la multa por auto. Miren si van a querer recibir algo mensual, un arancel barato. Acá lo lógico sería que...
3: Yo no entiendo cómo siguen sangrando estos taxistas. Mira, vos, es increíble. Una aplicación mundial. Esto quiere enfrentar a King Kong con un cuchillo y siguen molestando y siguen jodiendo, no se dan cuenta. Encima la situación que estamos en este país, donde las aplicaciones vinieron, pero como anillo al dedo por la desocupación, por la gran desazón que hay con el tema del laburo, y esto le vino a parar la bronca a un montón de familias y los taxistas, estos prehistóricos.
4: Buenas tardes, Freddy, Sandra, Fede, ¿cómo están? Acá también ahí coincido con el colega, no soy chofer de aplicación las 24 horas, no es mi único trabajo, pero creo totalmente que es así. Los taxistas están haciendo un reclamo como si las aplicaciones fueran algo ilegal, y no, es una fuente de trabajo, no es carroñar el trabajo de nadie, y me parece que su reclamo va mal dirigido, tendría que ser contra el municipio. Y las condiciones en las que ellos trabajan, trabajar 10, 12 horas, es algo que los taxistas hacen de siempre y no es para nada normal.
5: 19:58, no se calienten, no calentar, dar convivir un, porque Marco hizo, ahí está solo haciendo magia, pues son un montón de los mensajes, hemos tratado de ser lo más equilibrado posible. Si no se escuchó todo tu mensaje, le digo a cada uno de los que se escucharon, piensen en los que directamente no salieron al aire. Así, lo más simple que les puedo decir. Leo uno, por ejemplo, que acá dice Luis, que es taxista, dice, porque me doy cuenta porque dice Luis, soy y dice taxista, no es porque sea divino yo. Hola, buenas noches. Los choferes de aplicaciones pelearon por ser legales. La justicia falló a su favor y ordenó que se haga una ordenanza para ellos. Ya vencieron todos los plazos y no llegan al 10% los que cumplieron con los requisitos solicitados. Iban a sancionar también a las aplicaciones y no lo hizo cumplir la municipalidad, nada de nada. Entonces, ¿cómo es? Al taxi y al Remi se les exige que cumplan con todo y a los otros no. ¿Les parece que esa es justa la situación? Dice Luis Tesadri.
6: No te enojes.
5: He Ahora, tratado de simular el tono.
7: Hay que tomar la decisión de bajar las aplicaciones en una ciudad como Córdoba, siendo el intendente de esa ciudad.
6: Cuando es muchísima difícil.
7: Gente, es muy difícil.
6: Estamos buscando palabra oficial desde la municipalidad respecto de todo esto que se generó, ¿no?
7: El intendente diciendo, acabo de bloquear las aplicaciones de transporte en toda la ciudad. Es difícil. Muy no estoy difícil. Diciendo que esté bien, esté mal. Es difícil, un costo alto.
5: Y encima después vienen las comparaciones con...
7: Que ni si se puede, perdón, ni si se puede, podría hacer, porque uno no sé si es posible geolocalizar
5: ¿qué
7: la
5: cosa?
7: Decisión y a bloquear en Córdoba, solamente Córdoba Capital, el uso de la aplicación. No,
5: no pueden sacar los celulares de las cárceles, van a...
7: Sí,
5: perdón. Federico llamaría que...
7: No, no, me... gracias por decirlo así.
6: Estábamos pensando
7: era retórica todo. La pregunta.
5: Era retórica.
6: No era para tanto, Freddy.
7: No, no, es cierto. La verdad que es imposible pensar. Es imposible pensar esa decisión, ¿no?
5: Mirá, Oscar, cómo entendió todo. Escribe Oscar. Desde el dolor escribe Oscar. Sí, Freddy. Mi audio no lo pasaste. Pero estoy estudiando teatro. Voy a empezar a estudiar teatro con...
6: Es muy bueno,
5: ¿Sí?
6: Hace bien.
5: Quiero hacerlo. Por mi alma.
7: ¿Si sos periodista?
6: Sí.
5: Sí, hace bien.
6: Para todos.
7: ¿Para todos?
6: Sí.
5: Hay algunos que hacen teatro también.
6: Y hay otros que son re teatreros también.
7: Pero no porque le haga bien, sino...
6: Les gusta el drama mucho.
5: Bueno, no me interrumpo porque voy a hacer mi interpretación libre de Oscar. Sí, Freddy, mi audio no lo pasaste. Pero bueno, si no se puede, es porque hay mucha audiencia y el programa es un éxito. Soy Oscar, los escucho siempre. Y ojalá algún día pueda escuchar mi voz en la radio también. Bueno, Oscar, algún día te tocará. Ahora toca informarnos.
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0: Con estos títulos
1: locales.
0: Apareció la adolescente de 15 años que era intensamente buscada desde el 20 de junio. La información fue confirmada por el Ministerio de Seguridad. Cabe aclarar que la unidad judicial número 13 de la ciudad capital requería la colaboración para encontrarla, debido a que se había retirado de una residencia de la CENAF ubicada en Barrio General Bustos.
1: Nacionales.
0: Manuel Adorni no concurrirá al Senado a brindar el informe de gestión previsto para el 2 de julio. El jefe de gabinete había enviado una carta a Victoria Villarruel para confirmar su presencia en el recinto el primer jueves del mes que viene. Sin embargo, se canceló la presentación.
1: Internacionales.
0: Una cúpula de calor del Sahara hace arder a Europa. Alerta roja en 6 países por las altas temperaturas que aniquilan récords. El fenómeno proviene de África y dejó la noche más calurosa registrada en Francia desde el año 1947. Obligó además a apagar un reactor nuclear y mantiene en vigilancia extrema a España, Italia, Alemania, Bélgica y el Reino Unido.
1: Deportes.
0: Portugal le ganó Uzbekistán 5-0 por la fase de grupos del Mundial 2026. Los goles para Portugal fueron de Cristiano Ronaldo en 2 ocasiones, Nuno Mendes, Nematov en contra y Rafael Leao. Inglaterra, en tanto, empató 0-0 con Ghana y definirán su clasificación en la última fecha. 10 grados la temperatura en la ciudad de Córdoba, la humedad 57%, hay viento del sudeste a 4 kilómetros por hora, la visibilidad 10 kilómetros y el cielo está despejado. Hora 20, 3 minutos, más información en lv2.com.
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1: Hola, buenas tardes. A la vuelta le habla Oscar de Barrio La Madrid. Estaba pensando recién en el control de la noche, que decían que hay empleados que se niegan a hacer los controles que dice la municipalidad. Ahora yo me pregunto, ¿el intendente no tiene autoridad sobre los empleados o hay amenazas ahí? Y hay amenazas que vaya el intendente a hacer la denuncia a la justicia.
2: Freddy, ¿qué pasa? Que no quieren ponerse en blanco, pagar. Si vos te anotas, vos tenés un auto, Freddy, salí a trabajar, te dan la posibilidad de estar legal, te para la municipalidad, le mostré los papeles y seguí, como todo como nosotros, los taxistas.
3: Se habla con mucho desconocimiento de causa. Yo tengo que poner mi carnet de conducir al día y cuando se vence la aplicación no me cargan más, por lo menos Uber. El certificado de buena conducta también, cuando se vence la aplicación no me deja activar más, y ciertos parámetros que también tenemos que cumplir. Los demás es cuestión de ir cumpliendo, pero nos han puesto en un hueco, en un agujero negro burocrático, que es la escuela de tránsito y medicina preventiva, donde vos sacas un turno y tenés que estar un millón de años para poder llegar a hacer un par de papeles locos.
4: Hola, Freddy, compañía, ¿cómo andan? Participo por el voucher de los establos. Los saludo acá, un conductor de la aplicación, Maruchín, Osito Blanca. Quedan balas
5: en la cartuchera. ¿Es el nombre de la aplicación o el nombre de él? Por fin alguien que participa por el establo. Che, esta radio evidentemente alguien la escucha.
6: Epa,
5: más vale que
6: WhatsApp.
5: A todos los taxistas, uberistas, didistas y cabifaisistas y remiseros de la primera hora, les digo, más vale que les digan a sus queridos pasajeros que están escuchando la 2, que nos pueden encontrar en el 99.7, porque si no, se terminó, se acabó. Está bien que los trate así.
6: Está perfecto. Son hijos del rigor, si no los tratás así.
5: Bueno, no saben la alegría que nos da, más allá de las diferencias. Son todo. Yo honestamente, acá con esto que voy a decir, me van a odiar unos y otros.
6: Pensalo.
5: Para mí son todos laburantes. No es algo demagógico lo que estoy diciendo. A mí no me gusta la criminalización de una persona de bien que sale a trabajar. No me gusta. Lo que pasa es que creo que sí van a tener que mover un poquito las manos la gente en la municipalidad para que realmente se sientan así. Porque vos tampoco podés andar haciendo un laburo y salís de bien a trabajar y de pronto sentirte que estás ilegal. Pero esto pasa con todo. Yo he sido comerciante, mi familia ha tenido negocio y también te daba. En esa época no era tan fenómeno el locro, me acuerdo. Pero nosotros teníamos casa de comida en una época. Y el 1 de mayo ofrecíamos locro. Era el plato. Ese día no cocinábamos todo el resto de las comidas, hacíamos solamente locro. Y en esa época, que no había redes sociales ni nada, ya te daba un poco de bronca que salga a vender la Raquel de la vuelta al frente de mi tío Ofo, que hacía un locro muy rico, pero bueno, la señora no pagaba impuestos, no tenía nada. Y entonces aclaro eso porque también entiendo el reclamo. Bueno, para todo trabajo que sea reglamentado, tiene que haber alguien que lo reglamente en serio. No puede ser que un año después de todo el biribiri, que por fin Córdoba entraba en el mundo, porque en el mundo funcionan las aplicaciones, y todavía no tengamos a esta hora alguien con quien hablar, muchachos de la Muni. O sea, ¿no se dan cuenta que está Sandra Franco hace una hora que está pidiendo, por favor, hablar con alguien? Porque acá han surgido un montón de versiones. Y necesitamos que nos digan, porque nos están escuchando los taxistas, los remiseros y los de las aplicaciones. y estamos todos construyendo una historia con la verdad. ¿Qué le cuesta a José Transporte de la Mole? No sé quién está a cargo.
6: Y está Rodrigo Fernández a cargo de Transporte.
5: Rodrigo Fernández. ¿En qué radio andará Rodrigo Fernández? ¿Qué estarás escuchando, Rodrigo? Que te avisen tus asesores que está sonando la LB2. Que te avisen que acá está, hay gente que quiere, y son muchos, ¿eh? Y no están mandando mensajes por el establo argentino, por un pollo, por las empanadas. Están mandando mensajes porque se sienten que acá pueden expresarse y que estamos hablando de algo que les preocupa. No duerman.
6: Claro, les preocupa porque es ingreso hoy en día tan importante, ¿no? Significa guita a fin de mes, tener un mango más. Bueno, todo lo que ya sabemos, no le voy a explicar a aquellos que están laburando en la calle lo que significa eso y el riesgo que vos decís, salir a laburar y también podés perder el auto, te paran. Bueno, toda la cuestión que ya conocemos en Córdoba. No sé, la verdad que no sé si es posible. Quería, sobre lo que vos decías de la venta. También ahí hay una cuestión que nos toca a todos de alguna manera. Nosotros somos periodistas, yo trabajo en un diario hace mucho tiempo, un diario de papel. Y la tecnología se lo llevó puesto. Y hubo que adaptarse. O sea, vinieron primero los teléfonos simples, la computadora empezó a ser el lugar donde se leía en internet, los diarios empezaron a brindar sus servicios gratis, después se dieron cuenta, hoy te los cobran, pero vino el teléfono celular inteligente y se llevó internet, se llevó el servicio gratis.
5: Mucho más rápido de lo que creía.
6: Y el diario de papel hoy es un mínimo del mercado y nos hemos adaptado. Y así podemos hablar de un montón de negocios y de productos y de servicios que ha cambiado radicalmente a partir de la tecnología. Ni bueno ni malo, inevitable. O sea, no podemos negarnos, sobre todo cuando la gente lo adopta. Entonces también ahí hay un problema, me pongo en el lugar de los funcionarios. ¿Cómo regulas? ¿Cómo prohibís? ¿Qué le cobras? ¿Qué no? ¿Qué límite le pones a una persona que quiere sumarse? Eso es como decía recién alguien, el de los taxis, me bajo la aplicación y mañana salgo a laburar y me hago unos mangos. ¿Cómo le decís que no?
5: Claro.
6: Difícil.
5: Y son muchos, ¿eh? Y bueno, gracias por escucharnos. La verdad, hasta las 9 estamos al aire, hacemos a la vuelta. Es un lindo programa. Es más, le voy a decir una cosa. En la reunión previa del equipo de producción estábamos hablando sobre los temas. Y esto de las aplicaciones, creíamos que iba a ser un tema menor porque era simplemente avisarles, che, mañana van a salir los taxistas a reclamar. Porque pasa esto, que pin, que pan, vamos a hablar con Miguel Arias del Sindicato de Peones de Taxi. Pero evidentemente es un tema que está circulando por la ciudad y lo estás escuchando acá por La 2.
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1: Freddy, más allá de la pelea Uber Taxi, Taxi Remis, ya vamos a poder convivir todos, laburar todos. Porque es cierto, yo también iba a decir, somos todos laburantes y somos todos, queremos, si lo hacemos, en mi caso, soy conductor de Uber, lo hago para poder llegar a fin de mes. Es el tercer laburo que tenemos en casa. Es que lo hacemos porque queremos cagarle la vida al taxi.
2: Pero tiene razón Federico lo que dice. O sea, la tecnología te lleva puesto. Ahora, no tiene nada que ver la tecnología, porque la tecnología entró, porque Uber está. O sea, lo que es inentendible es porque a esta gente le encanta ser trucho. O sea, andar sentando, escondiéndose, sentando a la gente adelante, sentando a los pasajeros al lado, cuando tranquilamente puede ser legal, tranquilamente pueden... O sea, la municipalidad les ha dado, quieren trabajar 2 horas, 3, 5 horas, 25 horas, pónganse legal y trabajen tranquilos. No, quieren seguir siendo truchos.
3: Bueno, lo que yo quiero comentarle al señor que está hablando es que lo que están haciendo es confundir Uber con transporte público. Nosotros no somos transporte público. Y a ver, yo no tengo ningún problema en cumplir con todos los requisitos de transporte público. El problema va a ser que mis amigos los taxistas van a llorar mucho cuando les digan que nosotros vamos a poder levantar gente en la calle y tener paradas de Uber. Me gustaría saber en dónde se van a meter mis amigos los taxistas.
4: Hola Freddy, hola Chalma, hola Sandra, ¿cómo están? Yo volviendo a casa como todos los días escuchando la agenda del día y formando opinión. Quiero participar por la comidita del establo.
5: Freddy y compañía, el sol sale para todo. Eso era un dicho muy, muy viejo. Así que el sol sale para todo. Bueno, participo por el establo, Ariel Figueroa 435.
6: Bueno, ¿qué día hoy? 2022 ya de...
7: On fire.
6: On fire.
7: El mensajero.

0: Está tremendo.
1: Ya le contamos, Sandra va a contar en un detalle la vida de una periodista en Córdoba.
2: Una productora. Sí, porque también está un fire el gobierno nacional.
0: Sí.
2: 6:30 de la tarde sí. de este martes, Patricia Bullrich, senadora, presidenta del Bloque de la Libertad Avanza, salió a decir, no tiene sentido que Manuel Adorni venga el 2 de julio a dar su informe, porque va a ser una carnicería, así que se baja y no va a estar, no va a dar su informe que tenía planeado, ¿sí? Noticia, bueno, el gobierno parece que entendió que era difícil. Vamos a ver qué pasa con la suerte de Manuel Adorni a partir de lo que dice Patricia Bullrich, la vocera del gobierno en el Congreso. 23 hace
1: minutos,
2: cinco
1: nada
2: minutos
1: más.
2: Manuel Adorni en Twitter, en X. Estoy a disposición para presentarme el 2 de julio en el Senado. Voy a brindar el informe de gestión como marca la Constitución. Fin. Interna, recontra caliente, queda expuesta todo lo que se viene especulando. Ahí parece no haber vuelta atrás. Bullrich, que no soporta más la situación de Adorni, lo había tomado como una decisión propia esto de bajarlo. Había un consenso del gobierno y ella lo comunicó, o simplemente avanzó ya directamente como la persona que más resiste al jefe de gabinete en un enfrentamiento directo con Javier Milei.
1: Yo me pierdo ya.
2: Todos estamos perdidos. Bueno, la cuestión es que...
0: ¿Qué va? 2 de julio.
2: El propio Adorni acaba de decir, voy a ir. O sea, la desmintió a Patricia Bullrich, nada menos que, como decíamos, la mujer fuerte, la espada política del gobierno de Milei en el Congreso, que había dicho, no va a venir. Sí, y Adorni dice, no, sí voy a ir. Bueno, esto tiene mala pinta, ¿eh?
1: Me olvidé, si Julián Caña nos está escuchando, están a full trabajando los colegas también, no nos queremos molestar, pero te pregunto a vos, Fede, ¿cuánto margen de juego tiene Patricia Bullrich dentro del gobierno para hacerse la díscola?
2: Qué buena pregunta, Freddy. Y creo que lo que ella está es calculando el costo político de abroquelarse en base a lo que cree que puede tener como panorama en 2027.
1: Claro.
2: Traducido. Está viendo si se juega sola, si se va o se queda ahí adentro, de acuerdo a lo que pase con el gobierno, y cuánto le sale mantener la defensa de Adorni pensando que podría ser candidata a presidenta, básicamente, el año que viene. O jefa de la Ciudad de Buenos Aires, jefa de gobierno de la Ciudad de Buenos Aires, que es a lo que aspira, que sería eso sí más fácil de llevar adelante. ¿Dónde va a estar ahí Patricia Bullrich? ¿Si en el PRO o si en la Libertad Avanza? Es la pregunta.
1: Le mando un saludo muy grande a Mariano Antona, que nos manda un largo mensaje sobre lo de Uber y toda la discusión que viene. Pero de lo más importante, Mariano, que nos contás es que nos está escuchando. Nos escucha todos los días desde Despeñaderos.
0: Muy bien.
1: ¿Despeñaderos es tercero arriba o Calamuchita?
0: Santa María, me parece.
1: Mira vos.
0: Ya vemos.
1: Ciencias sociales de quinto grado, Freddy Bustos.
0: Yo estudié en Santa Fe, chicos.
1: ¿Ustedes cómo le dicen a los departamentos?
0: Departamento
1: también, sí. ¿No? En Santa Fe. Y nos escucha desde Despeñaderos. Acá llega 99.7 Joya, dice. ¿A
0: Muy
1: dónde?
0: Muy bien, Despeñaderos es departamento Santa María.
1: Muy bien, la Santa Fecina tenía razón. Qué bárbaro. Bueno, un saludo grande. Me encanta Despeñaderos. Para mí, si vos me decís un lugar así como para vivir cerca de Córdoba, yo iría a Despeñaderos. Tiene el río cerca, tiene un río lindo.
0: Qué lindo el río, claro.
1: El pueblo, la ciudad está linda. Me gusta. Hablando de ciudad, ¿pudiste hablar con alguien de la ciudad?
0: No me atiende nadie. Sí, me atendieron de prensa y están buscando qué funcionario hablaría de este tema. Pero me dijeron, danos un rato. Vamos a ver qué pasa. Mientras tanto, se ríen los compañeros por allá porque llamé a 10 concejales de distintos partidos políticos que participaron todos de una u otra manera en la elaboración de la ordenanza.
1: Sí.
0: No me atendió ninguno.
1: Ah, chicos, se peleaban cuando se debatió.
0: Sí.
1: Todos los días yo iba al consejo y me decían, che, yo trabajo con el concejal acá de hincha de Belgrano, Marco Vélez la raya, nuestro operador. Sí. Dice, hoy podría hablar porque él tiene un proyecto. Ahora no atiende.
0: No,
1: bueno.
0: No, y busqué de distintos palos políticos para ver qué opinión tienen ante todo esto. Nada, seguimos esperando. Estamos acá a la vuelta hasta las 21 horas.
1: Mirá que Noelia está apurada, ¿eh? Noelia Perazo dice, hola, buenas noches, mientras estoy preparando una polentita, los escucho. Porque vamos a cenar tempranito. Bien. Es todo chiquitito, la polentita, tempranito.
0: ¿Tiene salsita y quesito?
1: Sí, y va la cuchita. ¿Salchichita? Anótenme, por favor. Basta, por el establo. Dice, porque mi sobrina Delfina del sábado cumplirá sus 13 años. Gracias, soy Noelia. Gracias, Noelia. Suerte con la polenta. Nunca le sigan las instrucciones que dice el paquete para hacer polenta.
0: No, la pifiás seguro.
1: Te va a quedar...
0: Es a ojo. Sí, es a ojo.
1: Es a ojo.
0: Sí, a ojo y a pulso.
1: Sí. Uy, sí. Me dieron ganas. Hizo así la negra moviendo la olla y me dio hambre.
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1: Así que bienvenida, Karina, ¿cómo estás?
2: Buenas noches, ¿todo bien?
1: Bueno, vamos a cantarla esta noche, a grabarla, así que preparen el celular, preparen, griten, hagan lo que ustedes quieran. ¡Vamos!

0: chicos, buenas noches. Bueno, también habló Evelyn, es para comentar el tema de las aplicaciones. Lo que pasa es que si las aplicaciones se pondrían legales, se darían cuenta que no pueden vivir con lo que un viaje sale, un viaje de aplicación. No les van a dar los números. Entonces, por eso es más fácil ser trucho, no pagas nada y así pueden seguir viviendo, porque si te ponen, te blanqueas como los taxis y los remis, te das cuenta que no llegas.
1: Hola, ¿cómo les va? Buenas noches. Bueno, Freddy, un saludo muy especial para vos. Quiero hacerte una pregunta. Soy tocayo tuyo, no sé si te llamas Alfredo, pero yo soy, también me dicen Freddy. Yo quisiera preguntarte algo muy personal. Si el Freddy de la radio es el mismo en todos lados, con esa alegría, con esas ganas de hacer cosas, muchas cosas por lo demás, ¿podrás contestarme? Participo por los premios, por el establo. Mi número de documento termina en 548.
2: Ah, creí que lo iba a decir todo el número, Alfredo. No, para empezar, soy Freddy, así anotado Freddy. Freddy con una sola D y griega. ¿Qué si no se ríe? No sabe.
3: No sabe la historia, ya la contó al aire.
2: Es real. Mi nombre es Freddy Guillermo Bustos, nieto de Polonio Bustos. Y no sé si soy. No,

0: Se deben estar riendo en casa. Y mis hijas, si me están escuchando, más todavía.
1: Peor. Pero que, porque... Te harían así, como te hacían el viernes, sí, que vinieran acá.
0: Vinieron acá y me... Sí. Así que no soy así todo el tiempo, no. Como sea lo que crees que soy, no todo el tiempo soy así. Federico llamaría que es bastante parecido,
2: sí,
0: todo
2: creo
0: el tiempo.
2: Sí, somos hermanos, es, no reconocidos.
0: Sí, una vez separados a nacer,
1: claro.
0: Bueno, decime.
2: Decíamos que hoy se presentó Ezequiel Ormaeche, el director del Ente de Fiscalización y Control de la Municipalidad de Córdoba, este ente que tiene como objetivo central el control de la noche, para resumirlo, sí, esto que estamos discutiendo hace ya un mes, ¿no? A partir
0: que de... ya era el funcionario a cargo más allá del anuncio del viernes pasado.
2: Sí, sí, del sí, ente sí, que se creó antes de esto, ¿no? Uh-huh. Bueno, dio varios números y los paso a leer para que seguramente los oyentes también se enteren y opinen. Dice que la gestión de Daniel Passerini pasó de un promedio de 70 operativos anuales cuando recibió la administración a 700 operativos y lleva más de 6.000 actas labradas en el último año sobre diferentes controles, bueno, en relación a infracciones, ¿no? Por ejemplo, ruidos molestos, 345 actas labradas entre 2025 y 2026. Una de las quejas de los vecinos en relación a los boliches, ¿no? Uh-huh. Por ejemplo. Operativos preventivos. Se desarticularon 700 eventos clandestinos solo el año pasado, gracias a las denuncias recibidas en la línea 103. 700 eventos, más de dos por día, si tomamos en cuenta el promedio.
0: Si, ¿cuál es la línea?
2: 103.
0: No sabés si se llama 103. Para.
2: Dicen que los espectáculos públicos tienen un control permanente las 24 horas, dijo el funcionario, que tiene un refuerzo de jueves a domingo con patrullas de funcionarios y promotores de convivencia. ¿Mm? Estos son números que dio en relación al control que se lleva adelante por las noches. Uh-huh. Ahora bien, ¿qué pasa con este ente? Que había tenido muchos problemas porque había empleados que se negaban a pasar al ente, porque es un ente autárquico, dejas de ser planta permanente y tenés otra calificación laboral que en este momento no recuerdo, pero que el gremio, el SUEM, rechaza. Bueno, dijo que han tenido muchos problemas y que han tenido incluso momentos de mucha violencia, que se resisten algunos empleados a esto, el gremio. Por ejemplo, tuvieron, dice, acá estoy buscando una de las cuestiones relacionadas con el boicot, un episodio de mucha violencia que fue tirar las computadoras compradas para que funcionara este ente desde uno de los pisos superiores de la municipalidad con materia fecal. Eso fue uno de los actos que describió hoy Ormaeche en relación a cómo se trabaja en la municipalidad y cómo no pueden lograr que empleados municipales se sumen y que salgan a controlar. Y además dijo, hubo agresiones físicas a funcionarios, amenazas con arma de fuego en operativos contra locales vinculados al clan Moyano, así lo denominó, y hasta encontraron una bala en contra de Ormaeche tras emitir memos de control. Esto lo dijo el funcionario encargado del ente municipal hoy en el Consejo Deliberante, describiendo una situación sumamente densa y delicada en relación a cómo se maneja la municipalidad y qué tiene que enfrentar.
1: El viernes, cuando Passerini presentaba la nueva unidad, dijo: en la municipalidad estamos siendo amenazados. Y después, en varias entrevistas con distintos medios, habló de esas balas y esas amenazas en particular para el funcionario.
0: Qué nenes, ¿eh?
2: Bueno, sí.
0: ¿Cómo es la computadora sin...? A ver, pero... Sí, es muy desagradable. Yo sé que lo podés explicar sin que se nos espanten todos los que
2: leer,
0: están haciendo
2: poder. Voy a leer lo que dice la crónica del diario La Voz, tomando la referencia de la exposición de Ormaeche. Ormaeche relató episodios de violencia extrema, como lo ocurrió durante la inauguración del sistema, un sistema online de seguimiento a través del ente en el año 2022. Ese día, dijo Ormaeche, se tiraron las computadoras desde uno de los pisos de arriba, desde del Palacio 9 de Julio, con materia fecal. Estoy citando textual lo que dijo en relación a cómo se resiste la implementación, dice este funcionario, de controles sobre el espacio público, la noche y los demás y las demás circunstancias que ya sabemos.
0: Bueno, alguna vez, por ejemplo, Fede, la policía en Córdoba se tomó la decisión de hacer una fuerza

0: narcotráfico, que es la FPA, porque no estaba resultando los trabajos que hacía la propia policía de la provincia de Córdoba en materia de drogas, de narcomenudeo. La droga, el por mayor, si se quiere, va por la justicia federal. El minorista, la policía no funcionaba, armaron una fuerza aparte. Está bien, el ente, lo que dicen es que el ente no controla, es lo que le critican. Pero tampoco el que tenías antes controlaba, claro, bueno, evidentemente.
1: Estaba como parte de un sistema que tiene que ver con planta permanente, con el empoderamiento del gremio. Pasearini lo quiso sacar de ahí, creó este ente autárquico para que trabajara con independencia de estas presiones. Y está contando que no ha podido, o al menos no ha llevado adelante todo lo que podía hacer con respecto a eso, porque hay violencia y resistencia. Por un lado, será lo laboral. Por otro lado, describe que hay amenazas muy claras, ¿no? Con balas dirigidas a los funcionarios. Toda una mezcla muy densa, repito, de lo que pasa en
0: Córdoba. Y lo otro que te pregunto, de esta nota que leías de La Voz, ¿son declaraciones que Ormaechi le hace a La Voz un resumen de lo que presentó en la justicia?
1: Estas son las declaraciones que hizo frente a la comisión, a una de las comisiones que hoy se presentó
0: en el Consejo
1: Deliberante, frente a los concejales que habían pedido lo que vos anticipaste, que vaya alguien a dar explicaciones de cómo se controla hoy en Córdoba los espectáculos públicos.
0: Bueno, ojalá que mañana que es miércoles.
2: Mañana
0: es miércoles. Yo espero que mañana, si puede venir alguien de la municipalidad, mira cómo estoy pidiéndolo, si puede venir alguien de la municipalidad a hablar por lo menos
1: Ormaechi, ¿no?
0: De estos temas, no sé, Ormaeche.
2: Están todos invitados, hemos cursado.
1: Una opción válida.
0: Porque si no, después también dejan ustedes también el juego. El intendente también, se lo digo, a Daniel Pasarini, que vi que estuvo dando vueltas, ha ido a Canal 12. Si puede venir, también. La verdad que yo creo que esto que acaba de contar, y esto lo digo, casi me pongo en el lugar de hacerles campaña. Yo creo que si ustedes demuestran de que la noche se les puso encima y que ustedes, pese a eso, quisieron pelearla, yo creo que la gente los va a acompañar. Porque vuelvo al inicio de estas conversaciones que hemos tenido en estos días. En mi opinión, el caso Agostina genera muchísimo dolor. Y si a los funcionarios municipales que quisieron controlar la noche les pasó esto, que realmente le pusieron una bala, le tiraron una computadora con bosta, les complicaron la vida, yo creo que la gente puede darles un voto, un voto de confianza, un apoyo. Pero tienen que empezar a contar las cosas, tienen que empezar a decir, porque si no, volvemos a lo mismo, va a pasar lo mismo que hoy no estamos enterando, está pasando con las aplicaciones. Quisieron controlar algo y no lo están logrando. Por lo menos eso es lo que nos dicen muchos oyentes, tanto de un lado como del otro. Taxista, como yo, acá tengo un mensaje de una mujer, me dio pena cuando leía, dice, no voy a encontrar porque hay una cantidad tremenda de mensajes, pero decía: Freddy, yo salgo a manejar con una aplicación, me la nombra la aplicación, no gano lo que me, pero es lo único que tengo, y me estoy reventando el auto y no alcanzo a recuperarme, pero es lo único que tengo. Entonces, si nos están escuchando, porque yo sé que La Negra ha hablado con todos los que están en prensa, si nos están escuchando, si escucharon el llamado, mañana atiéndanos. Vamos a tener una linda charla acá, en este programa que se llama La Vuelta, que vino y parece ser, por lo que cuentan los oyentes, que nos escuchan.
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0: Hola, Freddy Negra, los escucho todos los días. Soy de Altamira, los acompaño con unos mates y esta noche se come carne al horno con papas.
1: Poco rico.
0: Ya que hoy es mi cumple.
1: Feliz cumpleaños.
0: Me anoto por el combo del establo para festejar mi cumple y el de mi mamá, que es el jueves. Soy Clarisa Filotrani.
1: Pasaron la ubicación,
0: C08. Pasaron la ubicación, según cómo está esa carne al horno con papas. Qué rica que la carne al horno. Mira, que a mí me gusta el asado, pero es que es fruta noble.
1: Fruta noble.
0: Che, se nos fue el programa entre... No, se nos fue en aplicación.
1: Se nos fue en móvil, en algún móvil de alguna aplicación, taxi, remis, lo que sea,
0: ¿no? Y no hicimos todavía los llamadatos mundialistas.
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4: Bueno, atención al rival del sábado, que si bien ha perdido los dos partidos, va a querer jugar la Argentina a morir. Imagínate, enfrentando al equipo campeón del mundo, seguramente va a jugar Messi. Y atención porque es uno de los tres equipos que más corrió y más despliegue físico ha tenido en todo el mundial, incluido todos los equipos de esta Copa del Mundo, lo que va a anticipar un partido de mucho desgaste. Se supone que Scaloni iba a poner suplente. Los jordanos, ¿sí? Los tres equipos que más corrieron, vieron que hemos dado todos jugadores. Bueno, hasta ahora, el tercero es Noruega, los vikingos, ¿vieron? Los del...
0: Mira.
4: Los del remo, cuando están...
0: Cuando están remando.
4: Figura, que hacen el aliento. Bueno. 236 kilómetros corrió en total el plantel. Mucho. 200. Mucho despliegue, sí. El segundo es Jordania, 236 kilómetros, con 70, un poquito más. Y el primero, el que más corre, el que más presión física ha demostrado...
0: Alemania.
4: Es Alemania.
0: ¡Ah, qué ojo!
4: ¿Cómo
0: sabes?
4: Toma.
1: El periodista deportivo Freddy Bustos.
0: Para vos, que soy hincha de Belgrano y siempre me bardea que no sé nada de fútbol, para vos. Toma.
4: Con un detalle más, y ya cierro, que el jugador acá lo tenía... que más corrió en todo el mundial en un partido.
0: Jürgen, no le erras.
4: Ha sido Nor Alarguevat. Creo que sea así. Alarguevat.
0: Sí.
4: Bueno, el jordano. Es jordano.
0: Se atoró con pan la tía.
4: Acaba de batir el récord. Corrió 13 kilómetros. Es un récord. Nadie corre esa distancia. Se corre entre 10 y 11 kilómetros promedio. Recuerden que lo habíamos dicho. Bueno, contra Argelia, perdieron sobre la hora, hay que decirlo, lo tenían a los argelinos ahí complicados.
0: Epa.
4: Acaba de batir ese récord. O sea que el sábado, a no relajarse porque va a ser un partido muy intenso, los jordanos, lejos de bajar los brazos, van a ir con todo y corren mucho y meten mucho.
0: Y ya contamos, pero hay alguien que va a estar el sábado, yo creo que no lo van a comer hoy todo el super combo, el voucher del establo, pero... Para mí es planazo si lo guardas para el sábado.
1: Claro.
0: Porque tiene todo. Tenés que ir a retirar tu premio a la sucursal Rancagua, frente al CPC del Establo Argentino.
1: En un ratito te mando el mensaje, pero nuestro amigo tiene un documento que finaliza en 616.
0: Bien.
1: Y se llama Elías Álvarez. Elías Álvarez, te llevas el voucher de...
0: El Establo Argentino. Ese sabor familiar que te hace bien.
5: Ay, te sale igual.
1: Sí.
0: Igual.
1: Le imita muy bien el locutor.
4: De la radio.
5: Ay. ¿Quién es ese chico? ¿Es nuevo?
0: Es nuevo. Es un chico que vino
1: nuevo
0: con su valija cargada de sueños.
5: Ah, de sueños. Cosas para no hacer el día sábado, chicos. Pedir delivery.
0: Ah, y claro.
5: ¿No es cierto?
1: Sí.
5: Entonces está muy bien esto del establo.
4: Tempranito.
5: Esto del establo lo llevas al pollito el viernes.
0: Claro.
5: Ya lo tenés canuto o el sábado a la mañana.
0: Sí.
5: Y entonces ya lo tenés canuto y listo.
4: A la 1 de la mañana a ver un partido del mundial, ¿no? Va a ser raro.
5: Sí, pues, está bueno porque uno va a previar.
4: Claro, pero digo,
5: ¿sos de previar?
4: No.
5: No, bueno, sábado.
4: El sábado vamos a hacer asado.
1: Nosotros tenemos juntada familiar para ver el partido.
5: Claro.
0: Para, me asustaste. ¿A qué hora el partido?
4: 11
1: de la noche.
5: Está hermoso.
1: Hermoso.
4: Pues digo, a la 1 de la mañana va a terminar de verlo.
0: Tengo unos tubos para.
5: Claro.
4: Para acompañar.
5: A las 11 es el momento del whisky.
0: Oh, ne.
5: Con este frío.
1: Viene es, muy bien.
0: Va a estar frío, ¿eh?
5: Va a estar terrible.
0: Está tremendo.
5: Va a estar terrible. Bueno, aunque dicen que va a aflojar un poco para el sábado, ¿no? Que el sábado no va a estar tan frío como estos días. Estos días que vienen van a estar ahora, no saben cómo está.
1: Helado. Un
5: frío polar. Sí. Pero entonces prepárate eso para el sábado. Ya hay que ir organizándolo. Nosotros sí. Se vienen todos a casa, por ejemplo.
0: ¿Cuántos son más o menos?
5: Y debemos ser unos 12. Entonces, bueno, horario de cita 8 a las 20. Y ahí se come algo y todos traen algo. Y después, bueno, a la hora del partido es cuando empieza a salir lo dulce.
4: Claro,
5: la bebida
1: espirituosa.
5: Claro.
0: Vos sabés que yo estoy muy antojado de...
5: Tengo un Sheridan que me traje. Con eso los mate.
0: Mándame la ubicación.
5: Con eso los mate.
1: Seguimos pidiendo ubi nosotros.
5: ¿Cómo están mangueando hoy? Sí. Hay una señora que se quedó ya sin nada de carne al horno.
0: Ah, claro. Sí.
1: Y bueno, cumpleaños.
0: Cumpleaños, claro. Hicieron carne al horno con papas.
5: Ustedes siempre listos, ¿eh? Se anotan para todos.
1: Vos nos invitás, nosotros te vamos.
4: Nos dio cero resultado hasta ahora. Llevamos mucho tiempo pidiendo y no.
5: Nadie nos trae nada. No. La gente del establo tampoco.
1: Tampoco. O sea, un tema, pregúntale a Jean María.
5: Pero eso me dijo el otro día, sé que todos acá vieron el partido.
0: Sí.
4: Por eso no toqué ese tema.
5: Esta pobre mujer,
0: de turno mañana.
5: Esta servidora pública con aquel pobre señor que se inmoló poniéndose el gorro que le traje.
1: Claro.
5: Estoicamente los dos bancamos la parada o no.
0: Sí.
5: ¿O no? Bancamos la parada, nosotros dimos el puntapié inicial y le dimos suerte a la selección.
0: Sí.
5: ¿O no?
0: Es así.
5: ¿No te crees que tuve una pata de pollo acá?
0: Algo.
5: Una empanadita.
0: Qué
5: una.
0: Vergüenza.
1: No tuve una papa frita.
0: No, nos marginan porque somos de la nocturna.
1: Somos la nocturna.
4: Pero al mediodía sí.
1: Al mediodía sí. ¿Sabés que vamos a venir al mediodía un día? Y listo.
0: Ahí están todos los abanderados.
5: Claro. No vale, hagamos lío el turno noche. Sí, el turno noche nos revelemos. Claro.
0: Muy bien. Espero que escuchen los de dirección.
5: Claro, nos revelemos porque esto va para largo.
1: La cabecilla.
5: Y faltan muchos. Imagínate que yo me voy de acá. Cuando me voy a las 12 hay partidos que se siguen jugando. Sí. Hay uno que empieza a las 11.
4: ¿Tal cual? Hay partidos también.
0: Bueno, cualquier cosa fue culpa de la negra. Chao.
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